0: sensación que está imitando a esta modalidad que cuando iba con gabardina y se te veía la...
1: Al voyeurismo,
0: Sí,
1: ¿no?
0: ¿no? Dan, por lo menos la fotografía cinemarca, ¿no? Parece que está un poco...
1: Sí,
0: ¿No?
1: da esa sensación. Y la segunda lámina es de 1904, la portada de otro Penny Dreadful. Así que allí tenéis ese personaje. Ahora, yo pregunto, hay un fenómeno social, un fenómeno de publicidad que hace muy popular este personaje. ¿Cómo es posible que un personaje que al principio es un atracador, hombre, no hizo sangre, no violó, pero era un atracador o era un delincuente, pasa a convertirse en un héroe? Ya sabéis que en esta sociedad tenemos, por ejemplo, héroes, con todo respeto, que no se moleste nadie, pero el famoso Robin Hood. Si Robin Hood era un atracador, estaba en los bosques de Sherwood, pues lo hicieron héroe. Bueno, aparte de que nunca existió. Pero se ha colado por ahí el que le robaba a los ricos para dárselo a los pobres. Lo cierto es que, ¿cómo? Es un fenómeno que ahora me deja a mí todavía más interrogante que en aquella época. ¿Cómo es posible que un ser como aquel, un depredador, digamos, nocturno, que busca, como bien apunta nuestro director, posiblemente exhibicionista? Lo que pasa es que en aquella época enseñar en
0: Bueno,
1: Londres los genitales
0: sí, hay que tener
1: era
0: cuidado,
1: complicadísimo,
0: claro,
1: vamos.
0: ¿verdad?
1: Entonces, sí es verdad que se hubieran preocupado por detenerlo, porque no. Ahora bien, se crea un personaje ya ficticio. Alguien escribe que hay un señor, un chaval joven, Michel Dacre, que es hijo de un señor con mucho dinero, un noble. Pero su tío, que es un malvado, acordaros del Rey León, ¿eh? Allí estamos también para que veáis que nada es nuevo. Lo hace caer a la pobreza, a la miseria, porque demuestra con falsedades que es hijo ilegítimo, por lo tanto no tiene derecho a ser hijo de quien era y por lo tanto manejar la enorme riqueza que tenía. Tiene un marinero amigo llamado Ned Champ, que lo ayuda. Entonces ya tenemos el personaje, ya se ha creado el personaje que hay que levantar. Es este chaval Jack Dacre. Y Dacre se ayuda del marinero. Entonces no puede revelar su identidad. Lo que hace es perseguir entre los dos, se ocupan de perseguir al malvado, a su tío el malvado, e incluso luego han de mostrar, también ficticiamente y por influencia sobre el público, que este malvado es el culpable de todas las cosas malas que pasan en esa zona. Si cae granizo, él ha hecho una brujería. Si llueve, ha hecho otra brujería. En fin, desaparece alguien, él es el culpable. Con lo cual llega un momento en que el huerfanito, como yo digo, pues se establece dentro de la sociedad. Y estoy seguro que habría una pregunta que se haría a la gente igual que yo me la hago ahora con estos personajes. Bueno, el huerfanito recuperará todo lo suyo. Y por eso siguen, compran los folletines y siguen las aventuras ya del Spring Hill, hecho un personaje justiciero, ¿no? Ahora, bien, es aparentemente sencillo. Señor director, ¿cree usted que es sencillo?
0: Parece que es sencillo, que en principio no es algo, no es complicado, ¿no?
1: Es complicado, es
0: ¿Sí?
1: complicado. Yo lo traigo aquí, por eso lo traigo. Y traigo entonces estas preguntas. Primero, la historia de Spring Hill Jack fue producto de la histeria colectiva, la superstición. Acordaros que hemos dicho que salta y escupe fuego. La admiración, porque la gente le admiraba esas características extraordinarias que tiene, por ejemplo, Superman, ¿no? Que Batman gracias a su entrenamiento físico y sus artefactos, siempre hay algo que nosotros los normalitos no tenemos, ¿no?
2: Claro.
1: Esa habilidad para escapar de todos los enjuagues, tanto de la policía que le montan como de los malos, se escapan. Y yo algunas veces me pregunto también, si Superman era indestructible, ¿cómo lo pelaban? ¿Cómo pelaban a Superman? Yo no. A ver, ahí dejo esa pregunta, ¿no? Ahora bien, y hay otra cosa importantísima. Desde que empiezan a salir los primeros folletinos, los peniques aquellos, llamados folletines periodiquitos a penique, hasta 1900 entrados, nunca envejece.
0: Ah, siempre está igual, claro.
1: ¿Habéis visto a Superman? Que
0: igual, igual, igual,
1: igual. Igual. Entonces eso indudablemente cala en el público, porque allí tenéis todo lo escrito, toda sí. la búsqueda de la eterna fuente de la juventud, sí. tenéis obras de teatro, obras literarias maravillosas, tenéis todo, en fin, que todos queremos, yo el primero, permanecer. No sé si usted, señor director,
0: hombre,
1: le gustaría tener otra vez 25 años.
0: Wow, con la experiencia que tenga ahora, sobre todo.
1: Es que eso ya es mucho pedir. Eso es mucho pedir.
0: Qué alegría.
1: Y entonces, bueno, yo me sigo haciendo las preguntas. ¿Era una entidad extraterrestre? ¿Era un visitante de otra dimensión? ¿Era un demonio? Porque ya me acuerdo yo que un papa... refrescarme la memoria que fue, dijo que es verdad que el demonio existía.
0: Sí, ¿verdad?
1: ¿No? Y lo más importante es una leyenda urbana que gracias a las publicaciones de la época se transforma, gracias al aumento de la popularidad, en el modelo para justicieros como la Pimpinela Escarlata, el Zorro, Batman, etcétera, etcétera. Pero aquí no termina la cosa, señor director. En el cine, en el cine mudo, ya los alemanes hicieron una película, el Waschfugernkabinett, el cual hay allí
0: lo
1: un fotograma viendo. De la película.
0: Lo estamos viendo.
1: El Springfield fue protagonizado por Werner Krauss, que era entonces el guapera de la cinematografía alemana. Luego tenéis otra película, The Creeper, la criatura o el demonio, que fue creado por Víctor Salva en 2001. Curiosamente, Víctor Salva tenía una vida privada un poquito, te lo voy a decir porque es verdad, no miento. Fue condenado por pederasta, pero tenía una gran amistad de Frank Coppola y Frank Coppola lo apoyó en todo momento. En el 2015... aparece en una serie de los Assassin's Creed Syndicate. Aparece un Jack el Saltarín de Charles Dickens. Aparece allí en esa. El videojuego, hay un videojuego de Elder Scrolls IV Oblivion, en el cual el jugador puede robar las botas del Saltarín del Spring Hill Jack. Y esto le permite en el videojuego saltar más alto y sobrevolar a grandes alturas y desde luego a grandes caídas, porque eso era otra. Se caía y no se hacía nada.
0: Rebotaba.
1: Vamos, yo me caigo, yo estoy 3 días en el hospital.
0: Bueno.
1: En fin. Libros. Un autor irlandés, Derek Landy, curiosamente, en el 2007 ideó un personaje, un detective esqueleto. Lo llama Skull Danger Prison. Bueno, Skull Danger Prison tiene nada más y nada menos que 26 libros desde entonces, 2007 hasta ahora.
0: Sobre el tema.
1: Lógicamente el irlandés está millonario, como un personaje que veréis viene desde la época victoriana.
0: De antaño.
1: Para eso da el famoso personaje. Jack el Saltarín.
0: Bueno.
1: Y en España os recomiendo, esto sí os recomiendo que lo busquéis, la editorial 120 pies editores en el año 21, publicó un e-book, además barato, que se llamó Spring Hill Jack, el terror del hombre, con dibujos de Ramón Martín Cano. Es buenísimo. Aquí tenéis la portada de...
0: Del libro.
1: Del libro. De ese e-book.
0: Vale.
1: Yo he visto algo, no comprobó, pero cada uno, pues, pero tengo familia, hijos y nueros que sí se meten en el tema del e-book, lo he ojeado, y la verdad es que vale la pena.
0: Pues muy interesante tu curiosidad, cómo traslada los personajes en la historia, ¿no?
1: Sí, sí. Es algo... Aquí tenemos ayer.
0: Oye, ¿estos personajes de antaño también salían los periódicos como algo llamativo o tenía cobertura mediática?
1: Sí, sí, sí. Mucha cobertura mediática. Mucha. Porque, claro, hay que tener en cuenta que yo tengo el argumento, pero lo que me permite desarrollar el argumento y hacerlo, estirarlo kilómetros y kilómetros, todo lo que queramos y podamos, es la trama.
0: Claro.
1: Y en esa trama, si vale. Yo voy metiendo personajes, pues cada vez el argumento se estira.
0: Vale.
1: Que para eso está la trama. Eso es el secreto que ha permitido que hasta hoy llegue Spring Hill con esto... Incluso, perdónenme, en el año 21 un e-book y se sigue vendiendo a través del escritor irlandés que hablamos.
0: Bueno, pues vamos al segundo apartado. ¿Qué dicen las canciones? Esto que nos gusta tanto.
1: Hoy traigo una canción, permitidme que me beba un buchito de
0: hombre,
1: agua.
0: Hombre, permitido.
1: Como decían allí en Cuba, buchadito.
0: Buchadito. ¿Qué dicen las canciones, Ángel?
1: Hoy traigo una canción que fue un éxito. Pero
0: totalmente. Total,
1: se ha vendido muchísimo y la ha cantado muchísimo. Hay más, yo empecé a contarlo y me aburrí, pero creo que pasan de 70 los cantantes. Y hay más de 20 versiones de El Espérame en el Cielo original. Espérame en el Cielo, tenéis ahí la lámina de quien la hizo famosa, porque era una canción que se cantaba en las reuniones familiares, la cantaban en Cuba, la cantaban en Perú, la cantaban, pero que al parecer no estaba registrada. Hay una canción que tiene una letra, no sé si podemos escuchar a
0: claro,
1: Bobby Capó.
0: Por favor, venga.
1: ¿Podemos escuchar
0: sí,
1: a Bobby
0: Capó? Sí, señor, Bobby Capó, lo que... Espérame en el cielo.

0: grande que nunca termina. Por ahí sigue el poema. Y esta vida es tan corta y no alcanza para nuestro idilio. Por eso yo te pido, corazón, me esperes en el cielo, que allí entre nubes de algodón haremos nuestro nido. Bueno, hay fuentes que dicen que el autor es Francisco Pacho Gavidia, un compositor peruano que hizo muchas canciones a principios del siglo XX. Otra teoría apunta a Augusto Polo Campos, también peruano, pero quien aparece como autor de letra y música es un puertorriqueño, Rafael Paquito López Vidal, que nació en Caguas en 1908 y falleció en 1994. Yo he estado en contacto con la Sociedad General de Autores y, bueno, pues por una serie de circunstancias, mi ordenador otra vez y mi sordera, pues no he podido traeros, si existe en la Sociedad General de Autores de España, de una manera definitiva, ¿quién ha estado cobrando los derechos de autor? ¿A quién se atribuye en realidad ese Espérame en el cielo? Bueno, una cosa que tengo pendiente y que procuraré hacerlo en cuanto solucione también el problema del ordenador. La sordera no, porque eso no se va a solucionar. Y ustedes se preguntarán, bueno, Ángel Núñez, y ahora con todos los medios modernos, con todo lo que hay, ¿cómo es que no se puede determinar la autoría? Bueno, no se puede determinar porque, como apuntaba antes, por el 1920 no existía sociedad de autores en todos los países. Se cantaban las canciones, sobre todo en el Caribe, en Cuba, que hicieron muchísimas canciones, Perú también produjo muchas canciones, y bueno, la difusión se hacía popular. Habían reuniones, cumpleaños, comuniones no, porque no se festejaban de la manera como se festejan ahora, pero bodas sí. Y entonces se aparecía uno con un violín, otro con un acordeón, otro con una guitarra. Yo he traído ejemplos de esos aquí. No sé si os acordáis de Canarias, ¿eh? Y entonces amenizaban sin equipos de sonido, ¿eh? Bueno, existían entonces. Amenizaban la reunión y cantaban las canciones que se sabían de memoria, pero nunca decían quién era el autor. Y luego después existe mucha variación de letras. Pero es un tema musical muy importante que ha estado incluido en muchas películas, en La ciudad de los perros, en la televisión, por ejemplo, en Yo soy Betty la Fea de 1999, pues también estuvo, era la base del tema de la banda sonora, Espérame en el cielo.
1: Antes que empiece el análisis, es que he puesto la versión de Los Panchos y me ha gustado. ¿Me escuchamos un poquito?
0: Por favor.
1: La 3, Esperanza.
0: Para eso usted es el jefe, ¿no?

0: En fin. Bueno, el impacto cultural de Espérame el cielo nadie se lo puede quitar, ¿eh? Como decía, una canción traducida en muchísimos idiomas, interpretada por muchos cantantes famosos, temas musical de películas, etcétera, etcétera. Pero ¿por qué? ¿Por qué si la letra, si la leemos una y otra vez, yo no es que la quiera decir que es mala la letra, ni mucho menos, señor, sino que digo que es una letra sencilla, una letra que
1: Pero
0: se
1: quizá
0: entiende.
1: porque tiene mucha carga emocional.
0: Ahí. Y es atemporal.
1: Es verdad, es
0: Lo
1: verdad.
0: mismo esto se podía haber dicho en el siglo XVI que se puede decir si estamos todos vivos dentro de 50 años. Ahora bien, es un símbolo de amor, de esperanza, la promesa de un reencuentro eterno. Yo
1: Domingo,
0: siempre.
1: quita el teléfono de fuego. No te... Ay, ay, qué interferencia. Ay.
0: Yo siempre.
1: Un teléfono, por favor. No está
0: Siempre
1: allí.
0: le insisto a mis amigos poetas que por favor que escriban para que se les entienda.
1: Ah, bien.
0: Que se puede escribir perfectamente, con un bonito estilo, usando todo lo que nuestro bellísimo idioma nos permite. Las metáforas, las figuras retóricas, se pueden utilizar, pero que sea entendible, porque si no, pues el público, el lector, dice, compra el libro, lo ve así y dice, esto yo no lo entiendo.

0: Dolor que tenemos siempre por la pérdida de un ser querido, que es el tema central, ¿no? Se ha perdido, se ha ido el gran amor de su vida, ¿no? La fe que mueve montañas, ¿no? Por la posibilidad de un reencuentro después de la muerte, eso dice mucho. En cualquier momento que se incluya la fe, la gente acompaña al autor, ¿sí? Y la canción ofrece algo que es importantísimo, que es el consuelo a aquellos que lloran la pérdida de un ser querido. Ya sabéis que a lo mejor te llevas años sin ver a un amigo, te enteras de la muerte de un familiar cercano y vas y lo ves, y cuando él te ve llegar, te abre los brazos, tú abres sus brazos y lo abrazáis. Y si hay que llorar, se llora junto, además llorando de verdad, porque se siente la pérdida de aquella persona y eso le sirve de consuelo, ¿eh? En fin, yo creo que está muy claro el tema, ¿no?
1: Pero, amigo, también tiene alguna figura literaria esa letra, ¿eh?
0: Sí, sí, hay, no las hay, pero el poema en sí, como poema, sí. Pues, bueno, a mi gusto, a mí me gusta la canción.
1: Pero tiene una carga emocional bastante, te
0: eso
1: digo,
0: la
1: ¿no?
0: Carga, el tema, la música es maravillosa. Entonces, si ponemos que la música es maravillosa, que es un poema atemporal y que recoge estos cuatro puntos tan importantes para el ser humano, como son la esperanza, la fe, el dolor de la pérdida de un ser querido y el consuelo que te está dando a sí mismo, si tenemos esas cosas, estimado director...
1: Y el amor que nunca termina.
0: Y el amor que nunca termina, es que...
1: ¿Eh?
0: Es que... por donde veamos, tenía que triunfar.
1: Perfecto.
0: Ahora, allí tenéis otros interrogantes, que por eso traigo al programa estas canciones. Esto.
1: Increíble.
0: A ver, ¿cómo llegamos a averiguar quién fue el verdadero autor, señor director?
1: A ver, increíble.
0: Increíble, ¿no?
1: Bueno, tú has echado la caña, tú has echado la pesca, a ver si alguno suelta algo.
0: Ahí está.
1: ¿No? Venga.
0: Bueno, a ver, ¿quién estuvo cobrando durante todos estos años los derechos de autor? Bueno, esta cosa no termina aquí.
1: Venga, más todavía.
0: Aquí, España, ya sabéis que España, a pesar de que aquel político que dijo que inventen otros, ¿no? Que inventen otros, España no tiene por qué inventar nada, pues inventa cosas buenas de vez en cuando. Y viendo el éxito que tenía... Espérame en el cielo, un autor, en este caso Luis Cáceres García, que era cubano, pero que se había venido a España, pues, y un compositor, Francisco Cordoñer Obra, compusieron, valga la redundancia, una canción que se llamaba también, yo no sé cómo lo han escrito, porque no pueden haber dos,
1: claro.
0: No sé, Espérame en el cielo, en España. Y ese Espérame en el cielo, que lo grabó en 1950 Antonio Machín, fue un exitazo. Vamos a escucharlo.
1: La dos, Esperanza.
0: Si lo podemos escuchar entero, pues sí, vale la pena escucharlo
1: perfecto,
0: entero.
1: Perfecto,
0: ¿eh?
1: Perfecto.

0: Bueno, aquí tenemos cuartetas. Son cuatro cuartetas, ¿eh? El otro era un soneto, maravilloso soneto, ¿eh? Tiene un verso que para mí con 12 y otro con 10, pero bueno, como hay figuras que permiten al autor alargar o acortar una palabra para que entre en las 11 sílabas del soneto, pues bien. Pero os digo una cosa, esto tampoco podía fallar en España. Fijaros que en la España de esa época, primero, doblan ya las campanas. Las campanas en España hasta ahora han significado mucho, muchísimo, muchísimo, ¿no? Acordaros de que incluso hay una canción campanera, películas campaneras, las campanas doblan. Becker menciona mucho las campanas. Pero esperar, fíjate cómo no tiene escrúpulo el autor en usar el espérame en el cielo. Y dice que si Dios te ha llevado, primera, segunda cuestión, que en aquella época impactaba, ¿no? No, la primera es que estaban doblando las campanas, que está desesperado. La segunda es que Dios se lleva al ser humano. Y la tercera, fiel, la fidelidad por encima de todas las cosas. No sé si estáis de acuerdo conmigo. Después, una frase, un verso que es un impacto en el público. Si no fuese pecado, aquí plantea, cegaría mi vida, es decir, el suicidio, lo que llaman hoy domingo la autólisis, ¿no? Cegaría mi vida, pero como es pecado, él no va a pecar, ¿no? Insiste en la última cuarteta, en el primer verso. Espérame en el cielo, rogando por mi adiós. Rogando, pidiendo, rezando, es decir, que no hay que dejar de rogar a Dios, que no hay que dejar de rezar en ningún momento, para que pronto estemos juntos allí los dos. Claro, esto tenía que traer cola.
1: ¿Y cuál la cola?
0: Que si trae cola.
1: ¿Qué cosa más complicada?
0: Trajo, a ver si lo vemos allí en la carátula,
1: la tenemos.
0: Una película en 1988.
1: Se complica.
0: Se complica la cosa. Antonio Mercero hace una película protagonizada por Pepe Soriano, José Tartornils, Sasa y Chus Lampreave. El tema principal, Espérame en el cielo. No sé si ustedes tuvieron oportunidad de verla. Yo la vi dos veces. ¿No? Y para poder hablar aquí, la he vuelto a ver en estos días atrás. La película es graciosísima, graciosísima, claro, en el humor, el tono español, que todavía en el 88 se podía hacer, ¿no? Y tiene, el argumento es que hay un momento, una época en la cual, por cuestiones, cuando aparece la época, que la seguridad de Francisco Franco había que tenerla por encima de todo. Y alguien, el director entonces del Centro Nacional de Inteligencia, o como se llamara en esos momentos, que es José Tartornil Sasa, hace un papelazo. De hecho, tuvo premio por esa interpretación. Pues decide buscar un doble y consigue uno que es igual, que es Pepe Soriano, José Soriano, que se parece muchísimo, se parecía, ya falleció, descanse en paz, igual a Franco. Lo adiestran, lo enseñan y a partir de ese momento ya las apariciones de Franco que podían significar un riesgo, quien va es el doble, Pepe Soriano. E incluso se deja, hay gente que dice que eso es verdad, que pasó así, y que posiblemente al que enterraron fue a Pepe Soriano, no al Franco verdadero. La película tiene unos gags verdaderamente graciosos, se pasa muy bien, sobre todo Antonio Mercero supo el vestuario, la manera de hablar, las cosas de aquella época. Sí. Que vale la pena siempre recordar, porque no todo fue malo entonces. Como siempre, hay cosas buenas, cosas malas, ¿no? Lo cierto es que allí tenemos ya el argumento de la película, cómo se desarrolló, y ya os digo que yo la vi en aquella época dos veces, he sido y sigo siendo un amante del cine. Lo que pasa es que con la sordera, pues...
1: No, pues bueno.
0: Y la he vuelto a ver ahora en mi casa, tranquilamente en la televisión, ahora para poder refrescar, claro, y hablar en el programa.
1: ¿Y ahora qué hacemos?
0: ¿Qué vamos a hacer, señor director? ¿Qué opina usted, señora Esperanza? ¿Qué hacemos ahora?
1: ¿Qué hacemos ahora?
2: Ahora la poesía, ¿no?
1: La poesía olvidada, sí, señor. Uh-huh. Venga.
0: ¿Qué hacemos ahora? La poesía, hombre, eso no puede faltar. Y como el señor director me insistió el otro día en el tema de las rosas,
1: sí, señor.
0: Pues yo empecé a buscar, he conseguido rosas,
1: por todas partes.
0: Ya lo afirmaba en el programa. Pero hay una poesía de Sor Juana Inés de la Cruz, que por cierto he traído la portada, a ver si a raíz de todo lo que se está de México, de todo lo que tiene montado la señora presidenta de México, u presidenta, para que no se ofenda, de México con España, pues fijaros la portada. No.
1: ¿Sí está? ¿No?
0: No la tiene usted, señor director.
1: No. Ah, que no la tengo. La tengo ahí.
0: Pero ahora.
1: Ahora sí. Estaba buscando yo. No sé.
0: Para que veáis. A ver, este periódico que se funda, se publica por primera vez. A ver, ahí lo pone muy claro en el año, ¿no?
1: Voy a ver.
0: 838, si mal no recuerdo. Pues.
1: Eso es, 1883.
0: 83, lo dije al revés, 38. Pues, ¿y a quién ponen? ¿A quién se lo dedican? A Sol.
1: Juana Inés de la Cruz, sí, señor.
0: Nada más y nada menos.
1: Se llama El Álbum de la Mujer.
0: El Álbum de la Mujer, se llamó ese periódico. Es una curiosidad donde las haya. Lo conseguí bicheando por ahí.
1: Pues, en fin. Buen documento. Venga.
0: Es difícil de entrar, pero bueno.
1: ¿Qué dice?
0: El poema os lo voy a leer.
1: Venga.
0: Rosa divina que en gentil cultura eres con tu fragante sutileza, magisterio, purpúrea en la belleza, enseñanza nevada en la hermosura. Amago de la humana arquitectura, ejemplo de la vana gentileza, en cuyo ser unió naturaleza la cuna alegre y triste sepultura. Cuán altiva en tu pompa presumida, soberbia, el riesgo de morir desdeña y luego desmayada y encogida de tu caduco ser de mustias señas. Con que, con docta muerte y necia vida, viviendo engañas y muriendo enseña. Un soneto perfecto. Y como le dice a la mujer, que no se crea que porque es guapa, que es una belleza en la vida, ya lo tiene todo.
1: De todo ganado, planteado. ¿No?
0: En fin.
1: Continuamos.
0: ¿Otro poema?
1: Venga.
0: Bueno. Usted no se cansa, ¿no?
1: Yo que
0: no,
1: voy a cansar.
0: Ni yo tan puerco.
1: Ahora no. Luego no sé, pero ahora en este momento estoy fuerte.
0: Como yo digo algunas veces, ni yo tan puerco y la gente se me queda. Sí. Seguiremos con una magnífica novelista, Hilda Hels, fallecida en el 2004, que nació en Brasil en el 30. Era brasilera. Ella tiene una serie de poemarios maravillosos y se está haciendo todo lo posible por traducirlos y publicarlos. Es una, ya os diré quién es, Bruna Calil Otero, es la que está haciendo la traducción a nuestro idioma del portugués. Tiene unos poemas, este poema dedicado a los hombres de nuestro tiempo, de 1974. La mujer tuvo una vida un poco azarosa. Empezó siendo porque era hija de una ex prostituta y de un hombre con mucho dinero ahí en Brasil. Y bueno, cuando tenía 30 y tantos, 40 años, le dio el punto, digamos así, por aislarse del mundo. Y como tenía dinero, tenía fincas, se fue a una finca en la selva. Lo llamaba el templo Casa do Sol, es decir, el templo, la Casa del Sol, y ahí se reunían los artistas, iba la gente, se hospedaba, en fin, y tenían sus reuniones intelectuales. Y hubo un momento en el cual, también, no se sabe, porque es que hay muy poca biografía sobre ella, pero creo que algún trastorno hubo de tener, porque apartó todo lo que había escrito y se dedicó a escribir pornografía, señor director.
1: Vaya.
0: Vamos, con eso no estoy diciendo que el que escribe pornografía esté loco.
1: Está claro.
0: No, muchos sí, y hay muestra de ello. Pero necesariamente no hay que estar loco para escribir pornografía. Ahora, ¿por qué esta mujer que escribe unos poemarios maravillosos en su idioma, en portugués, tiene un templo, el Sol, la Casa del Sol, donde da cobijo a poetas, a intelectuales pobres, pues termina escribiendo pornografía? No lo sé, la verdad, me llama también, por eso la traigo la atención, ¿no?
1: Perfecto.
0: Os digo el poema a los hombres de nuestro tiempo. Todo vive en mí, todo se adentra en mi tumultuosa vida. Y por eso no te engañes, hombre, mi hermano, cuando dices en la noche que solo a mí me veo, viéndome a mí, a ti, y a estos que pasan en las mañanas, cargados de miedo, de pobreza, la mirada aguada, los miro a todos ellos en mí. Porque la poeta es hermana de lo escondido en la gente. Descubre, además, que la apariencia es ante todo libre y por eso conoce. Cuando la poeta habla, habla de su cuarto. No habla del podio, no está en el mitin, no desea riqueza, no negocia. Sabe que el oro es sangre, tiene los ojos en el espíritu del hombre, en el posible infinito. Sabe de cada uno y es su propia hambre.
1: Gracias.
0: Y porque es así, yo te pido, escúchame, mírame. Mientras vivan poetas, la humanidad estará viva.
1: Gracias.
0: Lo tengo en portugués, se lo he traído, señor
1: también,
0: director.
1: También.
0: Porque al menos yo discrepo un poco y recitándolo he descubierto también porque usa mucho el encabalgamiento. Se deja el verso suelto arriba y sigue con el verso en la siguiente línea y eso rompe el ritmo, rompe la unidad de la poesía, gracias a los vanguardistas.
1: Muy bien.
0: Hay otro poema de ella, 10 llamamientos al amigo, también de 1974. Si te parezco nocturna e imperfecta, mírame de nuevo, porque esta noche me miré como si tú me miraras. Y fue como si el agua deseara escapar de su casa, que es el río, deslizándose solamente sin tocar la orilla. Te miré. Desde hace tanto tiempo comprendo que soy tierra. Desde hace tanto tiempo espero que tu cuerpo de agua más fraterno se extienda sobre el mío y sea pastor y marinero. Mírame de nuevo, con menos altivez y más atención. Poema no tiene desperdicio. Fijaros cómo se puede decir perfectamente que ella espera tener relaciones sexuales con él cuando dice, espero que tu cuerpo de agua más fraterno se extienda sobre el mío. Bueno, también lo traigo en portugués. Algún día, quizás que tengamos más tiempo, podríamos decirlo en los dos idiomas.
1: Conmigo,
0: en la comparativa.
1: Continuamos,
0: ¿no?
1: Venga.
0: Diré un poema de un colombiano que a mí me impresionó mucho su lectura. Francisco de Asís León Bosgiao de Greff, Hausler, nacido en Medellín, Colombia, en el año 1895. Fallecido en Bogotá el 11 de julio de 1976. Es conocido como León de Greff. Ahí tenéis
1: la
0: foto de él.
1: Venga.
0: Es uno de los grandes poetas colombianos del siglo XX. Su problema es que es de un gorgorismo impresionante. Es un hombre, era muy culto, pero se dejaba llevar por esa cultura y escribía, la verdad que sus poemas son importantes, impresionantes, pero no todo el público los entiende.
1: Claro.
0: Y pocos poetas como él han llegado a intentar fundir lo que es la poesía con la música. Sus poemas son canciones, verdaderos poemas musicales. Y una frase suya que le voy a repetir, a mí me impresionó también cuando supe de su existencia, cuando yo viví en Colombia. Pues si el amor huyó, pues si el amor se fue, dejemos el amor y vamos con la pena. ¿Cómo se puede decir tanto en tan poco? ¿Ves? Increíble. Bueno, este hombre, sobre él también hay una leyenda, no sobre él porque ya estaba muerto, pero él tenía su casa en una zona donde, en Bogotá, donde una zona roja de muchos prostíbulos, y da la casualidad que hace años, pues en determinado momento, compra un señor que tenía un prostíbulo a su vera, de 20 años después de la muerte de León, pues compró la finca para hacer un aparcamiento. Y dice que al echar abajo el caserón y meterse por los sótanos, eso consiguió un baúl, y en ese baúl estaba la espada de Bolívar. Eso se creó, bueno, ahí pasa también como muchas cosas. Yo que sé cuántas espadas de Bolívar hay. Pero lo que sí creo que sea verdad, la verdadera espada de Bolívar, es la que estaba en Cuba. Porque a pesar de que León Griff tuvo mucha amistad con los creadores del movimiento de la guerrilla del M-19, los mismos guerrilleros del M-19 se dividieron. Y un grupo se quedó en España y otro se tuvo que ir al Caribe, concretamente a Cuba. Y al parecer, eso sí es, lo creo más, se llevó la espada de Bolívar a Cuba. En fin, yo otra curiosidad, más. Otro misterio que os traigo hoy, ¿no? Una curiosidad disfrazada. Os voy a decir el relato de Sergio Stepansky, de León de Greiff. Se hizo comunista, pero se casó por la Iglesia Católica y era multimillonario.
1: Oh, padre.
0: Para bueno, que veáis que no solamente en España tenemos
1: la libertad.
0: Tenemos comunistas millonarios con criados.
1: Libertad de
0: propiedades privadas.
1: Libertad de pensamiento y libertad de acción.
0: Juega mi vida. Bien poco valía. La llevo perdida, sin remedio. Erik Fordonson. Juego mi vida. Cambio mi vida de todos modos, la llevo perdida. Y la juego, la cambio por el más infantil espejismo. La dono en usufructo o la regalo. La juego contra uno o contra todos. La juego contra el cero o contra el infinito. La juego en una alcoba, en el ágora, en un garito. En una encrucijada, en una barriada, en un motín. La juego definitivamente, desde el principio hasta el fin, a todo lo ancho y a todo lo hondo, y en la periferia, en el medio y en el subfondo. Juego mi vida, cambio mi vida, la llevo perdida sin remedio, y la juego, la cambio por el más infantil espejismo. La dono en usufructo o la regalo, o la trueco con una sonrisa y cuatro besos. Todo, todo me da lo mismo. Lo eximio y lo ruin, lo trivial, lo perfecto, lo malo. Todo, todo me da lo mismo. Todo me cabe en el diminuto, hórrido abismo donde se anudan serpentinos mis hechos. Cambio mi vida por lámparas viejas o por los dados con los que se jugó la túnica inconsútil, por lo más anodino, por lo más obvio, por lo más fútil, por los colgajos que se guindan en las orejas, la siniestra mulata, la terracota rubia, la pálida morena, la amarilla oriental o la hiperbórea rubia. Cambio mi vida por una anilla de hojalata o por la espada de Segismundo o por el mundo que tenía en los dedos Carlomagno. Cambio mi vida por la cándida aurora del idiota o del santo. La cambio por el collar que le pintaron al gordo Capeto. O por la ducha rígida que llovió en la nuca a Carlos Inglaterra. La cambio por un romance, la cambio por un soneto, la cambio por 11 gatos de Angora, por una copla, por una saeta, por un cantar, por una baraja incompleta, por una faca, por una pipa, por una sambuca o por esa muñeca que llora como cualquier poeta. Cambio mi vida, al fiado, por una fábrica de crepúsculo con arreboles, por un gorila de Borneo, por dos panteras de Sumatra, por las perlas que se bebió la cetrina Cleopatra, o por su naricilla que está en algún museo. Cambio mi vida por lámparas viejas, o por la escala de Jacob, o por su plato de lentejas, o por dos huesecillos minúsculos en las sienes, por donde se me fugue en grises poderes la hartura, todo el fastidio, todo el horror que almaceno en mis odres. Juego mi vida, cambio mi vida, de todos modos la llevo perdida.
2: Ay, qué bueno.
0: Es que, ¿cómo escribía don León,
1: Madre mía.
0: Claro, bueno. En ese poema está relatada la humanidad entera, ¿Cómo relata la humanidad entera?
1: Cambia de vida. Muy bien.
0: En fin.
1: Más todavía. Venga.
0: Otro poema.
1: Otro, vamos.
0: Bueno, el siguiente es de Denise Levertov, una poeta que nació en Essen, Inglaterra, en el año 1923. Se casó con un escritor norteamericano y se fue a vivir a Estados Unidos. En 1948 se hizo estadounidense, en 1956... Ella tiene publicado más de 20 libros de poesía, numerosos premios, es una poeta enorme. En España, Editorial Hyperion publicó en 2013 una antología poética suya que les recomiendo. Repito, Editorial Hyperion. Y en el 2017, el Editorial Vaso Roto publicó Pausa Versal, Ensayos Escogidos. Yo creo que lo he dicho, tengo entre mis graves defectos, se me ha desarrollado una fobia a los perros, una fobia que es superior a mi fuerza. E incluso he perdido amistades que creo que tengo que intentar recuperar porque no voy a casa de gente que tenga perro. No voy, me niego, que es superior a mi fuerza. Y donde veo un perro, yo estoy en la televisión, saca algún perro, lo quito inmediatamente. En los supermercados no paso por las estanterías donde hay comidas de perro.
1: Vaya.
0: Y procuro, como digo, no estar donde están los perros. Y, sin embargo, este poema para mí es importantísimo porque la poeta le habla al dolor y compara el dolor con un perro. Y entonces me he tragado mi fobia, todo sea por este programa y por los señores y señoras que
1: te lo
0: escuchan.
1: Agradecemos.
0: Un poema cuyo título es Hablándole al dolor. Ah, dolor. No debería tratarte como a un perro sin dueño que viene hasta mi puerta por si consigue un trozo de pan duro, un hueso pelado. Debería confiar en ti. Debería convencerte de que entres en mi casa y darte tu propio rincón. Una alfombra vieja donde echarte y tu propio plato de agua. Piensas que no sé que has estado viviendo bajo mi portal. Quieres que tu lugar definitivo esté listo antes que llegue el invierno. Necesitas tu nombre, tu collar y medalla. Necesitas el derecho de espantar a los intrusos, a quedarte en mi casa y considerarla como propia, a mí como algo tuyo y a ti mismo como mi perro.
1: Ah, muy bien.
0: El poema es importantísimo para mí, Cómo consigue definir el dolor y cómo los seres humanos al final nos acostumbramos. Hoy tenemos aquí al amigo escritor, ¿no? A
1: sí,
0: Domingo lo
1: sí,
0: tenemos está, aquí con
1: está,
0: nosotros.
1: Está acompañándolo.
0: Está.
1: Eso es bueno. ¿No?
0: Está escuchando lo del dolor. Es que el dolor físico, algunas veces y casi siempre se puede combatir. La verdad es que hay momentos en los cuales es imposible combatirlo, pero bueno.
1: Vaya.
0: Pero hay un dolor que ese no tiene, que es el dolor del alma. Ese dolor, señor director, me ha salido un pareado.
1: Bien,
0: no hay manera, no hay manera de quitárselo de encima. Y esta mujer, ¿cómo lo define? ¿Cómo hace que el dolor esté con ella, no? En fin. Bueno, os voy a decir un poema que se hizo en el año 21 para protestar por el tema de la eutanasia. Lo hicimos entre 3-4 poetas. Yo aconsejé algunas cosas. Yo no soy poeta, no me tengo por tal. Pero en aquellos momentos fue un poema que impactó a los niveles donde se llevó, y muchas pancartas tuvieron versos de este poema. El poema relata, se llama El sabor de la vida, la eutanasia, y relata los cuatro sabores principales que tiene una persona en un momento determinado de su vida. Lo digo.
1: Venga.
0: ¿Tenemos tiempo, señor?
1: Claro, claro.
0: Salado. Paseábamos por la playa cogidos de la mano, de vez en cuando un abrazo y un beso, como dos jóvenes recién enamorados. 50 años de vida en común. Recordábamos entre risas nuestras penurias, cuánto trabajo para levantar nuestra familia. No teníamos días de fiesta. Al final, nuestros esfuerzos y sacrificios fueron fruto. 5 hijos, todos universitarios, una empresa multimillonaria modelo en su género, 8 nietos que siguen los pasos de sus padres, tíos y abuelos. Decidimos darnos un baño. Retosamos, nos besamos y acariciamos con ansia, y el sabor a sal inundó nuestras bocas al igual que 50 años atrás. Entonces sucedió. Un fuerte dolor en el vientre me provocó un desmayo. Ácido. Tiene cáncer inoperable. ¿Qué hacemos? Al despertar vi el vendaje que cubría mi abdomen. Ella estaba a mi lado. Grandes ojeras. ¿Te duele? Lo suficiente para saber que vivo. Temblorosa repitió mi nombre y me abrazó llorando. 2 horas después supe que mi dolor fue causado por un cangrejo del páncreas, que si bien la operación fue un éxito, no pudieron limpiar por completo mi organismo y me quedan 6 a 8 meses de vida. Amargo. Proponen la eutanasia. Reflexión sobre la ley. Solo pueden darme tratamientos paliativos. Una enfermera me dice, ¿tiene usted suerte? La miro sorprendido. Sonriendo afirma, hoy existe solución a su problema. Gracias a la ley de eutanasia, signo de progreso, usted puede irse cuando quiera. ¿Irme cuando quiera? ¿Eso es progreso? No lo entiendo. Me iré cuando tenga que irme. Mientras viviré con más ganas de vivir que nunca. Dulce. Aquella noche, ella se metió en mi cama. Nos cubrimos con una manta de besos. Fue una locura. ¿Acaso no es el amor eso? Estuvimos de acuerdo en que debo morir en el momento señalado y acompañado de mis seres queridos, porque nadie puede ni debe decidir mi día final. Volvimos a nuestra casa. Duermo tranquilo desde entonces. Quiero irme sabiendo que muero, sintiendo los abrazos, los besos de hijos y nietos, escuchando sus despedidas con las manos de ella entre las mías, sin lágrimas, mientras musito, Señor, en tus manos encomiendo mi espíritu. ¿Acaso existe algo más humano, dulce y progresista?
1: De lujo. Sí, señor.
0: Un poema
1: muy sentido. Muy sentido, sí, señor.
0: Digo, pues, tenga usted, señor director.
1: Muchas gracias. Pues,
0: en fin,
1: también me llevo esto porque también es del guión, ¿vale? Pues, una vez más, transmitirte el agradecimiento de los radioyentes de Radio Esquina, y que es un lujo tenerte cada 15 días aquí. Y yo, tú dirás lo que quieras, pero yo no sé con quién tú has pactado, que cada día está más joven, amigo. Yo, tú has pactado, ¿esto dónde está? ¿En la poesía olvidada? ¿En las canciones o en las curiosidades? ¿Dónde está su juventud eterna?
0: Yo digo que estoy como las vigas de pino de las casas palacio. Vosotros vais a las casas palacio y tienen unas vigas de pino que son maravillosas, hermosas, y pagas por ellas. Te las llevas al ebanista. Mire usted, yo quiero que me haga un bargueño con esta madera de pino que tiene casi 300 años. Me ha costado un dineral. A la semana llama el ebanista. Venga usted para que vea la madera que pagó usted un dineral. Va y lo que ve es un montón de aserrí y unas tablas ahí porque estaban llenas
1: de polilla.
0: De polilla.
1: Ah, bien.
0: Estaban llenas de comején.
1: Pero yo no me creo que usted esté lleno de polilla, ¿eh? No me creo eso.
0: Sí.
1: Bueno, pues, amigo, hasta la próxima.
0: Ay, que también hay una cosa, y perdón,
1: venga,
0: que generalmente cuando vengo a hacer el programa me ducho.
1: Ah, sí, ¿no? Bueno, hoy, ahora la noche está bien, ¿no? Me tiene cena con los amigos de San Lucas, ¿no?
0: Hoy San Lucas, es mucho San Lucas.
1: Sí, ya.
0: No me canso de decirlo.
1: Bueno,
0: además, amigos como el señor que ha estado presente aquí en nuestro programa.
1: Que es Domingo, hombre, Domingo, que nos hemos saludado. Domingo.
0: Amigos invalorables, que muchos más, que hacen que San Lucas sea...
1: ¿Tiene algún acto dentro de 15 días, antes de ir venir? No.
0: No, nada, no. Ahora mismo no, porque debido a mi situación estoy controlando todo. Tengo ahora mismo hecho el prólogo para una poeta que va a publicar, y entonces me ha pedido que le presente el libro también en dos o tres sitios. Yo se lo presentaré con todo el cariño del mundo.
1: Pues hasta la próxima, amigo.
0: Hasta la próxima.
1: Burracho, muchas gracias por todo.

0: 8:15 de la tarde de este 13 de mayo de 2026, ya en la recta final. Hoy sí, tenemos la voz de, y en fin, que lo echamos de menos otro día por cuestiones de programación, etcétera, etcétera. Pero hoy sí, hoy tenemos a Antonio Vasco Llena, director del Hospital Virgen del Camino, al teléfono. Antonio, muy buenas tardes. Antonio, buenas tardes.
1: Hola.
0: Sí, buenas tardes. Ahora te he escuchado perfectamente. Ahora. Antonio, bueno, dos temas de actualidad. La primera, bueno, el famoso antivirus, ¿no? Porque...
1: Venga.
0: Antonio, te decía que, bueno, por mucha información que uno busca, la esto, lo otro, que se contagia, cómo se contagia, pero, oye, parece que esto, las instalaciones, en fin, el protocolo excesivo, ¿verdad? Realmente... Parece que si no contagia de una manera u otra, parece que, no sé, me da la sensación de que o no se informa bien o aquí ocurre algo que yo no me entero o no soy capaz de enterarme.
1: Bueno, aquí ocurre algo parecido, pues una fotocopia de lo que ocurrió con el COVID. Y además, desde que ha salido don Fernando Simón, pues la todavía. Gente nos hemos puesto, nos hemos puesto a comprar papel higiénico. En fin. Bueno. Vamos a ver, este es un virus que no tiene nada que ver con los virus respiratorios. El COVID, igual que el virus de la gripe, es un virus respiratorio y, por lo tanto, puede ser más o menos transmisible. El antivirus pertenece a otra familia, no forma parte de los virus respiratorios, otra familia de virus. Es conocido desde los años 70 y es endémico, o sea, que está situado habitualmente de forma... produciendo diferentes problemas de salud en Sudamérica y en el oeste asiático, sobre todo. En el este asiático, perdón. Lo transmiten sobre todo los roedores, las heces de los roedores, y se contagian cuando uno respira por vía inhalatoria este virus. Es posible que exista alguna otra vía de transmisión menor, pero hace falta un contacto muy estrecho, cosa que no pasaba con la gripe ni con el COVID. Eso era la principal característica. El problema es que cuando produce enfermedad, que no siempre la produce, produce una enfermedad grave y a veces mortal. De hecho, creo que te comenté el otro día que la esposa del protagonista de Friends Connection murió hace año y medio más o menos por un antivirus. Esto era en California.
0: Sí, es verdad.
1: Así que está en diferentes países. En nuestro país no ha estado nunca y ha habido algún caso excepcional en años pasados. Y lo que ha pasado pues una mezcla de gente en un barco, que significa gente juntita, un contagio que no se sabe bien dónde ha sido, pero lo más probable es que fuera el contacto inicial de un matrimonio holandés fuera del barco y que luego se llevaron, tiene un periodo de incubación de varios días, incluso hasta 40 días, por eso es la palabra cuarentena.
0: Claro.
1: Ha ocurrido que se han contagiado algunas otras personas, parece. En principio esto no debería suponer ningún miedo para la población y no soy Fernando Simón, no puedo decir cuántos casos puede haber, pero teóricamente no debería haber transmisión a la población.
0: Y hace falta,
1: con lo cual,
0: Antonio, ¿hace falta desinfectar el puerto, los coches, los aviones, ese protocolo previo, si realmente no se transmite, a no ser que haya un olor de otro tema, que no, en teoría, si la gente está separada? No, digo, no lo sé, bueno, yo pregunto.
1: No me deberías tirar mucho de la lengua. Yo creo que todo eso no ha servido para nada.
0: Pues ya está.
1: Igual que había cosas que no servían para nada en la época del COVID.
0: Claro.
1: Yo he visto ahora, en la época del COVID todavía podía tener una explicación porque hubo un momento en que no sabíamos nada. En los primeros tiempos no sabíamos absolutamente nada. Pero eso de que llegaba el ejército y te desinfectaba las afueras del hospital, que lo tuvimos en el COVID, no ha servido de nada. Pero es que ahora mismo, en este caso, también lo he visto yo. Había gente desinfectando afuera. Y luego las batas estas de si es un virus que se transmite por la vía respiratoria y quizás el antivirus y quizás por algún contacto, pues con ponerte unos guantes y unas mascarillas a lo más sería suficiente. Las batas, en mi opinión, sobraban. Pero bueno,
0: Bueno,
1: yo no soy, yo
0: no, bueno.
1: posiblemente tengo
0: Se puede.
1: conocimiento parcial y hay cosas que no conozco y por lo
0: Claro, se
1: tanto
0: puede pecar
1: no.
0: por. Porque no importa pecar por exceso, que no por. No, ¿no te parece? No, igual
1: Claro,
0: que. Claro,
1: claro,
0: claro.
1: claro.
0: Bueno, el otro tema. El otro día se cayó un murete del campo de la Trigo del Cuello, consecuencia de que la gente estaba muy contenta. En fin, lo que pasa suele pasar en el fútbol. ¿Qué me tiene que comentar de ese acontecimiento o esa
1: Bueno,
0: incidencia?
1: primero que nuestro equipo, pese a 7 años,
0: Total.
1: ha bajado de categoría. Eso es
0: Pero
1: más
0: eso
1: eso, ¿no? No soy
0: no
1: comentarista
0: tiene que
1: deportivo,
0: pasar.
1: así que no.
0: Pero
1: Pero
0: sí
1: sí es verdad que creo que existe alguna normativa o algo sobre estos cuadros que aparecen, que no es la primera vez que aparecen cuando se cae un muro, cuando van los futbolistas a abrazar a los aficionados. Creo que ya ha pasado más de una vez. Creo que eso no debería hacerse, o ni
0: No
1: está prohibido.
0: debe, que
1: No, no debe ocurrir.
0: el jugador que hace
1: Y
0: le ponen tarjeta amarilla, en principio.
1: sí, yo creo que no fue al final del partido, no, no,
0: Sí,
1: no estoy bien
0: al final del
1: informado,
0: partido
1: pero
0: donde celebraron los jugadores no estaban allí,
1: ajá,
0: sino que celebraron un
1: sí.
0: tema y aquello se vino abajo con alegría, en fin.
1: Fue nosotros el que lo fatal, recibimos algún herido, uno severo de ellos, un señor con una fractura del tibia y peroné, que hizo su marcha hacia Argentina, que era su ciudad a donde residía, pero una fractura seria la que tuvo. En fin, que hay que tener mucho cuidado en muchos sitios y entre ellos en estos eventos.
0: Y además se repite con mucha frecuencia este tipo de incidencias, Antonio. Se repite.
1: Sí, es verdad, es verdad.
0: Y incluso en campo con categoría muy, muy elevada, ¿no? Que es que el soporte de agua está ahí el tema. En fin. Y
1: Creo que tiene re.
0: respecto al hospital, ¿cómo están?
1: Bueno, igual, en principio seguimos con la actividad, el hospital lleno, no hay grandes incidencias y bueno, esta es la época en la que aprovechamos, pero ahora viene la semana próxima, empieza el rocío y las ferias correspondientes y bueno, vamos a ver cómo lo planteamos. Esperemos que la gente no abuse del alcohol.
0: Eso es. Bueno, Antonio, pues muy agradecido como siempre.

mayo y estamos en pleno directo. Muchas gracias por el seguimiento, muchas gracias a los invitados que aportan su manera de ser, su interpretación, su análisis y su trabajo previo. La radio lleva un trabajo bastante exigente, sobre todo para dar, para transmitir si es cultura basada en hechos reales, si es análisis crítico también.

luego a las 11 de la noche, a las 4 de la madrugada y mañana a las 9 de la mañana. Ya Esperanza y mi persona estamos preparando para el próximo programa, que es el viernes, estaremos aquí, si el destino bien lo quiere, a las 4 y media. En nombre de Esperanza y mío, damos las gracias y, como digo, hasta el viernes.

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0: pues comentamos a través de las ondas de Radio Esquina cuando se cumplen exactamente 30 minutitos sobre las 4 de la tarde. ¿Qué tal? Muy buenas tardes y bienvenidos a las mañanas de Radio Esquina Especial Tarde. Lo hacemos en el 97.6 de Dial, también a través de nuestra página web, por supuesto en mi Facebook personal, Esperanza Franco Vitio, que simultáneamente estaremos en el Facebook de Radio Esquina. Y también tenemos un teléfono para aquellas personas que quieran participar en directo, pues es el 633-82-7103. Así que sin más demora, y como hay tanto que decir y una programación tan amplia, pues ya está
1: preparadísimo. Buenas tardes, Esperanza. Buenas tardes a todos. Muy bien. Dar las gracias, yo siempre digo lo mismo, dar las gracias a la radio, porque gracias a la radio he conocido y conozco a personas maravillosas. Unas personas con corazón abierto, con análisis, con, en fin, va conociendo gente, también la radio te exige cada día que esté a la altura y eso es bueno,

y también las gracias a vosotros. Con la programación de Vene, pues todo el mundo nos comenta que le gustó, a pesar que sea para tarde, que algunos están cabreados con nosotros porque necesitamos un poco de sueño, pero bueno, no pasa nada. Me han solicitado que diga el poema que nos dijo el otro día Jesús Rivero a Radio Esquina, y yo he encantado. Jesús Rivero, que es una persona que se ha incorporado recientemente al grupo de los valientes, como yo le llamo, aunque él tiene una trayectoria bastante, en fin, prolongada en muchos ámbitos de la vida, pues vino con la sorpresa y lo dedicó incluso en un marco que dice aquí, el siguiente poema, que dice lo siguiente. 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

Empezamos. Como decía antes, estamos a 13, ¿no? 13 de mayo. 13 de mayo de 2016. Como decía antes, pues gracias a esta emisora vamos conociendo gente y una de las que he conocido que se ha convertido en colaboradora de Radio Espina, que es Yolanda Castro, que está a mi lado. Estaba preparando algo en la presentación. Normalmente tengo un previo guión del tema que vamos a tocar y eso, pero yo voy a recordar mis tiempos donde se planteaban los trabajos a través de proyecciones, ¿no? En las redes y eso. Aquí me recordé, y así lo voy a hacer en la radio. Si me perdí 7 o 8 minutos antes de hablar con ella,

verdad social, porque así lo entiendo yo. Activismo, análisis político y defensa inquebrantable de la libertad de expresión. Esa es la primera filmina. El perfil activista. Una mirada profunda a la trayectoria de quien se define como una buscadora de realidades detrás de los discursos oficiales. Continuamos. ¿Quién es Yolanda Castro desde el punto de vista radiofónico? Activística política social. Yolanda Castro no se considera una política tradicional, sino una analista de la base. Su enfoque combina la observación directa de la calle con un estudio riguroso de la estructura del poder. Su misión, principalmente, por lo que he detectado, es desmantelar la narrativa costumbre.

analizar la realidad implica observar los fenómenos sociales sin el sesgo de la convivencia política. Es un ejercicio de honestidad e intelectual que prioriza sus hechos sobre las ideologías. Y por otra parte, una búsqueda constante de la verdad. Dice, la verdad no es absoluta, pero sí

fácil interpretado yo. La verdad no es un destino cómodo, es una búsqueda constante que requiere el coraje de cuestionar incluso lo que creemos saber. Lo analizamos bien, lo entendemos bien, y ver lo que dice Yolanda Castro. Seguimos con la filmina, esto es, ya terminamos. Yo no sé cómo lo hace, yo sé cómo lo hace, pero tiene un impacto del 85% de confianza ciudadana. Es decir, bajo un pequeño programa, uno establece los acuerdos que le gusta o no le gusta hacer intervenciones y su influencia es creciente. A través de su activismo, Yolanda ha logrado conectar con sectores tradicionalmente sentidos ajenos a la política.

de expresión permanentemente. Un valor sagrado. Para ella, la libertad de expresión es el termómetro de una sociedad libre. Sin la posibilidad de disenso, la legalidad se convierte en un monólogo del poder. Su activismo defiende el derecho de todos a hablar, escuchar y, sobre todo, a discrepar sin miedo a la represalia. Bajo un pequeño programa y mirándome las cuantías y sus temas y sus intereses, a ella le preocupa principalmente los derechos humanos en un 95%, transparencia pública en un 88%, equidad económica en un 75% y reforma política en un 65%. Ella, ¿dónde busca su acción? Aparte del ejemplo personal, en los medios de comunicación, en sus publicaciones y sobre todo en el convencimiento y en la base social de origen.

0: idea, la voz pública que a través de Radio Kino y otros medios hace, y luego dando la cara con su presencia. Más o menos es el perfil a través de la filmina, que después se lo regalé a ella, que tengo yo y presento a nuestra colaboradora Yolanda Castro.
1: No sé si me he puesto un poco colorada, pero no pensaba que me ibas a hacer un perfil de estas características.
0: Y que conste que lo he hecho a la antigua USAP, es decir, que viene una máquina aquí de proyección, le ponía la femina. Pero bueno, ¿por qué no? Hay que pensar así la presentación, ¿no?
1: Mira, yo, ¿sabes cómo me definiría?
0: ¿Cómo?
1: Yo me definiría como una mujer muy orgullosa de pertenecer a la clase trabajadora.
0: Bueno.
1: Hay gente que habla de que si soy clase media, que si yo soy esto, soy lo otro, pero la palabra trabajadora y la palabra obrera, como que le da vergüenza decirlo cuando eso es un orgullo. Es un orgullo. Tanto si miras al pasado, como si miras al presente, como si miras al futuro, que es posible.
0: ¿Pertenece a la clase obrera o a su trabajo al revés? Muy bien, tú debes ser al mismo algo representante en la vida, ¿no?
1: Claro, pero tú estarás conmigo que hay gente como que no le gusta que le digan que pertenece a la clase trabajadora, ni que es proletario, todos esos conceptos le suenan como, no sé, como muy antiguos, ¿no? Yo me siento muy orgullosa de la clase trabajadora y de todas las conquistas que a base de lucha y de esfuerzo hemos conseguido como clase, ¿no?
0: Bueno, pues Yolanda, después de esta representación antigua usanza, ¿qué nos trae hoy?
1: Pues mira, hoy traigo varias cuestiones.
0: Y hasta las 5:30, o sea, ¿no?
1: Sí, vale, de todas maneras.

sensación de que no has dicho lo que quería. Las elecciones andaluzas son el domingo. Y yo paseando por aquí por la ciudad, he estado mirando los eslóganes electorales, ¿no? Que bueno, pues no entiende que deben ser frases cargadas de cierto significado, pero que muchas veces, y sobre todo en estas elecciones andaluzas, me ha parecido a mí, o a lo mejor es que yo he estado un poquito más atenta, son exactamente lo contrario. Yo he visto fórmulas vacías, diseñadas para que cualquiera pueda sentirse identificado sin concretar absolutamente nada. Es más, los lemas se lo pueden intercambiar distintas

Gobernador de Andalucía. El PSOE defiende lo público. Vox, sentido común. Por Andalucía, la izquierda andaluza. Adelante Andalucía. Vota lo que sientes. ¿Qué es lo que he visto yo ahí? Pues que casi ninguno describe un proyecto político concreto. Son marcas más bien emocionales, no son propuestas. Y la política se convierte en publicidad. Y analizándolas una por una, por ejemplo la del PP, con la fuerza de Andalucía, lo que yo he interpretado, ¿no?, que cada uno puede tener su propia interpretación de las cosas, es que este partido ha intentado apropiarse de Andalucía como si fuera un patrimonio emocional suyo, un lema totalmente vacío, no creo que nadie en Andalucía esté en contra de Andalucía, y que la palabra fuerza pues funciona como un significante más bien emocional, porque no explica la fuerza para qué, para quién ni contra quién. La estética de la estabilidad sin contenido ideológico visible. Eso de con la fuerza de Andalucía, yo no identifico ninguno de mis problemas como trabajadora en ese eslogan. Luego está la del PSOE, defiende lo público, este eslogan sí está un poquito más ideologizado, porque al menos está señalando un conflicto, ¿no?, que sería el conflicto de lo público frente al deterioro o la privatización. Pero claro, también tiene una contradicción profunda, y es que esto no ha empezado hoy. Es decir, el deterioro, la burocratización, etcétera, viene de lejos. Y aquí está gobernando también el PSOE durante muchísimos años. Entonces, bueno, puede tener un poquito más de sentido ideológico con la remitida que estamos observando del capital financiero que se está apropiando de todo lo que hemos conseguido como sociedad, tanto en la educación pública, la sanidad pública, todo se está mercantilizando. Pero el lema es un intento de apropiarse simbólicamente de algo que parece que ya los ciudadanos están votando como perdido. Por Andalucía, elige la izquierda andaluza. Bueno, la izquierda andaluza, ¿qué es lo que dice? Tú que ves ahí, la izquierda andaluza. Pues lo único que veo es que lo que parece como si estuviera pensado para diferenciarse dentro del espacio de la izquierda, más que para disputar una hegemonía social, ¿no? Porque la izquierda andaluza sabemos que es izquierda andaluza, no izquierda japonesa, ¿no? Entonces, un poco para diferenciarse de la otra izquierda, en este caso, llamarla Adelante Andalucía, cuyo lema es vota lo que sientes. Y aquí ya esto, vota lo que sientes, yo creo que con este tipo de eslogan se corre un riesgo enorme, que es

0: sí me preocupa más, porque este, aunque utiliza lo del sentido común, esto del sentido común hay mucho que analizar. ¿Y por qué lo digo? Porque cuando la extrema derecha apela al sentido común, lo que está haciendo realmente es que presenta su ideología como algo natural, evidente y casi biológico. No te están diciendo, esta es nuestra visión política de las cosas, sino esto es lo normal. Y quien discrepa queda fuera de su normalidad. Entonces, es peligroso porque tú habrás escuchado una frase, igual que yo, que dice que el sentido común es el menos común de los sentidos. Y tiene una lectura política poderosa, ¿no? Que hoy se llama sentido común, no es sentido común. Es una visión ideológica concreta, que la presenta además como si fuese universal. ¿Qué es el sentido común? ¿Crees que el sentido común es neutral? No es neutral. Además, ya ha habido algunos estudiosos, ¿no? Estudiosos del marxismo, como Gramsci, que contaba que la clase dominante convierte sus intereses particulares en sentido común social. Y entonces aquí la hegemonía funciona precisamente cuando las ideas del poder ya dejan de parecer ideología y empiezan a parecer simples verdades evidentes. Entonces yo creo que si tú analizas los eslóganes con independencia de quién lo dice, yo creo que suscita más acercamiento el del sentido común, porque en la radio mismo se oye cuando hay un lema o algo, es el sentido común.
1: Es un latiguillo, ¿no? Que se utiliza mucho. ¿Cómo aplica, por favor, el sentido común? ¿Qué admite el sentido común? Es que esto es el sentido común, ¿no? Aunque no está escrito, vamos a aplicar el sentido común.
0: Claro, y el sentido común es el menos común de los sentidos, está ideologizado. Yo quería decir también que en un debate con una compañera me comentaba, me decía, pero Yolanda, nosotros no tenemos que decir que eso es mentira porque lo nuestro es verdad. Nosotros tenemos que decir que eso es mentira y decir por qué es mentira. Y entonces ahí es donde yo he querido sacar algún tipo de cosas relacionadas con esto del sentido común cuando lo utiliza Vox, ¿no? Cuando está desplazando la ideología hacia algo que todo el mundo pueda asumir como propio. Y es, bueno, Vox habla constantemente de libertad y menos intervención, pero al mismo tiempo propone intervenir profundamente en la vida privada cuando se trata del aborto, de la educación, de la identidad sexual, de la cultura. Luego también habla de defender al pueblo, pero claro, cuando se habla de rebajas fiscales, Dios quiere que las clases sociales con mayor poder adquisitivo paguen menos impuestos. También cuando hablan de defender a Andalucía, que es curioso porque el discurso histórico desde que está Vox, a mi entender, ha sido siempre que desaparezca la autonomía y que el Estado sea centralista. Además, ha estado siempre en contra incluso de comunidades autónomas que pelean por su independencia, ¿no? Y ahora ellos asumen ese concepto de Andalucía como territorio delimitado. Entonces, claro, a mí me da miedo porque no todo el mundo tiene una cultura política, Juan José, y no todo el mundo lee todos los programas, y no todo

0: mensaje con el que se puede identificar la clase social a la cual ese partido va a representar. Porque cuando yo vaya a votar, ¿qué clase social es la que me representa? Y bueno, y yo todavía tengo herramientas, como puede tener tú, Esperanza, Antonio, herramientas para analizar las cosas. Pero la mayoría de las personas no tienen herramientas. Porque aquí vivimos la cultura también de la cultura de la, del pensamiento único, que lo hablábamos el otro día, ¿no? Un montón de cadenas de televisión que todas dicen exactamente lo mismo. Entonces, ¿dónde busca uno información? Si te vas a los periódicos, está ocurriendo lo mismo. Casi todos los periódicos pertenecen a los mismos grupos empresariales. Esta radio. Pero claro, esta radio es una municipal. Entonces hay cuestiones que se escapan de lo municipal y que también hay que hablarlo a veces, porque hay cosas que están influyendo aquí, ¿no? Claro, aquí no hay información a nivel estatal. Y claro, lo más importante no es votar cada 4 años. Yo siempre lo digo. El que tú votes cada 4 años y luego no hagas nada, eso no te está aquí resolviendo tu problema.
1: ¿Y por qué crees tú que la gente ya no vota por su manera de pensar o del pensamiento del partido que la representa, sino vota en otro sentido? ¿Por qué? ¿Qué ha pasado? Es decir, hay partidos que son incipientes y lo tienen claro, pero hay partidos tradicionales de mucho tiempo de la democracia que, en fin, que en principio tenía una cantidad de votantes enorme, con una creencia, cuestionaba a otros, y sin embargo, esa parte de esos votantes ha fluctuado a otras opciones políticas. ¿Por qué ha ocurrido eso? Es decir, ¿cuál es la... ¿y por qué nunca nos miramos al espejo? ¿Por qué siempre le echamos la culpa a los demás cuando nosotros somos los que hacemos todo lo de nosotros en cualquier partido, ¿no? ¿Qué piensas? ¿Por qué ocurre eso? Algo está ocurriendo, ¿no? Es decir, ¿con qué legitimidad nos presentan las elecciones y luego cuando predicamos una cosa y hacemos todo lo contrario cuando está en el gobierno?
0: Pues mira, yo creo que cometemos muchas veces el error de analizar la sociedad actual, el sistema económico en el que vivimos actualmente, con los ojos del pasado. Entonces, el sistema económico capitalista ha tenido distintas fases. Y ha habido una fase, la fase del Estado keynesiano, que es el Estado de bienestar, que a base también de lucha, la clase trabajadora pues tenía como un pacto social, estaba aceptada dentro del sistema, tenías un trabajo, podías adquirir un piso, un coche. Y bueno, había determinadas luchas que se llevaban a cabo en determinados partidos que se consideraban comunistas. Y por lo que sea, porque veníamos de la lucha antifranquista o por lo que sea, pues nos hemos seguido identificando con esos partidos. Pero claro, la gente ha dejado de confiar y la clase trabajadora ha dejado de confiar. ¿Por qué? Porque es que estamos cansados de traidores. Estamos cansados de traidores, de que nos vendan un cuento que ya no se puede vender. Es que este sistema ya no va a ir hacia atrás, va a ir hacia adelante. ¿Y hacia adelante qué significa? Hacia adelante significa que todos los adelantos que hay en computación, en inteligencia artificial, eso nos lleva a un punto donde la fuerza de trabajo nuestra no es necesaria.
1: Lleva mucho más diferencia de lo que hay ahora, ¿eh? Que nadie lo dude.
0: No, eso es que pueden prescindir perfectamente de la gran mayoría de los trabajadores, porque los trabajos están automatizados. Yo veía en el telediario, que no me gusta ver el telediario, me da ansiedad esos periodistas que hablan, que parece que ni respiran y todo tan rápido que no te da tiempo ni a quedarte con la idea, que veían como un logro que a un camarero le habían puesto como una especie de máquina para detectar los movimientos con los platos y con las copas, y estaba contento el trabajador cuando lo que estaba haciendo es enseñarle a una máquina que lo va a sustituir. Igual que cuando vamos a echar gasolina a los coches, nosotros lo hacemos. Ya, tú ahora vas a comprar ropa.

0: ¿De dónde viene la desmoralización? La desmoralización viene de que surgen organizaciones que se dicen obreras,
1: claro,
0: pero que están aquí para apagar los fuegos, para que tú confíes en ella, delegues el voto y ya tu reivindicación quede ahí. Cuando no, cuando eso es un instrumento de lucha, lo que es depositar el voto. Pero si tú depositas el voto y no sirve para nada, las calles deberían de estar llenas, ¿no? Porque problemas tenemos muchos. Es más, hay una pregunta que leí yo hace poco que decía, o que la pregunta debería hacerse de otra manera, ¿no? Dice, la pregunta no es por qué el que tiene hambre roba y el obrero hace huelga, sino por qué el hambriento no roba y el obrero no hace huelga. Entonces, la clase trabajadora

organización sindical, organización política, ¿quién se acuerda? Por eso cuando se habla de... ¿Quién se acuerda? Es decir, de sus derechos y de la diferencia. ¿Quién? ¿Qué partido? No porque es muy joven, pero yo he tenido la suerte de vivir y comparar lo que era un sistema dictatorial y lo que era la democracia. Bueno, pues los discursos de los partidos políticos no han cambiado desde entonces. Los debates son los mismos. Los planteamientos son los mismos. La demagogia es la misma, las palabras vacías, las pocas, pocas realidades, pocas esto. Entonces, deja el campo abierto a grandes partidos que se entiende que va a transformar la sociedad, llega al poder y no, tal vez hace que se retroceda la sociedad. Y la gente, pues da igual el lema, da igual los programas electorales, da igual los debates.

0: y hay gente que todavía creen en sus partidos y son los que los votan. Pero la mayoría de la gente, los partidos, cuando han estado en el gobierno, se han encontrado indefensos del día a día. A mí no me sirve, que da igual que no sea de mi ideología. Yo mañana he hecho el voto. Y es triste que independientemente que diga la gente joven, con Franco se vivía mejor. Es que no es eso, ¿verdad? Con Franco se hacía más vivienda. Con Franco se hacía más pantano. Con Franco teníamos más problemas. Con Franco, hombre, por favor, por favor, ¿por qué hemos llegado a ese límite? ¿Alguien no ha llenado ese vacío, no?
1: Pero yo no tengo la respuesta a todas las preguntas.
0: No te lo digo como respirar, para, con los lemas que te han dado, quitando alguno y los demás, o alguno todos los cinco pueden servir para los cinco partidos.
1: Por eso te digo, vamos a ver, Franco fue un criminal, eso está claro, y hay que decirlo, que nosotros después de Camboya tenemos fuerza con desaparecidos por todo el territorio español. Que no se ha hecho justicia, que un día eran franquistas y al otro día ya eran demócratas, y eso hay que decirlo. Lo que pasa es que en la época de Franco el capitalismo estaba en otro tipo de desarrollo y era posible hacer ese tipo de cosas. ¿Qué pasa? Que los que están ahora y dicen somos comunistas, para empezar, para ser comunista te tienes que estar formado como comunista. Y tú no le puedes vender a los trabajadores la moto de que esto va a cambiar, porque no es posible el cambio dentro del sistema económico. Ese sistema económico no te va a dejar que tú políticamente lo ataques. Y entonces, si a ti te están creando una esperanza, porque también nos han enseñado a delegar nuestros problemas, que otros no los solucionen, y entonces, yo creo en este porque me va a solucionar. No te va a solucionar nada. Aquí el pueblo trabajador es el que tiene que buscar sus propias organizaciones y entre todos conseguir solucionar nuestros problemas, porque ya llevamos... ¿Cuántas veces hemos llegado ya al voto, Juan José? Yo a final de año cumplí 54 años, yo no soy tan joven. Lo que tú dices de Franco, ¿tú te puedes creer que en el colegio, que si los reyes visigodos, que si los reyes, que no te sirve eso para nada, Juan José? Y cuando íbamos a llegar al tema del golpe de Estado fascista, y la transición, y eso nos ha dado en los colegios, y no sé si tú como maestro lo has dado, pero a mí me lo han dado.
0: No tenía de matemáticas, no me lo permitía.
1: Pero es que luego en el instituto, tú no has sido profesor después, en el instituto tampoco nos han contado nada, nos han contado absolutamente nada. Y luego tú apruebas una ley de memoria histórica, donde tú dices que no se puede hacer apología de los crímenes del franquismo, y hay dos manifestaciones, y a la que tú le pegas palo es a la que te dice cumple la ley. Es decir, tú sales aquí cantando el cara al sol con la bandera franquista, no pasa nada. No, le pegan palo a los otros. Mira, es significativo, eso es significativo, ¿eh? Y luego me quiero centrar en otro tipo de cosas, porque es que esto daría para estar aquí un montón de tiempo. Cuando Abascal estuvo en Granada, creo que fue, que salieron unas imágenes que los de Vox rompieron el cordón policial. ¿Tú crees que la policía le pegara los palos? Le pegaron los palos a los que no la habían roto. ¿Eso es lógico? ¿Sí? ¿Sí? Pero por eso dice, ¿no? Es que el fascismo está infiltrado en todas las instituciones.
0: Yolanda, ¿tú no crees que porque la gente tiene un montón de problemas personales, no tiene la formación suficiente, todos los días un planteamiento distinto, con mucha agonía, con muchas necesidades, que no se plantea ni siquiera eso, sino se plantea la necesidad básica de sobrevivir, ¿sabes o no? No tiene tiempo de esta línea de actuación, de este, tiene que se levanta por la mañana y dice, bueno, ¿yo dónde voy hoy? ¿Qué solución tengo yo para mi vida? Para mis niños que tienen que estudiar, para que tengo... Es el problema. Todavía no hay partidos que afronte ese tema diario y que dé soluciones de la vida. Y a partir de ahí, pensamos, lo organizamos, protestamos, vamos a la radio, pero yo tendré que lo básico, lo fundamental, que no lo tengo bastante problema en la vida, para replantearme qué es lo que yo veo en los políticos actualmente, que están en las esferas, son muchos temas que no tienen relación con la sociedad.
1: No, pero...
0: Que hay que tocarlo, sí, pero hay que solucionar el problema diariamente, ¿no? La gente está tan desesperada que vota lo que sea, lo que sea, da igual.
1: Claro, pero por eso mismo es que estamos de acuerdo. A ver, cuando tú tienes un problema y tú necesitas un sindicato, ¿a dónde vas?
0: No hay. No hay.
1: Cuando tú necesitas poner una denuncia de inspección de trabajo y la tienes que poner tú personalmente, no la pones porque te da miedo, porque te me voy a señalar. Cuando un sindicato combativo convoca una huelga, es que a mí me hace falta el dinero, como si al resto no le hiciera falta. Es que los problemas tenemos que enfrentarles, ser conscientes de que nosotros somos dueños de nuestra propia vida, en el sentido de, si yo no tengo para comer, yo voy a estar ahí y me voy a organizar con otro que tampoco tenga para comer. Y a mí me tiene que dar respuesta ese sistema. Me tiene que dar respuesta. Y si no me da respuesta, hay que cambiar el sistema. Lo que no puede ser es que yo tenga ya que estar pagando los tomates a plazo.
0: Sí, los tomates. Y no digamos, la feria va de antiguo, cuando yo era pequeño, iba un cuarto a la feria, por favor, un cuarto. Decía mi madre, porque no te podía comprar otra cosa. Para un mismo, no era un cuarto. Ponme una feria a ver si me la pongo, me la frío. Y está carísimo todo.
1: Claro, pero si yo, mira, yo los cuentos que escribo sobre mi abuela, las conversaciones con mi abuela, son verídicas todas.
0: Sí, esto te lo recomiendo.
1: Son verídicas todas. Yo cuando era niña, cuando yo era más niña, a mí me contaba mi abuela que mandaba a mi padre a comprar dos huevos. Y la primera vez que me lo dijo, yo me quedé estupefacta. Pero que vamos a empezar.
0: Un cuartito de lo que sea, ¿vale? Y la primera era un hueso de jamón, un trocito de pollo y un hueso de espinaca. Eso que era. Ahí va.
1: Claro, pero es que ahora la pobreza, tú eres pobre aunque trabajes.
0: Claro.
1: Es que dice, no, es que los salarios están muy bajos, con el tema de la vivienda. Los salarios están muy bajos. Pero aunque tú me pongas a mí el salario en 5.000 euros, si la vivienda está mercantilizada y es un activo financiero donde invierten grandes especuladores, es que aunque ganara yo 100.000 euros al mes, se me va a costar el alquiler 500.000. Eso se tiene que regular de otra manera. Es que ya no vivimos ni con el salario de dos personas. Y bueno, ¿y el salario cuando a ti te entra en tu casa? Que a ti, si tienes suerte de que te entre, es que tú lo ves así. Porque es que te entra y empieza, que si la hipoteca, que si esto, que si lo otro.
0: Que si la luz eléctrica, que el agua, que si el IBI, que si la alimentación.
1: Todo privatizado, todo privatizado, Juan José, porque ahí también otra cosa, ¿no? Vamos a ver, lo público no sirve. Lo público no sirve porque hay cuatro listos que no controlan lo público para que digamos que no sirve, lo privaticen y luego tengan su puerta giratoria. Porque el tema, por ejemplo, de la electricidad, que la electricidad era pública y se privatizó, ¿no? Para que luego Felipe González fuera consejero de gas natural y el ANAR de Endesa o de Iberdrola. El gobierno está haciendo lo que puede. Y no justifico que el gobierno no pueda tomar medidas más fuertes. Pero vamos a pagar menos luz porque está bajando el IVA. Y el impuesto, es decir, está bajando lo que debe recoger el Estado para invertir en todos nosotros, lo baja para que paguemos menos. Pero el listo aquel, que es el dueño de cualquiera de estas compañías, el kilovatio de consumo no te lo baja de 0,17, porque tiene que ganar dinero. Que por cierto, prefiero que tus colaboradores también, que siempre se quejan del IVA del 21%, que lo puso Rajoy del PP en el año 2012.
0: Para terminar este tema, ¿te parece? Sí. Si hay algo que es peligroso y respecto del sistema está como está, ¿qué ha quedado de los partidos con un debate interno, con un respeto a las decisiones municipales, regionales? ¿Qué ha quedado de aquello? incluso los partidos de izquierda, es decir, donde se respetaba las opiniones, dentro del partido había distintas corrientes, distintas opiniones, embates enriquecidos, donde la gente que iba en la lista era gente con valores de otro tipo, moralidad, de que metía la mano se iba, eso también es peligroso.
1: Pues mira, yo te voy a decir una cosa, yo he militado en el PC,
0: sí.
1: Yo me fui en el año 95 y ya me iba tarde, 23 años desde los 14 que estaba allí, y para mí el partido no solamente era la ideología,

0: comienzo, vinieron los listos con que se cambiaron la olla y el martillo por la caña de pescar. Entonces ya las casetas las cedían para que las explotaran empresas externas, ya la presentación de las candidaturas no se hacía en nuestra sede, sino que se hacía en los hoteles, porque es que había que aparentar lo que no era. Y entonces ahora te encuentras tú con concejales que se dicen comunistas, que incumple la ordenanza de la basura, tira la basura cuando quiere y donde quiere, no pasa nada. Tienes que se ha caído un muro ahí en el Palmar.
1: Y nadie asume responsabilidades.
0: Dije absolutamente nada. Tú tienes como alcaldesa alguien que estaba a favor de lo público, de municipalizar, de rescatar. Y el último pleno. Es que fíjate, el PSOE le está saliendo por la izquierda, pero es que incluso el PP le ha salido por la izquierda, porque la ordenanza para los pisos turísticos la propuso el PP. Y todo es, no tengo presupuesto. A ver, que yo estoy en una empresa, que si mi empresa quiere llegar con el comité de empresa a un acuerdo, me tiene que presentar primero la propuesta, ¿no?
1: Quiere conocer que tiene siete, tiene fuerza, tiene que ser más fuerte.
0: Exacto. Y mira,

0: ¿no?
1: Sí, a ver, lo de Cuba lo veo difícil
0: Igual alguna
1: porque...
0: vez vendrán aquí, ¿o no?
1: Sí. Que Juan José, que lo que está pasando en Irán, hemos tenido ese estrecho o lo tenemos ahí taponado 2 o 3 días, se acaba el mundo, y es que los cubanos llevan 60 años de bloqueo. ¿Vale? Votando todos los países en contra del bloqueo, pero como Estados Unidos quiere bloqueo, Israel quiere bloqueo, y son los que mandan en el mundo, pues tienen un bloqueo. Y es que no pueden hacer nada, ellos viven, que no es que hay mucha basura en La Habana, pero si demasiado que están resistiendo, si eso no hay quien lo aguante. Bueno, voy a ir al tema este de la manifestación que hubo por lo del río Guadalquivir. Sí, además que llovía a cántaro. Vale, mira, yo me hacía unas reflexiones, ¿vale? Que eran las siguientes. Por lo que yo he entendido, ¿no? Por lo que yo he entendido, lo que se pide es una moratoria para que científicos independientes hagan un estudio. Y yo estando allí, yo pensaba, ¿y si no se da la moratoria? ¿Y si se da la moratoria, se hace el estudio y el estudio está en contra de que se abran las minas y se abre las minas? ¿Qué hacemos? Claro, no pasa nada. Es que yo
0: Ahora te voy a contar mi versión.
1: yo quería hablar del tema de las minas, pero desde no una crítica puramente ecológica, sino de la soberanía. La soberanía nuestra conectada con la ecología, ¿vale? Y con el poder político y económico. Porque claro, desde el punto de vista ecológico, la crítica es clara, se ha hecho aquí. Riesgo de contaminación de acuíferos, del sistema del Guadalquivir, todo amenaza para la agricultura, la pesca, la biodiversidad. No voy a entrar en todas las cosas que he cogido escuchando Radio Esquina. Vale.
0: Gracias.
1: Pero sí, porque aquí se ha hecho un gran trabajo que no ha hecho el gobierno municipal de Sanlúcar, de Chiclana, sí. Pero el ecologismo institucional muchas veces plantea, no destruyen esto porque la naturaleza vale. ¿Y el poder qué responde? Pues la destrucción es necesaria para el crecimiento, la transición verde o el interés económico. Entonces, el debate queda reducido un poco a lo técnico. ¿Cuánta contaminación es aceptable? ¿Cuántos empleos genera? ¿Cuánto dinero entra? ¿Qué impacto puede mitigarse? Pero el territorio sigue siendo una mercancía innegociable. ¿A dónde voy yo? A que el conflicto no es solo ambiental, sino que también es político y soberano. ¿Por qué? Porque Andalucía va a poner la tierra, va a poner el agua y el daño. La multinacional, que es mexicana, va a traer el beneficio. Luego el Estado va a actuar como gestor de intereses privados. Y la población local, nosotros vamos a asumir los riesgos, mientras la riqueza, ¿dónde se va a ir? ¿Fuera? ¿No? Entonces, el discurso no puede ser solamente ecológico. El discurso tiene que ser desde un enfoque más soberanista, cambiando lo que es el sujeto político. Pero no soberanista como lo defiende la extrema derecha de los capitalistas en España, no. El pueblo es soberano. ¿Por qué? Porque se abrirían otros horizontes políticos. ¿Cuáles son? Mira, porque no se nacionalizan los recursos estratégicos. Sabes que nosotros ya somos colonias, ¿no? Antes las colonias estaban en la periferia del mundo. Pues nosotros somos colonias. Lo vamos a ver claramente. Nosotros ahora somos carteras de tierras raras. Mira, ¿sabes cuánto se van a gastar en la apertura? Inversión, 500 millones de euros. ¿Tú crees que va a frenar alguien a esa multinacional? Nadie. Luego, ¿no hay control público de los sectores extractivos? Esto viene aquí cualquiera y cualquiera se queda con todos los recursos minerales de nuestra tierra rara. Luego, ¿la prioridad para nosotros cuál debe ser? La agricultura, la pesca y un ecosistema. Esto tiene que estar por encima del beneficio financiero, ¿no?
0: Totalmente de acuerdo.
1: Entonces, hay que plantear las cosas también como una lucha de poder. O los capitalistas que vienen aquí a chuparnos a nosotros la sangre, o esta es nuestra tierra, y lo que hay en nuestra tierra es para nosotros, para el pueblo.
0: ¿Tú vienes a hacer un negocio?

0: local, es decir, a nivel provincial. ¿Afecta a nuestros sectores primarios? Porque la afectación fue en Sanlúcar, ¿verdad? ¿Y qué se argumentaba? Nuestra agricultura, el daño del Guadalquivir, que nos afecta a nosotros, ¿verdad?
1: Sí.
0: Yo voy a un pleno, y voy a diputación,
2: y yo, todos los partidos, por unanimidad,
0: se dice que está en contra.
2: Oiga, si tú estás en contra de lo que se va a hacer, tú perteneces a una organización, dile a lo que van a decidir, Junta Andalucía, Gobierno Central y Europa, que no están a favor de eso, que te marcaran a la localidad. Hipocresía, di que sí,

0: eso.
1: Y que le dividen
0: a sus partidos,
1: al PP, al PSOE, hay que dividir a todos los partidos.
0: Y porque la mitad es de izquierda, ¿no?
1: No sé.
0: Del peso, lo que sea.
1: Quiero decirte que todo es mentira,
0: ¿verdad?
1: Yo lo siento decirlo. Es mentira, juegan con nosotros. Es decir, es mentira. Todos están a favor que se abran las ollas porque no hace nada para que se impida.
0: Es curioso que la administración.

0: eso, es decir, yo me manifiesto, si yo me manifiesto en contra de algo a nivel local, le tengo que decir a mi niño de arriba que no, que yo me amarro, que yo me voy del partido, que yo no quiero que mi ciudad ni mi río se hunda, tendrá que hacer algo, ¿no? En el pleno voto en contra, pero luego aquí no pasa nada, totalmente hipocresía total. Perdona que te lo diga, pero es la hipocresía y el juego que hacen con nosotros.
1: Claro, pero José, sí, mira, yo estuve en la manifestación que primera que se organizó en Chipiona, que estuvo al frente el alcalde de Chipiona. Yo intervine en el pleno, que ya dije yo lo de que el Guadalquivir va a ser Daga, que desemboca en Chipiona, lo dije con cierta ironía. Aquí no se ha hecho ningún trabajo. Es que si la alcaldesa va al que está arriba a decirle yo no quiero que se abra la mina...
0: Públicamente lo digo.
1: Sí, pero ¿qué pinta la alcaldesa para el que está arriba de ella? Ella no pinta nada porque...
0: ¿La organización política para que está?
1: No. ¿Qué movilización hay? Tú imagínate que tú vienes a mí y me dices, Yolanda, que yo en mi pueblo no quiero que abras la mina porque se lo va a cargar todo. Y yo digo, bueno, vale, sí, a mí me da igual, yo tengo otros intereses. Ahora, si tú me lo dices y detrás tuya tiene a 20.000 personas...
0: Es otro problema.
1: Ah, pues ahí es donde están las cuestiones, que es que la responsabilidad también es nuestra como ciudadanos, que nosotros...
0: Pero no decidimos. No decidimos, y las organizaciones políticas sí deciden, y los representantes de las políticas sí pueden empujar para que sus compañeros decidan. Tú y yo lo decidimos.
1: No decidimos,
0: José. No, de verdad, no, por mucho que, como tú dices, por mucho que hagamos, eso, si va a determinar que se abra, se va a abrir. ¿Cierto o no?
1: Pero vamos a ver, José, yo no estoy de acuerdo contigo.
0: Venga.
1: ¿Por qué hemos tenido una jornada laboral de 8 horas?
0: Sí.
1: ¿Porque no era muy bueno y todo la vamos a tener? No, porque la gente estaba ahí peleándola.
0: Y luego cuando llegó a quien tenía que decir por 8 horas, dijo que sí, que las 8 horas estaban convencidos de que había que hacer.
1: No, así no funciona. Así no funciona. Lo que pasa es que...
0: Bueno, venga, la presión, tenemos presión. Vale.
1: Claro.
0: Pero no le está entendiendo. Es decir, en esa presión, ¿quién se pone? ¿Quién se pone al frente de esa presión? Los ciudadanos, ¿no?
1: Los ciudadanos.
0: Y los representantes partidos políticos, tanto a nivel municipal y diputación, ¿se ponen al frente?
1: Pero,
0: o no, ponen al frente?
1: No se ponen, porque los partidos políticos lo que están es para coger el sillón y punto, y hacen ahí.
0: He dicho en la manifestación muchos partidos políticos el otro día.
1: Sí, pero vamos a ver, yo vi que el alcalde de Chipiona empezó la manifestación y la terminó, y yo vi a la alcaldesa de Sanlúcar que llegó, se hizo 4 fotos, la recogió el coche oficial, que además de una manifestación que la intentaron organizar lo mejor posible, que vino gente de un montón de sitios, que sanluqueño no había poco porque no se ha creado una conciencia respecto a eso. Que nos pusimos chorreando, que las calles no estaban cortadas, que pasaban los coches y nos ponían pipando de agua. Y luego se hacen eso, 4 fotos, las suben a las redes sociales y ¿cuánto ha hecho? Hay que ver cuánto hace esta alcaldesa. Que no hace nada. Pues sí, yo estoy... A ver, yo estaba más desmoralizada antes porque en mi casa me sentía sola. Pero yo desde que me junto con un grupo de personas, que conozco a Antonio, que oigo a Mariano, que te oigo a ti, que oigo a Jesús, que el otro día hasta me emocionó, porque tenía razón. A ver, que aquí para ser un buen poeta, un buen escritor, no hace falta un título. Que él vino a decir que porque era pintor y le tenían menos consideración. Pues eso es de una ignorancia subina. Porque cuántos grandes poetas y grandes pintores no hemos tenido, que no han tenido títulos, que el título tú lo

0: Pero Juan José, la carrera de Derecho la he estudiado yo. ¿Tú qué crees que, perdona, que el Casado, aquel que era líder, ¿tú qué crees que se va a sacar fin de asignatura en 6 meses?
1: ¿A ti no te recuerdas los tiempos que te leían alguna clase en persona por encima del hombro? ¿No estamos olvidando otra vez eso? ¿No te acuerdas? Porque no,
0: claro,
1: ¿no estamos olvidando otra vez eso?
0: Claro.
1: El que según de dónde te leía, dónde vivía y de dónde, qué familia era, te veía, te calificaban.
0: Claro.
1: ¿No está pasando otra vez
0: claro,
1: eso?
0: Claro, está pasando. Pero tampoco tenemos nosotros el orgullo de ser clase trabajadora, claro, y de pelear por nuestro derecho. Y el que no pelea por su derecho, la sarna con gusto no pica. Mira, yo estoy alguna vez apoyo la lucha de los trabajadores, ¿no? De cualquier sector, porque yo además también soy delegada sindical, y yo he asistido alguna vez

0: quiere seguir subiendo de nivel. Porque en el buenísimo no se puede creer. Aquí los empresarios, las instituciones no nos han dado nada porque son muy buenos, sino porque lo hemos peleado los trabajadores.
1: Claro.
0: Mira, ya me queda poco. Quiero decir, al final no me ha salido ni mi guión. Mira, yo quiero aquí.
1: Interesante el debate.
0: Yo quiero decir aquí una cosa. Tú me quieres a mí hacer trabajar menos horas a la semana. Y estoy de acuerdo con eso. Pero claro, tú me lo dices a mí todo, porque yo soy una ciudadana consciente. Tú me dices, usted va a trabajar menos horas a la semana, pero usted se va a jubilar más tarde. ¿De qué me sirve trabajar menos horas a la semana? Si es que ya estaba, el otro día leí un artículo de un alto cargo del banco, no sé qué, que como vivimos hasta los 100 años, pero Juan José, si yo con 54 años ya voy a la espalda reventada. Si nosotros teníamos como enfermedad profesional, porque estamos todo el tiempo con el ordenador, lo del túnel metacarpiano nos lo han quitado. Nos han quitado hasta lo oye, pues ya nada más que si tenemos un nódulo. Mi madre, de otra generación, ¿vale? Mi madre es del año 51, la generación donde las mujeres tenían también menos oportunidades. Mi madre hacía un trabajo de ama de casa. Y la ama de casa, que ha sido ama de casa, eso tiene toda la dignidad. Y más en una época en la que se tenían un montón de hijos, ¿vale? Que mi madre estaba embarazada del cuarto y nos llevaba al colegio de la mano y bueno, lo que es una familia de trabajadores. ¿Por qué si mi madre se queda viuda y le queda una pensión ridícula? Mi padre se jubila y le queda toda la pensión.
1: Tiene todos los mismos gastos, ¿eh?
0: Y ahora mi madre está viuda.
1: Tiene los mismos gastos, tiene. ¿Por qué? Porque tú sabes, esa es otra reivindicación que yo nunca he entendido. Porque consideran la paga de viudedad no como una pensión. Se habla pensión, pero el concepto jurídico no es una pensión. No sé si tú lo sabes, que no lo consideras como pensión, sino como algo añadido. Usufructo de la pensión del marido o de la mujer, cuando realmente hoy está muerto el marido, por lo menos no lo reduzca a la mitad o a un porcentaje elevado. Mantén un porcentaje reducido en función de que falta la persona, pero nos pasa directamente tal. ¿Por qué? Porque no la considera pensión. No la considera.
0: Claro, pero luego hablas mucho de la reivindicación de los derechos de la mujer, etc. O sea, cuando yo me vaya a jubilar, y mi misma jubilación me va a servir. Porque es que yo me he podido comprar una casa que no es mía, que es del banco, que la voy a tener que estar pagando hasta cuando tenga 75 años o más. Y me van a tener que desahuciar, Juan José.
1: Y pregunto yo, o alguna gente dice y tal, la persona que ha decidido trabajar en su casa, mal casa, que tiene bastante, ¿por qué no se tiene una consideración desde el punto de vista del Estado? Para cuando llegue su edad de jubilación, pregunto yo, como aportación a la economía nacional, aunque esté en la casa, le vaya a mal de hecho, ¿no? Yo lo entiendo así, ha cogido esa acción, pero es que tú vas a gozar, porque de todas maneras, la mujer o el hombre que trabaja también son como de casa, también tiene valor y donde trabaja, pero bueno.
0: Claro, pero consideran que no es un trabajo asalariado.
1: Es que tú tienes una pensión, vive en 2, 3, y resulta que queda viudo o viuda, y resulta que

0: sobre todo en esa época, José.
1: ¿Qué daño no ha hecho los sindicatos, por desgracia? Porque antes, de una manera u otra, era el conducto para que tus reivindicaciones llegaban a acuerdo, estás conforme, pero alguien con credibilidad daba la voz, ¿verdad? Ahora, ¿qué ocurre?
0: Mira, yo no quiero desprestigiar lo que es un sindicato en sí, porque en todos los sindicatos hay gente que lucha por los derechos de los trabajadores, en todos. Yo combato la aristocracia obrera, que se llama. Esos que han hecho del sindicato un medio de vida. Es que
1: claro.
0: El secretario general de Comisiones,
1: ¿no
0: se
1: oye
0: el apellido?
1: No.
0: Sordo. El apellido es Sordo, y es que está sordo. ¿Tú te crees que no han pasado cosas en España desde que esa persona es secretario general de Comisiones Obrera hace huelga general?
1: Por ejemplo.
0: Me han subido a mí el convenio negociado entre Comisión y UGT, me ha subido la hora 20 céntimos. 20 céntimos, Juan José, y el café de la máquina subió 40.
1: Que me explican a mí es que son tantas cosas. Vamos a ver. El desempleo es un derecho que uno adquiere por la cotización, ¿cierto? ¿Por qué se tiene que declarar renta? Si el desempleo es algo propio de que yo he cotizado ya, ¿por qué no tengo que yo declarar otra vez la declaración de renta?
0: Pero tú sabes cuánto tiempo...
1: Por decir algo. Son pequeños detalles que ahoga a la gente. Si el desempleo viene de una generación de que yo he cotizado y es un derecho que otra vez lo voy a someter. Es más, trabajo en una empresa y el desempleo, como no me descuentan nada, si suma, tengo retenciones por lo propio, al final tengo que pagar.
0: Pero tú sabes, para que te quede el máximo de los 2 años de desempleo, ¿cuántos años consecutivos has tenido que trabajar? Los 6 últimos. ¿Tú crees que muchas personas que puedan coger los 2 años de paro, que no te lo pagan completo, es un tanto por ciento?
1: Pues encima, tiene que declararlo otra vez, tiene que someterlo a la inspección cuando realmente ya tú has cotizado lo que has cotizado y has pagado en función de esa prestación.
0: Vale, y con todas estas pequeñas cosas que podemos estar comentando aquí, con estas pequeñas cosas, porque no nos da tiempo...
1: Pero son las pequeñas cosas que le llega a la gente.
0: Claro, José, sí, pero digo yo, bueno, ¿y qué hacemos? ¿Todo el día enganchado al teléfono móvil? Nos han metido también la obsolescencia del deseo. ¿Tú sabes lo que es la obsolescencia del deseo? Te lo voy a explicar un momento.
1: Venga.
0: ¿Tú sabes lo que es la obsolescencia programada? ¿No? Los chichillos de la máquina. La del deseo es

ya para terminar, ahora está la moda en todos los medios de comunicación de que hay ley para prohibir que los chavales cojan el TikTok, etcétera. Ahí no está el problema. Si tú prohíbes eso, estás dando hincapié, lo están provocando para hacerlo más. ¿Quién va a controlar eso? El problema está de origen, la formación, el control de los padres, el espíritu, la opción de oportunidades. Si tú le estás diciendo a la gente joven que no toque el TikTok, que te van a controlar, no fume, al otro día aumenta el consumo de tabaco. ¿Cierto o no? Que esto está programado y no nos damos cuenta. Eso no se da cuenta los gobiernos y la gente que tiene, que lo induce a esta línea cuando prohíbe, lo prohíbe, lo prohíbe.

otra de nada de médico, llamada de Hacienda, o sea, pues bueno, voy a cobrarlo. Sí, lo cogí. Y pues me sorprendí mucho, porque al final, bueno, me parece bien. Yo he escuchado a los presidentes de funciones que van ahí, de casa en casa, que es de puerta a puerta, que van ahí de calle a calle, que van ahí de barrio a barrio, a la vida, porque el teléfono está llegando a mi casa. Me llamó el.

0: Entonces, pues nada, tengo la alegría y la suerte de que de aquí a un día o 2 días, que me habla con el presidente en funciones del Partido Popular de
1: Ya tiene aquí
0: Andalucía.
1: la oportunidad de reivindicar.
0: Hombre, es que precisamente digo yo, pues mira, muy bien, hablar con el primer personaje de la Junta de Andalucía, que no tiene WhatsApp ni nada, y que en este caso yo quería haber hablado con él, pero al final se han ofrecido a ellos hablar conmigo, me parece chapó. Aquí ha acabado.
1: Con esto ya terminamos. Hasta la próxima. ¿Cuándo será la próxima?
2: El último miércoles del mes.

ciudad. Una prueba que une el deporte, la convivencia, la historia y un entorno privilegiado como es esta gran ciudad que es Santa Bárbara Barrameda. El próximo 21 de junio de este año se va a celebrar la 22ª Carrera Popular, quinto centenario de la primera vuelta al mundo, una prueba organizada por la Asociación Guadalquivir y que volverá a reunir corredores y corredoras de distintas edades en un recorrido urbano aproximadamente de 9 kilómetros. La carrera tendrá salida y meta en el Parque de Jaramá, que recorrerá uno de los lugares más emblemáticos de la ciudad, desde el Paseo Marítimo hasta las calles históricas del centro de Sanlúcar, convirtiéndose no solo en un evento deportivo, sino también una magnífica manera de demostrar el patrimonio y el ambiente de Sanlúcar. Además de la competición, esta cita destaca por su carácter popular y participativo, con categoría para diferentes edades, premio para los mejores clasificados y un ambiente pensado también para atletas experimentados, para aficionados en este ámbito. Las inscripciones, aunque ahora lo veremos, ya están abiertas y la organización

0: carrera para poder hablar, pues tenemos aquí a Eduardo Martínez, que es miembro de la propia organización, y que nosotros le damos la bienvenida a Radio Esquina. Bienvenido, Eduardo. Buenas tardes, bueno, yo me estoy esperando, pero tú eres de los que llegan temprano, como yo,
1: Sí,
0: ¿no?
1: bueno, o soy o de los que llegan muy temprano o los que llegan muy tarde.
0: Sí, bueno, pues menos mal que no tengo la suerte de que llegue temprano, ¿no? ¿Eh? Que Eduardo, bueno, esta carrera, ¿qué significa esta carrera desde el punto de vista, teniendo en cuenta que lleva 22?
1: Con permiso a reducir. Primero, bueno, antes que creo que se debe hacer una pequeña introducción, puesto que, bueno, es la primera vez que estoy en
0: ¿En radio? Tranquilo,
1: una radio.
0: tranquilo, no, aquí como tú dices, amigo, aquí estamos naturales,
1: Además, me imagino que tiene que tener un poquito de picardía,
0: ¿por qué? ¿En qué sentido?
1: porque hay que ser un poquito más suelto, hay que tener un poquito de.
0: No, tú hablas natural y tú te expresas como tú creas conveniente, ¿vale?
1: Estupendo.
0: Venga.
1: Nada, nada, está que yo lo veo que el está vigésimo segunda. De la carrera escolar, pues evidentemente lo que está mostrando es una trayectoria sólida, que si bien se ha visto pocas veces realmente detenida, puesto que empezó en el 2000, cuando se celebró la primera carrera escolar, que se llamaba, si mal no recuerdo, era San Lucas Puerta de Doñana, era el primer nombre que tuvo. Hubo algunas que se han perdido, algunas de las convocatorias, por eso estamos en la 22, a pesar de que estamos en 2026. Pero sin duda sí me muestra cómo Salud ha seguido manteniendo ese espíritu, ese gusto por mantener la carrera popular, que creo que ha significado una contribución muy positiva al deporte y a la promoción de la actividad física en nuestra ciudad.
0: Recorrido 9 kilómetros. ¿Qué destacaría de este recorrido?
1: Pues el recorrido, tal y como yo he estado revisando, yo soy una persona, tengo que decir que soy de los que.
0: ¿Dónde eres, Eduardo?
1: Vivo en mi casa.
0: Bueno, pero hombre, claro, yo sé que eres de tu casa. ¿Dónde naciste?
1: Pues donde nací, en el puerto de Santa María.
0: Bien, bien.
1: Era una época en la que todavía aquí pues, no había maternidad. Y bueno, aún así yo soy San
0: Ah,
1: Isidro
0: pero eres de padre de 3 años.
1: Entonces.
0: ¿Has llevado toda la vida en San Lucas? ¿Has desarrollado tu actividad en San Lucas?
1: Sí,
0: Y
1: tengo la
0: ya.
1: suerte de desarrollar mi actividad en San Lucas, sí.
0: Y ya antes de empezar el esto, ¿cómo te has venido tú representar esta asociación? ¿Por qué te ha gustado siempre el atletismo o qué?
1: Pues podría decir que sí, me ha gustado siempre la actividad física, soy una persona activa, por no decir directamente nerviosa, un inquieto. Pero he tenido también la maravillosa suerte de que en mi casa no he parado de ver el esfuerzo o el compromiso, digamos, la disciplina del deporte por parte de mi padre.
0: O sea, que tú practicas con el ejemplo de tu padre.
1: Y esa es la gracia, y de hecho me encantaría tener la oportunidad de poder hablar aquí para poder poner como, a pesar de que lo he estado viendo toda mi vida, yo nunca he sido realmente activo o constante en el deporte.
0: Pero tú no tenías en casa, pero no te fijabas.
1: Exactamente, estaba ahí delante
0: ¿Cómo se
1: y
0: llama
1: yo,
0: tu padre?
1: exactamente, Eduardo.
0: Eduardo, por Eduardo.
1: Pues de hecho, destacable, curioso, ¿no? Cuanto menos, que yo he llegado aquí para hacer esta formación a partir de.

0: Sí, a Miriam
1: Pero yo
0: Villena.
1: también le mando
0: Sí,
1: un saludo.
0: sí. Difundimos la carrera todos los días, ¿eh?
1: Pues vamos, él
0: Y
1: se cree que ya conozco
0: tenemos
1: mucho.
0: hasta sugerencias. Ahora te las diré.
1: Será estupendo.
0: Que decía yo,
1: Este
0: estos
1: es
0: 9
1: un...
0: kilómetros, ¿qué puede destacar de este trazado?
1: Tal y como yo lo estaba revisando, lo interesante que tiene es que comenzamos desde un punto bastante bonito y muy cercano al mar, de lo que sería desde la plaza de Armar, y va a buscar por recorrer zonas, pues exactamente como te hemos dicho, muy emblemáticas de Salamanca. Vamos a recorrer lo que sería paseo marítimo, tomaremos por Cabanova para poder subir y a nivel ya está un poco más técnico, pues le metemos una puesta por lo que sería la Cava del Castillo. Vamos a entrar entonces en lo que sería ya el casco histórico. Pasaremos por calles como Ruiz de Alda, la Puesta de Belén, etcétera, haciendo un recorrido finalmente que nos hace allá por la Estación de Zarapalón, volvemos por Espacio Marítimo y acabamos de nuevo otra vez en Jarama. Hacemos unos rodeos, podríamos decir, a la ciudad.
0: Evidentemente, de hacer deporte, indirectamente promocionáis la ciudad, porque el recorrido es propiamente cultural, aunque sea también ambiente medioambiental fresquito a los alrededores del Guadalquivir. Oye, ¿esta es la primera vez que tenéis este recorrido o lo habéis hecho otras veces?
1: Pues ahí tengo que decirte que lamentablemente no lo sé, no estoy seguro. Sí, sí que puedo saber que la carrera popular primero empezó haciéndose en el, vamos, en el último trimestre del año, era en noviembre, si mal no recuerdo, por lo que entiendo que quizá el recorrido no ha sido siempre el mismo. Y sin embargo, este año pues ha decidido hacerle, en este caso, promoción a lo que sería la circunnavegación, que a pesar de que ya estamos, no en el 15 centenario como tal, sino que serían 504 años, si no me equivoco, pero se ha sacado a relucir evidentemente la importancia cultural que tiene ese hecho histórico aquí en Sanlúcar. Tiene que, bueno, precisamente desde aquí es de donde justo sale Magallanes y Elcano, y es aquí a donde vuelven 16
0: 21 de junio, ¿vale? ¿Qué corredores pueden participar en esta carrera popular?
1: pueden participar, bueno, prácticamente lo que sería todo el rango de edades. Existe una serie de categorías, pero no recuerdo exactamente
0: Sí, desde junio hasta 30, 40, 50, 60,
1: sí,
0: 60,
1: 70,
0: 70,
1: exactamente.
0: ¿eh?
1: Entonces estamos hablando de que es una carrera que se abre y está disponible para toda aquella persona que evidentemente pues, se encuentre en un estado de salud, que se encuentre fuerte para poder hacerla y que se haya preparado para poder
0: Le
1: hacerla.
0: decía yo a Antonio que si no tiene la posibilidad, aunque está ya todavía podría anunciarse, de abrir un poco el campo a las personas con movilidad reducida, incluso con padres, con chiquillos que haga deporte porque no se puede mover o algo, sería una opción abrir.

0: muchísimo ver cómo había muchas madres con sus hijos. También había personas que en ese caso tenían de movilidad reducida. Y aunque el tramo hubo algunas partes que se pasaban dificultosas, claro, lo que en este caso yo vi fue precisamente la colaboración de todos los integrantes que había en la competición para poder ayudar a esa persona. Si bien sí me parece bastante interesante poder plantearlo, el hecho de que se pudiera habilitar incluso algún tipo de ruta
1: alternativamente,
0: claro. Sé que en otras rutas, como pueden ser otro tipo de competiciones, preparan desde que sería de pie, o puede ser también el ciclismo con el pie, y cambio de otras rutas.

0: Hasta el 14 de junio. O sea, sería, mañana sería el último día, sería
1: Pero
0: abierto en un mes
1: un
0: más.
1: mes más, un mes más.
0: Efectivamente.
1: Bueno,
0: Si hay una, pero
1: venga,
0: rápido,
1: no, no,
0: porque
1: no, tú
0: no
1: lo que tú
0: quiero
1: quieras,
0: salir del tema.
1: te oriento para que vayas preguntando a la gente que
0: Está
1: está
0: escuchando.
1: escuchándonos, que está preguntando cosas.
0: Sí, exactamente. Pues yo, una de las formas, vamos, la forma más fácil, desde luego, para inscribirse a través de internet. Si buscáis normalmente en cualquier buscador, River
1: Sí,
0: 2
1: déjame.
0: Time.
1: ¿Quién quiere que lo diga de memoria? Me lo sabe de memoria. River 2,
0: com.
1: no, time02@gmail.com.
0: Ah, eso es porque está puesto como una dirección de correo, pero muchas veces no sé si es que desde ahí se puede escribir algún correo electrónico para inscribirse, pero si accedemos a la página web
1: La
0: directamente,
1: página de la federación.
0: se llama, la página se llama river2time.com,
1: Vale.
0: y desde ahí directamente arriba en la barra de inscripciones y te aparece un listado de carreras que están, bueno, pues a nivel provincial, incluso de la comunidad autónoma, y ahí aparece esta carrera y se puede pinchar para hacer el
1: ¿Los
0: inscripción.
1: 10 euros cómo se paga?
0: Pues se pueden pagar, si no me equivoco, por tarjeta de crédito, o sea, sea un pago online, o también pues por otros tipos de plataformas que ofrezca vamos, que colabora, esa es la empresa, digamos, que se encarga de poder ayudarnos a la gestión de todo lo que es el cronometraje, control, digamos, de asistencias, las clasificatorias, etcétera. Por eso, si no se ve, en Marina es un trabajo bastante
1: Una
0: complejo.
1: pregunta, ¿este tipo de evento requiere mucho la hora de trabajo?
0: Pues estoy convencido de que sí. Sin embargo, yo aquí estoy ahora mismo, como quien dice, desplazado. Yo no soy realmente un activo colaborador como tal de la asociación, pero sí que, como me ofrecí, como Antonio preguntó si había alguna alternativa, pues
1: Claro, hombre.
0: me pareció interesante, pero entiendo que aquí hay un trabajo serio. De hecho, si puedo tirar un poco de memoria, tiro de carrete y veo a mi padre muchas horas delante del ordenador, aparte de las otras que llevaba por su trabajo, como profesor, como docente, lo recuerdo pues dando muchas vueltas,
1: Traído
0: trabajando.
1: a tu padre aquí, hombre.
0: Ha habido intención, pero no ha
1: Sí,
0: sido así
1: entonces, ¿por
0: siempre.
1: qué?
0: Tenía, en este caso, bueno, tenía un compromiso
1: Ah,
0: y no
1: bien.
0: ha podido
1: Bueno.
0: acompañarme. Pero bueno, sí que
1: La
0: me ha
1: próxima, ¿no?
0: dado una carpeta en la que me ha dicho: mira, aquí hay información de lo que fue el club, que antes de ser asociación deportiva era un club de atletismo, y cómo fue la fundación, y por ahí, pues la verdad, las cosas dichas, yo he hecho mis deberes desde mi punto de vista para venir, no solamente con la mano vacía.
1: La seguridad y logística. Bueno, esos 10 euros prácticamente son para premios, para dorsales, es decir, que no hay un tema lucrativo, sino que para cubrir los gastos mínimos en beneficio de todos, ¿no?
0: Exacto, que claro, todo está preparatoria, pues requiere de una serie de dinero, o sea, básicamente hablando.
1: Una vez que me inscribo, ¿qué tiempo tengo que llegar antes que empiece la carrera?
0: Pues mira,
1: ¿Dónde recojo los dorsales? ¿Dónde la inscripción, no?
0: pues para ello hay que estar de 8 a 9 en la plaza de, vamos, en el Parque de Jarama,
1: Sí,
0: que es el periodo de la
1: de 8 o de 9
0: competición,
1: a 9 de la
0: sí,
1: mañana.
0: del mismo día de la competición,
1: Bien,
0: el
1: bien.
0: domingo 21. Y ya a partir de ahí, a las 9 y media, sería ya entonces
1: Presento
0: la plaza.
1: mi documentación que me he escrito, ¿no? Todo mi
0: Correcto.
1: documento, le da el dorsal y
0: Ya
1: ya
0: cuando se
1: cuando se
0: inscribe.
1: inscribe le da el dorsal o...
0: Una vez que uno se inscribe, te dan el número de dorsal, y de hecho, cuando vayan a hacer la recogida de la inscripción, tienes que llevar pues el nombre y apellido. Sin embargo, también, pues lo suyo sería llevar el DNI,
1: Sí.
0: o lo que sea, y llevarte el número de dorsal, saber qué número es, para que ellos puedan directamente localizarlo de todo lo que tienen y entregártelo.
1: La seguridad y la logística está preparada, ¿no?
0: Efectivamente, y de hecho, ese es otro de los trabajos también, que hay un menú por detrás para poder reparar el hecho de que podamos tener avituallamiento, como puede ser bebida, como líquido sólido, como frutas también a la vuelta, el hecho de que haya unos medios de seguridad que nos puedan, evidentemente, amparar ante cualquier.

0: camiseta que conmemora precisamente pues, la presencia, ¿no?, del corredor en la prueba.
1: La temperatura y las condiciones meteorológicas, ¿se prevé que junio no sea algo?
0: Bueno, ¿no? Es una buena pregunta, porque la verdad es que he pasado por mirarlo. Ahí es cuando me refiero que yo muchas veces voy.
1: Ya, ¿no? Dicen, no, no, hombre, se entiende que el 21 de junio no creo que yo.
0: Hombre, yo creo que no vaya a llover a chuzo.
1: Pero ¿cómo?
0: Yo quiero pensar que no.
1: Oye, ¿qué orientación o consejo le da a los que participan por primera vez? Aunque sea una carrera popular, tú sabes que empezamos muy fuerte y...
0: De hecho, en ese aspecto me gusta también ser yo quien está aquí, porque no soy un veterano, no soy una persona que haya tenido preparaciones o grandes competiciones por detrás. De hecho, yo he hecho, vamos, la puedo contar con la mano. Y entonces, sin embargo, sí que

0: o sea, que entre asequible a día de hoy con el medio que tenemos, si sacamos el móvil, metemos el pellizco a la pantalla y tenemos todo tipo de información, si alguien tiene esa curiosidad, si alguien se ve atraído por la carrera, hay mucho contenido fácilmente para encontrar, para prepararse para ella. Y básicamente salidas habituales a horas de la semana, salir un par de veces, tres a la semana, y poco a poco aumentando, digamos, lo que sería el trayecto, intentar siempre medir, no ser demasiado exclusivo. No querer salir y decir, voy a salir corriendo, voy a hacerme 6 kilómetros. A ver, si todavía no has hecho ni 5 en tu vida, plántate primero hacer lo que se llama el caco, que es caminar, correr.
1: Claro.
0: Y poquito a poco, vas andando, descansar, una buena alimentación.
1: Claro, cuando llega el casco histórico, fíjate, pues, con lo bien que se te va el tiempo, ¿no? De mirando la carrera, que no es monótono, que la carrera es lo antiguo, ¿no?
0: Tiene un punto que suele ser una de las cosas que quizás puede ser más desafiante a la hora de correr, y eso, las cuestas. Son un punto donde si uno tiene una buena técnica, que dice, bueno, técnica, la chula tira para adelante y otra para atrás, ¿no? Pero ahí es donde puede ver que gente se le puede quizás adelantar.
1: En esta carrera, Eduardo, en esta carrera, el habituallamiento, ¿en qué consiste?
0: Pues el habituallamiento a mí me encanta, porque es una de las cosas más fáciles del mundo. Mi padre siempre también ha sido triatleta, y por ejemplo tenía que coger la bicicleta, él sobre todo le gusta.
1: Qué lástima que no sea tu padre, hombre. Decía que era docente, ha sido docente.
0: Ha sido...
1: ¿En qué colegio? ¿En qué
0: colegio? En el colegio público de Arquivia, así de salud, coño.
1: Vale, entonces lo tendré que conocer yo, seguro.
0: De hecho, a partir del 2004-2005 pasó a ser el director del centro.
1: Ah,
0: le da acceso a educación especial.
1: Sí, hombre. Sí.
0: Ya lo ha regulado. Hombre, para hacer ciclismo tiene que prepararse mucho más, yo ponerse un culo, que si los zapatos especial, que si tiene que ir a coger la bicicleta, que no sé qué.

0: existía el tiempo.
1: Hay un punto intermedio y uno al final. Cuando tú ya que en una carrera pues más bien cortita, en el kilómetro 4,5, sí, que queda a la altura de la parada de la O, sí, es donde habrá entrega de agua. Y ya una vez que se llega a meta, habrá fruta y agua para poder, bueno, en este caso refrescarse y poder pillar un poquito de energía.
0: ¿Qué relación tiene con Antonio Villena?
1: Pues a mí, es una amistad que de hecho viene más por parte de mi padre, en realidad.
0: Es buen atleta Antonio Villena, ¿eh? Aparte del óptico, ¿eh?
1: De luego, vamos, es por parte de mi padre, pero es verdad que yo con él no he tenido el gusto de competir ni de entrenar, pero sí he podido hablar con él, fue con el de los primeros que hablé de la selección cuando, de hecho, yo he sido mentorista este año en la selección, mira que la selección lleva ya un año, ¿no? Pero hasta ahora, como además yo me he dicho, tienes que juntarte y tal, vale, pues lo ha conseguido. De hecho, quiero sacar un detalle muy importante, y es que, a pesar de que lo he tenido delante, no he sido activo, pero ahora yo veo a mi padre, son 74 años que tiene, que sigue saliendo con su bicicleta, que sigue saliendo a correr, que está en un estado muy, muy bueno. Pues yo, si lo digo, digo que esto es más por atracción más que por promoción. Es verdad que coges al chiquillo y decir, llévatelo y apuntalo en baloncesto, porque mi padre me ha tenido de un lado en otro, pero es verdad que si tú solamente haces eso, pero después en casa, tú no lo dejas, no, tu hijo no te está viendo a ti, hacer eso, no verme a vivir de la misma manera.
0: Tú puedes leer, pero si en tu casa ves que lee, le vale más seguro.
1: Exacto. Bien. Y eso me gustaba también la idea de poder venir a indicar eso.
0: ¿Qué aporta esta prueba al deporte base, fundamental y al atletismo popular en San Lucas?
1: Pues hombre, nos da una oportunidad para poder hacer una actividad que nos une como pueblo, que nos hace también pues, compartir ese momento, una competición también que puede atraer, pues bueno, lo mismo, hace una atracción por el mero hecho de que la gente pueda vernos competir, que abre la posibilidad también de que haya personas que se quieran absolutamente picar por el deporte, y eso sería el punto, digamos, que creo que nos puede dar como una cohesión, ¿no? Como pueblo, no solamente ya como correr, sino como ciudadano y compartir ese grupo por el deporte y por el consiguiente por la ciudad.
0: Una prueba de esta, aparte de hacer deporte, sí, sano, valorar y hacer turismo, ¿qué otros valores puede aportar?
1: Pues hay un punto bastante importante que se ve no el día de la competición, sino los días que tú estás entrenando, que es el compromiso que uno adquiere con uno mismo, hasta donde se compromete a poder esforzarse y también a tener disciplina. Se aprende a ser más tolerante, más paciente, sobre todo cuando ya uno empieza a salir más veces y ya uno empieza a ver cuántos minutos al kilómetro y tú dices quiero llegar a más, entonces ya empiezas a ser más ambicioso. Se empiezan a desarrollar una serie de características, una competición tipo, yo como al menos entrenar diferente soy un solitario. Sé por mi padre cuando se entrena en grupo, pues también se crea más ese punto competitivo.
0: Más vínculo también, ¿no?
1: Sí, exactamente.
0: La envidia sana.
1: Sí, sí, hay un punto de que se van mirando los unos a los otros.
0: Pero si bien es bueno porque además se debe de libre de vez en cuando y se pica, es menos monótono, ¿no? Y te fija más, ¿no?
1: Siempre desde un punto de vista saludable.
0: Claro,
1: que es completamente incluso necesario, que somos personas, somos personas y sabes que buscamos también cosas que nos motiven. Muchas veces no solamente es decir que llegue el día de la prueba, sino es a ver si la hago en tal tiempo, a ver si la hago en... Y hacerla también en compañía de... O con alguien.
0: ¿Por qué nadie debe perderse esta carrera popular?
1: Pues, ¿por qué nadie debe perdérsela? Pues porque es una oportunidad, como nuevamente digo, ya lo reitero, de poder disfrutar de la ciudad desde un punto de vista que abona tanto al deporte como a la cultura y la historia.
0: Una vez terminado el día 21 la prueba, ¿cuál sería el análisis posterior a la prueba? ¿Dónde está sustentado el éxito?
1: Para mí, por lo menos, personalmente, el éxito va a estar en convivir ese tiempo con mi padre, poder hacer esa carrera junto a él y el haberla terminado. Para mí es solamente eso, por el momento. Que si la puedo hacer mejor o la puedo hacer peor, estupendo. Y además, con esto concluyo diciendo que es muy bien relativo. Habrá personas que hasta que lo terminen dirán, bueno, ¿y cuál es la próxima? Y ya está buscando y tendrá ese punto, o incluso habrá conocido a alguien nuevo en esa competición, se han compartido los teléfonos y ha abierto...
0: Bueno, pero 300, ¿ya son
1: 168.
0: Pues, di otra vez dónde se puede apuntar, cómo se puede apuntar y a qué tiempo tiene que hacerlo.
1: Pues, el tiempo que tenemos para poder todo escribirnos es hasta el 14 de junio de 2016, hasta las 23:59, o sea que si uno es un poco apurado como solo soy yo en algunas cosas, todavía te la tiene. se lo coge en móvil rápido y se hace desde la página web river2time.com. En el river2time, en la web buscamos la opción de inscripciones y ahí encontraremos la 12ª carrera nacional de salud.
0: Y hasta el 14 de junio.
1: Hasta el 14 de junio. Con la inscripción de 10 euros y que se puede pagar pues, directamente desde el móvil. Vamos, 10 euros si nos ponemos así un poco frívolos son un par de cervezas en la tapa.
0: ¿Eh? Bueno, Eduardo, ¿a qué se dedica?
1: Pues me dedico al desarrollo de software, informático.
0: Madre mía.
1: También he tonteado con temas de audiovisuales.
0: Me gusta esta palabra, de tonteado, ¿sí?
1: Sí, sí, sí, sí. Yo que soy, yo soy muy de tontear, soy maestro de liendre, sí, cosa bien antigua.
0: Ah, bien, entonces viene de familia.
1: De hecho, la docencia también es un punto que me ha
0: traído. Ya aprovechando cómo está este mundo, es un futuro, ¿eh? Hay un futuro, ¿no?
1: Hay mucho y se está volviendo cada vez más competitivo. Imagínate, era prácticamente la gente decía, pues ya es porque es que hay trabajo a mogollones, pero cada vez, ¿qué está pasando? Que se está volviendo mucho más

0: ves, es decir, un sitio web me veo haciendo las del diseñador,
1: claro,
0: que me gusta, pero es verdad que me frustro más y no tengo las bases. Y sobre todo la inteligencia digital, la inteligencia artificial, es lo que quizás está dando el mayor bocado a esta posición. Hay muchos empleos de desarrollo que ahora mismo están día a día comenzando a estar haciendo la nueva.
1: Pues ya saben, los que nos escuchan, este próximo 21 de junio tenemos una cita con el deporte, la historia y el ambiente festivo en Sanlúcar de Barrameda con la 22ª carrera popular, 5º centenario, de la cual Eduardo nos ha estado hablando y que nosotros trataremos de promocionar para llegar al objetivo de 300 inscritos. Bueno, pues gracias a la radio que te conoce de ti, gracias a esta carrera popular. Desde Radio Esquina también fomentamos el deporte, que es nuestra obligación, como una actividad súper sana y necesaria. Aunque uno sea informático, anda allí, en fin, por parte de...
0: Yo creo que el informático le hace falta hasta más. Sí, ¿no? Sí, ¿no? Mañana, pobrecito, ya viene, digamos, rodeado de deporte. De hecho, también hay mucho, de hecho, es sorprendente, como gente del... Y termino con esto, gente de la hostelería, que se llevan tantas horas y tantas horas todo el mundo de un lado para otro, y terminan, y es con esa persona que dice, estoy deseando terminar, para coger mi bicicleta, largarme ahí, y hacerme ahora 40 kilómetros, y digo, ole tú, a ver quién pudiera.
1: Y tengo que decir que si tú durante tu vida haces deporte, luego te recompensa ese deporte al final de la vida. No al 100%, pero un porcentaje elevado que te hace... Pues Eduardo, encantado, aquí tenéis vuestra casa.
0: Muchísimas gracias y bueno, gracias a Radio Esquina también por darme esta oportunidad.
1: Venga, hasta la próxima.
0: Hasta la próxima.
1: Adiós.

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En esta tarde de Radio Esquina estaremos hasta el 18, el año que viene, ya a partir del año que viene, volvemos a nuestras mañanas de Radio Esquina. 13 de mayo de 2026. Ahora es tiempo de dedicarlo al deporte rey, que es el fútbol. Y muy característico en San Juan de Barrameda, con una actividad deportiva alrededor del fútbol, que si se compara la cantidad de personas

0: lesivo para el ser humano.
1: Hoy, para mí, primeramente, aunque yo no lo crea, es uno de los programas especiales que refleja el esfuerzo, la constancia y la ilusión de todo un club y de toda una pequeña afición. La juventud saluqueña ha conseguido el ascenso a primera andaluza. Un logro que premia muchos meses de trabajo, parece que no, sacrificio, compromiso dentro y fuera del terreno de juego. Con mucha necesidad, pero mucho esfuerzo, y eso de una manera te premia en el logro deportivo, que a pesar que uno puede ser muy pobre, tenemos siempre el espíritu deportivo, tiene que estar por encima de esas necesidades. Como digo, detrás de este tipo hay entrenamientos, momentos difíciles, victoria inolvidable, una plantilla comprometida y una afición que nunca ha dejado de crecer. Hoy queremos conocer cómo se ha construido este ascenso histórico, que se ha vivido en el vestuario, cuáles han sido las claves de la temporada y sobre todo qué significa este paso adelante para el fútbol saluqueño, aunque sea un modesto. Para hablar de este tema, nos acompaña el presidente del club,

0: parte de la historia de la juventud sanluqueña. También me acompaña una persona que también es importante en el club, aunque no tiene salida en este medio, llamado Moy, cordialmente le decimos radio, porque le encanta la radio, y además colabora plenamente en el club, y también hay que valorar a aquellas personas que todo el día aporta un poquito de un poquito de arena para que este club, a pesar de todo, vaya aumentando. Presidente, buenas tardes.
1: Buenas tardes.
0: Jugador, buenas tardes.
1: Buenas,
0: ¿cómo estamos?
1: La verdad que muy feliz.
0: Estamos feliz, ¿no?

0: tú y qué significa para ti, personalmente y colectivamente, teniendo en cuenta que entrena un equipo 100% amateur, que toda la gente se dedica a su trabajo y ese esfuerzo se ha trasladado a la primera andaluza, que lleva ahí ascenso por año. ¿Qué supone para el club esto, Joaquín?
1: Un problema.
0: Vaya por Dios.
1: ¿Un problema?
0: ¿Por qué?
1: El que me ha metido el Chema.
0: ¿Sí?
1: Sí. Yo estaba deseando también de ascender y eso, pero la realidad que me decía, tú no quieres ascender, tú, y me han mandado cada audio, tú no quieres ascender, pero sí, se ha hecho una campaña, vamos, para marcarla se ha hecho una campaña con el material que teníamos y la poca cantidad de personas que teníamos y lo que se nos ha lesionado por el camino. Sabes que nosotros nada más que podemos hacer 20 fichas y Alberto te contará porque ha sido el que ha estado engañando a los jugadores día a día y ahora para mí va a ser un problema no tenerlo a la vera, que me ha ayudado mucho. Después de entrenamiento, por la mañana nos reuníamos en el Picasso, hablábamos, preparábamos, decíamos y hacemos y...
0: Bueno. Ahora vamos a tratar los problemas que tiene y cómo se nos puede ayudar. Alberto, tú has sido jugador, defensa, por razones obvias, no te cansaste, viste que el futuro tuyo estaba aquí en otra línea, marcaste bien tu profesión, pero el fútbol no lo dejaste, te hace entrenador y la juventud. ¿Cómo has conseguido en 2 años resubar 2 veces de categoría?
2: Bueno, el milagro no me fiche, principalmente porque he tenido dos plantillas que han sido increíbles, han sido los que han conseguido eso. Yo lo único que he hecho es intentar ayudarlo, intentar sacarle lo mejor a cada uno, pero sin tener la plantilla que he tenido, pues, hubiera sido imposible, ya te digo.
0: Durante la temporada, ¿cuál ha sido la situación más complicada? Donde había club que no se podía conseguir, dificultades de bajas, dificultades de que también la juventud es filial del desempeño, obviamente no puede un trato dado que puede retraer jugadores, análisis de...
2: Bueno, sí, es verdad que el año pasado fue una temporada mucho más tranquila, digamos, pero este año ha

0: renovaciones, firmamos jugadores que llevaban muchos años sin jugar fútbol. Después, durante la temporada, pues es verdad que solo tenemos 20 fichas, como bien dice el presidente, y en la primera vuelta se nos lesionando jugadores súper importantes para nosotros, que el año pasado jugaron prácticamente todos. Y entonces, pues otra choca. Después viene la época de la siembra del Picasso, y más los dos meses que se llevó lloviendo, pues nos llevamos 4 meses entrenando allí en un campo de fútbol 5, digamos, allí. Lo que está detrás del Picasso. Y bueno, pues al final son circunstancias, son problemas, dificultades que va poniendo la temporada, pero el grupo se ha hecho fuerte y bueno, lo hemos sacado para adelante. Es verdad que hemos entrenado este año en unas condiciones que no son las adecuadas, porque éramos entrenamientos de 9 y 10 jugadores, no había más. Y ahí también teníamos a 4 compañeros que son jugadores que trabajan de repartidor en una pizzería, entonces tienen que trabajar, no pueden venir un día a la semana.
1: Claro.
0: Entonces, nosotros tenemos un portero y de hecho trabaja en la pizzería. Nosotros los entrenamientos hacemos como jugadores poniéndose de portero. Entonces, la temporada ha sido difícil, había momentos muy complicados, pero la verdad que le agradecer todo lo que han dado los jugadores, porque han dado todo y al final hemos tenido la recompensa.
1: Perfecto. Presidente Joaquín, he visto los dos goles en el último partido gracias a la colaboración de tu amigo y colaborador de la MOI,

0: felicitaciones menos los tuyos. Es de Esperanza, una de las primeras.
1: Yo no te felicité.
0: A mí personalmente no, usted.
1: ¿Pero qué te vale más? ¿Que el día a día esté contigo o que al final sea un hospital? ¿Qué te vale más?
0: Usted tenía línea directa.
1: No se refiere a ti, o sea, él se refiere, ya sabes, es decir, ¿de qué te sirve si yo te estoy mimando todos los días? ¿Para qué? Es lo que te dicen frente a alguno, porque cuando sube uno es cuando... ¿Qué? A mí es importante, eso es importante, día a día.

0: tipo tan humilde, donde se busca recursos, los viajes, que hay que decirlo, las camisetas, las botas, las instalaciones, las multas, las multas federativas, la inspección a la motoridad, etcétera, etcétera. ¿Eso cómo se consigue? Pues aquí vamos a explicar todo a la gente, que parece que aquí se hacen las cosas.
1: Entonces, este año, la verdad que como el año pasado se ascendió, no lo pudimos celebrar como quisimos. Se celebró a nuestra forma, a, como dijimos, pero entonces este año me han ayudado gente y se ha conseguido ropa, ha ido al equipo uniformado, desde polito, sudadera, chanda, agradecer a todas estas empresas que, y a las que se ha visto, ahora me está enseñando Alberto, la ha visto

0: Eso ha sido un mérito del entrenador, de que ha dicho, oye, que esto hay que recortar porque los tres hay que pagar las multas, eso lo sabes tú. Después otro problema, otra piedra en el camino, es más importante, se nos cayó el Alfonso. Se nos cayó el Alfonso, la empresa la han cogido otros señores, los señores le escribimos, tuvimos reunión con ellos, pero le mandamos correo y no nos contestan. Nosotros vamos a ver si sí o si no, ¿no? Entonces, hemos estado jalando el chicle. Este año sí te puedo decir que va a tener déficit. Este año sí te puedo decir. Además, una categoría que ha tenido foso de desplazamiento en autobuses. Eso es muy difícil, ¿eh? Y muchas veces hemos llevado a. Bueno, pues esta semana llenamos el autobús. Y fueron coches particulares a la línea.
1: Tanto Alberto como Joaquín, ¿cuál es la diferencia entre segunda y primera?
2: Bueno, pues en verdad no.
1: Desde el punto de vista del territorio es continuo, ¿no? Ahí no hay, no hay aumento de traslado, de coste económico, de tal,
2: depende de dónde estén. Al ser de Cádiz, depende, a lo mejor en segunda hay más desplazamiento lejano que en primera.
1: claro, aumentará el importe de la federación. ¿Vale?
0: Claro.
1: Que por cierto, desde aquí, si me escuchan los dirigentes de la Federación de la SAR, cartón verdo. Cartón verdo. No quiere el fútbol base, mentira. Porque sigue castigándolo con sanciones, con inscripciones y con normas que no fomenta el fútbol base. Dicho está, por si alguna vez lo escucha. A ver,
0: Y
1: ¿qué
0: además,
1: diferencia?
0: este año ha castigado a todos los federados con 25 euros
1: Ya está bien,
0: por
1: hombre.
0: una
1: Está
0: aplicación.
1: bien que el
0: Es
1: fútbol
0: que no
1: sea
0: hemos
1: algo
0: tenido
1: así.
0: ningún beneficio para nada. Eso que sí es una estafa.
1: Alberto, ¿qué diferencia hay desde el punto de vista tuyo deportivo?
2: Bueno, es verdad que el nivel de la categoría, pues sí, cada categoría, pues el nivel futbolístico es diferente. Una categoría donde ya la mayoría de los más pagan.

que no podemos, tú sabes, que nosotros tenemos que ser humildes, no podemos salirnos de nuestros pilares y seguir la nuestra línea. Y hay equipo, ahora cuando llega el problema.

0: Roberto, dos ascensos, una proyección dentro de esta categoría modesta. El año que viene, ¿qué va a hacer? ¿Va a continuar? ¿O tiene alguna oferta por ahí? ¿O va a decir, se acabó la historia, voy a... no me gusta, sufro mucho? ¿Va a
1: No
0: continuar?
1: le dé la primicia a él,
0: Por
1: después
0: favor,
1: no le
0: por
1: dé nada.
0: favor.
2: No, no, ya sabe que no, que ya hace tiempo que le dije que
0: Por
2: eché y
0: favor,
2: hombre.
0: sí, por Dios, digo.
2: Bueno, era por muchos motivos, muchos motivos. Tengo ya los fijos, que este año tengo el segundo, tengo el grabado, he hecho una prueba mucho tiempo. Y después porque también cree que ya es uno de los que va a sacar más rendimiento al equipo, que el momento de un patito al lado y que venga otro con otra idea, que sea capaz de convencer otra vez a...
0: ¿Ha dejado de entrar?
2: Sí, ahora mismo no, sí, porque no tengo ninguna oferta, no, que no tengo por otra cosa, sino que...
0: Cuestiones familiares sobrepesan más tu proyección y tu familia que antes de entrar.
2: Sí, ya te digo, son muchos motivos que al final creo que es la mejor decisión. Da un pasito al lado, o sea, siempre, porque yo, incluso cuando de jugador me fui de la Juventud Palantoniano, yo siempre pertenecí a la Juventud, soy socio, voy a los partidos, intentaré ayudarlo en todo lo que pueda, pero quitarme esa responsabilidad que creo que ya durante estos 2 años pues,

0: sensación de que no ofrezca nada.
1: Lo que te ha pedido durante la temporada, ¿qué nos ha aportado?
0: Me ha dado más de lo que yo digo, porque...
2: Gracias.
0: La juventud dice lo que puede dar. De hecho, este último partido es una labor fundamental para poder conseguir el objetivo. La gente que dice que no quería ascender es que no lo conoce, porque la verdad que ha hecho un trabajo, y habló con la federación para que mandaran un árbitro que no fuera de su zona, que fuera un árbitro imparcial de una categoría superior, para que fuera un delegado federativo, para que fuera un delegado federativo para que todo estuviera en orden. Y la verdad que eso ayudó bastante. Este campo sabemos qué significa, y si uno va con una media garantía de que todo va ahí en orden, la cosa era muy complicada.
2: Sobre todo en

0: estos eran los jugadores.
1: La semana que viene cambia, por cierto, ¿cuántos días entrenaba?
2: Nosotros entrenamos tres días.
1: Tres días.
2: Es verdad que cambió semana, que hemos entrenado adaptándonos a la semana, que nosotros entrenamos el viernes y el viernes te dicen que...

posibilidad de que la aportación de jugadores de desempeño sea mayor para

más ingreso. Es decir, por ejemplo, he visto que en el pliego de condiciones de aprobación del terreno, el bar que se ha construido está adjudicado, que no parece mal ni bien, sino que veo que está adjudicado al rayo. ¿Por qué no será adjudicado tanto al rayo como a la juventud?

0: colegio, gracias a un directivo de la juventud salteña, escúchame, que ha dado un montón de lata, porque la verdad es que era impresentable que nosotros, cuando había motos que se llevara el kiosco para día así, y estuviéramos con un carrito y un esportón, eso para todo el mundo era una imagen.
1: La juventud y el rayo está ahí en el mismo campo. Compartir las instalaciones municipales en el mismo sitio. Soy hermano, que vais muy bien. A la hora de adjudicar algo que os puede servir para vuestro ingreso, ¿por qué no se ha adjudicado a los clubes?

0: sé, yo creo que fue
1: que yo no
0: Ferrari.
1: quería, que era el papel que yo fui el primero, que yo cogí los papeles y yo vi que se la había asignado al rey. Pero estuve hablando con el delegado y me dijo, no, no, no. Esto se la has concedido al rayo porque tenía que ser una persona. También porque si no, iba a salir a su acta, que había mucha gente que se cree que aquello es, puede ser una. Allí no va nadie sino un partido. Allí no va como la quinta que hay. Esto allí, todos jugamos el partido y empieza entonces.

0: momento más emocionante.
1: El momento hermoso, cuando el árbitro pita al final.
0: Una palabra para definir la pequeña afición que tenéis.
1: Familiar. Al final son familiar, un amigo. Nosotros no tenemos afición, sino somos amigos y somos.
0: ¿Ascenso esperado o soñado?
1: Soñado.
0: ¿Quién lleva más en la celebración, el presidente o el entrenador?
2: Yo creo que él, porque yo ya iba con cuatro, le tranquilo a cinco, más esperanza. Iba con cuatro, yo la verdad, estaba eso me metía la gente, pero yo toco
0: ¿Qué canción no faltó en el vestuario?
1: Bueno, la canción es que me parece que fue más mal, me parece que se lo llaman y aquí las canta, pero la verdad que fue, mira, yo no sé la situación de ellos.

0: Esa de carácter que tiene la defensa, a ti te gusta, ahora te gusta los de defensa como tú, como tu niño era importante. Eso, ese carácter tuyo que te ha dado tu vida, tu ser y el fútbol, ¿también lo ha plantado en el vestuario? ¿Cómo lo ha llevado y cómo lo ha sabido luego articular esta manera de ser?
1: Sí, a ver, yo creo que me han respetado muchísimo los jugadores, y eso es difícil porque hay jugadores que incluso son mayores que yo, que han sido compañeros míos, que son amigos míos desde hace muchos años, y tener esa relación jugador.

0: tiene mucho que ver la serenidad, el compromiso, la responsabilidad, pero también sabes que soy una persona que es muy difícil tener problemas conmigo, que al final me espero yo bien con...
1: Me quedé sacada de las casillas,
2: sí, ¿no?
1: Te voy a decir una cosa.
2: Venga, cuéntame.

0: usuario, ¿no? Este nivel también hay de vez en cuando algún enganchón de jugador.
1: Deportiva y emocional y el trabajo de toda la temporada.

0: tenéis
1: redes, usando, ¿eh?
0: Sí,
1: Y obviamente.
0: Que tenéis ya permitido, tenéis proyectos de potenciar mucho más la cantera. Dijiste que iba a traer por mi lado, ahora que tengan
1: pero
0: plata, ya viene.

0: Se había hecho, hemos hecho un comunicado que hemos agradecido y mira, y lo voy a decir por aquí para que se enteren los chavales. Que sí me había olvidado de poner en el comunicado que no nos hemos acordado de los porcentajes del pitazo. La verdad que salvo por los chavales, por los trabajadores, porque tenemos un campo como nunca lo hemos tenido.
1: El rayo que ya tampoco está habitado también.
0: He dicho los medios de comunicación.
1: Pero yo no soy el medio,
0: Ah,
1: yo soy.
0: llamó un medio de comunicación y me dio las
1: Hay
0: gracias.
1: distintos médicos.
0: Y me
1: Un
0: dio
1: médico
0: las
1: viene de otro. Medio
0: gracias.
1: de comunicación hay distintos.
0: Un medio de
1: Hay
0: comunicación,
1: distintos
0: pero
1: médicos.
0: al
1: Hay
0: trabajo yo de
1: distintos.
0: eso no voy.
1: Hay medios que te dan cariño durante toda la vida
0: Bueno, ya,
1: y hay otros que han
0: que te
1: funcionado.
0: llamé el domingo.
1: A mí no tiene que llamar a nada. Te he
0: Te
1: dicho,
0: llamé el
1: bueno,
0: domingo y te dije,
1: repito,
0: José, el lunes primicia para usted.
1: el lunes quiere que suba la
0: Para
1: guardia.
0: José, primicia para usted.
1: Escúchame, yo estaba informado ya de
0: Te hago
1: Rajoy.
0: copia.
1: El viernes cena de toda
0: Bueno,
1: la
0: ya
1: vida.
0: ves el fútbol,
1: Informal,
0: vamos a
1: ¿vale?
0: informar.
1: Vale.
0: ¿Cómo
1: Luego,
0: ves?
1: el día cuando te recibe la camisa.
0: El día 27.
1: Perfecto.
0: Vamos a ir en el
1: Perfecto.
0: retiro.

0: muchas gracias por estar, que no cambie mi fuerza y fortaleza para el año que viene.
1: Y a ustedes, y a ti, esperanza.
2: Esperemos tener la fuerza necesaria.
0: Eso es.
1: Te veo con cara cansada,
2: sí, sí, cansada.
1: Hoy iba a ir a verte. Hoy iba a ir a verte, pero se me ha pasado.
0: Sí, venga. Alberto.
1: Muchas gracias y que esperemos, ¿no?

0: compatibiliza ahí, que tenga un poquito de...
1: Porque la gomina no ha hecho efecto.

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1: Bien hallado conmigo, como diría. Porque la gente de Huelva, en fin, buenas tardes a todos los amigos sensibles. Una vez más, gracias al señor director, gracias a la jefa de la producción por permitirme daros a los que me estáis escuchando un abrazo a través de las ondas sesianas, ¿vale?
2: Vaya tela como el hoy.
0: Trae un libro, más de tu colección.
1: Una joya, bien, para que en su biblioteca lo tenga en recuerdo a nuestra amistad en nuestros días.
0: Muchas gracias. Y este me lo presta para leerlo.
1: Para leerlo, que vale la pena leerlo, de don José Luis Fulera.
0: Esperá que usted lo libro que me presta lo devuelva.
1: Ah, sí, me ha traído usted hoy.
0: Yo soy
1: ese libro que para mí no tiene precio. El elogio de la maestra es una maravilla.
0: Bueno, en fin, vamos por las felicidades.
1: Vamos. Primero, me vais a permitir que os diga una frase en latín que está de moda porque el mundo, amigo, está todo para arriba. La frase en latín es la siguiente: cum finis est licitus, etiam media sum licita. Que significa nada más que menos que cuando el fin es lícito, todo lo son los medios. También lo son los medios. Esto ha servido para que mucha gente sin escrúpulos llegue a afirmar que la frase significa que el fin justifica los medios, y eso no es así. El teólogo, el jesuita teólogo alemán Hermann Beusen, en su libro Medulla Theologiae Moralis, quería decir: si actúa dentro de la ley, los medios de los cuales se vale el actor deben ser lícitos. Cuidado, es que es muy diferente
0: totalmente
1: a lo que hacen por allí algunos politicastros, algunos aprendices de dictador, etcétera, etcétera. Por lo cual, para

0: se las atra al vendedor de turno. Todo cuanto él hace va a acarrear, va a traer como consecuencia un fin presumiblemente bueno. Sus actos deben ser juzgados por los resultados, amigo director, primera dama. Es decir, si un señor toma una decisión, después de esa decisión se muere en 10.000, pues bien muerto que está, porque él ha tomado esa decisión y el resultado fue bueno.
1: Porque el fin justifica el fin, ¿no?
0: Claro, el vuelco que se le ha dado al sentido de la frase.
1: Vale, vale.

0: acaban y parece que había una especie de pañuelo, ¿no? Y pero luego por el pueblo, tres tipos igual, llevaban mismas pistolas, a excepción de que no tenían el pañuelo. Y es como si nadie lo reconocía.
1: Es un arquetipo curiosísimo, el aterrador. En las películas de vaqueros de Hollywood, que después se extendieron por todo el mundo, hay ese arquetipo que es el atracador de bancos, de diligencia, de trenes. Atracan y para cubrirse la cara solamente se pone el mismo pañuelo mugroso. El pañuelo debe estar, se lo pone en la cara y se acabó de esperarse. Ya nadie lo identifica. Y allí sale a tomarse copa
0: con la misma ropa.
1: La misma ropa, el mismo caballo. Al salón de la población más cercana. Que por cierto, es otra cuestión. Yo no sé de dónde sacaron en aquella época tan pequeña. Porque la población mísera de una sola calle de tierra que tenía un salón que vaya a tener el salón. Ni el molerón ruso, las chicas bailando, el cancán, el pianista, eso no podía faltar. Que venga el whisky y acababan de atracar hace una hora y nadie lo identificaba. Eso a mí me ha llamado muchísimo la atención. Y me propuse, lo comenté, y me propuse hace años, lo comenté en un programa que yo hacía en una emisora por la madrugada, allí en Sevilla. Yo creo que conté la anécdota entonces de los bandoleros, de cuando yo me puse de pie con el tema de los bandoleros. Y la verdad, pues dije lo que hay que decir acerca de los bandoleros, que no es nada. Eran unos violadores, unos malhechores, que había que casarlos como fuera.
0: Claro.
1: Y bueno, pues estos señores llegan, atracan y se van tan tranquilos. Yo dije, bueno, ¿por qué razón sucede este? Voy a buscar. Y me tropiezo con Batman. Otros elementos que son justicieros, pero van disfrazados. Superman no, curioso. Superman no. Van disfrazados y su máscara para que no se identifique. Mientras los malos están identificados muy bien del principio. Empecé a buscar y conseguí esto. Yo creo que si ponemos la primera foto, hay un personaje que parece ser, si es el origen de todo esto que hablamos, en 1837 aparece por primera vez en Londres y empieza, hace una serie de apariciones que ya las recontaré, hasta que en Liverpool en el 1904 desaparece por completo, pero deja una secuela. Y ese es un ser demoníaco. En esa foto, como veréis, he señalado la localidad del nombre, lo principal. Este hombre llevaba unas botas con calzado que le permitían dar brincos enormes, pasar por encima de la reja, por encima de los coches, los caballos, escapar de la policía dando saltos. Era, y por eso le pusieron el nombre de Spring Hill Jack, o sea, Jack el Saltarín, o una traducción más benévola, ya el de los pies de muelles, que se decía que tenía muelles. En la segunda, veréis que también he señalado cómo se le notan, hacen hincapié. Estos eran

0: Inglaterra en aquella época y se llamaba, tenía el nombre de Penny Amado, no recuerdo, tendré que acordarme. Penny era relativo al Penny, pero ya me acordaré, como baila de Morena me acompaña ya, como esto es muy directo. Así que ahí lo tenéis salteando, una oleada en 1843, pero por toda Inglaterra. En el 1870, el Spring Hill ya fue visto en muchos sitios a kilómetros de distancia. En el 73 apareció en Sheffield. En el 77 se le apareció un grupo de soldados en el cuartel real de Horse, en Londres. Y el último avistamiento, como ya le dije, fue en Everton, al norte de Liverpool. Hay otro, una curiosidad dentro de una curiosidad, y es que en 1840 se tuvo como principal sospechoso a un marqués. Se le llamó el marqués loco, el marqués de Waterford. Este marqués, el marqués pudo demostrar que él no estaba en ningún avistamiento. Que valga también la curiosidad, no fueron jamás sanguíneos en Francia. Fueron sencillamente apetodones, empodones, achichones. Enmascarado, tenía su máscara, iba con una especie de capa, iba vestido con una especie de hule, y sobre todo, lo más importante, aquella bota, unas garras metálicas tremendas, y una chava llamada por la boca, por los ojos, es decir, de la gente, porque cada uno que lo avistaba, las mujeres que lo avistaban, daban una similitud, pero de esa similitud, ciertas variantes.
1: ¿Qué pasó con el marqués? ¿Con el marqués? ¿Qué pasó?
0: ¿Qué pasó con el marqués? Lo que le pasa a muchos hombres.

0: cosa. Y al final consiguió la mujer de su sueño. Se casó. En el año de 1842, y hasta ahí llegó el marqués, amigo mío.
1: Ya desapareció.
0: Desapareció, se consiguió la horma de su zapato. No más mujeres ni de alegres, ni con taberna, ni nada. Desapareció el marqués por obra y gracia, no del Espíritu Santo, sino de la obra de una señora. Ya los Penny Dreadful, Penny Dreadful, eran esos folletines muy baratos que empiezan a producirse en la época victoriana y duran hasta entrado el siglo XX, hasta 1910 y 1912 se estuvieron produciendo. Allí tenemos dos láminas, una de, en blanco y negro, con una portada de 1886, y otra en la cual creo que hay una flecha,
1: sí, una flecha sí,
0: que señala a The Spring,
1: pero
0: ahí con la capa con los brazos abiertos,
1: pero da la sensación que está imitando a esta modalidad que cuando iba con gabardina y se tendría
0: al volverismo,
1: sí, tal, incluso la fotografía cinemática, ¿no? Parece que está un poco,
0: sí, ¿no? Esa sensación. Y la segunda lámina es de 1904, la portada de otro Perry Dreadful. Así que allí tenéis ese personaje. Ahora, yo pregunto, ¿hay un fenómeno social, un fenómeno de publicidad que hace muy popular este personaje? ¿Cómo es posible que un personaje que al principio es un atracador, hombre, no hizo sangre, no violó,
2: pero era un atracador, era un delincuente,
0: pasa a convertirse en un héroe? Ya sabéis que en esta sociedad tenemos, por ejemplo, héroes, con todo respeto, no se moleste nadie, pero el famoso Robin Hood, que Robin Hood era un atracador, estaba en los bosques de Sherwood. Pues lo hicieron un héroe, bueno, aparte de que nunca existió. Pero se ha colado por ahí, el que le robaba a los ricos para solo. Lo cierto es que, ¿cómo es un fenómeno que ahora me deja a mí todavía más interrogante que en aquella época? ¿Cómo es posible que un ser como aquel, un depredador, digamos, nocturno, que busca, como bien apunta nuestro director, posiblemente es exhibicionista? Lo que pasa es que en aquella época enseñar el nombre de los venetales era rica y San Juan. Entonces, si es verdad que se hubieran preocupado por detenerlo, se crea un personaje ya ficticio, alguien que escribe que hay un señor, un chaval joven, Michel Dacre, que es hijo de un señor con mucho dinero, un noble, pero su tío, que es un malvado, acordado del Rey León, estamos también, para que veáis de nuevo, lo hace caer a la pobreza, a la miseria, porque demuestra con falsedades que es hijo ilegítimo, por lo tanto no tiene derecho a ser hijo de quien era y por lo tanto manejaba la enorme riqueza que tenía. Tiene un marinero amigo llamado Ned Champ, que lo obliga, que lo ayuda. Entonces ya tenemos el personaje, ya se ha creado el personaje que hay que levantar, que es chaval Jack Dacre. Y Dan Jack es el ayuda del marinero. Entonces no puede revelar su identidad. Lo que hace es perseguir a, entre los dos, se ocupan de perseguir al malvado, a su tío malvado, e incluso pueden demostrar, también ficticiamente y por influencia sobre el público, que este malvado es el culpable de todas las cosas malas que pasan en esa zona. Si cae gran hecho, él ha hecho una brujería. Si llueve, ha hecho otra brujería. En fin, desaparece alguien y él es el culpable. Por lo cual llega un momento en que el huérfanito, como yo digo, pues se establece dentro de la sociedad. Y estoy seguro que habría una pregunta que se haría la gente igual que yo me la hago ahora con estos personajes. Bueno, el huerfanito recuperará todo lo suyo y por eso siguen, compran los folletines y siguen la aventura ya de Springfield. El hecho de personaje que se hicieron, ¿no? Ahora, bien, es aparentemente sencillo, señor director, pero esto es sencillo.
1: Yo me parece que es sencillo, que en principio no es algo complicado, ¿no?
0: Es complicado, sí. ¿Sí? Yo lo traigo aquí, por eso lo traigo. Traigo entonces estas preguntas. Primero, la historia de Spring Hill Jack fue producto de la historia de la histeria colectiva, la superstición, claro, hemos dicho que salta y escupe fuego, la admiración, que la gente le miraba esas características extraordinarias que tiene, por ejemplo, Superman, ¿no? Que tiene Batman. Gracias a su entrenamiento físico y sus artefactos, siempre hay algo que nosotros los normalitos no tenemos, ¿no?
1: Claro.
0: Esa habilidad para acabar de todo lo que nos haga, tanto de la policía que le cuentan como de los malos que escapan. Y yo alguna vez me pregunto también, si Superman era indestructible, ¿cómo lo pelaban? ¿Cómo pelaban a Superman? Esa pregunta, ¿no? Ahora bien, y hay otra cosa importantísima. Desde que empiezan a salir los primeros folletinos, los peniques aquellos, llamados folletines periódicos a peniques, hasta 1900 entrado, nunca envejece.
1: Siempre está igual, claro.
0: ¿Habéis visto Superman?
1: Igual.
0: Eso indudablemente cala en el público, porque allí tenéis todo lo escrito, toda la búsqueda de la eterna fuente de la juventud, tenéis obras de teatro, obras literarias maravillosas, tenéis todo, en fin, que todos queremos, pero yo el primero, señor director, me gustaría tener otro de 25 años.
1: Con la estética que tengo ahora,
0: es que sería mucho pedir.
1: Qué alegría.
0: Y entonces, bueno, yo me sigo haciendo las preguntas. ¿Era una entidad extraterrestre? ¿Era un visitante de otra dimensión? ¿Era un demonio? Porque ya, me acuerdo yo, un papa, refrescarme la memoria, que fue, dijo que verdad que el demonio existía, ¿no? Y lo más importante es una leyenda urbana que gracias a las publicaciones de la época se transforma, gracias al aumento de la popularidad, en el modelo para justiciero, como la Escarlata, el Zorro, Batman, etcétera, etcétera. Pero aquí no termina la cosa, señor director. En el cine, mudo, ya los alemanes hicieron una película de Max Huber en Cabinet. Vaya, el programa de la película, Springfield fue protagonizado por Werner Krauss, que era entonces el guapera de la cinematografía alemana. Luego tenéis otra película, The Creeper, la criatura o el demonio, que fue creado por Víctor Salva en 2001. Curiosamente, Don Salva tenía una vida dada un poquito, pero voy a decir por qué, porque verdad, no miento, fue condenado por pederasta, pero tenía una gran amistad de Franco Coppola y Franco Coppola lo apoyó en todo momento. En el 2015 aparece en una serie de los Assassin's Creed Syndicate. Aparece un Jackson Saltarín de Charles Dickens. Aparece ahí en eso. El videojuego, hay un videojuego de Elder Scrolls 4 Oblivion, en el cual el jugador puede jugar la bota de Saltarín del Spring Hill Jack, y esto le permite en el videojuego saltar más alto y sobrevolar a grandes alturas y desde luego a grandes caídas, porque esa era otra. Se caía y no se hacía nada.
1: Me rebotaba.
0: Vamos, yo me caigo y estoy 3 días en el hospital.
1: Bueno, bueno.
0: Libros. Un autor irlandés, Derek Landy, curiosamente en el 2007 ideó un personaje detective, un detective esqueleto, lo llama The Skull Danger Prison. Bueno, The Skull Danger Prison

0: un personaje que viene desde la época victoriana.
1: De antaño.
0: Para eso, además, eso da el famoso Jack el Saltarín. Y en España, os recomiendo, esto sí os recomiendo que lo busquéis, la editorial 120 pies editores, en el año 21, publicó un e-book más barato que se llamó Spring Hill Jack, el terror del hombre, con dibujos de Ramón Martín Cano. Es buenísimo. Aquí tenéis la portada de
1: el libro.
0: De ese e-book. Yo he visto algo, no comprobó, pero cada uno, pero tengo familia y hijos y números que sí se meten en el tema del e-book, pero lo he criado, la verdad es que vale la pena.
1: Pues muy interesante tu curiosidad, ¿eh? Como te ha hablado los personajes en la historia.
0: Sí, sí. Es algo que aquí tenemos ayer.
1: Oye, ¿estos personajes de antaño también salían en el periódico como algo llamativo o tenía cobertura mediática?
0: Sí, mucha cobertura mediática. Mucha. Porque, claro, hay que tener en cuenta que yo tengo el argumento, pero lo que me permite desarrollar el argumento y hacerlo, estirarlo kilómetros y kilómetros, todo lo que queramos y podamos, es la trama.
1: Claro.
0: Y en esa trama, si yo voy metiendo personajes, pues cada vez el argumento se estira. Que para eso está la trama. Eso es el secreto que ha permitido que hasta hoy llegue Spring Hill con esto. Incluso, perdónenme, en el año 21, si se sigue vendiendo a través del
1: Bueno, pues vamos al segundo apartado. ¿Qué dicen las canciones? Esto que nos gusta tanto.
0: Hoy traigo una canción, permitidme que beba un poquito de
1: agua. Permitido.
0: Como decían en Cuba,
1: Chuchaito. ¿Qué dicen las canciones?
0: Hoy traigo una canción que fue un éxito, pero totalmente. Se ha vendido muchísimo y le ha cantado muchísimo. Hay más. Empecé a cantarlo y me aburrí. Pero creo que pasan de 70 los cantantes. Y hay más de 20 versiones de El Espérame en el Cielo original. Espérame en el Cielo, tenéis ahí la lámina de quien la hizo famosa, porque era una canción que se cantaba en las reuniones familiares, la cantaban en Cuba, la cantaban en Perú, la cantaban, pero que al parecer no estaba registrada. Una canción que tiene una letra, no sé si podemos escuchar algo.

cubano que hizo muchas canciones a principios del siglo XX. Otra sería Anda Junta Augusto por los Campos, también peruano. Pero quien aparece como autor de letra y música es un puertorriqueño, Rafael Paquito López Vidal, que nació en Caguas en 1908 y falleció en 1994. Yo he estado en contacto con la Sociedad General de Autores y, bueno, pues una serie de circunstancias, mi ordenador otra vez y mi celdera, pues no he podido traeros si existe la Sociedad General de Autores.

0: Sí, la verán en el cielo. Bueno, una cosa que tengo pendiente y que procuraré hacerlo cuando en cuanto solucione también el problema del ordenador. La sordera no, porque eso no se va a solucionar. Y ustedes se preguntarán, bueno, Ángel Núñez, y ahora con todos los medios modernos, con todo lo que hay, ¿cómo es que no se puede determinar la autoría? Bueno, no se puede determinar, porque como apuntaba antes, por el 1920 no existía sociedad de autores en todos los países. Se cantaban las canciones, sobre todo en el Caribe, en Cuba, que se hicieron muchísimas canciones, Perú también produjo muchas canciones. Y bueno, la difusión se hacía popular. Había reuniones, cumpleaños, reuniones no, pues no se festejaban de la manera que se festejaban, pero bodas sí. Y entonces se aparecía un violín, otro con batería, otro con guitarra. Yo he traído ejemplos de eso aquí. A ver, nosotros en la isla de Canarias. Y entonces amenizaban, sin equipos de sonido, que no existían entonces, amenizaban la reunión y cantaban las canciones que se sabían de memoria, pero nunca decían quién era el autor. Y luego después existe mucha variación de letras. Pero es un tema musical muy importante que ha estado incluido en muchas películas, en La ciudad de los perros, en la televisión, por ejemplo, en Yo soy Betty la Fea de 1999, pues también estuvo la base del tema de la banda sonora. Espérame.
1: Antes que empiece el análisis, es que he puesto una versión de Los Panchos y me ha gustado. Entonces,
0: Sí.

0: nadie se lo puede quitar. Entonces era una canción traducida muchísimo en idioma, interpretada por muchos cantantes famosos, temas musicales de películas, etcétera, etcétera. Pero ¿por qué? ¿Por qué si la letra, si la leemos una y otra vez, yo no es que le quiera decir que es mala la letra, ni mucho menos, sino que digo que es una letra sencilla.
1: Pero quizá porque tiene mucha carga emocional.
0: Y es atemporal.
1: Es verdad.
0: Lo mismo que se podía haber dicho en el siglo XVI, que se puede decir si estamos todos vivos dentro de 50 años. Ahora bien, ahí es un símbolo de amor, de esperanza, la promesa de un reencuentro eterno.
2: Eso es difícil.

0: sea entendible, porque si no, pues el público, el lector, dice, compra el libro, pero a ver si dice, esto yo no lo entiendo, lo entenderá él o ella, fuera. Y la próxima vez que lo inviten a la presentación de un poemario, ya sabéis quién vaya, ¿no? Hay una expresión coloquial que dice Sanani, ¿no? Bueno, os tengo que decir que el análisis temático de Espérame en el cielo, corazón, como estaba antes, hay algo que cala en el mundo cristiano, el mundo occidental y en el que cree en Dios, y es que os está ofreciendo el reencuentro en un plano superior. El dolor que tenemos siempre por la pérdida de un ser querido, que es el tema central, ¿no? Se ha perdido, se ha ido el gran amor de su vida, ¿no? La fe que mueve montañas, ¿no? Por la posibilidad de un reencuentro después de la muerte, eso dice mucho. En cualquier momento que se incluya la fe, la gente acompaña al autor. Y la canción ofrece algo que es importantísimo, que es el consuelo a aquellos que lloran la pérdida de un ser querido. Ya sabéis que a lo mejor te llevas años sin ver a un amigo, te enteras de la muerte de un familiar cercano y vas y lo ves, y cuando él te ve llegar, te abre los brazos, tú abres sus brazos y lo abrazáis. Y si hay que llorar, se llora junto. Además, llorando de verdad, porque se siente la pérdida de aquella persona. Y eso le sirve de consuelo. En fin, yo creo que está muy claro el tema, ¿no?
1: Pero, amigo, también tiene alguna figura literaria esa letra, ¿eh?
0: Sí, hay, no las hay. Pero el poema en sí, como poema, sí. Pues... Bueno, a mi gusto. A mí me gusta la canción.
1: Pero tiene una carga emocional bastante, te digo, ¿no?
0: El tema, la música es maravillosa. Entonces, si ponemos que la música es maravillosa, que es un poema atemporal y que recoge estos cuatro puntos tan importantes para el ser humano, como son la esperanza, la fe, el dolor de la pérdida de un ser querido y el consuelo que te está dando a sí mismo. Sí, tenemos esas cosas, estimado director.
1: Y el amor que nunca termina.
0: Y el amor que nunca termina. Es que,
1: ¿eh?
0: Es que por donde veamos, tenía que triunfar.
1: Perfecto.
0: Ahora, allí tenéis otros interrogantes, que por eso traigo al programa estas canciones. Esto.
1: Increíble.
0: A ver, ¿cómo llegamos a averiguar quién fue el verdadero autor, señor director?
1: A ver. Increíble.
0: Increíble, ¿no?
1: Bueno, tú has echado la caña, tú has echado la pesca, a ver si alguno suelta algo.
0: Ahí está.
1: ¿No? Venga.
0: Bueno, a ver, ¿quién estuvo cobrando durante todos estos años los derechos de autor? Bueno, esta cosa no termina aquí.
1: Venga, ¿más todavía?
0: Aquí, España, ya sabéis que España, a pesar de que aquel político que dijo... Que inventen otros, ¿no? Que inventen otros. España no tiene por qué inventar nada.

0: Bueno, aquí tenemos cuartetas. Son cuatro cuartetas, ¿eh? El otro era un soneto, maravilloso soneto, ¿eh? Tiene un verso que para mí con 12 y otro con 10, pero bueno, como hay figuras que permiten al claro. autor alargar o acortar una palabra para que entre las 11 sílabas del soneto, pues bien. Pero os digo una cosa, esto tampoco podía fallar en España. Fijaros que en la España de esa época, primero, doblan ya las campanas. Las campanas en España hasta ahora han significado mucho, muchísimo, muchísimo, ¿no? Acordaros de que incluso hay una canción campanera, películas campaneras, las campanas doblan. Beckett menciona mucho las campanas. Pero esperar, fíjate cómo no tiene escrúpulo el autor en usar el espérame en el cielo. Y dice que si Dios te ha llevado, primera, segunda cuestión, que en aquella época impactaba, ¿no? No, la primera es que estaban doblando las campanas, que está desesperado. La segunda es que Dios se lleva al ser humano. Y la tercera, fiel, la fidelidad por encima de todas las cosas. No sé si estáis de acuerdo conmigo. Después, una frase, un verso que es un impacto en el público. Si no fuese pecado, aquí plantea, cegaría mi vida, es decir, el suicidio, lo que llaman hoy, domingo, la autólisis, ¿no? Cegaría mi vida, pero como es pecado, él ya, no va a pecar, claro. ¿No? Insiste en la última cuarteta, en el primer verso, espérame en el cielo, rogando por mi adiós. Rogando, pidiendo, rezando, es decir, que no hay que dejar de rogar a Dios, que no hay que dejar de rezar en ningún momento, para que pronto estemos juntos allí los dos. Claro, esto tenía que traer cola.
1: ¿Y cuál la cola?
0: Que si trae cola.
1: ¿Qué cosa más complicada?
0: Trajo, a ver si lo vemos allí en la carátula,
1: la tenemos.
0: Una película en 1900.

0: 1988,
1: se complica
0: la cosa. Antonio Mercero hace una película protagonizada por Pepe Soriano, José Tarzornil, Sasa y Chus Lampreave. El tema principal, Espérame en el cielo. No sé si ustedes tuvieron oportunidad de verla. Yo la vi dos veces. ¿No? Y para poder hablar aquí, la he vuelto a ver en estos días atrás. La película es graciosísima, claro, en el humor, el tono español, que todavía en el 88 se podía hacer, ¿no? Y tiene, el argumento es que hay un momento, una época en la cual, por cuestiones, cuando aparece la época, que la seguridad de Francisco Franco había que tenerla por encima de todo. Y alguien, el director entonces del Centro Nacional de Inteligencia, o como se llamara en esos momentos, que es José Tatornil Sasa, hace un papelazo, de hecho tuvo premio por esa interpretación, pues decide buscar un doble y consigue uno que es igual, que es Pepe Soriano, José Soriano, que se parece muchísimo, se parecía, ya falleció, descanse en paz, igual a Franco. Lo adiestran, lo enseñan y a partir de ese momento ya... las apariciones de Franco que podían significar un riesgo, quien va es el doble, Pepe Soriano. E incluso se deja, hay gente que dice que eso es verdad, que pasó así, y que posiblemente al que enterraron fue a Pepe Soriano, no al Franco verdadero. La película tiene unos gags verdaderamente graciosos, se pasa muy bien. Sobre todo Antonio Mercero supo el vestuario, la manera de hablar, las cosas de aquella época, sí, que vale la pena siempre recordar porque no todo fue malo entonces. Como siempre, hay cosas buenas, cosas malas, ¿no? Lo cierto es que allí tenemos ya el argumento de la película, cómo se desarrolló, y ya os digo que yo la vi en aquella época dos veces, he sido y sigo siendo un amante del cine. Lo que pasa es que con la sordera, pues...
1: No, pues bueno.
0: Y la he vuelto a ver ahora en mi casa, tranquilamente en la televisión, ahora para poder refrescar, claro, y hablar en el programa.
1: ¿Y ahora qué hacemos?
0: ¿Qué vamos a hacer, señor director? ¿Qué opina usted, señora Esperanza? ¿Qué hacemos ahora?
2: ¿Qué hacemos ahora? La poesía, ¿no?
1: La poesía aquí olvidada, sí, señor. Uh-huh. Venga.
0: ¿Qué hacemos ahora? La poesía, hombre, eso no puede faltar. Y como el señor director me insistió el otro día en el tema de las rosas,
1: sí, señor,
0: pues yo empecé a buscar, he conseguido rosas,
1: por todas
0: ya
1: partes
0: lo afirmaba en el programa, pero hay una poesía de Sor Juana Inés de la Cruz, que por cierto he traído la portada, a ver si a raíz de todo lo que se está, de México, de todo lo que tiene montado la señora presidenta de México, u presidenta, para que no se ofenda, de México con España, pues fijaros la portada. No.
1: ¿Sí está? ¿No?
0: ¿No la tiene usted, señor director?
1: No. Que no la tengo, ahí.
0: Pero ahora.
1: Ahora sí. Estaba buscando yo, no sé.
0: Para que veáis, a ver, este periódico que se publica por primera vez. A ver, ahí lo pone muy claro, en el año, ¿no?
1: Voy a ver.
0: 838, si mal no recuerdo. Pues.
1: Eso es, 1883.
0: 83, lo sí, dije sí, al revés, 38. Pues, ¿y a quién ponen? ¿A quién se lo dedican? A Sor.
1: Juana Inés de la Cruz, sí, señor.
0: Nada más y nada menos.
1: Se llama El Álbum de la Mujer.
0: El Álbum de la Mujer, se llamó ese periódico. Es una curiosidad donde las haya. Lo conseguí bicheando por ahí.
1: Pues, en fin. Pues en documento. Venga.
0: Es difícil de entrar, pero bueno.
1: ¿Qué dice?
0: El poema os lo voy a leer.
1: Venga.
0: Rosa divina que en gentil cultura eres con tu fragante sutileza, magisterio purpúrea en la belleza, enseñanza nevada en la hermosura. Amago de la humana arquitectura, ejemplo de la vana gentileza, en cuyo ser unió naturaleza, la cuna alegre y tristes sepultura. Cuán altiva en tu pompa presumida, soberbia, el riesgo de morir desdeña y luego desmayada y encogida de tu caduco ser de mustias señas. Con que, con docta muerte y necia vida, viviendo engañas y muriendo enseña. Un someto perfecto. Y con, como le dice a la mujer, que no se crea que porque es guapa, que es una belleza en la vida, ya lo tiene todo,
1: de todo ganado, planteado. ¿No?
0: En fin.
1: Continuamos.
0: ¿Otro poema?
1: Venga.
0: Bueno. Usted no se cansa, ¿no?
1: Yo que
0: no,
1: voy a cansar.
0: Ni yo tampoco.
1: Ahora no. Luego no sé, pero ahora en este momento estoy fuerte.
0: Como yo digo algunas veces, ni yo tampoco, y la gente se me queda. Sí. Seguiremos con una magnífica novelista, Hilda Hels, fallecida en el 2004, que nació en Brasil en el 30. Era brasilera. Ella tiene una serie de poemarios maravillosos y se está haciendo todo lo posible por traducirlos y publicarlos. Es una, ya os diré quién es, Bruna Khalil Otero, es la que está haciendo la traducción a nuestro idioma del portugués. Tiene unos poemas, este poema dedicado a los hombres de nuestro tiempo, de 1974. La mujer tuvo una vida un poco azarosa. Empezó siendo porque era hija de una ex prostituta y de un hombre con mucho dinero allí en Brasil. Y bueno, cuando tenía 30 y tantos, 40 años, le dio el punto, digamos así, por aislarse del mundo. Y como tenía dinero, tenía fincas, se fue a una finca en la selva. Lo llamaba el templo Casa do Sol, es decir, el templo, la Casa del Sol, y ahí se reunían los artistas, iba la gente, se hospedaba, en fin, y tenían sus reuniones intelectuales, ¿eh? Y hubo un momento en el cual, también no se sabe, porque es que hay muy poca biografía sobre ella, pero creo que algún trastorno hubo de tener, porque apartó todo lo que había escrito y se dedicó a escribir pornografía, señor director.
1: Vaya.
0: Vamos, con eso no estoy diciendo que el que escribe pornografía esté loco.
1: Está claro.
0: No, muchos sí, y hay muestra de ello. Pero necesariamente no hay que estar loco para escribir pornografía. Ahora, ¿por qué esta mujer, que escribe unos poemarios maravillosos en su idioma, en portugués, tiene un templo, el Sol, la Casa del Sol, donde da cobijo a poetas, a intelectuales pobres, pues termina escribiendo pornografía? No lo sé, la verdad, me llama también, por eso la traigo la atención, ¿no?
1: Perfecto.
0: Os digo el poema a los hombres de nuestro tiempo. Todo vive en mí, todo se adentra en mi tumultuosa vida. Y por eso no te engañes, hombre, mi hermano, cuando dices en la noche que solo a mí me veo, viéndome a mí, a ti. Y a estos que pasan en las mañanas, cargados de miedo, de pobreza, la mirada aguada, los miro a todos ellos en mí. Porque la poeta es hermana de lo escondido en la gente. Descubre, además, que la apariencia es ante todo libre y por eso conoce. Cuando la poeta habla, habla de su cuarto. No habla del podio, no está en el mitin, no desea riqueza, no negocia. Sabe que el oro es sangre, tiene los ojos en el espíritu del hombre, en el posible infinito. Sabe de cada uno y es su propia hambre.
1: Gracias.
0: Y porque es así, yo te pido, escúchame. Mírame, mientras vivan poetas, la humanidad estará viva.
1: Gracias.
0: Lo tengo en portugués, se lo he traído, señor
1: también,
0: director.
1: También.
0: Porque al menos yo discrepo un poco y recitándolo he descubierto también porque usa mucho el encabalgamiento. Se deja el verso suelto arriba y sigue con el verso en la siguiente línea y eso rompe el ritmo, rompe la unidad de la poesía. Gracias a los vanguardistas.
1: Muy bien.
0: Hay otro poema de ella, 10 llamamientos al amigo, también de 1974. Si te parezco nocturna e imperfecta, mírame de nuevo, porque esta noche me miré como si tú me miraras. Y fue como si el agua deseara escapar de su casa, que es el río, deslizándose solamente sin tocar la orilla. Te miré. Desde hace tanto tiempo comprendo que soy tierra. Desde hace tanto tiempo espero que tu cuerpo de agua más fraterno se extienda sobre el mío y sea pastor y marinero. Mírame de nuevo, con menos altivez y más atención. Poema no tiene desperdicio. Fijaros cómo se puede decir perfectamente que ella espera tener relaciones sexuales con él cuando dice: espero que tu cuerpo de agua más fraterno se extienda sobre el mío. Bueno, también lo traigo en portugués. Algún día, quizás que tengamos más tiempo,
1: lo decimos.
0: Podríamos decirlo en los dos idiomas.
1: Conmigo,
0: en la comparativa.
1: Continuamos.
0: Continuamos, ¿no?
1: Venga.
0: Diré un poema de un colombiano que a mí me impresionó mucho su lectura. Francisco de Asís León Bosigao de Greff, Hausler, nacido en Medellín, Colombia, en el año 1895, fallecido en Bogotá el 11 de julio de 1976. Es conocido como León de Greff, ahí tenéis la
1: portada,
0: la foto de él.
1: Venga.
0: Es uno de los grandes poetas colombianos del siglo XX. Su problema es que es de un gorgorismo impresionante. Es un hombre, era muy culto, pero se dejaba llevar por esa cultura y escribía, la verdad que sus poemas son importantes, impresionantes, pero no todo el público los entiende.
1: Claro.
0: Y pocos poetas como él han llegado a intentar fundir lo que es la poesía con la música. Sus poemas son canciones, verdaderos poemas musicales. Y una frase suya que le voy a repetir, a mí me impresionó también cuando supe de su existencia, cuando yo viví en Colombia. Pues si el amor huyó, pues si el amor se fue, dejemos el amor y vamos con la pena. ¿Cómo se puede decir tanto en tan poco? ¿Ves? Increíble. Bueno, este hombre, sobre él también hay una leyenda, no sobre él porque ya estaba muerto, pero él tenía su casa en una zona donde, en Bogotá, donde una zona roja de muchos prostíbulos, y da la casualidad que hace años, pues en determinado momento, compra un señor que tenía un prostíbulo a su vera, de 20 años después de la muerte de León, pues compró la finca para hacer un aparcamiento. Y dice que al echar abajo el caserón y meterse por los sótanos, eso consiguió un baúl, y en ese baúl estaba la espada de Bolívar. Eso se creó, bueno, ahí pasa también como muchas cosas. Yo que sé cuántas espadas de Bolívar hay. Pero lo que sí creo que sea verdad, la verdadera espada de Bolívar, es la que estaba en Cuba. Porque a pesar de que León Greff tuvo mucha amistad con los creadores del movimiento de la guerrilla del M-19, los mismos guerrilleros del M-19 se dividieron y un grupo se quedó en España y otro se tuvo que ir al Caribe, concretamente a Cuba. Y al parecer, eso sí es, lo creo más, se llevó la espada de Bolívar a Cuba. En fin, yo otra curiosidad, más. Otro misterio que os traigo hoy, ¿no? Una curiosidad disfrazada. Os voy a decir el relato de Sergio Stepansky, de León de Greff. Se hizo comunista, pero se casó por la Iglesia Católica y era multimillonario.
1: Oh, padre.
0: Para bueno, que veáis que no solamente en España tenemos
1: la libertad.
0: Tenemos comunistas millonarios con criados,
1: libertad de
0: propiedades privadas.
1: Libertad de pensamiento y libertad de acción. ¿Eh?
0: juega mi vida. Bien poco valía, la llevo perdida, sin remedio. Erik Fordonson. Juego mi vida, cambio mi vida de todos modos, la llevo perdida. Y la juego, la cambio por el más infantil espejismo, la dono en usufructo o la regalo. La juego contra uno o contra todos, la juego contra el cero o contra el infinito, la juego en una alcoba, en el ágora, en un garito, en una encrucijada, en una barriada, en un motín. La juego definitivamente desde el principio hasta el fin, a todo lo ancho y a todo lo hondo, y en la periferia, en el medio y en el subfondo. Juego mi vida, cambio mi vida, la llevo perdida sin remedio, y la juego, la cambio por el más infantil espejismo. La dono en usufructo o la regalo, o la trueco con una sonrisa y cuatro besos. Todo, todo me da lo mismo. Lo eximio y lo ruin, lo trivial, lo perfecto, lo malo. Todo, todo me da lo mismo. Todo me cabe en el diminuto, hórrido abismo donde se anudan serpentinos mis hechos. Cambio mi vida por lámparas viejas o por los dados con los que se jugó la túnica inconsútil, por lo más anodino, por lo más obvio, por lo más fútil, por los colgajos que se guindan en las orejas, la siniestra mulata, la terracota rubia, la pálida morena, la amarilla oriental o la hiperbórea rubia. Cambio mi vida por una anilla de hojalata, o por la espada de Segismundo, o por el mundo que tenía en los dedos Carlomagno. Cambio mi vida por la cándida aurora del idiota o del santo, la cambio por el collar que le pintaron al gordo Capeto, o por la ducha rígida que llovió en la nuca a Carlos Inglaterra. La cambio por un romance, la cambio por un soneto, la cambio por 11 gatos de Angora, por una copla, por una saeta, por un cantar, por una baraja incompleta, por una faca, por una pipa, por una sambuca o por esa muñeca que llora como cualquier poeta. Cambio mi vida, al fiado, por una fábrica de crepúsculo con arreboles, por un gorila de Borneo, por dos panteras de Sumatra, por las perlas que se bebió la cetrina Cleopatra, o por su naricilla que está en algún museo. Cambio mi vida por lámparas viejas, o por la escala de Jacob, o por su plato de lentejas, o por dos huesecillos minúsculos en las sienes, por donde se me fugue en grises poderes la hartura, todo el fastidio, todo el horror que almaceno en mis odres. Juego mi vida, cambio mi vida, de todos modos la llevo perdida.
3: Ay, qué bueno.
0: Es que, ¿cómo escribía don León,
1: Madre mía.
0: Claro, bueno. En ese poema está relatada la humanidad entera, ¿Cómo relata la humanidad entera?
1: Cambia mi vida. Muy bien.
0: En fin.
1: Más todavía. Venga.
0: Otro poema.
1: Otro, vamos.
0: Bueno, el siguiente es de Denise Levertov, una poeta que nació en Essen, Inglaterra, en el año 1923. Se casó con un escritor norteamericano y se fue a vivir a Estados Unidos. En 1948 se hizo estadounidense, en 1956... Ella tiene publicado más de 20 libros de poesía, numerosos premios. Es una poeta enorme. En España, Editorial Hyperion publicó en 2013 una antología poética suya que les recomiendo. Repito, Editorial Hyperion. Y en el 2017, el Editorial Vaso Roto publicó Pausa Versal, Ensayos Escogidos. Yo creo que lo he dicho, tengo entre mis graves defectos, se me ha desarrollado una fobia a los perros, una fobia que es superior a mi fuerza. E incluso he perdido amistades que creo que tengo que intentar recuperar porque no voy a casa de gente que tenga perro. No voy, me niego, que es superior a mi fuerza. Y donde veo un perro, yo estoy en la televisión, saca algún perro, lo quito. Exactamente. En los supermercados no paso por las estanterías donde hay comidas de perro.
1: Vaya.
0: Y procuro, como digo, no estar donde están los perros. Y, sin embargo, este poema para mí es importantísimo porque la poeta le habla al dolor y compara el dolor con un perro. Y entonces me he tragado mi fobia, todo sea por este programa y por los señores y señoras que
1: te
0: me
1: lo
0: escuchan.
1: Agradecemos.
0: Un poema cuyo título es Hablándole al dolor. Ah, dolor. No debería tratarte como a un perro sin dueño que viene hasta mi puerta por si consigue un trozo de pan duro, un hueso pelado. Debería confiar en ti, debería convencerte de que entres en mi casa y darte tu propio rincón, una alfombra vieja donde echarte y tu propio plato de agua. Piensas que no sé que has estado viviendo bajo mi portal. Quieres que tu lugar definitivo esté listo antes que llegue el invierno. Necesitas tu nombre, tu collar y medalla. Necesitas el derecho de espantar a los intrusos, a quedarte en mi casa y considerarla como propia, a mí como algo tuyo y a ti mismo como mi perro.
1: Ah, muy bien.
0: El poema es importantísimo para mí, ¿eh? Cómo consigue definir el dolor y cómo los seres humanos al final nos acostumbramos. Hoy tenemos aquí al amigo escritor, ¿no? A
1: sí,
0: Domingo lo
1: sí,
0: tenemos
1: está,
0: aquí con
1: está,
0: nosotros.
1: Está acompañándolo.
0: Está.
1: Eso bueno. ¿No?
0: Está escuchando lo del dolor. Es que el dolor físico, algunas veces. Y casi siempre se puede combatir. La verdad es que hay momentos en los cuales es imposible combatirlo, pero bueno.
1: Bueno.
0: Pero hay un dolor que ese no tiene, que es el dolor del alma. Ese dolor, señor director, me ha salido un pareado.
1: Bien,
0: no hay manera, no hay manera de quitárselo de encima. Y esta mujer, ¿cómo lo define? ¿Cómo hace que el dolor esté con ella, ¿no? En fin. Bueno, os voy a decir un poema que se hizo en el año 21 para protestar por el tema de la eutanasia. Lo hicimos entre 3-4 poetas. Yo aconsejé algunas cosas. Yo no soy poeta, no me tengo por tal. Pero en aquellos momentos fue un poema que impactó a los niveles donde se llevó. Y muchas pancartas tuvieron versos de este poema. El poema relata, se llama El sabor de la vida, la eutanasia, y relata los cuatro sabores principales que tiene una persona en un momento determinado de su vida. Lo digo.
1: Venga.
0: ¿Tenemos tiempo, señor?
1: Claro, claro.
0: Salado. Paseábamos por la playa cogidos de la mano. De vez en cuando un abrazo y un beso, como dos jóvenes recién enamorados. 50 años de vida en común. Recordábamos entre risas nuestras penurias, cuánto trabajo para levantar nuestra familia. No teníamos días de fiesta. Al final, nuestros esfuerzos y sacrificios fueron fruto. 5 hijos, todos universitarios, una empresa multimillonaria modelo en su género, 8 nietos que siguen los pasos de sus padres, tíos y abuelos. Decidimos darnos un baño. Retosamos, nos besamos y acariciamos con ansia y el sabor a sal inundó nuestras bocas al igual que 50 años atrás. Entonces sucedió. Un fuerte dolor en el vientre me provocó un desmayo. Ácido. Tiene cáncer inoperable. ¿Qué hacemos? Al despertar vi el vendaje que cubría mi abdomen. Ella estaba a mi lado. Grandes ojeras. ¿Te duele? Lo suficiente para saber que vivo. Temblorosa repitió mi nombre y me abrazó llorando. 2 horas después supe que mi dolor fue causado por un cangrejo del páncreas, que si bien la operación fue un éxito, no pudieron limpiar por completo mi organismo y me quedan 6 a 8 meses de vida. Amargo. Proponen la eutanasia, reflexión sobre la ley. Solo pueden darme tratamientos paliativos. Una enfermera me dice, ¿tiene usted suerte? La miro sorprendido, sonriendo afirma, hoy existe solución a su problema. Gracias a la ley de eutanasia, signo de progreso, usted puede irse cuando quiera. ¿Irme cuando quiera? ¿Eso es progreso? No lo entiendo. Me iré cuando tenga que irme. Mientras viviré con más ganas de vivir que nunca. Dulce, aquella noche, ella se metió en mi cama. Nos cubrimos con una manta de besos. Fue una locura. ¿Acaso no es el amor eso? Estuvimos de acuerdo en que debo morir en el momento señalado y acompañado de mis seres queridos, porque nadie puede ni debe decidir mi día final. Volvimos a nuestra casa. Duermo tranquilo desde entonces. Quiero irme sabiendo que muero, sintiendo los abrazos, los besos de hijos y nietos, escuchando sus despedidas con las manos de ella entre las mías, sin lágrimas, mientras musito, Señor, en tus manos encomiendo mi espíritu. ¿Acaso existe algo más humano, dulce y progresista?
1: De lujo. Sí, señor.
0: Un poema...
1: Muy sentido. Muy sentido, sí, señor.
0: Digo, pues... Tenga usted, señor director.
1: Muchas gracias. Pues...
0: En fin.
1: También me llevo esto porque también es del guión, ¿vale? Pues, una vez más, transmitiste... el agradecimiento de los radiovidentes de Radio Esquina y que es un lujo tenerte cada 15 días aquí. Y yo, tú dirás lo que quieras, pero yo no sé con quién tú has pactado, que cada día está más joven, amigo. Yo, tú has pactado, ¿esto dónde está? ¿En la poesía olvidada, en las canciones o en las curiosidades? ¿Dónde está su juventud eterna?
0: Yo digo que estoy como las vigas de pino... de las casas palacio. Vosotros vais a las casas palacio y tienen unas vigas de pino que son maravillosas, hermosas, y pagas por ellas, te las llevas al ebanista. Mire usted, yo quiero que me haga un bargueño con esta madera de pino que tiene casi 300 años, me ha costado un dineral. A la semana llama al ebanista, venga usted para que vea la madera que pagó usted un dineral. Va y lo que ve es un montón de aserrí y unas tablas ahí, porque estaban llenas
1: de polilla.
0: De polilla.
1: Ah, bien.
0: Estaban llenas de comején.
1: Pero yo no me creo que usted esté lleno de polilla, ¿eh? No me creo eso.
0: Sí.
1: Bueno, pues, amigo, hasta la próxima.
0: Ay, que también hay una cosa, y perdón,
1: venga,
0: que generalmente cuando vengo a hacer el programa me ducho.
1: Ah, sí, ¿no? Bueno, hoy, ahora la noche está bien, ¿no? Me tiene cena con los amigos de Sanlúcar, ¿no?
0: Hoy Sanlúcar, es mucho Sanlúcar.
1: Sí, ya,
0: no,
1: ya,
0: no,
1: ya.
0: No me canso de decirlo.
1: Bueno,
0: además, amigos como el señor que ha estado presente aquí en otro programa.
1: Que es Domingo, hombre, Domingo, que nos hemos saludado. Domingo.
0: Amigos invalorables. Que muchos más antes, que hacen que Sanlúcar sea...
1: ¿Tiene algún acto dentro de 15 días antes de ir a venir? No.
0: No, nada, no. Ahora mismo no, porque debido a mi situación estoy controlando todo. Tengo ahora mismo hecho el prólogo para una poeta que va a publicar y entonces me ha pedido que le presente el libro también en 2 o 3 sitios. Yo se lo presentaré con todo el cariño del mundo.
1: Pues hasta la próxima, amigo.
0: Hasta la próxima.
1: Muchas gracias por todo.

0: 8:15 de la tarde de este 13 de mayo de 2026, ya en la recta final. Hoy sí, tenemos la voz de, y en fin, que lo echamos de menos otro día por cuestiones de programación, etcétera, etcétera. Pero hoy sí, hoy tenemos a Antonio Vasco Llena, director del Hospital Virgen del Camino, al teléfono. Antonio, muy buenas tardes. Antonio, buenas tardes.
1: Hola.
0: Sí, buenas tardes, ahora te escuchamos perfectamente, ahora. Antonio, bueno, dos temas de actualidad. La primera, bueno, el famoso antivirus, ¿no? Porque... Antonio, te decía que, bueno, por mucha información que uno busca, esto, lo otro, que se contagia, cómo se contagia, pero, oye, parece que esto, las instalaciones, en fin, el protocolo, excesivo, ¿verdad? Realmente... Parece que si no contagia de una manera u otra, parece que, no sé, me da la sensación de que o no se informa bien o aquí ocurre algo que yo no me entero o no soy capaz de enterarme.
1: Bueno, aquí ocurre algo parecido, pues una fotocopia de lo que ocurrió con el COVID. Y además, desde que ha salido don Fernando Simón, pues la todavía. Gente nos hemos puesto... nos hemos puesto a comprar papel higiénico. En fin... Bueno. Vamos a ver, este es un virus que no tiene nada que ver con los virus respiratorios. El COVID, igual que el virus de la gripe, es un virus respiratorio y por lo tanto puede ser más o menos transmisible. El antivirus pertenece a otra familia, no forma parte de los virus respiratorios, otra familia de virus. Es conocido desde los años 70 y es endémico, o sea, que está situado habitualmente de forma... produciendo diferentes problemas de salud en Sudamérica y en el oeste asiático, sobre todo. En el este asiático, perdón. Lo transmiten sobre todo los roedores, las heces de los roedores, y se contagian cuando uno respira por vía inhalatoria este virus. Es posible que exista alguna otra vía de transmisión menor, pero hace falta un contacto muy estrecho, cosa que no pasaba con la gripe ni con el COVID. Eso era la principal característica. El problema es que cuando produce enfermedad, que no siempre la produce, produce una enfermedad grave y a veces mortal. De hecho, creo que te comenté el otro día que la esposa del protagonista de Friends Connection murió hace año y medio más o menos por un antivirus. Esto era en California.
0: Sí, es verdad.
1: Así que está en diferentes países. En nuestro país no ha estado nunca y ha habido algún caso excepcional en años pasados. Y lo que ha pasado pues una mezcla de gente en un barco, que significa gente juntita, un contagio que no se sabe bien dónde ha sido, pero lo más probable es que fuera el contacto inicial de un matrimonio holandés fuera del barco y que luego se llevaron, tiene un periodo de incubación de varios días, incluso hasta 40 días, por eso es la palabra cuarentena.
0: Claro.
1: Ha ocurrido que se han contagiado algunas otras personas, parece. En principio esto no debería suponer ningún miedo para la población y no soy Fernando Simón, no puedo decir cuántos casos puede haber, pero teóricamente no debería haber transmisión a la población.
0: ¿Y hace falta,
1: por lo cual,
0: Antonio, hace falta desinfectar el puerto, los coches, los aviones, ese protocolo previo, si realmente no se transmite, a no ser que haya un olor de, yo sé, de otro tema, que no, en teoría, si la gente está separada? No, no lo sé, bueno, yo pregunto.
1: No me deberías tirar mucho de la lengua. Yo creo que todo eso no ha servido para nada.
0: Pues ya está.
1: Igual que había cosas que no servían para nada en la época del COVID.
0: Claro.
1: Yo he visto ahora, en la época del COVID todavía podía tener una explicación porque hubo un momento en que no sabíamos nada. Los primeros tiempos no sabíamos absolutamente nada. Pero eso de que llegaba el ejército y te desinfectaba las afueras del hospital, que lo tuvimos en el COVID, no ha servido de nada. Pero es que ahora mismo, en este caso, también lo he visto yo. Había gente desinfectando afuera. Y luego las batas si es un virus que se transmite por la vía
0: Sí.
1: respiratoria y quizás es el antivirus y quizás por algún contacto, pues con ponerte unos guantes y unas mascarillas a lo más sería suficiente. Las batas, en mi opinión, sobraban. Pero bueno,
0: Bueno,
1: yo no soy, yo
0: no, bueno.
1: posiblemente tengo
0: Se puede.
1: conocimiento parcial y hay cosas que no conozco y por lo
0: Claro, se
1: tanto
0: puede pecar por.
1: no.
0: Porque no importa pecar por exceso, que no por. No, ¿no te parece? No, es igual
1: Claro,
0: que. Claro,
1: claro,
0: no.
1: claro.
0: Bueno, el otro tema. El otro día se cayó un murete del campo de la Trigo del Cuello, consecuencia de que la gente estaba muy contenta. En fin, lo que pasa suele pasar en el fútbol. ¿Qué me tiene que comentar de ese acontecimiento o esa
1: Bueno,
0: incidencia?
1: primero que nuestro equipo, desastre este año,
0: Total.
1: ha bajado de categoría,
0: Eso
1: eso,
0: es.
1: pero no es eso, no soy comentarista deportivo, así que no. Pero sí es verdad que creo que existe alguna normativa o algo sobre estos cuadros que aparecen, que no es la primera vez que aparece cuando se cae un muro, cuando van los futbolistas a abrazar
0: Efectivamente, sí, está
1: a los
0: sancionado.
1: aficionados.
0: Está sancionado.
1: Creo que ya ha pasado más de una vez. ¿Cree
0: Claro.
1: usted que eso no debería hacerse o tiene,
0: No
1: está prohibido?
0: debe, porque
1: No debe
0: el
1: ocurrir.
0: jugador que hace
1: Y
0: le ponen tarjeta amarilla, en principio.
1: sí,
0: ¿Vale?
1: yo creo que fue al final del partido. No, no, no estoy
0: Sí,
1: bien
0: al final
1: informado,
0: del
1: pero fue al
0: partido
1: final del
0: donde
1: partido.
0: celebraron, los jugadores no estaban allí,
1: Vale.
0: sino que celebraron
1: Sí,
0: el
1: sí.
0: tema y aquello se vino abajo con la alegría, en fin, y pasó lo
1: Pues
0: que pasó.
1: nosotros en el hospital recibimos algún herido, el
0: Sí.
1: mayor, más severo de ellos, un señor con una fractura de tibia y peroné,
0: Ajá.
1: que quiso marcharse a Algeciras, que era su ciudad donde,
0: Sí.
1: a donde residía, pero era una fractura seria la que tuvo. En
0: Venga.
1: fin, que hay que tener mucho
0: Que hay que
1: cuidado en
0: tener
1: muchos
0: cuidado, sí.
1: sitios y entre ellos en estos eventos.
0: Bueno, que tenemos de verdad lo que tú dices y además se repite con mucha frecuencia este tipo de incidencia, Antonio. Se repite,
1: Sí,
0: y
1: es
0: además,
1: verdad, es verdad,
0: y incluso
1: es
0: en
1: verdad.
0: campo con categoría muy, muy elevada, ¿no? Es que el soporte aguanta ahí el tema, en fin. Y
1: Creo que
0: respecto al hospital, ¿cómo estamos?
1: bueno, igual, en principio seguimos con la actividad, el hospital lleno, no hay grandes incidencias y bueno, esta es la época en la que aprovechamos a operar. Ahora viene la semana próxima, empieza el rocío y las ferias correspondientes y bueno,
0: Y hay que
1: vamos a ver
0: estar alerta.
1: cómo lo planteamos. Esperemos que la gente no abuse del alcohol.
0: Eso es. Bueno, Antonio, pues muy agradecido como siempre, muy, aunque sea a las 8:30
1: Venga.
0: de la tarde. Gracias, Antonio.
1: Muchas gracias.
0: Hasta el
1: Muchas
0: viernes.
1: gracias.
0: Adiós, adiós.
1: Hasta luego.

Parece mentira que son 4 horas de misión. Empezamos a las 4:30 y son las 8:30 de este 13 de mayo y estamos en pleno directo. Muchas gracias por el seguimiento, muchas gracias a los invitados que aportan su manera de ser, su interpretación, su análisis y su trabajo previo. Venir a la radio conlleva un trabajo bastante exigente, sobre todo para dar, para transmitir si es cultura basada en hechos reales, si es análisis crítico también. Pero lo más importante que Radio Esquina, esta pequeña emisora alegal, pues una vez ha cumplido con su misión, que es transmitir a través de las ondas, a través de Internet, a través de los distintos medios que tenemos, pues 4 horas de radio, 4 de radio de felicidad. Y estas 4 horas de radio se va a repetir luego a las 11 de la noche, a las 4 de la madrugada y mañana a las 9 de la mañana. Ya Esperanza y mi persona estamos preparando para el próximo programa, que es el viernes. Estaremos aquí, si el destino Dios lo quiere, a las 4:30. En nombre de Esperanza y mío, daros las gracias y, como digo, hasta el viernes.

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0: están muy bajos, con el tema de la vivienda, los salarios están muy bajos, pero aunque tú me pongas a mí el salario en 5.000 euros, si la vivienda está mercantilizada y es un activo financiero donde invierten grandes especuladores, es que aunque ganara yo 100.000 euros al mes, si me va a costar el alquiler 500.000, eso se tiene que regular de otra manera. Es que ya no vivimos ni con el salario de dos personas.
1: No.
0: Y bueno, y el salario cuando a ti te entra en tu casa, que a ti, si tienes suerte de que te entre, es que tú lo ves así, porque es que te entra y empieza que si la hipoteca, que si esto, que si lo otro.
1: Que si la luz eléctrica, que si el agua, que si el IBI, que si la alimentación,
0: todo
1: que
0: privatizado,
1: si los gastos, que
0: todo
1: los gastos.
0: Privatizado, Juan José, porque ahí también otra cosa, ¿no? Vamos a ver. Lo público no sirve. Lo público no sirve porque hay cuatro listos que no controlan lo público para que, digamos, que no sirve, lo privaticen y luego tengan sus puertas giratorias.
1: Claro.
0: Porque el tema, por ejemplo, de la electricidad, que la electricidad era pública y se privatizó, ¿no? Para que luego Felipe González fuera consejero de Gas Natural y el Aznar de Endesa o de Iberdrola. El gobierno está haciendo lo que puede. Y no justifico que el gobierno no pueda tomar medidas más fuertes. Pero vamos a pagar menos luz porque está bajando el IVA.
1: Claro.
0: Y el impuesto, es decir, está bajando lo que debe recoger el Estado para invertir en todos nosotros, lo baja para que paguemos menos. Pero el listo aquel, que es el dueño de cualquiera de estas compañías, el kilovatio de consumo no te lo baja de 0,17, porque él tiene que ganar dinero. Que, por cierto, decirle a uno de tus colaboradores también que siempre se queja del IVA del 21%, que lo puso Rajoy del PP en el año 2012.
1: Bueno. ¿Eh? Y para terminar este tema, si te parece,
0: sí.
1: Si hay algo que es peligroso y por eso el sistema está como está, ¿qué ha quedado de los partidos con un debate interno, con un respeto a las decisiones municipales, regionales? ¿Qué ha quedado de aquello, de incluso los partidos de izquierda, es decir, donde se respetaban las opiniones, dentro del partido había distintas corrientes, distintas opiniones, embate enriquecido, donde la gente que iba en las listas era gente con valores de otro tipo, moralidad del que cometía la pata se iba? Eso también es peligroso.
0: Pues mira, yo te voy a decir una cosa. Yo he militado en el PC.
1: Sí.
0: Yo me fui en el año 95 y ya me iba tarde, con 23 años, desde los 14 que estaba allí. Y para mí el partido no solamente era la ideología, que yo sabía que el eurocomunismo era una traición, todo lo que no vamos a entrar en profundidad, pero las relaciones que había con las familias allí en el partido, cuando había unas elecciones, los que hacían los bocadillos para los interventores, las casetas de feria que la trabajábamos las familias enteras. Pues luego vinieron los listos, Juan José, y cambiaron la hoy el martillo por la caña de pescar. Y entonces ya las casetas las cedían para que las explotaran empresas externas,
1: sí.
0: Ya la presentación de las candidaturas no se hacía en nuestra sede, sino que se hacía en los hoteles, porque es que había
1: claro,
0: que aparentar lo que no éramos.
1: Había que subir el caché, ¿no?
0: Y entonces bueno, ahora te encuentras tú concejales que se dicen comunistas, que incumple la ordenanza de la basura y tira la basura cuando quiere y donde quiere. No pasa nada. Tiene que se ha caído un muro ahí en el Palmar.
1: Y nadie asume responsabilidades.
0: Dice absolutamente nada. Tú tienes como alcaldesa alguien que estaba a favor de lo público, de municipalizar, de rescatar. Y el último pleno. Es que fíjate tú.
1: Traca.
0: El PSOE le está saliendo por la izquierda, pero es que incluso el PP le ha salido por la izquierda, porque la ordenanza para los pisos turísticos la propuso el PP. Y todo es, no tengo presupuesto. A ver, que yo estoy en una empresa y si mi empresa quiere llegar con el comité de empresa a un acuerdo, me tiene que presentar primero
1: claro,
0: la propuesta,
1: claro,
0: ¿no?
1: Y reconocer que tiene siete, tiene fuerza.

0: esfuerzo de negociación, tiene que ser más fuerte. Venga,
1: exacto. Pues
0: más
1: mira,
0: tema.
1: Más tema. Voy a beber una poca de agua.
0: Venga.
1: Y le mando un saludo aquí a los cubanos que también están pasando.
0: También, ¿no? Bueno, un recuerdo.
1: Juan José,
0: tiene mucha asignatura pendiente conmigo. Tiene que traer a tu marido, a ver si alguna vez trae alguna de Cuba, en fin, alguno. Claro. Es que tiene que traer gente aquí, ¿no?
1: Sí, a ver. Lo de Cuba lo veo difícil porque...
0: Bueno, alguna vez vendrán aquí, ¿o no?
1: Sí, sí. Es que, Juan José, que lo que está pasando en Irán, hemos tenido ese estrecho, o lo tenemos ahí... taponado dos o tres días y se acaba el mundo, y es que los cubanos llevan 60 años de bloqueo, ¿vale? Votando todos los países en contra del bloqueo, pero como Estados Unidos quiere el bloqueo, Israel quiere el bloqueo y son los que mandan en el mundo, pues tienen un bloqueo y es que no pueden hacer nada. Ellos viven, dicen, no, es que hay mucha basura en La Habana, pero si demasiado que están resistiendo, si eso no hay quien lo aguante. Bueno, voy a ir al tema de la manifestación que hubo por lo del río Guadalquivir.
0: Muy llamativa.
1: Sí, además que llovía...
0: A cántaro.
1: Vale, mira, yo me hacía unas reflexiones, ¿vale?, que eran las siguientes. Por lo que yo he entendido, ¿no?, por lo que yo he entendido, lo que se pide es una moratoria para que científicos independientes hagan un estudio. Y yo estando allí, yo pensaba, ¿y si no se da la moratoria? ¿Y si se da la moratoria, se hace el estudio y el estudio está en contra de que se abran las minas y se abren las minas? ¿Qué hacemos?
0: No pasa nada.
1: Claro, no pasa nada. Es que yo quería... Ahora te
0: voy a contar mi versión.
1: Yo quería hablar del tema de las minas, pero desde no una crítica puramente ecológica, sino de la soberanía. Venga. La soberanía nuestra conectada con la ecología.
0: Venga.
1: ¿Vale? Y con el poder político y económico. Porque, claro, desde el punto de vista ecológico, la crítica es clara, se ha hecho aquí. Uh-huh. Riesgo de contaminación de acuífero, del sistema del Guadalquivir, todo, amenaza para la agricultura, la pesca, la biodiversidad. No voy a entrar en todas las cosas que he cogido escuchando Radio Esquina. Vale.
0: Gracias.
1: Pero sí, porque aquí se ha hecho un gran trabajo que no ha hecho el gobierno municipal de Sanlúcar, de Chipiona, sí. Pero el ecologismo institucional muchas veces plantea, no destruyan esto porque la naturaleza vale. ¿Y el poder qué responde? Pues la destrucción es necesaria para el crecimiento, la transición verde o el interés económico. Uh-huh. Entonces, el debate queda reducido un poco a lo técnico. ¿Cuánta contaminación es aceptable? ¿Cuántos empleos genera? ¿Cuánto dinero entra? ¿Qué impacto puede mitigarse? Pero el territorio sigue siendo una mercancía negociable. ¿A dónde voy yo? A que el conflicto no es solo ambiental, sino que también es político y soberano. ¿Por qué? Porque Andalucía va a poner la tierra, va a poner el agua y el daño. La multinacional, que es mexicana, va a traer el beneficio.
0: Sí.
1: Luego el Estado va a actuar como gestor de intereses privados.
0: Sí.
1: Y la población local, nosotros vamos a asumir los riesgos, mientras la riqueza, ¿dónde se va a ir? Fuera, ¿no? Entonces, el discurso no puede ser solamente ecológico. El discurso tiene que ser desde un enfoque más soberanista, cambiando lo que es el sujeto político. Pero no soberanista como lo defiende la extrema derecha de los capitalistas en España, no. El pueblo es soberano. ¿Por qué? Porque se abrirían otros horizontes políticos.
0: Sí.
1: ¿Cuáles son? Mira, porque no se nacionalizan los recursos estratégicos. Tú sabes que nosotros ya somos colonias, ¿no? Antes las colonias estaban en la periferia del mundo. Nosotros somos colonias. Lo vamos a ver claramente. Nosotros ahora somos canteras de tierras raras. Y los capitales... Mira, ¿sabes cuánto se van a gastar en la apertura, la inversión? 500 millones de euros. ¿Tú crees que va a frenar a alguien a esa multinacional? Nadie. Luego, ¿no hay control público de los sectores extractivos? Esto viene aquí cualquiera y cualquiera se queda con nuestros recursos minerales y nuestras tierras raras. Luego, la prioridad para nosotros, ¿cuál debe ser? La agricultura, la pesca y un ecosistema. Esto tiene que estar por encima del beneficio financiero, ¿no?
0: Totalmente de acuerdo.
1: Entonces, hay que plantear las cosas también como una lucha de poder. O los capitalistas que vienen aquí a chuparnos a nosotros la sangre, o esta es nuestra tierra y lo que hay en nuestra tierra es para nosotros, para el pueblo.
0: Tú vienes a hacer un negocio. Yo lo que no quiero es que ya se pitorreen más de mí, porque no soy capaz. Yo lo hago desde el punto de análisis que resulta que todos los partidos, tú decías, organizarnos, en fin, todos los partidos están en contra de la apertura de esta mina, ¿cierto o no? A nivel local y a nivel provincial, ¿cierto o no?
1: Bueno, yo por creo lo menos. Que hay de todo. El
0: bueno,
1: mismo
0: no,
1: partido
0: sí, sí,
1: hay
0: no,
1: quien está,
0: sí, sí,
1: no, porque los de Aznar Collar e
0: no,
1: Izquierda Unida.
0: No, yo digo los de a nivel local. Digo como por eso digo que Radio Esquina a nivel local, es decir,
1: a nivel
0: y a nivel provincial.
1: Bueno,
0: ¿nos afecta a nuestros sectores primarios? Porque la manifestación
1: sí.
0: fue en Sanlúcar, ¿verdad?
1: La manifestación fue en Sanlúcar.
0: ¿Y qué se argumentaba? Nuestra agricultura, el daño del Guadalquivir, que nos afecta a nosotros, ¿verdad?
1: Sí.
0: Yo voy a un pleno y voy a Diputación y yo, todos los partidos, por unanimidad, dice que está en contra. Oiga, si tú estás en contra de lo que se van a hacer, tú perteneces a una organización, dile a los que van a decidir, Junta Andalucía, Gobierno Central y Europa, que no están a favor de eso, que te va a cargar la localidad. Hipocresía, di que sí, ve a la manifestación, te manifiesta como que tú estás en contra, pero es que el que te representa arriba no hace nada, porque tú no lo empujas a hacer nada. Aquí debía encerrarse todos los concejales en el pleno, todos, manifestando que está en contra de eso, y que le diga a sus partidos, al PP, al PSOE, a Izquierda Unida, a todos los partidos, oye, porque la ministra es de Izquierda Unida, ¿no? ¿Sí o no? No sé.
1: No, del PSOE, no
0: del
1: sé.
0: Del PSOE, de lo que sea. Quiero decirte que todo es mentira, de verdad. Yo lo leo así, siento decirlo. Es mentira, juegan con nosotros. Es decir, es mentira. Todos están a favor que se abran al Coya porque no hace nada para que se impida. Es curioso que la administración autonómica, con los debates políticos que hay de medio ambiente, el gobierno central no le dice nada a la autonómica. Ni Europa advierte de que esa mina, con los antecedentes que tiene, va a traer problemas. Qué curioso, ¿verdad? No, que juegan con nosotros. Hay personas que con su fe quieren echarla para atrás, que hacen todo lo posible, que tiene cobertura mediática en muy pocos sitios, de hecho Radio Esquina, y luego los que tienen que decidir manda a su soldadito para decir que está en contra para quedar bien, pero no deciden nada. ¿Tú te has fijado eso? Es decir, yo me manifiesto, oiga, si yo me manifiesto en contra de algo a nivel local, le tengo que decir a mis niños de arriba que no, que yo me amarro, que yo me voy del partido, que yo no quiero que mi ciudad y mi río se hunda. Tendrá que hacer algo, ¿no? En el pleno voto en contra, pero luego aquí no pasa nada. Totalmente hipocresía total. Perdona que te lo diga, pero es la hipocresía
1: claro.
0: y el juego que hacen con nosotros.
1: Claro, pero Juan José, mira, yo estuve en la manifestación primera que se organizó en Chipiona,
0: sí.
1: se estuvo al frente el alcalde de Chipiona.
0: Sí.
1: Yo intervine en el pleno, que ya dije yo lo de que el Guadalquivir va a ser verdad, que desemboca en Chipiona, lo dije con cierta ironía. Aquí no se ha hecho ningún trabajo. Es que si la alcaldesa va al que está arriba a decirle yo no quiero que se abra
0: las
1: minas.
0: Lo digo públicamente, lo digo. Tengo
1: sí,
0: que decirlo.
1: Pero ¿qué pinta la alcaldesa para el que está arriba de ella? Ella no pinta nada.
0: Pero
1: porque,
0: entonces las organizaciones políticas, ¿para qué están?
1: No. ¿Qué movilización hay? Tú imagínate que tú vienes a mí y me dices,
0: sí.
1: Yolanda, que yo en mi pueblo no quiero que abras sí. Las minas porque se lo va a cargar todo. Y yo digo, bueno, vale, sí.
0: Sí.
1: A mí me da igual, yo tengo otros intereses. Ahora, si tú me lo dices y detrás tuya tú tienes a 20.000 personas...
0: Pero ese es otro problema.
1: Pues ahí es donde están las cuestiones, que es que la responsabilidad también es nuestra como ciudadanos. Que nosotros...
0: Pero no decidimos. Y las organizaciones políticas sí deciden. Y los representantes de las políticas sí pueden empujar para que sus compañeros decidan. Tú y
1: pero
0: yo no decidimos.
1: ¿Cómo no decidimos, Juan José?
0: No, de verdad, no. Por mucho que, como tú dices,
1: pero,
0: por mucho que hagamos, eso sí va a determinar se va a determinar que se abra, se va a abrir, ¿cierto o no?
1: Hombre, se va, pero vamos a ver, Juan sí. José, yo Venga. Ahí no estoy de acuerdo contigo.
0: Venga.
1: ¿Por qué hemos tenido una jornada laboral de 8 horas?
0: Sí.
1: ¿Porque uno era muy bueno y dijo la vamos a tener?
0: No.
1: No, porque la gente estaba ahí peleándola.
0: Y luego cuando llegó a quien tenía que decir por 8 horas, dijo que sí, que era 8 horas, porque estaba convencido de que había que hacer 8 horas.
1: No, así no funciona. Bueno. Así no funciona. Lo que pasa...
2: La presión de los...
0: Bueno, venga, la presión. Ahora, tenemos presión. Vamos a ver.
1: Claro.
0: Pero no me está entendiendo. Es decir, en esa presión, ¿quién se pone? ¿Quién se pone al frente de esa presión? Los ciudadanos, ¿no?
1: Los ciudadanos.
0: Y los representantes partidos políticos, tanto a nivel municipal y diputación, ¿se ponen al frente o no se ponen al frente?
1: No se ponen, porque los partidos políticos lo que están es para coger el sillón y punto.
0: Yo he visto en la manifestación muchos partidos políticos el otro día.
1: Sí, pero vamos a ver, yo vi que el alcalde de Chipiona empezó la manifestación y la terminó,
0: sí.
1: Y yo vi a la alcaldesa de Sanlúcar que llegó, se hizo 4 fotos, la recogió el coche oficial,
0: vale.
1: Que además una manifestación que la intentaron organizar lo mejor posible, que vino gente de un montón de sitios, que sanluqueños había pocos porque no se ha creado aquí una conciencia respecto a eso… que nos pusimos chorreando, que las calles no estaban cortadas, que pasaban los coches y nos ponían pipando de agua. Y luego se hacen eso, 4 fotos, las suben a las redes sociales y ¿cuánto ha hecho? Hay que ver cuánto hace esta alcaldesa. Es que no hace nada. Juan José, yo estoy... A ver, yo estaba más desmoralizada antes porque en mi casa me sentía sola. Pero yo, desde que me junto con un grupo de personas, que conozco a Antonio, que oigo a Mariano, que te oigo a ti, que oigo a Jesús, que el otro día hasta me emocionó, porque tenía razón. A ver, que aquí para ser un buen poeta, un buen escritor, no hace falta un título. Que él vino a decir que porque era pintor le tenían menos consideración.
0: Sí, así.
1: Pues eso es... Eso es de una ignorancia supina, porque ¿cuántos grandes poetas y grandes pintores no hemos tenido que no han tenido títulos? Que el título tú lo compras en... Tú te vas mañana a Colombia y por 3.000 euros te traes un título, bueno, a Colombia o cualquier otro país, tú te traes un título con todos los sellos. Pero tú, es que en España, Juan José, la carrera de Derecho la he estudiado yo, ¿tú te crees que, perdona, el Casado... aquel que era líder, ¿tú te crees que se va a sacar 15 asignaturas en 6 meses?
0: ¿A ti no te recuerda otros tiempos que te veían alguna clase de persona por encima del hombro? ¿No está volviendo otra vez eso? ¿No te acuerdas? Por lo menos cuando
1: claro,
0: yo era...
1: Claro,
0: ¿no está volviendo otra vez a eso?
1: Claro.
0: Que según de dónde tú venías, de dónde vivías y de dónde, qué familia era,
1: claro,
0: te veía y te calificaba.
1: Claro.
0: ¿No está pasando otra vez
1: claro,
0: eso?
1: Claro, está pasando. Pero tampoco tenemos nosotros el orgullo de ser clase trabajadora
0: claro.
1: y de pelear por nuestros derechos. Y el que no pelea por sus derechos, la sarna con gusto no pica. Mira, yo estoy alguna vez, apoyo la lucha de los trabajadores, ¿no? De cualquier sector, porque yo además también soy delegada sindical y yo he asistido alguna vez a estos compañeros que están ahí del patronato.
0: Sí.
1: En el patronato. Pues yo se lo digo claramente, la lucha tiene que ir subiendo de nivel, porque en el buenismo no se puede creer. Aquí los empresarios, las instituciones no nos han dado nada porque son muy buenos, sino porque lo hemos peleado los trabajadores.
0: Claro.
1: Mira, ya me queda poco. Quiero decir, al final no me ha servido ni mi guión. Mira, yo quiero aquí...
0: Muy interesante el debate.
1: Yo quiero decir aquí una cosa. Tú me quieres a mí hacer trabajar menos horas a la semana. Y
0: sí.
1: Yo estoy de acuerdo con eso. Pero claro, tú me lo dices a mí todo, porque yo soy una ciudadana consciente.
0: Sí.
1: Tú me dices, usted va a trabajar menos horas a la semana, pero usted se va a jubilar más tarde. ¿De qué me sirve trabajar
0: nada,
1: menos horas a la
0: nada,
1: semana?
0: Nada.
1: Si es que ya estaba... El otro día leí un artículo de un alto cargo del banco no sé qué, que es que como vivimos hasta los 100 años, pero Juan José, si yo con 54 años tengo ya la espalda reventada, si nosotros teníamos como enfermedad profesional, porque estamos todo el tiempo con el ordenador,
0: sí.
1: Lo del túnel metacarpiano no lo han quitado. nos han quitado hasta los pólipos, ya nada más que si tenemos nódulos. Mi madre, de otra generación, ¿vale? Mi madre es del año 51, otra generación donde las mujeres tenían también menos oportunidades. Mi madre hacía un trabajo de ama de casa, y la ama de casa que ha sido ama de casa, eso tiene toda la dignidad.
0: Totalmente.
1: Y más en una época en la que se tenían un montón de hijos, ¿vale? Que mi madre estaba embarazada del cuarto y nos llevaba al colegio de la mano y bueno, lo que es una familia trabajadora. ¿Por qué si mi madre se queda viuda le queda una pensión ridícula? Mi padre se jubila y le queda toda la pensión.
0: Teniendo los mismos gastos, ¿eh? Teniendo,
1: y ahora mi madre se queda
0: gastos,
1: viuda.
0: Tiene los mismos gastos tiene. ¿Por qué? ¿Por qué? Pero tú sabes, esa es otra reivindicación que yo nunca he entendido. Porque consideran la paga de viudedad no como una pensión. Se habla pensión, pero en el concepto jurídico no es una pensión. No sé si tú,
1: ¿sí?,
0: tú lo sabes, que no lo considera como pensión, sino como algo añadido, usufructo de la pensión del marido o de la mujer. Cuando realmente, oye, está muerto el marido, por lo menos no la reduzca a la mitad o a un porcentaje elevado. Mantén un porcentaje reducido en función de que falta una persona, pero lo pasan directamente tal. ¿Por qué? Porque no la considera pensión. No la considera
1: claro,
0: pensión.
1: Pero luego habla mucho de la reivindicación, claro, de los derechos de las mujeres, etcétera.
0: Etcétera,
1: cuando
0: etcétera.
1: Cuando yo me vaya a jubilar, ni mi misma jubilación me va a servir. Porque es que yo me he podido comprar una casa que no es mía, que es del banco, que la voy a tener que estar pagando hasta que cuando tenga 75 años o más, y me van a tener que desahuciar, Juan José.
0: Y pregunto yo, y a lo mejor alguna gente dice y tal, la persona que ha decidido trabajar en su casa, ama de casa, que tiene bastante, ¿por qué no se tiene una consideración desde el punto de vista del Estado? Para cuando llegue su edad de jubilación, pregunto yo, como aportación a la economía nacional, aunque esté en la casa. Yo no, a lo mejor me vaya más de esto, no, yo lo entiendo así, he cogido esa acción respetuosa u osa, porque de todas maneras la mujer o el hombre que trabaja también son amos de casa, también tiene esa labor y doble trabajo, pero bueno.
1: Claro, pero considero, porque consideran que no es un trabajo asalariado.
0: Es que tú tienes una pensión, viven dos, tres, y resulta que te queda viudo o viuda, y resulta que ya por lo visto no tiene que comer, no tiene que comprar, no tiene derecho a nada, porque te queda la mitad de la pensión que recibía este tema.
1: Claro. Y sobre todo en esa época, claro. Juan José.
0: ¿Qué daño nos ha hecho los sindicatos, por desgracia? Porque
1: los
0: antes,
1: reformistas, los oportunistas.
0: Antes, de una manera u otra, era el conducto para que tus reivindicaciones llegaba a acuerdo, está conforme, pero alguien con credibilidad daba la voz, ¿verdad? Ahora, ¿qué ocurre?
1: Mira, yo no quiero desprestigiar lo que es un sindicato en sí, porque en todos los sindicatos hay gente que lucha,
0: claro,
1: por los derechos de los trabajadores, en todos. Yo combato la aristocracia obrera, que se llama. Sí. Esos que han hecho del sindicato un medio de vida. Es que
0: claro,
1: el secretario general de Comisiones,
0: esos son los que
1: ¿tú sabes cuál es el apellido?
0: No.
1: Sordo. Su apellido es Sordo y es que está sordo. ¿Tú te crees que no han pasado cosas en España desde que esa persona, secretario general de Comisiones Obreras, pase huelgas generales?
0: ¿Por ejemplo?
1: Que me han subido a mí el convenio negociado entre Comisiones y UGT, me ha subido la hora 20 céntimos. 20 céntimos, Juan José, y el café de la máquina subió 40.
0: Que me expliquen a mí, es que son tantas cosas, vamos a ver. El desempleo es un derecho que uno adquiere por la cotización, ¿cierto o no? ¿Por qué se tiene que declarar renta? Si el desempleo es algo propio de que yo he cotizado ya, ¿por qué lo tengo que yo declarar otra vez la declaración de renta?
1: Pero tú sabes cuánto tiempo.
0: Por decir algo. Y son pequeños detalles que ahogan a la gente. Si el desempleo viene de una generación de que yo he cotizado y es un derecho que otra vez lo voy a someter Es más, si trabajo en una empresa y el desempleo, como no me descuentan nada y suma, no tengo retenciones por el propio, al final tengo que pagar.
1: Pero tú sabes, para que te quede el máximo de los 2 años de desempleo, ¿cuántos años consecutivos has tenido que trabajar?
0: Por eso.
1: Los 6 últimos. ¿Tú crees que hay muchas personas que puedan coger los 2 años de paro que no te lo pagan completo? Es un tanto ya, por ciento, ¿eh?
0: Pues encima, tiene que declararlo otra vez, tiene que someterlo a la inspección cuando realmente ya tú has cotizado lo que tiene cotizado y ha pagado en función de esa prestación.
1: Vale, y con todas estas pequeñas cosas que podemos estar comentando aquí, con estas pequeñas cosas, porque no nos da tiempo...
0: Pero son las pequeñas cosas que le llega a la gente.
1: Claro, Juan José, pero digo yo, bueno, ¿y qué hacemos? ¿Todo el día enganchado al teléfono móvil?
0: Amigo, eso es otra
1: todo...
0: cosa, eso es otra cosa.
1: Nos han metido también la obsolescencia del deseo. ¿Tú sabes lo que es la obsolescencia del deseo?
0: Pero, mira...
1: Te lo voy a explicar, un momentito.
0: Venga.
1: ¿Tú sabes lo que es la obsolescencia programada? ¿No? Los chips de la máquina. La del deseo es... las modas.
0: Claro.
1: Que si ahora la ropa de primavera, ahora ya me gusta la ropa de verano y el poco salario que nos queda... También
0: mira,
1: está,
0: Yolanda,
1: lo gastamos.
0: Ya para terminar, ahora está la moda en todos los medios de comunicación de que hay ley para prohibir que los chavales cojan el TikTok, etcétera. Ahí no está el problema. Si tú prohíbes eso, estás dando hincapié, lo están provocando para hacerlo más. ¿Quién va a controlar eso? El problema está de origen, la formación, el control de los padres, el espíritu, la opción de oportunidades. Si tú le estás diciendo a la gente joven que no toque el TikTok, que te van a controlar... No fume, al otro día aumenta el consumo de tabaco, ¿cierto o no? Es que esto está programado y no nos damos cuenta. Eso no se da cuenta los gobiernos ni la gente que tiene, que nos induce a esa línea cuando prohíbe y no entra en el origen del tema y así el daño que nos están haciendo. Pero, en fin, es un placer hablar contigo, tú conmigo,
1: igualmente.
0: No sé.
1: Sí, un placer.
0: Antonio, antes de irse, quiere intervenir. Rápido, Antonio, que está el invitado esperando. Venga.
2: Primero, hola Esperanza.
0: Venga, que está esperando al invitado.
2: Hola Yolanda, hola Juan José. Y decirte, Yolanda, que te agradezco mucho el ofrecimiento que me hiciste para que lucháramos por nuestro Guadalquivir. La gente, si no lo ve, un día se morirá de él, pero allá ellos. Ahora, tengo la suerte de que ayer a las 6:45 de la tarde me llamó un número privado. Como estoy esperando llamada de médico, llamada de Hacienda, o sea, pues bueno, pues voy a cogerlo. Y sí, lo cogí. Y no es que me sorprendí mucho, porque al fin y al cabo digo, bueno, me parece muy bien. Yo he escuchado al presidente de funciones que van ahí de casa en casa, que es de puerta a puerta, que van ahí de calle a calle, que van ahí de barrio a barrio. Digo, ah, pues mira, pues por teléfono están llegando a mi casa. Me llamó el Partido Popular y una de las cosas que me ofreció la interlocutora que está hablando conmigo era que si quería reunirme con el presidente Obama, que si quería, digo, sí, me parece estupendo, bueno, reunirme yo con el presidente Obama me parecería maravilloso. Ah, pues muy bien, puedo tomar aquí nota para preparar una entrevista con el presidente en funciones de la Junta de Andalucía. Digo, pues muy bien. Entonces, pues nada, tengo la alegría y la suerte de que de aquí a un día o 2 días pues me voy a poner al habla con el presidente en funciones del Partido Popular de la Junta de Andalucía.
0: Ya tiene oportunidad de reivindicar.
2: Hombre, es que precisamente digo yo, pues mira, muy bien, hablar con el primer personaje de la Junta de Andalucía que no tiene WhatsApp ni nada y que en este caso yo quería haber hablado con él, pero al final se han ofrecido ellos a hablar conmigo. Pues me parece chapó.
0: Perfecto.
2: He acabado.
0: Con Antonio terminamos. Hasta la próxima. ¿Cuándo será la próxima?
1: El último miércoles del mes voy a venir.
0: Ah, ¿ve?
1: Pero ya para hablar más de la política municipal.
0: Local. Venga.
1: Sí.
0: Encantado, como siempre.
1: Igualmente.
0: Hasta la vuelta.
1: Hasta luego.

0: 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Sí, señor, la orilla del Guadalquivir. A ver si se mantiene con el criterio de este río tan maravilloso y que hemos disfrutado tanto en la infancia. Y que en antaño, de una manera u otra, pues parece que se respetaba más el medio ambiente, ¿no? Y eso que teníamos mucho más necesidades. Bueno, dicho esto, 13 de mayo de 2026. Y continuamos en esta tarde de Radio Esquina. En este espacio queremos hablar de una cita ya clásica, teniendo en cuenta su número de celebración en el calendario deportivo y social de nuestra ciudad. Una prueba que une el deporte, la convivencia, la historia, en un entorno privilegiado como es esta gran ciudad que es Sanlúcar de Barrameda. El próximo 21 de junio de este año se va a celebrar 22ª Carrera Popular, quinto centenario de la primera vuelta al mundo, una prueba organizada por la Asociación Guadalquivir y que volverá a reunir corredores y corredoras de distintas edades en un recorrido urbano aproximadamente de 9 kilómetros. La carrera tendrá salida y meta en el Parque de Jaramá y recorrerá algunos de los lugares más emblemáticos de la ciudad, desde el Paseo Marítimo hasta las calles históricas del centro de Sanlúcar, convirtiéndose no solo en un evento deportivo, sino también una magnífica manera de demostrar el patrimonio y el ambiente de Sanlúcar. Además de la competición, esta cita destaca por su carácter popular y participativo, con categoría para diferentes edades, premio para los mejores clasificados y un ambiente pensado también para atletas experimentados, para aficionados en este ámbito. Las inscripciones, aunque ahora lo hablaremos, ya están abiertas y la organización espera una gran participación en una edición que volverá a poner en valor el deporte como punto de encuentro y celebración colectiva. Para conocer todos los detalles de esta carrera popular, pues tenemos aquí a Eduardo Martínez, que es miembro de la propia organización y que nosotros le damos la bienvenida a Radio Esquina. Bienvenido, Eduardo.
1: Pues buenas tardes.
0: Buenas tardes. Llevamos un ratito esperando, pero tú eres de los que llegan temprano, como yo,
1: sí,
0: ¿no?
1: Sí, bueno, o soy o de los que llegan muy temprano o los que llegan muy tarde.
0: Ah, sí, bueno, pues menos mal que hemos tenido la suerte de que llega temprano, ¿no? ¿Eh? Que, Eduardo, bueno, esta carrera, ¿qué significa esta carrera desde el punto de vista, teniendo en cuenta que lleva 22?
1: Pues podemos sacar a relucir. Primero, bueno, antes que creo que estaría bien hacer una pequeña introducción.
0: Venga.
1: Puesto que, vamos, es la primera vez que estoy en una...
0: ¿Es radio? Tú tranquilo, radio. Tú tranquilo, ¿eh? No pasa nada. Aquí como tuviese un amigo, aquí somos naturales, ¿eh?
1: Yo me imagino que aquí hay que tener un poquito de picardía.
0: ¿Por qué? ¿En qué sentido?
1: En el sentido de que hay que ser un poquito más suelto, hay que tener un poquito de...
0: No, tú hablas natural y tú te expresas como tú creas conveniente, ¿vale?
1: Estupendo.
0: Venga.
1: Nada, tal y como yo lo veo, esta 22ª competición que se hace de la carrera popular, pues evidentemente lo que está mostrando es una trayectoria sólida, que si bien se ha visto pocas veces realmente detenida, puesto que empezó en el 2000, fue cuando se celebró la primera carrera popular, que se llamaba, si mal no recuerdo, que era Sanlúcar Puerta de Doñana, era el primer nombre que tuvo. Hubo algunas que se han perdido, algunas de las convocatorias, por eso estamos en la 22, a pesar de que estamos en 2026, pero sin duda sí que muestra cómo Sanlúcar ha seguido manteniendo ese espíritu, ese gusto por mantener una carrera popular, que creo que ha significado una contribución muy positiva al deporte y a la promoción de la actividad física en nuestra ciudad.
0: Recorrido 9 kilómetros. ¿Qué destacaría de este recorrido?
1: Pues el recorrido, tal y como yo lo he estado revisando, yo soy una persona, tengo que decir que soy de los que...
0: ¿De dónde eres, Eduardo?
1: Yo de mi casa.
0: Bueno, pero hombre, como yo sé que de tu casa. ¿Dónde naciste?
1: Pues mira, nací en el puerto de Santa María.
0: Bien, bien.
1: En una época en la que todavía aquí pues no había maternidad. Y sí, bueno, aún así yo soy sanluqueño.
0: Ah, pero eres de padre de sanluqueño.
1: Entonces.
0: ¿Has llevado toda la vida en Sanlúcar? ¿Has desarrollado tu actividad en Sanlúcar?
1: Sí. Tengo la suerte de desarrollar mi actividad en Sanlúcar, sí.
0: Y ya antes de empezar en esto, ¿cómo te has metido tú en representar esta asociación? ¿Por qué? ¿Te ha gustado siempre el atletismo o qué?
1: Pues podría decir que sí. Me ha gustado siempre la actividad física. Soy una persona activa, por no decir directamente nerviosa, un culo inquieto. Pero he tenido también la maravillosa suerte de que en mi casa no he parado de ver el esfuerzo o el compromiso, digamos, la disciplina del deporte por parte de mi padre.
0: O sea, que tú practicas con el ejemplo de tu padre.
1: Y esa es la gracia, y de hecho me encantaría tener la oportunidad de poder hablar aquí para poder poner como, a pesar de que lo he estado viendo toda mi vida, yo nunca he sido realmente activo o constante en el deporte.
0: Tú lo tenías en casa, pero no te fijabas.
1: Exactamente, estaba ahí delante y...
0: ¿Cómo se llama tu padre?
1: Eduardo.
0: Eduardo, por recuerdo Eduardo.
1: Pues, de hecho, destacaba un detalle curioso, ¿no?, cuanto menos, es que yo he llegado aquí para hacer esta promoción a partir de Antonio.
0: Sí, Antonio Villena.
1: También le mando un saludo.
0: Difundimos la carrera todos los días, ¿eh?
1: Pues, vamos, yo
0: y
1: sé
0: tenemos,
1: que...
0: Y tenemos hasta sugerencias. Ahora te las diré.
1: Mira, estupendo.
0: Que decía yo, estos 9 kilómetros, ¿qué puede destacar de este trazado?
1: Tal y como yo lo estaba revisando, lo interesante que tiene es que comenzamos desde un punto bastante bonito y muy cercano al mar, de lo que sería desde la plaza de Jaramá, y va a buscar por recorrer zonas, pues exactamente como antes hemos dicho, muy emblemáticas de Sanlúcar. Sí. Vamos a recorrer lo que sería Paseo Marítimo, tomaremos por Cabo Noval para poder subir, y ya a nivel, ya está un poco más técnico, pues le metemos una cuesta por lo que sería la Cabo del Castillo. Vamos a entrar entonces lo que sería ya el casco histórico. Pasaremos con calles como Ruiz de Aguilar, la Cuesta de Belén, etcétera, haciendo un recorrido finalmente que traza ya por la vecina Cerro Falón, volvemos por Paseo Marítimo y acabamos de nuevo otra vez en Jaramá. Hacemos un rodeo, podríamos decir, a la ciudad.
0: Independientemente de hacer deporte, indirectamente promocionáis la ciudad, porque el recorrido es propiamente cultural, aunque sea también ambiente medioambiental fresquito alrededor del Guadalquivir. Oye, ¿es la primera vez que tenéis este recorrido o lo habéis hecho otras veces?
1: Pues ahí tengo que decirte que lamentablemente no lo sé, no estoy seguro. Bien. Sí que puedo saber que la carrera popular primero empezó haciéndose en el último trimestre del año. Sí. Era en noviembre, si mal no recuerdo, por lo que entiendo que quizá el recorrido no ha sido siempre el mismo. Y sin embargo este año pues ha decidido hacerle, en este caso, promoción a lo que sería la circunnavegación. Que a pesar de que ya estamos, no en el quinto centenario como tal, sino ya serían 504 años, si no me equivoco, pero se ha sacado a relucir, evidentemente, la importancia cultural que tiene ese hecho histórico aquí en Sanlúcar, siendo que, bueno, precisamente desde aquí es desde donde justo sale Magallanes y Elcano, y es aquí a donde vuelven 16 pobres hombres.
0: 21, que no olvide nunca, el 21 de junio,
1: sí.
0: ¿Vale? ¿Qué corredores pueden participar en esta carrera popular?
1: Pues pueden participar... prácticamente lo que sería todo el rango de edades. Existe una serie de categorías que ahora mismo no recuerdo exactamente.
0: Sí, desde junior, hasta sí, 30, 40, sí. 50, 60, sí. 70.
1: Entonces estamos hablando de que es una carrera que se abre y está disponible para toda aquella persona que, evidentemente, pues se encuentre en un estado de salud que se encuentre fuerte para poder hacerla. Y que se haya preparado para poder realizarlo.
0: Le decía yo a Antonio que si no tenía la posibilidad, aunque está ya todavía puede anunciarse, de abrir un poco el campo a las personas con movilidad reducida, incluso con padre, con chiquillo que haga deporte porque no se pueden mover o algo, ¿sería una opción abrir el camino a ese recorrido?
1: Pues la verdad es que, hombre, suena de luego bastante atractivo desde mi punto de vista, claro, yo como...
0: Hombre, hay gente
1: joven
0: que está en ciudad de rueda y está, se mueve para allá y como una carrera popular, por lo menos que disfrute también. Es una variante que hay ahí que hay que abrir, ¿no?
1: Pues
0: ¿te
1: sí.
0: parece?
1: De hecho, esto me recuerda a que la carrera que se hizo el 28 de febrero, que fue la carrera por el Día de la Mujer, sí que la hice, bueno, una carrera barra marcha, se podía ir también a caminando. Me gustó muchísimo ver cómo había muchas madres con sus hijos.
0: Claro.
1: También había personas, en este caso, que eran de movilidad reducida. Y aunque el tramo hubo algunas partes que
0: claro,
1: sí que estaban dificultosas, desde
0: un
1: luego.
0: Un recorrido alterno, ¿no?
1: Claro. Lo que en este caso yo vi pues fue precisamente la colaboración de todos los integrantes que habían en la competición para poder ayudar a esas personas. Si bien sí me parece bastante interesante poder plantearlo, el hecho de que se pudiera habilitar incluso algún tipo de ruta alternativa.
0: Alternativamente, ¿no?
1: Claro. Sé que en otras rutas, como pueden ser otro tipo de competiciones, preparan desde que sería desde el pie o puede ser también el ciclismo con el pie
0: vale.
1: y cambian otra ruta. Sin embargo, aquí pues, se ha optado por una ruta única.
0: Solamente era como sugerencia. Inscripción, 300 personas. ¿Por qué? Porque ya, en fin, eso, ya es demasiado, ¿no? No
1: entiendo que igual es que ya, exactamente, que mucha barca poca aprieta.
0: Sí, 300 personas.
1: Que de hecho ya van 168 inscritos.
0: Qué bien, ¿no? Yo creo que vamos a conseguirlo a 300.
1: Exactamente.
0: ¿Eh?
1: De hecho, se han ampliado los plazos de inscripción.
0: ¿Y ya no es hasta el, 20, hasta qué día era?
1: Era hasta el 14 de mayo.
0: ¿Pero se ha abierto hasta?
1: Hasta el 14 de junio. O sea, que sería mañana sería el último día, pero se ha abierto y tenemos un mes más.
0: Un mes más.
1: Efectivamente.
0: Bueno,
1: si haría un comentario
0: venga,
1: rápido.
0: Comenta todo lo que tú quieras. Yo te oriento para que vaya preguntando a la gente que se están escuchándonos y está preguntando cosas.
1: Exactamente. Pues una de las formas, la forma más fácil, desde luego, para inscribirse a través de internet. Si buscáis mínimamente en cualquier buscador, River 2.
0: Sí, ya
1: Time.
0: Si quieres te lo digo de memoria, me lo sé de memoria. River 2, time02@. gmail.com.
1: Ah, eso es porque está puesto como una dirección de correo, pero muchas veces no sé si es que de ahí se puede escribir algún correo electrónico para escribirse, pero si accedemos a la página web directamente...
0: La página de la asociación.
1: La página se llama river2time.com.
0: Ah, vale.
1: Y desde ahí directamente arriba en la barra y pone inscripciones y te aparece un listado de carreras que están, a nivel, digamos, provincial, incluso de la comunidad autónoma, y ahí aparecen estas carreras. Y se puede pinchar para hacer inscripción.
0: ¿Los 10 euros cómo se paga?
1: Pues se pueden pagar, si no me equivoco, por tarjeta de crédito. Bien. O sea, sea un pago online. Uh-huh. O también pues por otros tipos de plataformas que ofrezca este colaborador. Esta es la empresa, digamos, que se encarga de poder ayudarnos a la gestión de todo lo que es el cronometraje, control, digamos, de asistencias, las clasificatorias, etcétera. Porque eso, aunque no se ve, entre bambalinas es un trabajo bastante...
0: Es de la pregunta, ¿este tipo de eventos requiere muchas horas de trabajo?
1: Pues estoy convencido de que sí. Sin embargo, yo aquí estoy ahora mismo como quien dice de prestado. Yo no soy realmente un activo colaborador como tal de la asociación, pero sí que como me ofrecí, tal y como Antonio preguntó si había alguna alternativa, pues me pareció interesante. Pero entiendo que aquí hay un trabajo serio. De hecho, sí puedo tirar un poco de memoria, tiro de carrete y veo a mi padre muchas horas delante del ordenador, aparte de las otras que se llevaba con su trabajo como profesor, como docente. Lo recuerdo pues dando muchas vueltas.
0: ¿Te lo hubiera traído a tu padre aquí, hombre?
1: Ha habido intención, pero no ha sido posible.
0: ¿Por qué?
1: Tenía un compromiso. No ha podido acompañarme. Pero bueno, sí que me ha dado una carpeta en la que me ha dicho, mira, aquí hay información de lo que fue el club, porque antes de ser asociación deportiva era un club de atletismo, y cómo fue la fundación, y por ahí, pues la verdad, las cosas dichas, yo he hecho mis deberes desde mi punto de vista para venir no solamente con las manos vacías.
0: La seguridad y logística. Bueno, esos 10 euros prácticamente son para premios, para dorsales, es decir, que no hay un tema lucrativo, sino que para cubrir unos gastos mínimos en beneficio de todos, ¿no?
1: Exacto, porque claro, toda esta preparatoria pues requiere de una serie de dinero, o sea, básicamente hablando...
0: Una vez que me inscribo, ¿qué tiempo tengo que llegar antes que empiece la carrera?
1: Pues mira...
0: ¿Dónde recojo los dorsales? ¿Dónde la inscripción, no?
1: Pues para ello hay que estar de 8 a 9 en la plaza de, lo que sea el Parque de Jarama, que es el periodo de la...
0: De 8 de 9 a 9 de la mañana.
1: Sí, del mismo día de la competición,
0: bien.
1: El mismo 21. Y ya a partir de ahí, a las 9 y media, sería ya entonces...
0: Presento mi documentación que me he escrito, ¿no?, con el documento, se le da el dorsal y... ¿Ya cuando se inscribe le da el dorsal o...?
1: Una vez que uno se inscribe, te dan el número de dorsal. Ajá. Y de hecho, cuando vayas a hacer la recogida de la inscripción, tienes que llevar pues nombre, apellido.
0: Claro.
1: Si me equivoco también, pues lo suyo sería llevar el DNI, por lo que sea, y llevarte el número de dorsal, saber qué número es, para que ellos puedan directamente localizarlo entre todos los que tienen y entregártelo.
0: La seguridad y la logística está preparada, ¿no?
1: Efectivamente, y de hecho ese es otro de los trabajos también, que hay un menudeo por detrás para poder preparar el hecho de que podamos tener avituallamiento, como puede ser bebida, líquido sólido, como frutas también a la vuelta, el hecho de que haya unos medios de seguridad que nos puedan evidentemente amparar ante cualquier tipo, digamos, de incidente que se pudiera producir durante la prueba, y por supuesto también pues las actividades que se puedan hacer de promoción sobre la misma y el merchandising que se va a ofrecer, por ejemplo. Bueno, eso es muy típico en todas las carreras, suelen regalarte una camiseta que conmemora precisamente pues la presencia, ¿no?, del corredor en la prueba.
0: La temperatura y las condiciones meteorológicas se prevé, que en junio no sea algo...
1: Pues,
0: ¿no?
1: Bueno, una buena pregunta, porque la verdad es que no me ha dado por mirarlo. Ahí es cuando me refiero que yo muchas veces voy, se dice, ¿no?, vulgarmente...
0: Hombre, se entiende que el 21 de junio no creo que yo...
1: Hombre, yo creo que no vaya a llover a chuzos.
0: Pero ¿cómo?
1: Yo quiero pensar que no.
0: Oye, ¿qué orientación o consejo les da a los que participan por primera vez? aunque sea una carrera popular. Tú sabes que,
1: claro,
0: que empezamos
1: supuesto.
0: Muy fuerte y...
1: De hecho, en ese aspecto me gusta también ser yo quien está aquí porque no soy un veterano, no soy una persona que haya tenido preparaciones o grandes competiciones por detrás. De hecho, yo he hecho, vamos, las puedo contar con una mano. Y entonces, sin embargo, sí que me parece que soy una buena perspectiva para no solamente pensar esto está hecho para los que ya corren o los que ya hacen.
0: No, que tú tienes otra, la visión que es muy tuya.
1: Exactamente.
0: Sí.
1: Yo vengo con una manera muy, muy fresca de cómo plantearlo y es básicamente, estamos hablando de 9 kilómetros, una cosa que es bastante asequible. A día de hoy, con los medios que tenemos, si sacamos el móvil, le metemos 3 pellizcos a la pantalla y tenemos todo tipo de información, si alguien tiene esa curiosidad, si alguien se ve atraído por la carrera, hay mucho contenido fácilmente para encontrar, para prepararse para ella. Y básicamente salidas habituales a lo largo de la semana, salir un par de veces, 3 a la semana, ir poco a poco aumentando, digamos, lo que sería el trayecto, intentar siempre medir, no ser demasiado excesivo, no querer salir y decir, oh, voy a salir corriendo, voy a hacerme 6 kilómetros. A ver, si todavía no has hecho ni 5 en tu vida, plántate primero hacer lo que se llama el caco, que es caminar, correr.
0: Claro, ¿no?
1: Y poquito a poco vas alternando, descansar, una buena alimentación.
0: Y además, cuando llega el casco histórico, fíjate tú, ¿eh? Con lo bien que se te va el tiempo, ¿no? De mirando la carrera, que no es monótono, la carrera tiene su atractivo, ¿no?
1: Y tiene un punto que suele ser una de las cosas que quizás puede ser más desafiante a la hora de correr a pie, son las cuestas. Son un punto donde si uno no tiene una buena técnica, que dices, bueno, técnica, he hecho una pierna para adelante y otra para atrás, ¿no? Pero ahí es donde puedes ver que mucha gente se te puede quizá adelantar. O,
0: en esta
1: o
0: carrera, Eduardo, en esta carrera el habituallamiento, ¿en qué consiste?
1: Pues el habituallamiento a mí me encanta porque es una de las cosas más fáciles del mundo. Mi padre siendo también que ha sido triatleta y, por ejemplo, tener que coger la bicicleta, él sobre todo le gusta.
0: Qué lástima que no sea que tu padre, hombre. Decía que era docente, que ha sido docente.
1: Ha sido
0: ¿en qué colegio docente. O en qué instituto?
1: En el Colegio Público Guadalquivir, allí de Sanlúcar, vaya.
0: Bueno, entonces lo tendré que conocer yo, seguro.
1: De hecho, a partir del 2004, 2005, pasó a ser el director del centro.
0: Ah,
1: él
0: bien.
1: Él era el profesor de educación especial.
0: Que sí, hombre, que sí.
1: Ya
0: sí.
1: Lo ha triangulado, ¿no?
0: Claro, claro. Venga, claro, hombre.
1: Pues, hombre, para hacer ciclismo tiene que prepararse con su maillot, ponerse un culo, que si los zapatos especiales, que si tiene que ir a coger la bicicleta, que no sé qué. Correr es muy fácil. Ponte unas buenas zapatillas, unas calzonas y una camiseta técnica, como la que llevo yo puesta ahora mismo.
0: Sí, que esté relajado, que no esté apretado, ¿no?
1: Exactamente.
0: Los zapatos bien, en condiciones, ¿no?
1: Un buen calzado, no hace falta dejarse. Evidentemente, esto es como todo. Hay gente que se puede gastar en un calzado 200 euros, pero yo creo que con que tengas un calzado medianamente competente...
0: Son 9 kilómetros cada punto de habituallamiento, ¿cuándo es? ¿Qué tiempo...?
1: Pues hay un punto intermedio y uno al final.
0: Vale.
1: Ya que es una carrera pues más bien cortita, en el kilómetro 4.5, que queda a la altura de la parroquia de la O, es donde habrá entrega de agua y ya una vez que se llega a meta, habrá fruta y agua para poder, bueno, pues en este caso refrescarse y poder pillar un poquito de energía.
0: ¿Qué relación tiene con Antonio Villena?
1: Pues es una amistad que de hecho viene más por parte de mi padre, en realidad.
0: Es un buen atleta Antonio Villena, aparte de óptico, ¿eh?
1: Desde luego. Vamos, lo sé por parte de mi padre, porque es verdad que yo con él no he tenido el gusto de ni de competir ni de entrenar, pero sí he podido hablar con él. Fue con el de los primeros que hablé de la asociación cuando... Sí. De hecho, me he inscrito este año en la asociación. Mira que la asociación lleva ya sus años, ¿no? Pero hasta ahora, que aunque mi padre me ha dicho muchas veces, inscríbete, tienes que apuntarte, tal.
0: Vale.
1: Bueno, pues lo ha conseguido. De hecho, quiero sacar a relucir un detalle muy importante y es que, a pesar de que lo he tenido delante, es verdad que yo no he sido activo, pero ahora yo veo a mi padre, con 74 años que tiene, que sigue saliendo con su bicicleta, que sigue saliendo a correr, que está en un estado muy bueno.
0: Te diré.
1: Pues yo, sin duda, digo que esto es más por atracción más que por promoción. Es verdad que hay que coger al chiquillo y decir, llévatelo y apúntalo en baloncesto, en voleibol. Mi padre me ha tenido de un lado en otro, pero es verdad que si tú solamente haces eso, pero después en casa tú no ves, tu hijo no te está viendo a ti, hacer eso no permeabiliza de la misma manera.
0: Tú puedes leer, pero si en tu casa ver que leen, le vale más, seguro. ¿Cierto?
1: Exacto.
0: Bien.
1: Y eso me gustaba también la idea de poder venir a indicar eso.
0: ¿Qué aporta esta prueba al deporte base, fundamental, y al atletismo popular en Sanlúcar?
1: Pues, hombre, nos da una oportunidad para poder hacer una actividad que nos une como pueblo, que nos hace también pues compartir ese momento, una competición también que puede atraer, pues evidentemente ponemos lo mismo, hace una atracción por el mero hecho de que la gente pueda vernos competir, que abre la posibilidad también de que haya personas que se quieran, dicenlo públicamente, picar por el deporte, Y eso sería el punto, digamos, que creo que nos puede dar como una cohesión, ¿no? Como pueblo, no solamente ya como cordel, sino como ciudadano, y compartir ese gusto por el deporte y por consiguiente por la ciudad.
0: Una prueba de esta, aparte de hacer deporte sano, valorar y hacer turismo, ¿qué otros valores puede aportar?
1: Pues hay un punto bastante importante que se ve no el día de la competición, sino los días que tú estás entrenando, que es el compromiso que uno adquiere con uno mismo, hasta dónde se compromete a poder esforzarse y también a tener disciplina. Se aprende a ser más tolerante o más paciente, sobre todo cuando ya uno empieza a salir más veces y ya uno empieza a ver cuántos minutos al kilómetro y tú dices quiero llegar a más, entonces ya empiezas a ser más ambicioso. Se empiezan a desarrollar una serie de características, creo que muy positivas. Yo, como al menos que entreno en solitario,
0: sí.
1: Sé por mi padre que cuando se entrena en grupo, pues también se crea más ese punto competitivo.
0: Más vínculo también, ¿no?
1: Y exactamente.
0: Una envidia sana.
1: Sí, hay un punto exactamente que se van tirando,
0: bueno,
1: los unos a los otros.
0: Pero sí, también es bueno porque alguno hace de libre en vez en cuando y se pica, en fin, es menos monótono.
1: Exactamente.
0: Y te exigen más, ¿no?
1: Siempre desde, bueno, un punto de vista saludable.
0: Claro, hombre.
1: Creo que es completamente incluso necesario. Es que somos personas y seres que buscamos también cosas que nos motiven. Muchas veces no solamente es decir que llegue el día de la prueba, sino es a ver si la hago en tal tiempo, a ver si la hago en... Y hacerla también en compañía de o con alguien.
0: ¿Por qué nadie debe perderse esta carrera popular?
1: Pues, ¿por qué nadie debería perdérsela? Pues porque es una oportunidad, como nuevamente digo, ya me reitero, de poder disfrutar de la ciudad desde un punto de vista que una tanto el deporte como a la cultura y la historia.
0: Una vez terminado el día 21 la prueba, ¿cuál sería el análisis posterior a la prueba? ¿Dónde está sustentado el éxito?
1: Para mí, por lo menos, personalmente, el éxito va a estar en compartir ese tiempo con mi padre, poder hacer esa carrera junto a él y el haberla terminado. Para mí es solamente eso, por el momento. Que si la puedo hacer mejor o la puedo hacer peor, estupendo. Y además, con esto concluyo diciendo que es más bien relativo. Habrá personas que tal y como terminen dirán, bueno, ¿y cuál es la próxima? Y sí, ya está buscando y tendrá ese punto. O incluso habrá conocido a alguien nuevo en esa competición, se han compartido los teléfonos y ha abierto.
0: Bueno,
1: una
0: de
1: nueva
0: 300,
1: lista.
0: ¿Ya son 100?
1: 68.
0: Pues di otra vez dónde se puede apuntar, cómo se puede apuntar y hasta qué tiempo tiene que hacerlo.
1: Pues el tiempo que tenemos para poder todavía escribirnos es hasta el 14 de junio de 2026, hasta las 23:59, o sea que si uno es un poco apurado como suelo ser yo en algunas cosas,
0: sí,
1: todavía,
0: ¿no?,
1: te da tiempo. Si lo coges el móvil rápido, y se hace desde la página web river2time.com,
0: sí.
1: Si buscas en Google river2time, en la web buscamos la opción de inscripciones y ahí encontraremos la 22ª carrera popular de Sanlúcar.
0: Y hasta el 14 de junio.
1: Hasta el 14 de junio. Con la inscripción de 10 euros y que se puede pagar pues directamente desde el móvil. Vamos, 10 euros, si nos ponemos así un poco frívolos, son un par de cervezas y una tapa, ¿eh? Que
0: bueno,
1: no es nada.
0: ¿Eduardo a qué se dedica?
1: Descabellado. Pues me dedico al desarrollo de software, soy
0: Anda.
1: Informático.
0: Madre mía.
1: También he tonteado con temas de audiovisuales.
0: Me gusta esta palabra, he tonteado, sí.
1: Sí, ¿no?
0: Sí, sí.
1: Yo soy muy de tontea,
0: no,
1: yo soy maestro,
0: ¿no?,
1: liendre,
0: sí,
1: entonces
0: no.
1: A mí no entiendo.
0: Ah, bien, entonces viene de familia.
1: De hecho, la docencia también es un punto que me ha traído mucho.
0: Y ya aprovechando cómo está este mundo, es un futuro, ¿eh? Hay mucho,
1: sí,
0: futuro, ¿no?
1: Hay mucho y se está volviendo cada vez más competitivo.
0: Sí,
1: si bien,
0: ¿no?,
1: antes era prácticamente la gente decía, estudia esto porque es que hay trabajo a mogollones, pero cada vez, ¿qué está pasando? Que se está volviendo mucho más específico, cada vez hay más personas que están preparadas para ello y por lo tanto la competitividad sube.
0: Claro, evidente.
1: Hay, como todo el mundo podría ver, que hay gente que se quejaría que si hay intrusismo laboral, que si tal, le digo, bueno, también lo hay como en todo porque yo no soy diseñador y al final cuando me veo muchas veces haciendo un sitio web, me veo haciendo las de diseñador.
0: Claro.
1: Que me gustan, pero es verdad que me frustro más y no tengo base. Y sobre todo la inteligencia digital, la inteligencia, perdón, artificial, es lo que quizás está dando el mayor bocado a esta posición. Hay muchos empleos de desarrollo que ahora mismo están, yo diría, comenzando a estar en el filo de la navaja.
0: Pues ya saben, los que nos escuchan, el próximo 21 de junio tenemos una cita con el deporte, la historia y el ambiente festivo en Sanlúcar de Barrameda con la 22ª carrera popular, quinto centenario, de la cual Eduardo nos ha estado hablando y que nosotros trataremos de promocionar para llegar al objetivo de 300 inscrito. Bueno, pues gracias a la radio que te he conocido a ti, gracias a esta carrera popular. Desde Radio Esquina también fomentamos el deporte, que es nuestra obligación, como una actividad súper sana y necesaria, aunque uno sea informático, albañil, en fin, el deporte.
1: De hecho, yo creo que el informático le hace falta hasta más.
0: Sí, ¿no?
1: El albañil,
0: sí,
1: el albañil, ¿no? Pobrecito, ya viene, digamos, ardeado de deporte. De hecho, también hay mucho, de hecho es sorprendente, como gente del, y termino con esto, con gente de la hostelería, que se llevan tantas horas de pie y tantas horas trabajando de un lado para otro y terminan, y he conocido personas que dicen, es que estoy deseando terminar para coger mi bicicleta y largarme y hacerme ahora 40 kilómetros. Y tú, ole tú, a ver quién pudiera.
0: Y te puedo decir que si tú durante tu vida haces deporte, luego te recompensa este deporte al final
1: sí.
0: de la vida.
2: Es que el deporte
0: no
2: al
0: 100%, pero un porcentaje elevado te hace, en fin.
1: Desde luego.
0: Pues Eduardo, encantado, aquí tenéis vuestra casa.
1: Muchísimas gracias y bueno, gracias a Radio Esquina también por darme esta oportunidad.
0: Venga, hasta la próxima.
1: Hasta la próxima.
0: Adiós.
1: Gracias.
0: Adiós.

0: 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En estas tardes de Radio Esquina estaremos hasta el 18, el lunes que viene. Ya a partir del lunes que viene volvemos a nuestras mañanas de Radio Esquina. 13 de mayo de 2026. Ahora es tiempo de dedicarlo al deporte rey, que es el fútbol. Y muy característico en Sanlúcar de Barrameda, con una actividad deportiva alrededor del fútbol, que si se contara la cantidad de personas que alrededor de este maravilloso deporte, tanto federado o reglado o aficionado, incluso chicos y chicas que hacen fútbol, en fin, es considerable, ¿eh? Y como digo siempre, si se hace deporte, pues no se hace otro tipo de actividad lesivo para el ser humano. Hoy para mí, sinceramente, aunque ellos no lo crean, es uno de los programas especiales que refleja el esfuerzo, la constancia y la ilusión de todo un club y de toda una pequeña afición. La juventud saluqueña ha conseguido el ascenso a Primera Andaluza. Un logro que premia muchos meses de trabajo, parece que no, sacrificio, compromiso dentro y fuera del terreno de juego. Con muchas necesidades, pero mucho esfuerzo. Y eso, de una manera algo, te premia en el logro deportivo, que a pesar que uno puede ser muy pobre, tenemos siempre el espíritu deportivo, tiene que estar por encima de esas necesidades. Como digo, detrás de este éxito hay entrenamientos, momentos difíciles, victoria inolvidable, una plantilla comprometida y una afición que nunca ha dejado de crecer. Hoy queremos conocer cómo se ha construido este ascenso histórico que se ha vivido en el vestuario, cuáles han sido las claves de la temporada y, sobre todo, qué significa este paso adelante para el fútbol saluqueño, aunque sea un club muy modesto. Para hablar de este tema, nos acompaña el presidente del club, Joaquín Díaz Zambrano, y el entrenador del equipo, del primer equipo, Alberto, nuestro Alberto, protagonista directo de una temporada que ya forma parte de la historia de la juventud saluqueña. También nos acompaña una persona que también es importante en el club, aunque no quiere salir en este medio, en fin, llamado Moy, cordialmente le decimos radio, porque le encanta la radio. Y además colabora plenamente en el club y también hay que valorar a aquellas personas que todos los días aporta un poquito de un poquito de arena para que este club, a pesar de todo, vaya aumentando. Presidente, buenas tardes.
1: Buenas tardes.
0: Entrenador, buenas tardes.
2: Muy buenas, José.
0: ¿Cómo estamos?

0: verdad que muy feliz.
1: Está feliz, ¿no?
0: Muy feliz después de lo logrado.
1: ¿Por dónde empiezo? ¿Por el presidente o por el entrenador?
2: Bueno,
1: presidente. Bueno, la pregunta para los dos. Joaquín, ¿qué significa este ascenso para la historia de la juventud y qué significa para ti personalmente y colectivamente, teniendo en cuenta que entrena un equipo 100% amateur, que toda la gente se dedica a su trabajo y ese esfuerzo se ha trasladado a la primera andaluza? Es que lleváis ascenso por año. ¿Qué supone para el club esto, Joaquín?
2: Un problema.
1: Un problema. Vaya por Dios.
2: Un problema.
1: ¿Por qué?
2: Es que me ha metido este a mí.
1: ¿Sí?
2: Sí.
1: Pero tú estás deseando...
2: Yo estaba deseando también de ascender y eso, pero ahora con la realidad que me decían, tú no quieres ascender, y me han puesto hasta audio, tú no quieres ascender, pero sí, porque se ha hecho una campaña, vamos, para marcarla se ha hecho una campaña con el material que teníamos y la poca cantidad de personas que teníamos y lo que se nos ha lesionado por el camino. Tú sabes que nosotros nada más que podemos hacer 20 fichas y Alberto te contará porque ha sido el que ha estado engañando a los jugadores día a día y ahora pues, para mí va a ser un problema. No tenerlo a la vera, que me ha ayudado mucho. Después del entrenamiento por las mañanas nos reuníamos en el Picasso, hablábamos, preparábamos, decíamos y hacemos y...
1: Bueno. Ahora vamos a detallar los problemas que tiene y cómo se te puede ayudar. Alberto, tú has sido jugador, defensa, por razones obvias, te cansaste, no te cansaste, viste que el futuro tuyo estaba, en fin, en otra línea, márcate bien tu profesión, pero el fútbol no lo dejaste, te hace entrenador y la juventud. ¿Cómo has conseguido que en 2 años se suba 2 veces de categoría?
0: Bueno, un milagro no existe, principalmente porque he tenido 2 plantillas que han sido increíbles, han sido los que han conseguido eso. Yo lo único que he hecho es intentar ayudarlo, intentar sacarle lo mejor a cada uno, pero sin tener la plantilla que he tenido, pues hubiera sido imposible, ya te digo.
1: Durante la temporada, ¿cuál ha sido la situación más complicada? ¿Dónde veías tú que no se podía conseguir? ¿Dificultades de bajas? ¿Dificultades de que también la juventud es filial del saluqueño? Obviamente, en un momento dado, te pueden retraer jugadores. ¿Análisis de tu
0: temporada?
1: Bueno,
0: sí, es verdad que el año pasado fue una temporada mucho más tranquila, digamos, pero este año ha sido dura. Desde pretemporada, es verdad que teníamos pensado un equipo, después pues, no se pudo hacer, tuvimos que empezar... Hace captaciones, firmamos jugadores que llevaban muchos años sin jugar fútbol. Después, durante la temporada, pues es verdad que solo tenemos 20 fichas, como bien dice el presidente, y en la primera vuelta se nos lesionan 2 jugadores súper importantes para nosotros, que el año pasado jugaron prácticamente todos, y entonces pues todo eso trastoca. Después viene la época de la resiembra del Picasso, y más los 2 meses que se llevó lloviendo, pues nos llevamos 4 meses entrenando allí en un campo de fútbol 5, digamos, allí el que está detrás del Picasso. Y bueno, pues al final son circunstancias, son problemas, dificultades que va poniendo la temporada, pero el grupo se ha hecho fuerte y bueno, lo hemos sacado para adelante. Es verdad que hemos entrenado este año en unas condiciones que no son las adecuadas porque éramos entrenamiento de 9-10 jugadores, porque no había más. Ahí teníamos a 4 jugadores que trabajan de repartidor en una pizzería, entonces tienen que trabajar, no solo pueden venir un día a la semana.
1: Claro.
0: Entonces, y uno, pues nosotros tenemos un portero y de hecho trabaja en la pizzería y nosotros los entrenamientos lo hacíamos con jugadores poniéndose de portero. Entonces, que la temporada ha sido difícil, había un momento muy complicado, pero la verdad que es de agradecer todo lo que han dado los jugadores, porque han dado todo y al final pues han obtenido la recompensa.
1: Perfecto. Presidente Joaquín, he visto los dos goles del último partido gracias a la colaboración de tu amigo y colaborador de la MOI, que me tiene informado perfectamente.
2: Sí, te tiene informado.
1: Y hay que decir que los goles es de primera, ¿eh? No, en serio, que no te estoy hablando, que de primera.
2: Pero, dile a quién le dijo que te los mandara.
1: Tú. Madre por Dios.
2: Vaya por Dios, no, que en el bueno. partido, y terminó el partido, tenía 1000 mensajes de felicitaciones menos los tuyos, el de esperanza, una de las primeras.
1: Yo no te felicité.
2: A mí personalmente no, usted.
1: ¿Pero qué te vale más? ¿Que el día a día esté contigo o que al final sea hipócrita en felicitar? ¿Qué te vale más? ¿Qué te vale más?
2: Usted tenía línea directa.
3: Es que yo no soy hipócrita.
2: ¿Eso?
1: No, pero...
2: ¿Eso, oye?
3: Felicitarte o que esté el día a día...
1: No, pero yo sé... No se refiere a ti, Esperanza. Él se refiere... Ya sabe. Es decir, ¿de qué te sirve si yo te estoy mimando todos los días? ¿Para qué...? Para que eso es lo que te dicen felicita alguno, es porque cuando sube uno es cuando, en fin, ¿vale o no?
2: Te lo digo
1: a mí es importante.
2: Te lo digo para que te pique.
1: Eso es, lo importante es día a día, día a día.
2: Si
1: día
2: yo
1: día.
2: Sabía que.
1: Y Esperanza
2: que
1: tú... cumple con su doble función, día a día y encima te felicita. Vale, vale. Lo cual.
2: Por eso yo se lo agradezco a ella.
1: Yo agradezco que tú eches de menos mi felicitación, ¿vale o no? Ya está. Durante la temporada, un equipo tan humilde. ¿Dónde se busca recursos? Los viajes, que hay que decirlo, las camisetas, las botas, las instalaciones, las multas, la multa federativa, la inscripción a la motolidad, etcétera, etcétera. ¿Eso cómo se consigue, Joaquín?
2: Mira,
1: vamos a explicarte a la gente, que parece que aquí se hacen las cosas rápido.
2: José, este año, la verdad que como el año pasado se ascendió, no lo pudimos celebrar como quisimos. Se celebró a nuestra forma, a como pudimos. Pero entonces este año me han ayudado gente y se ha conseguido ropa que ha ido el equipo uniformado, desde polito, sudadera, chanda. Agradecer a todas estas empresas que y además que se ha visto. Ahora me está enseñando Alberto las visualizaciones que tienen los vídeos. Los de 1500 visualizaciones que tenemos nosotros aquí, este que en pañales.
1: Bueno.
2: Había algunos con 45.000. Y salían las publicidades de esta gente, los chandas, las sudaderas. Bueno, va a ser muy difícil, muy difícil. También tengo que agradecerle a Alberto que puso unas normas, que se le sacara una tarjeta. No hemos tenido ningún expulsado este año.
0: De larga duración, no hemos expulsado.
2: Expulsado por un partido o lo que sea. Ahí también, esto ha sido un mérito también del entrenador, de que ha dicho, oye, que esto hay que recortar porque después hay que pagar las multas, eso lo sabes tú. Después otro problema, otra piedra en el camino.
1: ¿Cuál?
2: Es más importante, se nos cayó el sponsor. Se nos cayó el sponsor. La empresa la han cogido otros señores, los señores le escribimos, estuvimos reunidos con ellos, pero le mandamos correo y no nos contesta. Nosotros queremos saber si sí o si no, ¿no? Entonces, hemos estado jalando el chicle. Este año sí te puedo decir que vamos a tener déficit.
1: ¿Sí?
2: Este año sí te puedo decir. Y además, una categoría que ha tenido 8 desplazamientos en autobuses. Eso es muy difícil, ¿eh? Y muchas veces hemos llevado a... Bueno, como esta semana llenamos el autobús. Y fueron coches particulares a la línea.
1: Tanto Alberto como Joaquín, ¿cuál es la diferencia entre segunda y primera andaluza?
0: Bueno, pues en verdad no...
1: Desde el punto de vista del territorio es provincia,
0: continuamos,
1: ¿no?
0: Mismo,
1: ahí no hay aumento de traslado, de coste económico de traslado. Puede
2: pero
1: ser,
0: depende de dónde echen, porque ahora, al ser de Cádiz depende, a lo mejor en segunda hay más desplazamientos lejanos,
1: claro,
0: que en primera.
1: Claro, aumentará el importe de la federación. ¿Vale?
2: Claro.
1: Que por cierto, desde aquí, si me escucha los dirigentes de la Federación Andaluza, cartón del 2. No quiere el fútbol base, mentira. Porque sigue castigándolo con sanciones, con inscripciones y con normas que no fomenta el fútbol base. Dicho está, por si alguna vez lo escucha. Alberto, y además, ¿qué diferencia?
2: Este año ha castigado a todos los federados con 25 euros por,
1: ya está
2: una,
1: bien,
2: por una aplicación.
1: Ya está bien que el fútbol
2: que
1: sea
2: no hemos
1: recaudación,
2: tenido ningún
1: hombre.
2: Beneficio para nada. Bueno. Esto que sí es una estafa.
1: Bueno, Alberto, ¿qué diferencia hay desde el punto de vista tuyo deportivo?
0: Bueno, es verdad que el nivel de la categoría, pues sí, las categorías, cada categoría, pues el nivel futbolístico es diferente. Es una categoría donde ya la mayoría de los clubes pagan a sus jugadores. La juventud ahí va a partir con ciertas desventajas, pero eso, es verdad que el nivel es más alto el nivel en primera que en segunda, y bueno, pues habrá que prepararse.
1: ¿El año que viene con quién equipo de la provincia va a enfrentarse?
2: Eso te iba a decir, es que nos vamos a enfrentar un Rota.
1: ¿Y?
2: Que hace, ¿y?
1: ¿Qué pasa?
2: Que es un equipo de...
1: Con mucha tradición.
2: De mucha tradición,
1: nombre,
2: que ha jugado con el Salluqueño.
1: Pues no,
2: hemos ido muchas
1: nombre,
2: veces a Rota, bueno, a ver Salluqueño, yo, con el Rota, y ahora va a jugar con la juventud.
1: Te digo de presidente, que el nombre no hace el equipo.
2: Ya.
1: De la tradición.
2: Mujer Industria.
1: Bueno, ¿y qué? ¿Y qué pasa?
2: Sí, no, si en el campo son 11 para 11.
1: Ya está.
2: Pero que te digo que la categoría es un Guadacacín, que está en tercera hace
1: eso,
2: poco.
1: Eso sí.
2: Un Arco, que ha estado... en tercera también hace dos semanas, y que la categoría va a ser difícil, ¿no? Y...
1: Bueno, si tenemos o tiene este año déficit, ese déficit hay que amortizarlo. ¿Cómo va a plantear el año que viene la categoría próxima? ¿Qué necesita?
2: Pues buscar más... ¿Vender a quién es?
0: La plaza.
2: Vender la plaza. Que no, vos, tú sabes que nosotros tenemos que ser humildes, no podemos salirnos de nuestros pilares y seguir en nuestra línea. Y si hay equipos que ahora cuando llega el problema, porque cuando llegamos aquí, tengo que decir que los familiares de Alberto también han sufrido mucho, que Alberto también ha sufrido bastante, ¿no? Cuando llegamos aquí y abracé a la madre, a la mujer y eso, y sí, ya por fin se ha terminado, y eso con la alegría que vinieron a recibirnos y eso, y digo, no, ahora vienen los problemas, ahora es cuando ahora que hay que apostar y buscar, y que van a venir equipos por jugadores nuestros, y que nosotros tendremos que ir a para lo que dejen los demás, y ahora viene...
1: Alberto, dos ascensos, una proyección dentro de esta categoría modesta. El año que viene, ¿qué va a hacer? ¿Va a continuar? ¿O tiene alguna oferta por ahí? ¿O va a decir, se acabó la historia, no me gusta, sufro mucho? ¿Va a continuar?
2: No le dé la primicia,
1: Por favor, por favor.
0: No, vamos, ya sabe que no, que ya hace tiempo que le dije que eche...
1: ¿Y por qué motivo?
0: Bueno, por muchos motivos. Tengo ya dos hijos, este año he tenido el segundo, tengo mi trabajo, esto me ocupa mucho tiempo, y después porque también creo que ya no le puedo sacar más rendimiento al equipo. Creo que es el momento de dar un pasito al lado y que venga otro con otra idea, que sea capaz de convencer otra vez a...
1: ¿A dejar de entrenar?
0: Sí, ahora mismo sí, vamos, que no tengo ni una oferta, no... Que no tengo otra cosa, sino que...
1: ¿Por cuestiones familiares sobrepesa más tu profesión y tu familia que antes de entrenar?
0: Sí, ¿no? Ya te digo, son muchos motivos que al final creo que es la mejor decisión. Da un pasito al lado, echar siempre... Porque yo, incluso cuando de jugador me fui de la juventud para Antoniano, yo siempre he pertenecido a la juventud, socio, voy a los partidos, intentaré ayudarlo en todo lo que pueda, pero quitarme esa responsabilidad que creo que ya durante estos dos años pues está bien, ya creo que era el momento, sinceramente.
1: ¿Y eso no hay vuelta atrás?
0: No hay vuelta atrás.
1: ¿Qué
0: verdad
1: te puede,
0: que cuando...
1: ¿Qué te puede ofrecer el presidente de la juventud para continuar un año más?
0: No es cuestión de que me ofrezca nada. Ni
1: porque... ¿No te ha dado lo que tú has pedido durante la temporada? ¿Cómo se ha portado?
0: Me ha dado más de lo que he pedido, porque...
2: Gracias.
0: La juventud, yo sé lo que puede dar. De hecho, para este último partido es una labor fundamental para poder conseguir el objetivo. Yo, la gente que dice que no quería ascender es que no lo conoce, porque la verdad que ha hecho su trabajo. Habló con la federación para que mandaran un árbitro que no fuera de esa zona, que fuera un árbitro imparcial, de una categoría superior, pagamos un delegado federativo para que fuera un delegado federativo para que todo estuviera en orden. Y la verdad que eso ayudó bastante, porque ir a ese campo sabemos lo que significa, y si tú no vas con unas medias garantías de que todo va ahí en orden, la cosa era muy complicada.
2: No, sobre eso íbamos al matadero. Íbamos al matadero porque yo no quería decirle nada a Alberto, porque yo veía, pues ahora todo se televisa, todo se radia por las redes, y yo veía este equipo entrenando desde el lunes, ya estaba entrenando, haciendo el viernes vídeo, este descansando, este haciendo, decía que no pusiéramos nosotros nada.
0: Darle normalidad,
2: y ellos le han metido mucha presión a los jugadores suyos.
1: Era el que viene, cambia. Bueno, por cierto, ¿tú cuántos días entrenabas?
0: Nosotros entrenamos tres días.
1: Tres días.
0: Es verdad que había semanas que hemos entrenado dos, adaptándonos a. Hay semanas que a lo mejor entrenamos el viernes y el viernes te dicen tres, pues mira, yo me voy de viaje. Entonces vemos que somos cinco para entrenar, pues mejor no entrenar. Entonces, pues adaptándonos a todas las circunstancias.
1: El próximo año, entiendo, Joaquín, que el planteamiento es la misma filosofía de la juventud. Buscar jugar donde pueda, a coste cero, ¿no?
4: Sí.
1: Y que el que quiera ir es para aportar algo, que no se lo va a pagar a nadie. En este aspecto, si sois filial de Saluqueño, habéis tenido la posibilidad de que la aportación de jugadores de Saluqueño sea mayor para, por lo menos, mantener.
2: El año pasado nosotros, ya ha comentado Alberto por encima una cosa, tuvimos un problema con el tema de la cantera, e incluso jugadores que nosotros de la cantera nuestra se fueron al Saluqueño a entrenar con el primer equipo, después decidieron de irse a otro equipo, a la Algaida, por ejemplo. Y no está en la disciplina de tener la ficha con la juventud, que nos hubiese ayudado, y está en la disciplina del Saluqueño. Es su decisión, y ahí no podemos,
1: como,
2: ni el Saluqueño ni nosotros.
1: Como,
2: es su decisión de ellos.
1: Como club, ¿qué aportación da el ayuntamiento?
2: Por la cantera.
1: ¿Cuánto recibí?
2: 9.000 y pico.
1: ¿Al año?
2: Sí.
1: Por la cantera, que no por el primer equipo.
2: Bueno, entre todo, el primer equipo, ahí entra todo. Te descuenta dinero de las instalaciones, pero ese ha sido este año, este año sí hemos
1: ascendido,
2: llegado a esa plaza, pero hemos estado cobrando de 3.000 a 4.000, y eso que no era.
1: Ha ascendido el Rayo, ascendido ustedes, compartí el mismo campo de fútbol, compartí los mismos recursos para más ingresos. Es decir, he visto que en el pliego de condiciones y aprobación del pleno, el bar que se ha construido está adjudicado, que no me parece mal ni bien, sino que veo que está adjudicado al Rayo. ¿Por qué no se le ha adjudicado tanto al Rayo como a la juventud? Si compartí el mismo sitio y el mismo campo y las mismas instalaciones.
2: Ahí me ha caído muchos palos.
1: ¿Por qué?
2: Ahí me ha caído muchos palos.
1: ¿En qué sentido?
2: Todavía, de todos los aficionados, de todos los que eso, me ha caído muchos palos.
1: ¿Pero por qué te ha caído palos?
2: Bueno, pues te lo explico.
1: Venga.
2: En la cantina se ha hecho gracias a un directivo de la juventud saluqueña, escúchame, que ha dado un montón de lata, porque la verdad es que era impresentable que nosotros, cuando había motocross, se llevara el kiosco que había allí, y estuviéramos con un carrito y un esportón, eso para todo el mundo era una imagen.
1: Pero no me dé la juventud y el Rayo está ahí en el mismo campo. Compartí las instalaciones municipales en el mismo sitio.
2: Sí.
1: Soy hermanos, lleváis muy bien. A la hora de adjudicar algo que os puede servir para vuestro ingreso, ¿por qué no se ha adjudicado a los dos clubes?
2: Lo he preguntado. Me dice el delegado que no se podía hacer eso porque eso ha sido en precario y ha sido una persona. Tengo la palabra del presidente, del tesorero del Rayo,
1: que sí,
2: cuando nosotros,
1: pero si eso no sé, yo creo que son solidarios.
2: Es que
1: solidario.
2: Yo eso quería, que en el papel, que yo fui el primero, que yo cogí los papeles y yo vi que se lo había asignado al Rayo.
1: Sí.
2: pero estuve hablando con el delegado y me dijo, no, no, no, esto se ha concedido al Rayo porque tenía que ser una persona.
1: Vale.
2: También porque si no, iba a salir a subasta, que había mucha gente que se cree que aquello es, puede ser una... Allí no va nadie si no es un partido. Allí no va como la quinta que hay... Eso, sí. Allí es cuando jugamos un partido y esto. Entonces, el compromiso, no en papeles, pero del delegado y del presidente del Rayo, que cuando nosotros juguemos nuestro partido, nosotros utilizaremos la cantina. Y por eso me ha caído a mí muchos palos. Me ha caído muchos palos, la verdad. Y estoy harto ya de explicarlo, y yo confío en las personas, y a mí me la han prometido, y yo pienso en que sí, que lo van a cumplir.
1: Bueno, tanto uno como otro. ¿El partido más sufrido?
0: Sin duda el último.
2: Yo también sufrí mucho en la Bazán.
1: ¿El momento más emocionante?
0: También el último. Cuando el árbitro pitó el final.
1: Una palabra para definir la pequeña afición que tenéis.
0: Familiar.
2: Familiar, es una familia.
0: Porque si al final son familiar, sí. Amigos, nosotros no tenemos afición, sino amigo y familia.
1: ¿Ascenso esperado o soñado?
0: Soñado.
2: Soñado.
1: ¿Quién lloró más en la celebración, el presidente o el entrenador?
2: Yo creo que él, porque yo ya iba con cuatro tranquimacín tomado, esperanza. Iba con cuatro, yo la verdad estaba eso, permitía a la gente, pero qué poco esto, pero...
4: ¿Está dormido?
1: ¿Qué canción no faltó en el vestuario, Alberto?
0: Bueno, yo de canciones, que para eso soy muy malo, no sé cuáles, cómo se llaman ni quién las canta, pero la verdad que fue, mira, yo he tenido la suerte de ascender 8, esta creo que es la octava vez, entre jugador y de entrenador, y creo que ha sido la mejor celebración.
1: Esa seriedad que tú tienes, y que era cuando era defensa juvenil que yo te veía, y ese carácter que tenía la defensa, ¿a ti te gusta? Ahora me gustan los defensas como tú, los tobillos, era importante. Sí, sí, sí. Eso, ese carácter tuyo que te ha dado tu vida, tu ser y el fútbol, ¿también lo ha plantado en el vestuario? ¿Cómo lo ha llevado y cómo la ha servido articular esta manera de ser?
0: Sí, a ver, yo creo que me han respetado muchísimo los jugadores, ¿no? Y eso es difícil, porque hay jugadores que incluso son mayores que yo, que han sido compañeros míos, que son amigos míos desde hace muchos años, y tener esa relación jugador-entrenador no es fácil, pero ellos me la han facilitado, y sí, puede que sea serio, que me guste las cosas bien hechas, que sea responsable, me gusta que eso, la seriedad, el compromiso, la responsabilidad, pero también saben que soy una persona que es muy difícil tener problemas conmigo, que al final me suelo llevar bien con
2: nada más que sacada de las casillas, presidente.
1: Sí, ¿no?
2: Te voy a decir una cosa.
1: Venga, cuéntame.
2: Ya que tú has dicho los de las canciones
1: del vestuario.
2: Del vestuario. Él no tiene representante. Yo me tengo que reunir con el hijo. El hijo es el que le ayuda.
1: El negociador.
2: El negociador. Y él, cuando decía que no iba a seguir, y eso, el hijo me decía a mí, es que tú no le ofreces, que tú no lo quieres renovar, que tú no lo ofreces. Y es verdad, mentira. Y también el hijo es el que tiene unas canciones, que es verdad que lo hace en el vestuario, lo ha hecho en el tren y lo eso, y es verdad que te pone los vellos. Eso sí.
1: Alberto, ya para ir terminando, hay muchas dudas. Ahora se ha puesto de moda las peleas en los vestuarios, ¿no? ¿A este nivel también hay, ven cuando, algún enganchón entre los jugadores?
0: Pues a ver, siempre ha habido cosas, ¿no? Pero yo, en los dos años que llevo, no ha habido absolutamente nada. Pero nada, al revés. Esas cosas suelen pasar en un vestuario donde hay dinero, donde los egos... Pero es que la juventud, al ser tan humilde, ser jugadores que vienen a divertirse, a pasar el rato, no. Es más difícil que haya ese tipo de...
1: Bueno, aparte de la alegría deportiva y emocional y el trabajo de toda la temporada, en esos momentos se acuerda uno de alguien, o de alguien, o de algunos. ¿Tú de quién te acordaste?
0: Hombre, pues sin duda me acordé, sobre todo la semana anterior, me llevé toda la semana pidiéndole que me ayudara, que era el último pasito y necesitaba su fuerza, y yo estoy seguro que me lo dio. porque el partido se puso complicado. Nos metieron quedando 15 minutos y en ese momento estábamos descendidos. Y yo en ese momento...
2: Que no estábamos ascendidos.
0: Y en ese momento sí le hablé, le pedí, y cuando acabó el partido, pues, por supuesto que es lo primero que hice, darle las gracias porque...
1: ¿A quién te refieres?
0: A mi padre.
1: Está claro. Persona seria también, ¿eh? No se movía, en el campo no decía nada. Veía a su hijo jugar y no comentaba nada, ni se citaba, ni... En fin, todo para él, todo se lo tragaba para él. ¿Y ustedes quién se acordó?
2: Yo me acordé de mucha gente, de toda la familia, de todas mis hijas que no son futboleras, porque yo tengo dos hijas que no les gusta el fútbol, dos nietas y no les gusta el fútbol, una es flamencona, la otra está en la natación, y eso, y mi hija, papá, danos información, que estamos aquí nerviosos perdidos, esto, lo otro. Y entonces estaba todo el tiempo mandando WhatsApp ahí.
1: Como hay que acordarse de toda la gente, nos acordamos de que el entrenador ha hecho una buena labor, que la plantilla se ha sometido y ha hecho una labor, el público, algunos expensos, pero un recuerdo especial también a mis dos niños, ¿eh? A dos niños que tienen tu pegado todos los días, ¿no? A mi niño primitivo y a mi niño radio, ¿no?
2: Sin ellos, Esperanza. ¿Eh? Cógelo. Mira.
1: Ya está, déjalo.
2: Hombre, sin ellos no puedo hacer nada, vamos a ver, tú sabes cómo yo soy y tú me escuchas por las mañanas. Cuando eso, yo sin ellos no...
1: Vale.
2: La verdad, que estamos allí, el otro primitivo, pues...
1: ¿Tenéis proyectos?
2: Está escuchando, ¿eh?
1: Sí, sí.
2: Dijo, ¿no?, que iba a
1: Tenéis, ya para terminar, tenéis proyectos de potencial mucho más a la cantera. Dijiste que iba a traer el coordinador, a ver, ahora que tengan por la tarde, no viene.
2: Ahora vienen los problemas, ahora viene. Tengo reuniones con el coordinador, con el saluqueño nos tenemos que sentar. Vale. Eso, entonces, ahora es cuando queremos incorporar también un enlace entre, porque estaba Alberto, entre el primer equipo y la cantera, y ahora yo no sé qué entrenador voy
1: a hacer. Ya hablaremos con el tiempo.
2: Sí.
1: Ahora viene tiempo de celebración. Programación de la celebración, venga.
2: Mira, programación de

0: estuvo de un amigo de eso, estuvieron disfrutando al máximo.
1: Venga.
0: Las cosas de improviso.
1: Sale mejor.
0: Subimos el tren,
1: ya,
0: la historia. Queremos el viernes, yo como presidente del club, queremos darle un piquilabi a los chavales en el sí. club, para que no se alargue y que esto se enfríe. Después queremos irnos a cenar todo el mundo juntos.
1: Sí.
0: Y toda la plantilla. Queremos, la alcaldesa nos va a recibir el día 27. Porque
1: ¿tú también vas a bailar a sevillana con la alcaldesa?
0: Sí, hace falta también.
1: Bueno, pero que
0: yo, pues la única que baila con mi mujer.
1: Sí, pero
0: porque ella sabe llevarme.
1: Pero si
0: pues yo no sé bailar sevillana.
1: No me desvíe el tema. ¿Usted sí. va a bailar a sevillana con la alcaldesa?
0: Con la que haga falta.
1: Pero
0: con la alcaldesa, con Carmen Pérez,
1: pero
0: con Carmen Infante, con
1: vale,
0: la que
1: vale,
0: quiera.
1: Vale.
0: Hasta con Víctor, con la mujer de Víctor
1: Moro. Pero en pro de la juventud, sí. claro, ¿no?
0: Hombre, por supuesto. Pues hacer, yo soy el presidente.
1: Es verdad, ¿verdad?
0: Y yo tengo que estar con todo el mundo.
1: Perfecto. Entonces.
0: Y ya hemos hecho un comunicado que hemos agradecido a. Y mira, y lo voy a decir por aquí para que se enteren los chavales. Que dice que me he olvidado de ponerle en el comunicado que no nos hemos acordado de los conserjes del Picasso. La verdad que chapó por los chavales y por los trabajadores, porque tenemos un campo como nunca lo hemos tenido.
1: De Radio Esquina tampoco está olvidado también.
0: He dicho los medios de comunicación.
1: Pero yo no soy medio
0: de comunicación. Ahí me llamó un medio de comunicación y me dio la gracia.
1: Hay distintos médicos.
0: Y me dio
1: médicos,
0: la gracia,
1: digo, medio de comunicación hay distintos.
0: Un medio de comunicación
1: hay distintos
0: que
1: medios.
0: Va
1: hay
0: y
1: distintos
0: yo a eso
1: medios.
0: No voy.
1: Hay medios que te dan cariño durante toda la vida,
0: bueno, ya, pero
1: y hay otros que en
0: porque
1: función...
0: te llamé el domingo.
1: A mí no me tiene que llamar
0: te,
1: nada.
0: Te llamé el domingo,
1: bueno,
0: y te dije,
1: repito,
0: Juan José, el lunes,
1: mira,
0: primicia,
1: mira,
0: para usted.
1: ¿Tú lo que quieres? Que suba la audiencia.
0: Juan José, primicia para usted.
1: Escúcheme, yo estaba informado ya del
0: ya
1: desarrollo. Que el viernes, cena de todas las personas.
0: Bueno,
1: de todo,
0: un
1: una cena
0: en el club,
1: informa, ¿vale?
0: Informa.
1: Vale, y los luego, pesquer, ¿el día cuando te recibe la alcaldesa?
0: El día 27.
1: Perfecto.
0: Vamos a ir en el trenecito, venga, con toda la familia.
1: Bien, bien.
0: Vamos a ir a la iglesia de San Francisco,
1: sí,
0: a hacerle una ofrenda floral a nuestro...
1: A tu Cristo.
0: A mi Cristo, del sí, silencio de la Virgen del Amor,
1: sí,
0: que están dispuestos 30 años, Juan José.
1: Venga.
0: 30 años. Y
1: ver,
0: se lo
1: da,
0: merece que vayamos a dar las gracias. Y nada, y venga, después tenemos una cena también, que estamos buscando un sitio para ir con toda la familia.
1: Perfecto.
0: Con toda la familia.
1: Bueno.
0: Hijo, novia,
1: todo
0: mujeres,
1: eso lo va a pagar la juventud.
0: Lo que haga falta, Juan José.
1: Sí, sí.
0: Si no, se lo digo a mi primo que al chulo que venda un autobús. Que esos hierros todos.
1: Anda. Bueno.
0: Bueno, que yo, bueno, se pide préstamo para ir a Rocío.
1: Bien, bien.
0: Una
1: bien,
0: celebración,
1: bien,
0: habrá que hacer
1: bien,
0: lo que... Pero mira,
1: bueno,
0: te voy a decir una cosa, que
1: venga,
0: me está dando mucha alegría.
1: Sí, ¿no?
0: Me está dando mucha alegría que los jugadores se estén implicando.
1: Muy bien.
0: Porque por ahí están haciendo cosas que, por detrás mía, que...
1: Vale.
0: Que bueno, me está gustando.
1: Tenemos que terminar.
0: Venga.
1: Presidente,
0: bueno,
1: Joaquín.
0: Todavía no ha llegado...
1: Ha pasado ya 10 minutos.
0: ¿Sí?
1: De la hora, sí.
0: Esperanza, tú llevas reloj.
2: Sí, ya vamos. Pero no pasa nada, hombre, di lo que tenga que decir.
1: Que muchas gracias por estar aquí. No cambié y fuerza y fortaleza para el año que viene.
0: Y a ustedes,
1: ¿vale?
0: Y a ti, Esperanza.
2: Esperemos de tener la fuerza necesaria.
1: Eso es.
0: Te veo con cara cansada, Esperanza.
2: Sí, estoy cansadita hoy.
0: Hoy iba a ir a verte, pero se me pasó.
1: Sí. Venga, Alberto, que...
0: muchas gracias y que estaremos aquí dando la tabarra.
1: Está claro, aquí tenéis vuestra casa. Alberto, te deseamos lo mejor como persona. Si este año has dejado de entrenar por razones de familiares, de profesión, pero bueno, ya que está en la línea, toda esa enseñanza que tú has dado en el fútbol base, a ver si cambia algo y te recupera, ¿no? La experiencia...
3: Bueno.
1: ¿Tú lo has dejado definitivamente o quieres volver?
3: No, yo lo he dejado ahora mismo el proyecto.
1: Provisionalmente, ¿no?
3: El proyecto este, a lo mejor si me sale algo que vea yo que puede...
1: Que compatibiliza y que tenga un poquito más...
3: Pues,
1: claro.
0: Le ofreció coordinador de la cantera con Roberto, le ofreció mano derecha del presidente, que yo ya me estoy haciendo mayor, ¿eh?
1: Sí. Oye, ¿tienes los pelos tiesos hoy? ¿Qué te ha hecho el pelo?
0: Porque la gomina no ha hecho efecto.
1: Bueno, ya nos vamos. Hacemos un pequeño descanso y volvemos. Viva la juventud salveña.

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13: Bueno, pues continuamos en este 13 de mayo de 2026, en esta tarde de Radio Esquina, La Luz y la Voz de Sanlúcar. Ahora llega el momento de tener el privilegio de dedicar este espacio a una voz conocida, cercana y profundamente humana dentro de nuestra casa radiofónica. Un hombre que desde hace años participa en Radio Esquina aportando sensibilidad, reflexión y cultura a través de contenidos que nos dejan huella. Hablamos de Ángel Alberto Núñez Moreno, un gran comunicador, persona polifacética, porque yo creo que no le falta nada por hacer en esta vida, que, como digo, ha sabido convertir la palabra en puente, la música en memoria y la poesía en emoción compartida. Bajo la estructura de curiosidades que dicen las canciones y la poesía olvidada, nos invita a detenerlo un instante para escuchar aquello que muchas veces pasa desapercibido. Las historias ocultas detrás de las canciones, los mensajes escondidos entre versos y las emociones que la poesía no alcanza a nombrar, pero que la música sí consigue despertar. Porque cada canción guarda una historia, cada letra contiene una verdad y cada poema silencio que el corazón termina completando. Por su compromiso con la radio, por su sensibilidad cultural y por regalarnos durante tantos años espacio donde la música y la poesía dialogan con el corazón, porque las canciones cuentan historia, porque la poesía deja huella y porque la radio, cuando nace desde la verdad y la emoción, como lo hace Alberto, Ángel Alberto, permanece para siempre. Le damos el saludo que cada 15 días nos acompaña y nosotros encantados. Bienvenido una vez más, Ángel, a tu radio, a tu casa.
14: Bien hallado conmigo, como diría alguna gente de Huelva, la N la sustituyen por la R, eso es el conmigo, ¿no? En fin, buenas tardes a todos los amigos invisibles. Y una vez más, gracias al señor director, gracias a la jefa de producción por permitirme daros a los que me estáis escuchando un abrazo a través de las ondas hercianas. Vaya tela como vengo hoy.
13: Me trae un libro, un regalo más de tu colección.
14: Eso es una joya.
13: Bien.
14: Para que en su biblioteca lo tengan recuerdo a nuestra amistad en nuestros días.
13: Muchas gracias. ¿Y este me lo presta para leerlo?
14: Para leerlo, que vale la pena leerlo, de don José Luis Fullerat.
13: Verá que usted los libros que me presta yo los devuelvo,
14: ¿eh?
13: Ah,
14: sí, sí. Me ha traído usted hoy este libro que para mí no tiene precio. El elogio de la amistad es una maravilla de libro.
13: Bueno, en fin, pero pues vamos por las curiosidades. Venga. Vamos.
14: Primero, me vais a permitir que os diga una frase en latín que está de moda porque el mundo, amigo, está todo patas arriba. La frase en latín es la siguiente: cum finis est licitus, etiam media sunt licita, que significa nada más y menos que cuando el fin es lícito, todo lo son los medios. También lo son los medios. Esto ha servido para que mucha gente sin escrúpulos llegue a afirmar que la frase significa que el fin justifica los medios, y eso no es así. El teólogo, el jesuita teólogo alemán Hermann Beusam, en su libro Medulla Theologiae Moralis, quería decir: si se actúa dentro de la ley, los medios de los cuales se vale el actor deben ser lícitos. Cuidado, que es muy diferente.
13: Totalmente.
14: A lo que hacen por allí algunos politicastros, algunos aprendices de dictador, etcétera, etcétera. Con lo cual, hay que evitar que cualquier acto contrario a la vida, a la ética y a las buenas costumbres pueda irrumpir en la sociedad como algo normal. Porque si lo dice el jefe, eso es bueno. Y los actos que comete el jefe, que emprende el jefe, son todos buenos. Y eso no es así, señores. Según el sátrapa, el dictador de turno, todo cuanto él hace va a acarrear, nos va a traer como consecuencia un fin

0: De la mano, de vez en cuando un abrazo y un beso, como dos jóvenes recién enamorados. 50 años de vida en común. Recordábamos entre risas nuestras penurias, cuánto trabajo para levantar nuestra familia. No teníamos días de fiesta. Al final, nuestros esfuerzos y sacrificios fueron fruto. 5 hijos, todos universitarios. Una empresa multimillonaria modelo en su género, 8 nietos que siguen los pasos de sus padres, tíos y abuelos. Decidimos darnos un baño. Retozamos, nos besamos y acariciamos con ansia y el sabor a sal inundó nuestras bocas al igual que 50 años atrás. Entonces sucedió. Un fuerte dolor en el vientre me provocó un desmayo. Ácido. Tiene cáncer inoperable. ¿Qué hacemos? Al despertar vi el vendaje que cubría mi abdomen. Ella estaba a mi lado. Grandes ojeras. ¿Te duele? Lo suficiente para saber que vivo. Temblorosa repitió mi nombre y me abrazó llorando. 2 horas después supe que mi dolor fue causado por un cangrejo del páncreas. Que si bien la operación fue un éxito, no pudieron limpiar por completo mi organismo y me quedan 6 a 8 meses de vida. Amargo. Proponen la eutanasia. Reflexión sobre la ley. Solo pueden darme tratamientos paliativos. Una enfermera me dice, ¿tiene usted suerte? La miro sorprendido. Sonriendo afirma, hoy existe solución a su problema. Gracias a la ley de eutanasia, signo de progreso, usted puede irse cuando quiera. ¿Irme cuando quiera? ¿Eso es progreso? No lo entiendo. Me iré cuando tenga que irme. Mientras viviré con más ganas de vivir que nunca. Dulce, aquella noche, ella se metió en mi cama. Nos cubrimos con una manta de besos. Fue una locura. ¿Acaso no es el amor eso? Estuvimos de acuerdo en que debo morir en el momento señalado y acompañado de mis seres queridos, porque nadie puede ni debe decidir mi día final. Volvimos a nuestra casa. Duermo tranquilo desde entonces. Quiero irme sabiendo que muero, sintiendo los abrazos, los besos de hijos y nietos, escuchando sus despedidas con las manos de ella entre las mías, sin lágrimas, mientras musito, Señor, en tus manos encomiendo mi espíritu. ¿Acaso existe algo más humano, dulce y progresista?
1: De lujo. Sí, señor.
0: Un poema
1: muy sentido. Muy sentido, sí, señor.
0: Digo, pues, tenga usted, señor director.
1: Muchas gracias. Pues, en fin, también me llevo esto porque también es del guión, ¿vale? Pues, una vez más, transmitirte el agradecimiento de los radioyentes de Radio Esquina y que es un lujo tenerte cada 15 días aquí. Y yo, tú dirás lo que quieras, pero yo no sé con quién tú has pactado, que cada día está más joven, amigo. ¿Tú has pactado esto dónde está? ¿En la poesía olvidada? ¿En las canciones o en las curiosidades? ¿Dónde está su juventud eterna?
0: Yo digo que estoy como las vigas de pino de las casas palacio. Vosotros vais a las casas palacio y tienen unas vigas de pino que son maravillosas, hermosas. Y pagas por ellas. Se las llevas al ebanista. Mire usted, yo quiero que me haga un bargueño con esta madera de pino que tiene casi 300 años. Me ha costado un dineral. A la semana llama el ebanista. Venga usted para que vea la madera que pagó usted un dineral. Va y lo que ve es un montón de aserrín y unas tablas ahí porque estaban llenas
1: de polilla.
0: De polilla.
1: Ah, bien.
0: Estaban llenas de comején.
1: Pero yo no me creo que usted esté lleno de polilla, ¿eh? No me creo eso.
0: Sí.
1: Bueno, pues, amigo, hasta la próxima.
0: Ay, que también hay una cosa y perdón.
1: Venga,
0: que generalmente cuando vengo a hacer el programa me ducho.

0: sí, ¿no?
1: Sí. Bueno, hoy, ahora la noche está bien, ¿no? Me tiene cena con los amigos de Sanlúcar, ¿no?
2: Hoy Sanlúcar, es mucho Sanlúcar.
1: Sí, ya.
2: No me canso de decirlo. Bueno, además, amigos como el señor que ha estado presente aquí en otro programa.
1: Que es Domingo, hombre, Domingo, que nos hemos saludado. Domingo.
2: Amigos invalorables. Que muchos más antes, que hacen que Sanlúcar sea...
1: ¿Tiene algún acto dentro de 15 días antes de ir a venir? No.
2: No, nada, no. Ahora mismo no, porque debido a mi situación estoy
1: perfecto.
2: Controlando todo. Tengo ahora mismo hecho el prólogo para una poeta que va a publicar y entonces me ha pedido que le presente el libro también en dos o tres sitios. Yo se lo presentaré con todo el cariño del mundo.
1: Pues hasta la próxima, amigo.
2: Hasta la próxima.
1: Muchas gracias por todo.

0: 8:15 de la tarde de este 13 de mayo de 2026, ya en la recta final. Hoy sí, tenemos la voz de, y en fin, que lo echamos de menos otro día por cuestiones de programación, etcétera, etcétera. Pero hoy sí, hoy tenemos a Antonio Vascuñana, director del Hospital Virgen del Camino, al teléfono. Antonio, muy buenas tardes. Antonio, buenas tardes.
1: Hola.
0: Sí, buenas tardes, ahora te escuchamos perfectamente, ahora. Antonio, bueno, dos temas de actualidad. La primera, bueno, el famoso antivirus, ¿no? Porque... Antonio, te decía que, bueno, pues mucha información que uno busca, la esto, lo otro, que se contagia como se contagia, pero, oye, parece que esto, las instalaciones, en fin, el protocolo excesivo, ¿verdad? Realmente... Parece que si no contagia de una manera u otra, parece que, no sé, me da la sensación de que o no se informa bien o aquí ocurre algo que yo no me entero o no soy capaz de enterarme.
1: Bueno, aquí ocurre algo parecido, pues es una fotocopia de lo que ocurrió con el COVID. Y además, desde que ha salido don Fernando Simón, pues la todavía. Gente nos hemos puesto, nos hemos puesto a comprar papel higiénico. En fin. Bueno. Vamos a ver, este es un virus que no tiene nada que ver con los virus respiratorios. El COVID, igual que el virus de la gripe, es un virus respiratorio y por lo tanto puede ser más o menos transmisible. El antivirus pertenece a otra familia, no forma parte de los virus respiratorios, otra familia de virus. Es conocido desde los años 70 y es endémico, o sea que está situado habitualmente de forma... produciendo diferentes problemas de salud en Sudamérica y en el oeste asiático, sobre todo. En el este asiático, perdón. Lo transmiten sobre todo los roedores, las heces de los roedores, y se contagian cuando uno respira por vía inhalatoria este virus. Es posible que exista alguna otra vía de transmisión menor, pero hace falta un contacto muy estrecho, cosa que no pasaba con la gripe ni con el COVID. Eso era digamos, la principal característica. El problema es que cuando produce enfermedad, que no siempre la produce, produce una enfermedad grave y a veces mortal. De hecho, creo que te comenté el otro día que la esposa del protagonista de Friend Connection murió hace año y medio más o menos por un antivirus. Esto era en California.
0: Sí, es verdad.
1: Así que está en diferentes países. En nuestro país no ha estado nunca y ha habido algún caso excepcional en años pasados. Y lo que ha pasado, pues, es una mezcla de gente en un barco, que significa gente juntita, un contagio que no se sabe bien dónde ha sido, pero lo más probable es que fuera el contacto inicial de un matrimonio holandés fuera del barco y que luego se llevaron, tiene un periodo de incubación de varios días, incluso hasta 40 días, por eso es la palabra cuarentena.
0: Claro.
1: Bueno, pues ha ocurrido que se han contagiado algunas otras personas, parece. En principio esto no debería suponer ningún miedo para la población y no soy Fernando Simón, no puedo decir cuántos casos puede haber, pero teóricamente no debería haber transmisión a la población.
0: Y hace falta,
1: con lo cual,
0: Antonio, ¿hace falta desinfectar el puerto, los coches, los aviones, ese protocolo previo, si realmente no se transmite, a no ser que haya un olor de otro tema, que no, en teoría, si la gente está separada? No, digo, no lo sé, bueno, yo pregunto.
1: No me deberías tirar mucho de la lengua. Yo creo que todo eso no ha servido para nada.
0: Pues ya está.
1: Igual que había cosas que no servían para nada en la época del COVID.
0: Claro.
1: Yo he visto ahora, en la época del COVID todavía podía tener una explicación porque hubo un momento en que no sabíamos nada. Los primeros tiempos no sabíamos absolutamente nada. Pero eso de que llegaba el ejército y te desinfectaba las afueras del hospital, que lo tuvimos en el COVID, no ha servido de nada. Pero es que ahora mismo, en este caso, también lo he visto yo. Había gente desinfectando afuera. Y luego las batas si es un virus que se transmite por la vía
0: Sí.
1: respiratoria y quizás es el antivirus y quizás por algún contacto, pues con ponerte unos guantes y unas mascarillas, a lo más sería suficiente. Las batas, en mi opinión, sobraban. Pero bueno,
0: Bueno,
1: yo no soy, yo
0: no, bueno.
1: posiblemente tengo
0: Se puede.
1: conocimiento parcial y hay cosas que no conozco y por lo
0: Claro, se
1: tanto,
0: puede pecar por.
1: no.
0: Porque no importa pecar por exceso, que no por. No, ¿no te parece? No hay para
1: Claro,
0: qué, claro,
1: claro,
0: no.
1: claro.
0: Bueno, el otro tema. El otro día se cayó un murete del campo de la trigo del cuello, consecuencia de que la gente estaba muy contenta. En fin, lo que pasa suele pasar en el fútbol. ¿Qué me tiene que comentar de ese acontecimiento o esa
1: Bueno,
0: incidencia?
1: primero que nuestro equipo, desastre este año,
0: Total.
1: ha bajado de categoría,
0: Eso
1: eso,
0: es.
1: pero no es eso, no soy comentarista deportivo, así que no. Pero sí es verdad que creo que existe alguna normativa o algo sobre estos cuadros que aparecen, que no es la primera vez que aparece cuando se cae un muro, cuando van los futbolistas a abrazar
0: Efectivamente, sí, está
1: a los
0: sancionado.
1: aficionados.
0: Está sancionado.
1: Creo que ya ha pasado más de una vez. Creo
0: Claro.
1: usted que eso no debería hacerse o tiene,
0: No
1: está prohibido.
0: debe, porque
1: No debe
0: el
1: ocurrir.
0: jugador que hace
1: Y
0: le ponen tarjeta amarilla, en principio.
1: sí,
0: ¿Vale?
1: yo creo que fue al final del partido. No, no, no estoy
0: Sí,
1: bien
0: al final
1: informado,
0: del
1: pero fue al
0: partido
1: final del
0: donde
1: partido.
0: celebraron los jugadores no estaban allí,
1: Vale.
0: sino que celebraron
1: Sí,
0: el
1: sí.
0: tema y aquello se vino abajo con la alegría, en fin, y pasó lo
1: Pues
0: que pasó.
1: nosotros en el hospital recibimos algún herido,
0: Sí.
1: el más severo de ellos, un señor con una fractura de tibia y peroné,
0: Ajá.
1: que quiso marcharse a Algeciras, que era su ciudad
0: Sí.
1: a donde residía, pero era una fractura seria la que tuvo. En
0: Venga,
1: fin, que hay que tener mucho
0: que hay que
1: cuidado en
0: tener
1: muchos
0: cuidado, sí.
1: sitios y entre ellos en estos eventos.
0: Bueno, que tenemos de verdad lo que tú dices y además se repite con mucha frecuencia este tipo de incidencia, Antonio. Se repite, ¿eh?
1: Sí,
0: Y
1: es
0: además,
1: verdad, es verdad.
0: y
1: Es
0: incluso en
1: verdad.
0: campo con categoría muy, muy elevada, ¿no? Es que el soporte aguanta ahí el tema, en fin. Y
1: Creo que
0: respecto al hospital, ¿cómo estamos?
1: bueno, igual, en principio seguimos con la actividad, el hospital lleno, no hay grandes incidencias y bueno, esta es la época en la que aprovechamos a operar. Ahora viene la semana próxima, empieza el rocío y las ferias correspondientes y bueno,
0: Y hay que
1: vamos a ver
0: estar alerta.
1: cómo lo planteamos. Esperemos que la gente no abuse del alcohol.
0: Eso es. Bueno, Antonio, pues muy agradecido como siempre, ¿eh? Muy, aunque sea a las 8:30
1: Venga.
0: de la tarde. Gracias, Antonio.
1: Muchas gracias.
0: Hasta el
1: Muchas
0: miércoles.
1: gracias.
0: Adiós, adiós.
1: Hasta luego.

Parece mentira que son 4 horas de misión. Empezamos a las 4:30 y son las 8:30 de este 13 de mayo y estamos en pleno directo. Muchas gracias por el seguimiento, muchas gracias a los invitados que aportan su manera de ser, su interpretación, su análisis y su trabajo previo, ¿eh? Venir a la radio conlleva un trabajo bastante exigente. Sobre todo para dar, para transmitir, si es cultura basada en hechos reales, si es análisis crítico también. Pero lo más importante que Radio Esquina, esta pequeña emisora alegal, pues una vez ha cumplido con su misión, que es transmitir a través de las ondas, a través de internet, a través de los distintos medios que tenemos, pues 4 horas de radio. 4 de radio de felicidad. Y estas 4 de horas radio se va a repetir luego a las 11 de la noche, a las 4 de la madrugada y mañana a las 9 de la mañana. Ya Esperanza y mi persona estamos preparando para el próximo programa, que es el viernes. Estaremos aquí, si el destino Dios lo quiere, a las 4:30. En nombre de Esperanza y mío, daros las gracias y, como digo, hasta el viernes.

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2: Desde Galicia, España, te saludamos cordialmente una semana más en el programa que te regala canciones latinas un tanto diferentes. Esta semana tenemos muchas novedades. Vamos a comenzar ya con la primera, una chica llamada Angie.
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2: Una canción que podemos definir como amor a primera vista. Bienvenida, bienvenido. Comenzamos con Angie la cumbiera. Vamos, hola.
4: Hola, ¿qué?

Desde Chile, la voz de Angie Tucumbiera con el tema Tú eres para mí. Y ahora en Euroéxitos Latino, ¿qué te parece si le subimos un poquito? Esto es lo nuevo de Willy Chirino y Osmani García.

0: ¿Se lo damos? Yo creo que sí, ¿no?
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0: Tema latino de la semana, La Noche Perfecta, Willy Chirino y Osmani García. Seguimos.
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0: Seguimos subiendo con la música de Dayani Gutiérrez, otra artista que quizás no conoces todavía, que nosotros descubrimos esta misma semana y nos gusta. Dayani Gutiérrez, Te Conocí Bailando.
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0: Yanni Gutiérrez. Con mucho flow, te conocí bailando. Primera vez en el programa. Esto sigue.
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0: Nos vamos a Nueva York. Williamsburg Salsa Orquestra. Con la voz de Solange Bratz. Desde Brooklyn, Nueva York. Isla Bonita.

0: para muchas orquestas salseras. Esta concretamente desde Brooklyn, Nueva York. Williamsburg Salsa Orchestra.
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3: Seguimos con nuestra música latina favorita, ahora con lo nuevo de Anthony Santos, que se une a Akon en una bachata cantada en español e inglés. Esto se llama Hay Amores de Más.

El cantante senegalés residente en Estados Unidos, Akon, se une a Anthony Santos en esta nueva bachata llamada Hay Amores de Más. Nueva. Por cierto, que después te pondremos una bachata de una mujer rusa. Cantada en español, eso sí.

Estamos emitiendo cada semana desde la ciudad de Ourense, en Galicia, noroeste de España. Desde aquí cubrimos las tres Américas con multitud de emisoras que emiten el programa. Toda España, Londres, en el Reino Unido, el sur de Portugal y alguna zona más del mundo, seguramente.

0: Ahí tienes una de las nuevas de Banda 21 y Juan Lu de la Rosa. ¿Me vuelves loco? Siempre nos gustó Banda 21. Pura energía. Y ahora,
1: recordando viejos tiempos. Escucha.

0: Mi piace, mi piace. Precisamente estos días están de gira por España e Italia. Grupo Extra. Y ahora...
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0: Ya que estamos en España, en todos los programas prácticamente te ponemos alguna canción que triunfa o que suena en España. Sobre todo para las emisoras que estáis... en América.
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0: Esto se llama Te bajaré la luna. Olé. María Artés y compañía.
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0: Volvemos enseguida con más.
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0: siempre contigo, siempre que tú quieras, por supuesto. Estamos en internet, euroexitos.es, euroexitos.com. Ahí puedes reescuchar el programa cuando quieras. Por cierto, nos encanta ponerte canciones que tienen letras que cuentan algo. Letras que, lejos de ser sencillas, cuentan historias e ideas. Y si encima tienen ritmo reggae, mucho mejor.
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0: Esto se llama La canción del millón. Escucha la letra.

0: Qué buena letra, qué buena canción. Seguramente no la conocías.
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0: te dijimos que íbamos a ponerte un tema, una bachata de una chica rusa cantando en español. Y llega el momento de hacerlo. Esto que suena es uno de los temas más bailados en las discotecas donde ponen este tipo de música. House Latino, Baila Mi Cumbia, Con Calma, Romy y Manu B.S. Seguramente no te suena mucho, ¿eh? A nosotros tampoco.
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0: Aquí tienes el nuevo single de una mujer interesante. Svetlana Goncharova, rusa, cantando en español. Su nuevo éxito se llama Entro en Calor. Normal. Cualquiera, ¿no?

No es nada habitual que una mujer rusa de Rusia cante en español así de bien y éxitos latinos. Ella es un buen ejemplo, es Svetlana Goncharova. Investigaremos un poquito más sobre ella. Volvemos enseguida con el final.

Seguimos recuperando canciones, nuevas canciones del nuevo trabajo de Karol G. Tiene una junto a Marco Antonio Solís llamada Coleccionando Heridas. Menudo cambio que pegó en el estilo musical Karol G.

0: Colas bien andaridas, Marco Antonio Solís y Karol G. Estupenda.
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0: Vamos a la música en vivo, en directo. León y Torres, ¿le echamos un free cover? Venga.
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0: Un placer, como siempre, acompañarte, dejarme acompañar de nuestra música favorita y de tu presencia ahí al otro lado de la radio. Desde Galicia, España, un cordial saludo. Vamos a dejarte esta semana con una canción lenta, no es lo habitual en el programa, apenas ponemos temas románticos, pero es una gran canción de dos grandes voces.
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0: Ángela Aguilar y Marc Anthony tienen nueva canción, un tema romántico.
2: Oye, Fernando, ¿bailamos?
0: ¿Bailamos? Venga, va, venga.
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0: Hasta la semana que viene.

0: Desde Galicia, España, te saludamos cordialmente una semana más en el programa que te regala canciones latinas un tanto diferentes. Esta semana tenemos muchas novedades. Vamos a comenzar ya con la primera, una chica llamada Angie.
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0: Una canción que podíamos definir como amor a primera vista. Bienvenida, bienvenido. Comenzamos con Angie la cumbiera. Vamos, hola.

Desde Chile, la voz de Angie Tucumbiera con el tema Tú eres para mí. Y ahora en Euroéxitos Latino, ¿qué te parece si le subimos un poquito? Esto es lo nuevo de Willy Chirino y Osmani García.

0: ¿Lo damos? Yo creo que sí, ¿no?
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0: Tema latino de la semana, La Noche Perfecta, Willy Chirino y Osmani García. Seguimos.
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0: Seguimos subiendo con la música de Dayani Gutiérrez, otra artista que quizás no conoces todavía, que nosotros descubrimos esta misma semana y nos gusta. Dayani Gutiérrez, Te Conocí Bailando.
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0: Dayani Gutiérrez. Con mucho flow, te conocí bailando. Primera vez en el programa. Esto sigue.
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0: Nos vamos a Nueva York, Williamsburg Salsa Orquestra. Con la voz de Solange Bratz, desde Brooklyn, Nueva York. Isla Bonita.

0: orquestas salseras, esta concretamente desde Brooklyn, Nueva York, Williamsburg Salsa Orchestra.
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0: Bueno, pues comenzamos a través de las ondas de Radio Esquina cuando se cumplen exactamente 30 minutitos sobre las 4 de la tarde. ¿Qué tal? Muy buenas tardes y bienvenidos a las mañanas de Radio Esquina Especial Tarde. Lo hacemos en el 97.6 del dial, también a través de nuestra página web, por supuesto en mi Facebook personal, Esperanza Franco PPO, que simultáneamente estaremos en el Facebook de Radio Esquina. Y también tenemos un teléfono para aquellas personas que quieran participar en directo, pues es el 633-82-7103. Así que sin más demora, y como hay tanto que decir y una programación tan amplia, pues ya está preparadísimo.
1: Cierto es. Buenas tardes, Esperanza. Buenas tardes a todos. ¿Tal? Muy bien. Dar las gracias, yo siempre digo lo mismo, dar las gracias a la radio, porque gracias a la radio he conocido y conozco a personas maravillosas. Unas personas con corazón abierto, con análisis, va conociendo gente. También la radio te exige cada día que esté a la altura, y eso es bueno para el aprendizaje de uno. Pero en estos casi 10 años tengo que reconocer que gracias a la radio pues he conocido a gente de muchos perfiles en distintos ámbitos, y entonces ahí hay que darle la gracia. Y también la gracia a vosotros. La programación del lunes, pues todo el mundo nos comenta que le gustó, a pesar que sea por la tarde, que algunos están cabreados con nosotros porque le quitamos un poco el sueño, pero bueno, no pasa nada. Me han solicitado que diga el poema que nos dedicó el otro día Jesús Riveros a Radio Esquina, y yo encantado. Jesús Rivero, que es una persona que se ha incorporado recientemente al grupo de los valientes, como yo le llamo, aunque él tiene una trayectoria bastante, prolongada en muchos ámbitos de la vida, pues vino con la sorpresa y nos dedicó, incluso en un marco que está aquí, el siguiente poema, que dice lo siguiente. Radio Esquina. Una emisora se presta a ser oída y por las ondas se difunde a sus gentes. A su llamada se unen diligentes. Radio Esquina, con Sanlúcar, llega unida. Opiniones se reparten en gran medida. La información acaricia a los oyentes. De varios pintos temas, pródiga, fuentes. Compañera entrañable en la vuelta y en la ida. No aspira en pago a donación de cruces, ni a problema que a su techo otorgue luces. Estos tiempos tan difíciles, tan crudos, se recrean sus oídos en lo logrado, y con eso en sí se dan por bien pagado. Juan y Esperanza os remite sus saludos. Postdata, el lema nuestro. Para evitar la rutina, ya sabéis, escuche Radio Esquina. Y así empezamos. Gracias, Jesús, por tu poema, y gracias a todos.

0: Bueno, pues empezamos. Como decía antes, estamos ya a 13, ¿no? 13 de mayo. 13 de mayo de 2026. Como decía antes, pues gracias a esta emisora vamos conociendo gente y una de las que he conocido que se ha convertido en colaboradora de Radio Esquina, que es Yolanda Castro, que está a mi lado. Estaba preparando algo en la presentación. Normalmente tengo un previo guión del tema que vamos a tocar y eso, pero digo, voy a recordar mis tiempos donde se planteaban los trabajos a través de proyecciones, ¿no? En la pared y eso. Así que voy a recordar. Y así lo voy a hacer en la radio hoy. Si me permite 7, 8, 10 minutos antes de hablar con ella, voy a hacer una presentación bajo su característica y perfil que yo detecto, para que a ver si coincide, si no coincide. Pues luego me dirá cualquier disparate, digo yo. Yolanda Castro, voz de la verdad social. Así lo entiendo yo. Activismo, análisis político y defensa inquebrantable de la libertad de expresión. Esa es la primera firmina. El perfil activista. Una mirada profunda a la trayectoria de quien se define como una buscadora de realidades detrás de los discursos oficiales. ¿Continuamos? ¿Quién es Yolanda Castro desde el punto de vista radiofónico? Activística política social. Yolanda Castro no se considera una política tradicional, sino una analista de la base. Su enfoque combina la observación directa de la calle con un estudio riguroso de la estructura del poder. Su misión, principalmente por lo que he detectado, de desmantelar la narrativa construida y reconectar la sociedad o la ciudadanía con la verdad intangible. ¿Dónde va el análisis de Yolanda Castro? Por una parte, su análisis de la realidad. Para Yolanda, analizar la realidad implica observar los fenómenos sociales sin el sesgo de la convivencia política. Es un ejercicio de honestidad e intelectual que prioriza sus hechos sobre las ideologías. Y por otra parte, una búsqueda constante de la verdad. Dice, la verdad no es absoluta, pero sí rastreable. El activismo de Castro, de Yolanda, se centra en proporcionar las preguntas correctas para que el ciudadano común pueda ver más allá de la propaganda. Valores fundamentales. La verdad, como compromiso radical con la veracidad de los datos y la transparencia formativa. La libertad, respeto profundo por la libre expresión como pilar de cualquier democracia sana y, sobre todo, la justicia. El análisis social como un medio para alcanzar la equidad y la dignidad política. Una frase suya, o por lo menos así la he interpretado yo. La verdad no es un destino cómodo, es una búsqueda constante que requiere el coraje de cuestionar incluso lo que creemos saber. Si lo analizamos bien, profundemos bien y verá lo que dice Yolanda Castro. Seguimos con la firmina, esto es, ya terminamos. Yo no sé cómo lo hace, yo sé cómo lo hace, pero tiene un impacto del 85% de confianza ciudadana. Es decir, bajo un pequeño programa, uno establece los acuerdos que le gusta o no le gustan sus intervenciones y su influencia es creciente. A través de su activismo, Yolanda ha logrado conectar con sectores que tradicionalmente sentía ajenos a la política. Su método de análisis es hoy referente para la opinión pública independiente. Y como digo, su aceptación es de un 85%, que no es poco, amigo, en estos tiempos que te acepten el 85% es bastante. Busca la libertad de expresión permanentemente, un valor sagrado. Para ella, la libertad de expresión es el termómetro de una sociedad libre. Sin la posibilidad de disenso, el análisis de la realidad se convierte en un monólogo del poder. Su activismo defiende el derecho de todos a hablar, escuchar y, sobre todo, a discrepar sin miedo a la represalia. Bajo un pequeño programa y mirándome las cuantías y sus temas y sus intereses, a ella le preocupa principalmente los derechos humanos en un 95%, transparencia pública en un 88%, equidad económica en un 75% y reforma política en un 65%. Ella, ¿dónde busca su acción, aparte del ejemplo personal? En los medios de comunicación, en sus publicaciones y, sobre todo, en el convencimiento y en la base social de origen que tiene. Empezó con el aprendizaje de familia y activando su vida misma. Luego, con silenciación de sus ideas, la voz pública que a través de Radio Skinny y otros medios hace, y luego dando la cara con su presencia. Más o menos es el perfil, a través de la filmina, que después se lo regalé a ella, que tengo yo y presento a nuestra grabadora Yolanda Castro.
1: Pues no sé qué decirte. No sé si me he puesto un poco colorada, pero no, vamos, no pensaba que me ibas a hacer un perfil de estas características.
0: Y que conste que lo he hecho a la antigua usanza. Sí, si tuviésemos una máquina aquí de protección, te ponía la filmina, te diría. Pero bueno, ¿por qué no? Hay que empezar así la presentación, ¿no?
1: Pues mira, yo, ¿sabes cómo me definiría?
0: ¿Cómo?
1: Yo me definiría como una mujer muy orgullosa de pertenecer a la clase trabajadora.
0: Bueno.
1: Y hay gente que habla de que si soy clase media, que si yo soy esto, soy lo otro, pero la palabra trabajadora y la palabra obrera como que les da vergüenza decirlo, cuando eso es un orgullo. Es un orgullo, tanto si miras al pasado, como si miras al presente, como si miras al futuro,
0: bueno,
1: que es posible para nosotros.
0: Pertenece a la clase obrera o hace trabajador, al revés, hoy en este mundo de BC, algo digno, algo representante de la vida, ¿no?
1: Claro, pero tú estarás conmigo que hay gente como que no le gusta que le digan que pertenece a la clase trabajadora, ni que es proletario, todos esos conceptos le suenan como, no sé, como muy antiguos, ¿no? Y yo no, yo me siento muy orgullosa de la clase trabajadora y de todas las conquistas que a base de lucha y de esfuerzo hemos conseguido como clase, ¿no?
0: Bueno, pues Yolanda, después de esta representación a la antigua usanza, ¿qué nos trae hoy?
1: Pues mira, hoy traigo varias cuestiones.
0: Tiene hasta las 5:30, o sea que tiene tiempo, ¿eh?
1: Sí,
0: ¿eh?
1: Vale, de todas maneras, tú cuando me quede poco, yo me lo he traído un poquito más organizado porque, claro, si no te traes el guión, muchas veces vas tocando tantas cosas y al final te vas de aquí con la sensación de que no has dicho lo que querías. Las elecciones andaluzas son el domingo.
0: Señora.
1: Y yo paseando por aquí por la ciudad he estado mirando los eslóganes electorales, ¿no? Que, bueno, uno entiende que deben ser frases cargadas de cierto significado, pero que muchas veces, y sobre todo en estas elecciones andaluzas, me ha parecido a mí, o a lo mejor es que yo he estado un poquito más atenta, son exactamente lo contrario. Yo he visto fórmulas vacías diseñadas para que cualquiera pueda sentirse identificado sin concretar absolutamente nada. Es más, los lemas se lo pueden intercambiar distintas organizaciones. Por ejemplo, la del PP, con la fuerza de Andalucía. Vale. El PSOE, defiende lo público. Vox, sentido común. Por Andalucía, la izquierda andaluza. Adelante Andalucía, vota lo que sientes. ¿Qué es lo que he visto yo ahí? Pues que casi ninguno describe un proyecto político concreto. Son marcas más bien emocionales, no son propuestas. Y la política se convierte en publicidad. Y analizándolas una por una, por ejemplo, la del PP, con la fuerza de Andalucía, lo que yo he interpretado, ¿no?, que cada uno puede tener su propia interpretación de las cosas, es que este partido ha intentado apropiarse de Andalucía como si fuera un patrimonio emocional suyo, un lema totalmente vacío, no creo que nadie en Andalucía esté en contra de Andalucía, y que la palabra fuerza pues funciona como un significante más bien emocional, porque no explica la fuerza para qué, para quién, ni contra quién. La estética de la estabilidad sin contenido ideológico visible. Porque eso de con la fuerza de Andalucía, yo no identifico ninguno de mis problemas como trabajadora en ese eslogan. Luego está la del PSOE, defiende lo público. Este eslogan sí está un poquito más ideologizado, porque al menos está señalando un conflicto, ¿no?, que sería el conflicto de lo público frente al deterioro o la privatización. Pero claro, también tiene una contradicción profunda, y es que esto no ha empezado hoy. Es decir, el deterioro, la burocratización, etcétera, viene de lejos. Y aquí ha estado gobernando también el PSOE durante muchísimos, muchísimos años. Entonces, bueno, puede tener un poquito más de sentido ideológico por la arremetida que estamos observando del capital financiero que se está apropiando de todo lo que hemos conseguido como sociedad, pues tanto la educación pública, la sanidad pública, todo se está mercantilizando. Pero el lema es un intento de apropiarse simbólicamente de algo que parece que ya los ciudadanos estamos dando como perdido. Por Andalucía, elige la izquierda andaluza. Bueno, la izquierda andaluza, ¿qué es lo que dice? ¿Tú qué ves ahí? La izquierda andaluza. Yo lo único que veo es que lo que parece como si estuviera pensado para diferenciarse dentro del espacio de la izquierda, más que para disputar una hegemonía social, ¿no? Porque la izquierda andaluza sabemos que es izquierda andaluza, no es izquierda japonesa, ¿no? Entonces, un poco para diferenciarse de la otra izquierda, en este caso llamémosla Adelante Andalucía, cuyo lema es «Vota lo que sientes». Y aquí ya esto, «Vota lo que sientes», yo creo que con este tipo de eslogan se corre un riesgo enorme, que es sustituir la conciencia política por la identidad emocional. Y entonces el votante deja de analizar los intereses materiales y se lleva solamente por impulsos o por lo que uno puede sentir, ¿no? Luego estaría Vox, y este sí me preocupa más, porque este, aunque utiliza lo del sentido común, esto del sentido común hay mucho que analizar. ¿Y por qué lo digo? Porque cuando la extrema derecha apela al sentido común, lo que está haciendo realmente es que presenta su ideología como algo natural, evidente y casi biológico. No te están diciendo, esta es nuestra visión política de las cosas, sino, esto es lo normal. Y quien discrepa queda fuera de su normalidad. Entonces, es peligroso porque tú habrás escuchado una frase, igual que yo, que dice que el sentido común es el menos común de los sentidos.
0: Así es.
1: Y tiene una lectura política poderosa, ¿no? Porque lo que vos llamas sentido común no es sentido común, es una visión ideológica concreta, que la presenta además como si fuese universal. ¿Qué es el sentido común? ¿Tú crees que el sentido común es neutral? No es neutral. Es más, ya ha habido algunos estudiosos, ¿no?, y estudiosos del marxismo, como Gramsci, que explicaba que las clases dominantes convierten sus intereses particulares en sentido común social. Y entonces aquí la hegemonía funciona precisamente cuando las ideas del poder ya dejan de parecer ideología y empiezan a parecer simples verdades evidentes. Entonces yo creo que si tú analizas los eslóganes con independencia de quién lo dice, yo creo que suscita más acercamiento el del sentido común, porque en la radio mismo se oye cuando hay un pleno o algo. Es que el sentido común.
0: Eso es un latiguillo, ¿no?, que se utiliza mucho. Vamos a aplicar, por favor, el sentido común.
1: Claro.
0: Ten sentido común. Es que esto es de sentido común.
1: Claro,
0: ¿no?
1: Claro.
0: Aunque no está escrito, vamos a aplicar el sentido común.
1: Claro, y el sentido común es el menos común de los sentidos, está ideologizado. Yo quería decir también que en un debate con una compañera me comentaba, me decía, pero Yolanda, nosotros no tenemos que decir que eso es mentira porque lo nuestro es verdad. Nosotros tenemos que decir que eso es mentira y decir por qué es mentira. Y entonces ahí es donde yo he querido sacar algún tipo de cosas relacionadas con esto del sentido común cuando lo utiliza Vox, ¿no?, cuando está desplazando la ideología hacia algo que todo el mundo pueda asumir como propio. Y es, Vox habla constantemente de libertad y menos intervención, pero al mismo tiempo propone intervenir profundamente en la vida privada cuando se trata del aborto, de la educación, de la identidad sexual, de la cultura. Luego también habla de defender al pueblo, pero claro, cuando se habla de rebajas fiscales, ellos quieren que las clases sociales con mayor poder adquisitivo paguen menos impuestos. También cuando hablan de defender Andalucía, que es curioso porque el discurso histórico desde que está Vox, a mi entender, ha sido siempre que desaparezcan las autonomías y que el Estado sea centralista. Es más, ha estado siempre en contra incluso de comunidades autónomas que pelean por su independencia, ¿no? Y ahora ellos asumen ese concepto de Andalucía como territorio delimitado. Entonces, claro, a mí me da miedo porque no todo el mundo tiene una cultura política, Juan José, y no todo el mundo lee todos los programas, y no todo el mundo ve los debates políticos. Entonces, cuando un partido político decide llenar las calles de eslogan, lo tiene que hacer también dando un mensaje con el que se pueda identificar la clase social a la cual ese partido va a representar. Porque cuando yo vaya a votar, ¿qué clase social es la que a mí me representa? Y bueno, y yo todavía tengo herramientas, como puede tener tú, Esperanza, Antonio, herramientas para analizar las cosas. Pero la mayoría de las personas no tienen herramientas. Porque aquí vivimos la cultura también de la cultura de la del pensamiento único, que lo hablábamos el otro día, ¿no? Un montón de cadenas de televisión que todas dicen exactamente lo mismo. Entonces, ¿dónde busca uno información? Si te vas a los periódicos, está ocurriendo lo mismo. Casi todos los periódicos pertenecen a los mismos grupos empresariales. Esta radio. Pero claro, esta radio es más municipal. Entonces hay cuestiones que se escapan de lo municipal y que también hay que hablarlo a veces porque hay cosas que están influyendo aquí, ¿no? Pero claro, aquí no hay información a nivel estatal. Y claro, lo más importante no es votar cada 4 años. Yo siempre lo digo. El que tú votes cada 4 años y luego no hagas nada, eso no te está a ti resolviendo tus problemas.
0: ¿Y por qué crees tú que la gente ya no vota por su manera de pensar o del pensamiento del partido que le representa, sino vota en otro sentido? ¿Por qué? ¿Qué ha pasado? Es decir, hay partidos que son incipientes, que lo tienen claro, pero hay partidos tradicionales de mucho tiempo de la democracia que, en fin, que en principio tenía una cantidad de votante enorme, con una creencia, vamos, no se cuestionaba votar otro, nada que. Y, sin embargo, esa parte de esos votantes ha fluctuado a otras opciones políticas. ¿Por qué ha ocurrido eso? Es decir, ¿cuál es la... y por qué nunca nos miramos al espejo? ¿Por qué siempre le echamos la culpa a los demás cuando nosotros somos los que hacemos todo? Cuando digo nosotros, en cualquier partido, ¿no? Que pierda. ¿Por qué ocurre eso? Algo está ocurriendo, ¿no? Es decir, ¿con qué legitimidad nos presentamos a las elecciones y luego cuando predicamos una cosa y hacemos todo lo contrario cuando está en el gobierno?
1: Pues mira, yo creo que cometemos muchas veces el error de analizar la sociedad actual y el sistema económico en el que vivimos actualmente con los ojos del pasado. Entonces, el sistema económico capitalista ha tenido distintas fases y ha habido una fase, la fase del Estado keynesiano, que es el Estado de bienestar, sí, que a base también de lucha, la clase trabajadora pues tenía como un pacto social, estaba aceptada dentro del sistema, tenías un trabajo, podías adquirir un piso, un coche. Y bueno, había determinadas luchas que se llevaban a cabo en determinados partidos que se consideraban comunistas. Uh-huh. Y por lo que sea, porque veníamos de las luchas antifranquistas o por lo que sea, pues nos hemos seguido identificando con esos partidos. Pero claro, la gente ha dejado de confiar y la clase trabajadora ha dejado de confiar. ¿Por qué? Porque es que estamos cansados de traidores. Estamos cansados de traidores, de que nos vendan un cuento que ya no se puede vender. Es que este sistema ya no va a ir hacia atrás, va a ir hacia adelante. ¿Y hacia adelante qué significa? Hacia adelante significa que todos los adelantos que hay en robotización, en inteligencia artificial, eso nos lleva a un punto donde la fuerza de trabajo nuestra no es necesaria.
0: Eso nos lleva a mucho más diferencia de las que hay ahora, ¿eh? Que nadie lo dude.
1: No, eso es que pueden prescindir perfectamente de la gran mayoría de los trabajadores, porque los trabajos están automatizados. Yo veía en el telediario, que no me gusta ver el telediario, me da ansiedad esos periodistas que hablan, que parece que ni respiran y todo tan rápido que no te da tiempo ni a quedarte con la idea. Veían como un logro que a un camarero le habían puesto como una especie de máquina para detectar los movimientos con los platos, claro, y con las copas. Y estaba contento el trabajador cuando lo que estaba haciendo es enseñarle a una máquina que lo va a sustituir. Igual que cuando vamos a echar gasolina a los coches, nosotros lo hacemos. Tú ahora vas a comprar ropa y es un lío, porque además se da por sabido que todo el mundo conoce todas estas técnicas. Tú ahora te vas a comprar una ropa, sí, y en vez de pasar por el cajero, pues ahora tú pasas por una máquina, tú te quitas hasta la alarma que tiene la ropa. ¿De dónde viene la desmoralización? La desmoralización viene de que surgen organizaciones que se dicen obreras,
0: claro,
1: pero que están aquí para apagar los fuegos, para que tú confíes en ellas, delegues el voto y ya tu reivindicación quede ahí. Cuando no, cuando eso es un instrumento de lucha, lo que es depositar el voto. Pero si tú depositas el voto y no sirve para nada, las calles deberían de estar llenas, ¿no? Porque problemas tenemos muchos. Es más, hay una pregunta que leí yo hace poco que decía, o que la pregunta debería hacerse de otra manera, ¿no? Dice, la pregunta no es por qué el que tiene hambre roba y el obrero hace huelga, sino por qué el hambriento no roba y el obrero no hace huelga.
0: ¿Cierto?
1: Entonces, la clase trabajadora está a falta de un partido comunista.
0: ¿Pero quién defiende, actualmente la clase trabajadora realmente? ¿Quién? Dime tú.
1: ¿Pero quién de...?
0: Organización sindical, organización política...
1: Nada.
0: ¿Quién se acuerda de la...?
1: Nada.
0: Por eso cuando se habla de... ¿Quién se acuerda? Es decir,
1: nada,
0: de sus derechos,
1: nada,
0: y de la diferencia. ¿Quién? ¿Qué partido?
1: Nada.
0: Tú porque eres muy joven, pero yo he tenido la suerte de vivir y comparar lo que era un sistema dictatorial y lo que era la democracia. Bueno, pues los discursos de los partidos políticos no han cambiado desde entonces. Los debates son los mismos. El
1: claro.
0: planteamiento son los mismos.
1: Claro.
0: La demagogia es la misma. Las palabras vacías, las pocas... Poco realidades, poca esto. Entonces, deja el campo abierto para grandes partidos que se entiende que va a transformar la sociedad. Después llega el poder y no hace, al revés, hace que se retroceda la sociedad. Y
1: claro.
0: la gente le da igual lema, le da igual los programas electorales, le da igual los debates. De hecho, que digan cuánto han visto los debates de la, ¿por qué? Porque han perdido la confianza en los representantes políticos, y es triste decirlo.
1: Claro, pero Juan José...
0: Y perdona ya lo último.
1: ¿Sí?
0: Y hay gente que todavía creen en sus partidos y son los que los votan. Pero la mayoría de esa gente, los partidos, cuando están en el gobierno y se han encontrado indefensos del día a día, dice, oye, tú a mí no me sirves, me da igual que no sea de mi ideología. Yo mañana te echo el voto. Y es triste... que independientemente que te diga la gente joven, con Franco se vivía mejor. Es curioso, ¿verdad? Con Franco se hacía más vivienda, con Franco se hacía más pantano, con Franco teníamos más problemas. Hombre, por favor, por favor, ¿por qué hemos llegado a ese límite? ¿Alguien no ha llenado ese vacío, no?
1: Pero yo no tengo la respuesta a todas las preguntas.
0: No, te lo digo como referencia, sí, para, sí, pero, con los lemas que tú has apuntado, sí, quitando algunos, los demás, o algunos todos pueden servir para los cinco partidos.
1: Por eso te digo, vamos a ver, Franco fue un criminal, eso está claro, y hay que decirlo, que nosotros después de Camboya tenemos fosa con desaparecidos por todo el territorio español. Que no se ha hecho justicia, que un día eran franquistas y al otro día ya eran demócratas, y eso hay que decirlo. Lo que pasa es que en la época de Franco el capitalismo estaba en otro tipo de desarrollo y era posible hacer ese tipo de cosas. ¿Qué pasa? Que los que están ahora y dicen somos comunistas, para empezar, para tú ser comunista, tú tienes que estar formado como comunista. Y tú no le puedes vender a los trabajadores la moto de que esto va a cambiar, porque no es posible el cambio dentro del sistema económico. Este sistema económico no te va a dejar que tú políticamente lo ataques. Y entonces, si a ti te están creando una esperanza, porque también nos han enseñado a delegar nuestros problemas, que otros no los solucionen, claro. Y entonces, yo creo en este porque me va a solucionar. No te va a solucionar nada. Aquí el pueblo trabajador es el que tiene que buscar sus propias organizaciones y entre todos conseguir solucionar nuestros problemas, porque ya llevamos, ¿cuántas veces hemos delegado ya el voto, Juan José? Yo a final de año cumplo 54 años, yo no soy tan joven. Lo que tú dices de Franco, ¿tú te puedes creer que en el colegio, que si los reyes visigodos, que si los reyes, que no te sirve eso para nada, Juan José? Y cuando íbamos a llegar al tema del golpe de Estado fascista y la transición, eso no se ha dado en los colegios. Yo no sé si tú como maestro lo has dado, no, pero a mí no me lo han dado.
0: No tenía el temario, no me lo permitía.
1: Pero es que luego en el instituto, bueno, tú no has sido profesor después,
0: sí,
1: en el instituto tampoco nos han contado nada, nos han contado absolutamente nada. Y luego tú apruebas una ley de memoria histórica, donde tú dices que no se puede hacer apología de los crímenes del franquismo, y hay dos manifestaciones, y a la que tú le pegas palo es a la que te dice cumpla usted la ley. Es decir, tú sales aquí cantando el carasol con las banderas franquistas, no pasa nada. No, le pegan palo a los otros. Mira, es significativo, esto es significativo, ¿eh? Y luego me quiero centrar en otro tipo de cosas porque es que esto daría para estar aquí un montón de tiempo. Cuando Abascal estuvo en Granada, creo que fue, que salieron unas imágenes que los de Vox rompieron el cordón policial. ¿Tuviste que la policía le pegara algún palo? Le pegaron los palos a los que no la habían roto. ¿Eso es lógico, Juan José?
0: No es lógico.
1: Pero eso es, por eso dice, ¿no? Es que el fascismo está infiltrado en todas las instituciones que tenemos.
0: Yolanda, ¿y tú no crees que porque la gente tiene un montón de problemas personales, no tiene la formación suficiente, todos los días un planteamiento distinto, con mucha agonía, con muchas necesidades, que no se plantea ni siquiera eso, sino se plantea la necesidad básica de sobrevivir, ¿sabe o no? No tiene tiempo de estas líneas de actuación, sino que se levanta por la mañana y dice, bueno, ¿yo dónde voy hoy? ¿Qué solución tengo yo para mi vida? ¿Para mis niños que tienen que estudiar? ¿Para qué tengo? Es el problema. Todavía no hay partidos que afronte ese tema diario y que dé soluciones de la vida. Y a partir de ahí pensamos, nos organizamos, protestamos, vamos a la radio, pero yo tendré que lo básico, lo fundamental, que no lo tengo y tengo bastante problema en la vida para replantearme qué es lo que yo veo en los políticos actualmente, que están en las esferas de muchos temas que no tienen relación con la sociedad.
1: No, pero
0: que hay que tocarlo, sí, pero hay que solucionar el problema diariamente, ¿no? ¿O tú crees? La gente es tan desesperada que vota lo que sea, da igual.
1: Claro, pero por eso mismo, es que estamos de acuerdo. A ver, cuando tú tienes un problema y tú necesitas un sindicato, ¿a dónde vas?
0: No hay.
1: Cuando tú necesitas poner una denuncia a inspección de trabajo, Y la tienes que poner tú personalmente, no la pones porque te dan miedo, porque te, claro, me voy a señalar. Cuando un sindicato combativo convoca una huelga, es que a mí me hace falta el dinero, como si al resto no le hiciera falta. Es que los problemas tenemos que enfrentarlos y ser conscientes de que nosotros somos dueños de nuestra propia vida, en el sentido de, si yo no tengo para comer, yo voy a estar ahí y me voy a organizar con otro que tampoco tenga para comer. Y a mí me tiene que dar respuesta a este sistema. Me tiene que dar respuesta, y si no me da respuesta, hay que cambiar el sistema. Lo que no puede ser es que yo tenga ya que estar pagando los tomates a plazo.
2: Sí, pero los tomates, y no digamos, la acedía va de antiguo, cuando yo era pequeño iba un cuarto acedía, por favor, un cuarto, decía mi madre, porque no se podía comprar otra cosa. Para volvemos, no, ahora un cuarto, ponme una acedita a ver si me la pongo, me la frío, y está carísimo todo.
1: Claro, pero si yo, mira, yo los cuentos que escribo sobre mi abuela, las conversaciones con mi abuela, son verídicas todas.
2: Por cierto, que lo recomiendo.
1: Son verídicas todas. Yo cuando era niña, cuando yo era más niña, a mí me contaba mi abuela que mandaba a mi padre a comprar 2 huevos. Y la primera vez que me lo dijo, yo me quedé estupefacta.
2: Aquí
1: pero era, es que vamos a empezar.
2: Aquí era un cuartito de lo que sea, ¿vale? Y, ¿sí? Y la pringa era un hueso de jamón, un trocito de pollo y un hueso de espinazo. Eso es lo que era antes. Pues ahí vamos la línea.
1: Claro, pero es que ahora la pobreza, tú eres pobre aunque trabajes.
2: Claro, claro.
1: Es que dice, no, es que los salarios están muy bajos, con el tema de la vivienda. Los salarios están muy bajos. Pero aunque tú me pongas a mí el salario en 5.000 euros, si la vivienda está mercantilizada y es un activo financiero donde invierten grandes especuladores, es que aunque ganara yo 100.000 euros al mes, si me va a costar el alquiler 500.000, eso se tiene que regular de otra manera. Es que ya no vivimos ni con el salario de 2 personas.
2: No.
1: Y bueno, y el salario cuando a ti te entra en tu casa, que a ti, si tienes suerte de que te entre, es que tú lo ves así. Porque es que te entra y empieza, que si la hipoteca, que si esto, que si lo otro.
2: Que si la luz eléctrica, que si el agua, que si el IBI, que si la alimentación.
1: Todo
2: que
1: privatizado,
2: si los gastos, que
1: todo
2: los gastos.
1: Privatizado, Juan José, porque ahí también otra cosa, ¿no? Vamos a ver, lo público no sirve. Lo público no sirve porque hay 4 listos que no controlan lo público para que digamos que no sirve, lo privaticen y luego tengan sus puertas giratorias.
2: Claro.
1: Porque el tema, por ejemplo, de la electricidad, que la electricidad era pública y se privatizó, ¿no? Para que luego Felipe González fuera consejero de Gas Natural y el Aznar de Endesa o de Iberdrola. El gobierno está haciendo lo que puede. Y no justifico que el gobierno no pueda tomar medidas más fuertes. Pero vamos a pagar menos luz porque está bajando el IVA.
2: Claro.
1: Y el impuesto, es decir, está bajando lo que debe recoger el Estado para invertir en todos nosotros, lo baja para que paguemos menos. Pero el listo aquel, que es el dueño de cualquiera de estas compañías, el kilovatio de consumo no te lo baja de 0,17, porque él tiene que ganar dinero. Que, por cierto, decirle a uno de tus colaboradores también, que siempre se queja del IVA del 21%, que lo puso Rajoy del PP en el año 2012.
2: Bueno. Y para terminar este tema, si te parece,
1: sí.
2: Si hay algo que es peligroso, y por eso el sistema está como está, que ha quedado de los partidos con un debate interno, con un respeto a las decisiones municipales, regionales, que ha quedado de aquello, de incluso los partidos de izquierda, es decir, donde se le respetaban las opiniones, dentro del partido había distintas corrientes, distintas opiniones, embate enriquecido, donde a la gente que iba en las listas era gente con valores de otro tipo, moralidad, del que cometía la pata se iba. Eso también es peligroso.
1: Pues mira, yo te voy a decir una cosa. Yo he militado en el PC.
2: Sí.
1: Yo me fui en el año 95 y ya me iba tarde, con 23 años, desde los 14 que estaba allí. Y para mí el partido no solamente era la ideología, que yo sabía que el eurocomunismo era una traición, todo lo que no vamos a entrar en profundidad, pero las relaciones que había con las familias allí en el partido, cuando había unas elecciones, los que hacían los bocadillos para los interventores, las casetas de feria que la trabajábamos las familias enteras. Pues luego vinieron los listos Juan José, y cambiaron la hoy el martillo por la caña de pescar. Y entonces ya las casetas las cedían para que las explotaran empresas externas. Sí. Ya la presentación de las candidaturas no se hacía en nuestra sede, sino que se hacía en los hoteles, porque es que había que aparentar lo que no éramos.
0: Había que subir el caché. ¿No?
1: Y entonces ahora te encuentras tú, concejales que se dicen comunistas, que incumple la ordenanza de la basura y tira la basura cuando quiere y donde quiere, no pasa nada. Tiene que se ha caído un muro ahí en el
0: Palmar.
1: En el Palmar.
0: Y nadie asume, nadie asume responsabilidades.
1: Dice absolutamente nada. Tú tienes como alcaldesa alguien que estaba a favor de lo público, de municipalizar, de rescatar, y el último pleno. El último pleno. Es que fíjate tú. El PSOE le está saliendo por la izquierda, pero es que incluso el PP le ha salido por la izquierda, porque la ordenanza para los pisos turísticos la propuso el PP. Y todo es, no tengo presupuesto. A ver, que yo estoy en una.

0: lo veo difícil
1: Bueno, ¿alguna
0: porque
1: vez vendrán aquí o no?
0: sí. Es que, Juan José, que lo que está pasando en Irán, hemos tenido ese estrecho o lo tenemos ahí taponado 2 o 3 días y se acaba el mundo, y es que los cubanos llevan 60 años de bloqueo. ¿Vale? Votando todos los países en contra del bloqueo, pero como Estados Unidos quiere el bloqueo, Israel quiere el bloqueo y son los que mandan en el mundo, pues tienen un bloqueo. Y es que no pueden hacer nada, ellos viven. Dice, no, es que hay mucha basura en La Habana, pero si demasiado que están resistiendo, si eso no hay quien lo aguante. Bueno, voy a ir al tema este de la manifestación que hubo por lo del río Guadalquivir.
1: Muy llamativa.
0: Sí, además que llovía
1: A cántaro.
0: a cántaros. Vale, mira, yo me hacía unas reflexiones, ¿vale? Que eran las siguientes. Por lo que yo he entendido, ¿no? Por lo que yo he entendido, lo que se pide es una moratoria para que científicos independientes hagan un estudio. Y yo estando allí, yo pensaba, ¿y si no se da la moratoria? ¿Y si se da la moratoria, se hace el estudio y el estudio está en contra de que se abran las minas y se abren las minas? ¿Qué hacemos?
1: No pasa nada.
0: Claro, no pasa nada. Es que
1: Ahora te voy a contar mi versión.
0: yo quería hablar del tema de las minas, pero desde no una crítica puramente ecológica, sino de la
1: Venga.
0: soberanía nuestra conectada con la ecología,
1: Venga.
0: ¿vale? Y con el poder político y económico. Porque claro, desde el punto de vista ecológico, la crítica es clara, se ha hecho aquí. Riesgo de contaminación de acuífero, del sistema del Guadalquivir, todo amenaza para la agricultura, la pesca, la biodiversidad. No voy a entrar en todas las cosas que he cogido escuchando Radio Esquina. Vale.
1: Gracias.
0: Pero sí, porque aquí se ha hecho un gran trabajo que no ha hecho el gobierno municipal de Sanlúcar, de Chipiona, sí. Pero el ecologismo institucional muchas veces plantea, no destruyan esto porque la naturaleza vale. ¿Y el poder qué responde? Pues la destrucción es necesaria para el crecimiento, la transición verde o el interés económico. Entonces, el debate queda reducido un poco a lo técnico, ¿eh? ¿Cuánta contaminación es aceptable? ¿Cuántos empleos genera? ¿Cuánto dinero entra? ¿Qué impacto puede mitigarse? Pero el territorio sigue siendo una mercancía negociable. ¿A dónde voy yo? A que el conflicto no es solo ambiental, sino que también es político y soberano. ¿Por qué? Porque Andalucía va a poner la tierra, va a poner el agua y el daño. La multinacional, que es mexicana, va a traer el beneficio.
1: Sí.
0: Luego el Estado va a actuar como gestor de intereses privados.
1: Sí.
0: Y la población local, nosotros vamos a asumir los riesgos, mientras la riqueza, ¿dónde se va a ir? Fuera, ¿no? Entonces, el discurso no puede ser solamente ecológico. El discurso tiene que ser desde un enfoque más soberanista, cambiando lo que es el sujeto político, pero no soberanista como lo defiende la extrema derecha de los capitalistas en España, no. El pueblo es soberano. ¿Por qué? Porque se abrirían otros horizontes políticos. ¿Cuáles son? Mira, ¿por qué no se nacionalizan los recursos estratégicos? Tú sabes que nosotros ya somos colonias, ¿no? Antes las colonias estaban en la periferia del mundo. Nosotros somos colonias. Lo vamos a ver claramente. Nosotros ahora somos canteras de tierras raras. Y los capitales. Mira, ¿sabes cuánto se van a gastar en la apertura? La inversión: 500 millones de euros. ¿Tú crees que va a frenar a alguien a esa multinacional? Nadie. Luego, ¿no hay control público de los sectores extractivos? Esto viene aquí cualquiera y cualquiera se queda con nuestros recursos minerales y nuestras tierras raras. Luego, ¿la prioridad para nosotros cuál debe ser? La agricultura, la pesca y un ecosistema. Esto tiene que estar por encima del beneficio financiero, ¿no?
1: Totalmente de acuerdo.
0: Entonces, hay que plantear las cosas también como una lucha de poder. O los capitalistas que vienen aquí a chuparnos a nosotros la sangre.

0: o esta es nuestra tierra y lo que hay en nuestra tierra es para nosotros, para el pueblo.
1: Tú vienes a hacer un negocio. Yo lo que no quiero es que ya se pitorreen más de mí, porque no soy capaz. Yo lo hago desde el punto de análisis que resulta que todos los partidos, tú decías, organizarnos, en fin, todos los partidos están en contra de la apertura de esta mina, ¿cierto o no? A nivel local y a nivel provincial, ¿cierto o no?
0: Bueno, yo por creo lo que menos, hay de todo.
1: Bueno,
0: el
1: no,
0: partido
1: sí, sí,
0: hay
1: no,
0: quien está,
1: sí,
0: no,
1: sí,
0: porque los de Aznalcóllar e Izquierda Unida.
1: No, yo digo los de a nivel local, digo como, por eso digo que Radio Esquina a nivel local, es decir,
0: a nivel local.
1: Y a nivel provincial, ¿eh?
0: Bueno,
1: ¿nos afecta a nuestros sectores primarios? Porque la manifestación fue en Sanlúcar, ¿verdad?
0: La manifestación fue en Sanlúcar.
1: ¿Y qué se argumentaba? Nuestra agricultura, el daño del Guadalquivir, que nos afecta a nosotros, ¿verdad?
0: Sí.
1: Yo voy a un pleno y voy a diputación y yo, todos los partidos, por unanimidad, dice que está en contra. Oiga, si tú estás en contra de lo que se van a hacer, tú perteneces a una organización, dile a los que van a decidir, Junta Andalucía, Gobierno Central y Europa, que no están a favor de eso, que te va a cargar la localidad. Hipocresía, di que sí, ve a la manifestación, te manifiesta como que tú estás en contra, pero es que el que te representa arriba no hace nada, porque tú no lo empujas a hacer nada. Aquí debía encerrarse todos los concejales en el pleno, todos, manifestando que está en contra de eso, y que le diga a sus partidos, al PP, al PSOE, a Izquierda Unida, a todos los partidos, oye, porque la ministra es de Izquierda Unida, ¿no? ¿Sí o no? No sé.
0: No, del PSOE, no
1: del
0: sé.
1: Del PSOE, de lo que sea. Quiero decirte que todo es mentira, de verdad. Yo lo leo así, siento decirlo. Es mentira, juegan con nosotros. Es decir, es mentira. Todos están a favor que se abran Alcoya porque no hace nada para que se impida. Es curioso que la administración autonómica, con los debates políticos que hay del medio ambiente, el gobierno central no le dice nada a la autonómica. Ni Europa advierte de que esa mina, con los antecedentes que tiene, va a traer problemas. Qué curioso, ¿verdad? No, que juegan con nosotros. Hay personas que con su fe quieren echarla para atrás, que hacen todo lo posible, que tiene cobertura mediática en muy pocos sitios, en hecho Radio Esquina, y luego los que tienen que decidir manda a su soldadito para decir que está en contra para quedar bien, pero no deciden nada. ¿Tú te has fijado eso? Es decir, yo me manifiesto, oiga, si yo me manifiesto en contra de algo a nivel local, le tengo que decir a mis niños de arriba que no, que yo me amarro, que yo me voy del partido, que yo no quiero que mi ciudad y mi río se hunda. Tendrá que hacer algo, ¿no? En el pleno voto en contra, pero luego aquí no pasa nada. Totalmente hipocresía total. Perdona que te lo diga, pero es la hipocresía,
0: claro,
1: y el juego que hacen con nosotros.
0: Claro, pero Juan José, mira, yo estuve en la manifestación primera que se organizó en Chipiona,
1: sí,
0: que estuvo al frente el alcalde de Chipiona.
1: Sí.
0: Yo intervine en el pleno, que ya dije yo lo de que el Guadalquivir va a ser verdad, que desemboca en Chipiona, lo dije con cierta ironía. Aquí no se ha hecho ningún trabajo. Es que si la alcaldesa va al que está arriba a decirle yo no quiero que se abra,
1: claro,
0: la
1: pero
0: minas.
1: Pero públicamente lo digo. Tengo
0: sí,
1: que decirlo.
0: Pero ¿qué pinta la alcaldesa para el que está arriba de ella? Ella no pinta nada.
1: Pero
0: porque,
1: entonces las organizaciones políticas, ¿para qué están?
0: No. ¿Qué movilización hay? Tú imagínate que tú vienes a mí y me dices,
1: sí,
0: Yolanda, que yo en mi pueblo no quiero que abras las minas porque se lo va a cargar todo. Y yo digo, bueno, vale, sí.
1: Sí.
0: A mí me da igual, yo tengo otros intereses. Ahora, si tú me lo dices y detrás tuya tú tienes a 20.000 personas...
1: Pero ese es otro problema.
0: Pues ahí es donde están las cuestiones, que es que la responsabilidad también es nuestra como ciudadanos. Que nosotros...
1: Pero no decidimos. No decidimos. Y las organizaciones políticas sí deciden. Y los representantes de las políticas sí pueden empujar para que sus compañeros decidan. Tú y
0: pero
1: yo no decidimos.
0: ¿Cómo no decidimos, Juan José?
1: No, de verdad, no. Por mucho que, como tú dices, por mucho que hagamos, eso, si va a determinar, se va a determinar que se abra, se va a abrir. ¿Cierto o no?
0: Hombre, se va. Pero vamos a ver, Juan José, yo
1: venga,
0: ahí no estoy de acuerdo contigo.
1: Venga.
0: ¿Por qué hemos tenido una jornada laboral de 8 horas?
1: Sí.
0: ¿Porque uno era muy bueno y dijo la vamos a tener?
1: No.
0: No, porque la gente estaba ahí peleándola.
1: Y luego cuando llegó a quien tenía que decir por 8 horas, dijo que sí, que era 8 horas, porque estaba convencido de que había que hacer 8 horas.
0: No, así no,
1: bueno,
0: funciona.
1: Bueno.
0: Así no funciona. Lo
2: la
0: que pasa...
2: Presión. La presión de los...
1: Bueno, venga, la presión, tenemos presión, vamos a ver.
0: Claro.
1: Pero no me está entendiendo, es decir, en esa presión, ¿quién se pone? ¿Quién se pone al frente de esa presión? Los ciudadanos, ¿no?
0: Los ciudadanos.
1: ¿Y los representantes partidos políticos, tanto a nivel municipal y diputación, se ponen al frente o no se ponen al frente?
0: No, no se ponen, porque los partidos políticos lo que están es para coger el sillón y punto.
1: Yo
0: y hacen ahí.
1: Yo he visto en la manifestación muchos partidos políticos el otro día.
0: Sí, pero vamos a ver, yo vi que el alcalde de Chipiona empezó la manifestación y la terminó,
1: sí.
0: Y yo vi a la alcaldesa de Sanlúcar que llegó, se hizo 4 fotos, la recogió el coche oficial,
1: vale.
0: Que además una manifestación que la intentaron organizar lo mejor posible, que vino gente de un montón de sitios, que sanluqueños había pocos porque no se ha creado aquí una conciencia respecto a eso, que nos pusimos chorreando, que las calles no estaban cortadas, que pasaban los coches y nos ponían pipando de agua, y luego se hacen eso, 4 fotos, las suben a las redes sociales y ¿cuánto ha hecho? Hay que ver cuánto hace esta alcaldesa. Es que no hace nada, Juan José. Yo estaba más desmoralizada antes porque en mi casa me sentía sola. Pero yo, desde que me junto con un grupo de personas, que conozco a Antonio, que oigo a Mariano, que te oigo a ti, que oigo a Jesús, que el otro día hasta me emocionó, porque tenía razón. A ver, que aquí para ser un buen poeta, un buen escritor, no hace falta un título. Que él vino a decir que porque era pintor le tenían menos consideración.
1: Sí, así.
0: Pues eso es... Eso es de una ignorancia supina, porque ¿cuántos grandes poetas y grandes pintores no hemos tenido,
1: claro,
0: que no han tenido títulos? Que el título tú lo compras en... Tú te vas mañana a Colombia y por 3.000 euros te traes un título, bueno, a Colombia o cualquier otro país, tú te traes un título con todos los sellos, pero tú es que en España, Juan José, la carrera de Derecho la he estudiado yo, ¿tú te crees que, perdona, el Casado... Aquel que era líder. ¿Tú te crees que se va a sacar 15 asignaturas en 6 meses?
1: ¿A ti no te recuerda otros tiempos que te veían alguna clase de persona por encima del hombro? ¿No está volviendo otra vez eso? ¿No te acuerdas? Por lo menos cuando
0: claro,
1: yo era...
0: Claro,
1: ¿no está volviendo otra vez a eso?
0: Claro.
1: Que según de dónde tú venías, de dónde vivías y de dónde, qué familia era,
0: claro,
1: te veía y te calificaba.
0: Claro.
1: ¿No está pasando otra vez
0: claro,
1: eso?
0: Claro, está pasando. Pero tampoco tenemos nosotros el orgullo de ser clase trabajadora,
1: claro,
0: y de pelear por nuestros derechos. Y el que no pelea por sus derechos, la sarna con gusto no pica. Mira, yo estoy alguna vez, apoyo la lucha de los trabajadores, ¿no? De cualquier sector, porque yo además también soy delegada sindical y yo he asistido alguna vez a estos compañeros que están ahí del patronato.
1: Sí.
0: En el patronato. Pues yo se lo digo claramente, la lucha tiene que ir subiendo de nivel, porque en el buenismo no se puede creer. Aquí los empresarios, las instituciones no nos han dado nada porque son muy buenos, sino porque lo hemos peleado los trabajadores.
1: Claro.
0: Mira, ya me queda poco. Quiero decir, al final no me ha servido ni mi guión. Mira, yo quiero
1: muy,
0: aquí...
1: Muy interesante el debate.
0: Yo quiero decir aquí una cosa. Tú me quieres a mí hacer trabajar menos horas a la semana. Y
1: ¿sí?
0: Yo estoy de acuerdo con eso. Pero claro, tú me lo dices a mí todo, porque yo soy una ciudadana consciente.
1: Sí.
0: Tú me dices, usted va a trabajar menos horas a la semana, pero usted se va a jubilar más tarde. ¿De qué me sirve trabajar
1: nada,
0: menos horas a la
1: nada,
0: semana?
1: Nada.
0: Si es que ya estaba... El otro día leí un artículo de un alto cargo del banco no sé qué, que es que como vivimos hasta los 100 años, pero Juan José, si yo con 54 años tengo ya la espalda reventada, si nosotros teníamos como enfermedad profesional, porque estamos todo el tiempo con el ordenador,
1: sí,
0: lo del túnel metacarpiano nos lo han quitado. Nos han quitado hasta los pólipos, ya nada más que si tenemos nódulos. Mi madre, de otra generación, ¿vale? Mi madre es del año 51, otra generación donde las mujeres tenían también menos oportunidades. Mi madre hacía un trabajo de ama de casa. Y la ama de casa que ha sido ama de casa, eso tiene toda la dignidad.
1: Totalmente.
0: Y más en una
1: no
0: época en la que se tenían... un montón de hijos, ¿vale? Que mi madre estaba embarazada del cuarto y nos llevaba al colegio de la mano y bueno, lo que es una familia trabajadora. ¿Por qué si mi madre se queda viuda le queda una pensión ridícula? Mi padre se jubila y le queda toda la pensión.
1: Teniendo los mismos gastos, ¿eh? Teniendo,
0: y ahora mi madre se queda
1: gastos,
0: viuda.
1: Tiene los mismos gastos tiene. ¿Por qué? Pero tú sabes, esa es otra reivindicación que yo nunca he entendido. Porque consideran la paga de viudedad no como una pensión. Se habla pensión, pero en el concepto jurídico no es una pensión. No sé si tú
0: sí. Te
1: lo sabes, que no lo considera como pensión, sino como algo añadido, usufructo de la pensión del marido o de la mujer. Cuando realmente, oye, está muerto el marido, por lo menos no la reduzca a la mitad o a un porcentaje elevado. Mantén un porcentaje reducido en función de que falta una persona, pero lo pasan directamente tal. ¿Por qué? Porque no la considera pensión. No la considera
0: claro,
1: pensión.
0: Pero luego habla mucho de la reivindicación, claro, de los derechos de las mujeres, etcétera.
1: Cuando yo
0: me vaya a jubilar, ni mi misma jubilación me va a servir. Porque es que yo me he podido comprar una casa que no es mía, que es del banco, que la voy a tener que estar pagando hasta que cuando tenga 75 años o más. Y me van a tener que desahuciar, Juan José.
1: Y pregunto yo, y a lo mejor alguna gente dice y tal, la persona que ha decidido trabajar en su casa, ama de casa, que tiene bastante, ¿por qué no se tiene una consideración desde el punto de vista del Estado? Para cuando llegue su edad de jubilación, pregunto yo, como aportación a la economía nacional, aunque esté en la casa. Yo no, a lo mejor me va a llamar más de esto, no, yo lo entiendo así, ha cogido esa acción respetuosa u osa, porque de todas maneras la mujer o el hombre que trabaja también son amos de casa, también tiene esa labor y doble trabajo, pero bueno.
0: Claro, pero porque consideran que no es un trabajo asalariado.
1: Es que tú tienes una pensión, vives en dos, tres, y resulta que te queda viudo o viuda, y resulta que ya por lo visto no tiene que comer, no tiene que comprar, no tiene derecho a nada, porque te queda la mitad de la pensión que recibía este tema.
0: Claro, y sobre todo en esa época, claro. Juan José.
1: ¿Qué daño nos ha hecho los sindicatos, por desgracia? Porque
0: los reformistas, los oportunistas.
1: Antes, de una manera u otra, era el conducto para que tus reivindicaciones llegaba a acuerdo, está conforme, pero alguien con credibilidad daba la voz, ¿verdad? Ahora, ¿qué ocurre?
0: Mira, yo no quiero desprestigiar lo que es un sindicato en sí. Porque en todos los sindicatos hay gente que lucha,
1: claro,
0: por los derechos de los trabajadores, en todos. Yo combato la aristocracia obrera, que se llama. Sí. Esos que han hecho del sindicato un medio de vida. Es que
1: claro,
0: el secretario general de Comisiones,
1: son los que
0: ¿tú sabes cuál es el apellido?
1: No.
0: Sordo. Su apellido es Sordo y es que está sordo. ¿Tú te crees que no han pasado cosas en España desde que esa persona, secretario general de Comisiones Obreras, pase huelgas generales?
1: ¿Por ejemplo?
0: Que me han subido a mí el convenio negociado entre Comisiones y UGT, me ha subido la hora 20 céntimos. 20 céntimos, Juan José, y el café de la máquina subió 40.
1: Que me explican a mí es que son tantas cosas, vamos a ver. El desempleo es un derecho que uno adquiere por la cotización, ¿cierto o no? ¿Por qué se tiene que declarar renta? Si el desempleo es algo propio de que yo he cotizado ya, ¿por qué lo tengo que yo declarar otra vez en la declaración de renta?
0: Pero tú sabes cuánto tiempo.
1: Por decir algo. Y son pequeños detalles que ahogan a la gente. Si el desempleo viene de una generación de que yo he cotizado y es un derecho que otra vez lo voy a someter. Es más, si trabajo en una empresa y el desempleo, como no me descuentan nada y suma, no tengo retenciones por el propio, al final tengo que pagar.
0: Pero tú sabes, para que te quede el máximo de los 2 años de desempleo, ¿cuántos años consecutivos has tenido que trabajar?
1: Por eso.
0: Los 6 últimos. ¿Tú crees que hay muchas personas que puedan coger los 2 años de paro que no te lo pagan completo? Es un tanto por ciento, ¿eh?
1: Pues encima, tiene que declararlo otra vez, tiene que someterlo a la inspección cuando realmente ya tú has cotizado lo que tienes cotizado y has pagado en función de esa prestación.
0: Vale, y con todas estas pequeñas cosas que podemos estar comentando aquí, con estas pequeñas cosas, porque no nos da tiempo...
1: Pero son las pequeñas cosas que le llega a la gente.
0: Claro, Juan José, pero digo yo, bueno, ¿y qué hacemos? ¿Todo el día enganchado al teléfono móvil?
1: Amigo, eso es otra
0: todo...
1: cosa, eso es otra cosa.
0: Nos han metido también la obsolescencia del deseo. ¿Tú sabes lo que es la obsolescencia del deseo?
1: Pero, mira...
0: Te lo voy a explicar, un momentito.
1: Venga.
0: ¿Tú sabes lo que es la obsolescencia programada? ¿No? Los chips de la máquina. La del deseo es las modas.
1: Claro.
0: Que si ahora la ropa de primavera, ahora ya me gusta la ropa de verano y el poco salario que nos queda... También
1: mira,
0: está...
1: Yolanda,
0: lo gastamos...
1: Ya para terminar, ahora está la moda en todos los medios de comunicación de que hay ley para prohibir que los chavales cojan el TikTok, etc. Ahí no está el problema. Si tú prohíbes eso, estás dando hincapié, lo están provocando para hacerlo más. ¿Quién va a controlar eso? El problema está de origen, la formación, el control de los padres, el espíritu, la opción de oportunidades. Si tú le estás diciendo a la gente joven que no toque el TikTok, que te van a controlar... No fume, al otro día aumenta el consumo de tabaco. ¿Cierto o no? Es que esto está programado y no nos damos cuenta. Eso no se da cuenta los gobiernos ni la gente que tiene, que nos induce a esa línea cuando prohíbe y no entra en el origen del tema y así el daño que nos están haciendo. Pero, en fin, es un placer hablar contigo o tú conmigo,
0: igualmente.
1: No sé.
0: Sí, sí, un placer.
1: Antonio, antes de irse, quiere intervenir. Rápido, Antonio, que está el invitado esperando. Venga.
2: Primero, hola Esperanza.
1: Venga, que está esperando al invitado.
2: Hola Yolanda, hola Juan José. Y decirte, Yolanda, que te agradezco mucho el ofrecimiento que me hiciste para que lucháramos por nuestro Guadalquivir. La gente, si no lo ve, un día se morirá de él. Pero allá ellos. Ahora, tengo la suerte de que ayer a las 6:45 de la tarde... me llamó un número privado. Como estoy esperando llamada de médico, llamada de Hacienda, o sea... Pues bueno, pues voy a cogerlo. Y sí, lo cogí. Y no es que me sorprendí mucho, porque al fin y al cabo digo, bueno, me parece muy bien. Yo he escuchado al presidente en funciones que van ahí de casa en casa, que es de puerta a puerta, que van ahí de calle a calle, que van ahí de barrio a barrio. Digo, ah, pues mira, pues por teléfono están llegando a mi casa. Me llamó el Partido Popular y una de las cosas que me ofreció la interlocutora que está hablando conmigo era que si quería reunirme con el presidente Obama, que si quería... Digo, sí, me parece estupendo, bueno, reunirme yo con el presidente Obama me parecería maravilloso. Ah, pues muy bien, puedo tomar aquí nota para preparar una entrevista con el presidente en funciones de la Junta de Andalucía. Digo, pues muy bien. Entonces, pues nada, tengo la alegría y la suerte de que de aquí a un día, dos días, pues me voy a poner al habla con el presidente en funciones del Partido Popular de la Junta de Andalucía.
1: Ya tiene oportunidad de reivindicar.
2: Hombre, es que precisamente digo yo, pues mira, muy bien, hablar con el primer personaje de la Junta de Andalucía que no tiene WhatsApp ni nada, y que en este caso yo quería haber hablado con él, pero al final se han ofrecido ellos a hablar conmigo... Pues me parece chapó.
1: Perfecto.
2: He acabado.
1: Con Antonio terminamos. Hasta la próxima. ¿Cuándo será la próxima?
0: El último miércoles del mes voy a venir.
1: Ah, ¿ve?
0: Pero ya para hablar más de la política municipal.
1: Local. Venga.
0: Sí.
1: Encantado, como siempre.
0: Igualmente.
1: Hasta la próxima.
0: Hasta luego.

0: La orilla del Guadalquivir, en Radio Esquina. Sí, señor, la orilla del Guadalquivir. A ver si se mantiene con el criterio de este río tan maravilloso y que hemos disfrutado tanto en la infancia. Y que en antaño, de una manera u otra, pues parece que se respetaba más el medio ambiente, ¿no? Y eso que teníamos mucho más necesidades. Bueno, dicho esto, 13 de mayo de 2026. Y continuamos en esta tarde de Radio Esquina. En este espacio queremos hablar de una cita ya clásica, teniendo en cuenta su número de celebración en el calendario deportivo y social de nuestra ciudad. Una prueba que une el deporte, la convivencia, la historia, en un entorno privilegiado como es esta gran ciudad que es Sanlúcar de Barrameda. El próximo 21 de junio de este año se va a celebrar 22ª Carrera Popular, quinto centenario de la primera vuelta al mundo, una prueba organizada por la Asociación Guadalquivir y que volverá a reunir corredores y corredoras de distintas edades en un recorrido urbano aproximadamente de 9 kilómetros. La carrera tendrá salida y meta en el Parque de Jaramá y recorrerá algunos de los lugares más emblemáticos de la ciudad, desde el Paseo Marítimo hasta las calles históricas del centro de Sanlúcar, convirtiéndose no solo en un evento deportivo, sino también una magnífica manera de demostrar el patrimonio y el ambiente de Sanlúcar. Además de la competición, esta cita destaca por su carácter popular y participativo, con categoría para diferentes edades, premio para los mejores clasificados y un ambiente pensado también para atletas experimentados, para aficionados en este ámbito. Las inscripciones, aunque ahora lo hablaremos, ya están abiertas y la organización espera una gran participación en una edición que volverá a poner en valor el deporte como punto de encuentro y celebración colectiva. Para conocer todos los detalles de esta carrera popular, pues tenemos aquí a Eduardo Martínez, que es miembro de la propia organización y que nosotros le damos la bienvenida a Radio Esquina. Bienvenido, Eduardo.
1: Pues buenas tardes.
0: Buenas tardes. Llevamos un ratito esperando, pero tú eres de los que llegan temprano, como
1: sí,
0: yo, ¿no?
1: Sí, bueno, o soy o de los que llegan muy temprano o los que llegan muy tarde.
0: Ah, sí, bueno, pues menos mal que hemos tenido la suerte de que llega temprano, ¿no? Que Eduardo, bueno, esta carrera, ¿qué significa esta carrera desde el punto de vista, teniendo en cuenta que lleva 22?
1: Pues ¿qué podemos acá a relucir? Primero, bueno, antes que creo que estaría bien hacer una pequeña introducción.
0: Venga.
1: Puesto que, vamos, es la primera vez que estoy en una...
0: ¿Es radio? Tú tranquilo, radio. Tú tranquilo, no pasa nada, es como tuviese un amigo, aquí somos naturales,
1: Yo me imagino que aquí hay que tener un poquito de picardía,
0: ¿no? ¿Por qué? ¿En qué sentido?
1: En el sentido de que hay que ser un poquito más suelto, hay que tener un poquito de...
0: No, tú hablas natural y tú te expresas como tú creas conveniente, ¿vale?
1: Estupendo.
0: Venga.
1: Nada, tal y como yo lo veo, esta 22ª competición que se hace de la carrera popular, pues evidentemente lo que está mostrando es una trayectoria sólida, que si bien se ha visto pocas veces realmente detenida, puesto que empezó en el 2000, fue cuando se celebró la primera carrera popular, que se llamaba, si mal no recuerdo, que era Sanlúcar Puerta de Doñana, era el primer nombre que tuvo. Hubo algunas que se han perdido, algunas de las convocatorias, por eso estamos en la 22, a pesar de que estamos en 2026. Pero sin duda sí que muestra cómo Sanlúcar ha seguido manteniendo ese espíritu, ese gusto por mantener una carrera popular, que creo que ha significado una contribución muy positiva al deporte y a la promoción de la actividad física en nuestra ciudad.
0: Recorrido 9 kilómetros. ¿Qué destacaría de este recorrido?
1: Pues el recorrido, tal y como yo lo he estado revisando, yo soy una persona... Tengo que decir que soy de los que...
0: ¿De dónde eres, Eduardo?
1: Yo de mi casa.
0: Bueno, pero hombre, no, yo sé que de tu casa. ¿Dónde naciste?
1: Pues mira, nací en el puerto de Santa María.
0: Bien, bien.
1: En una época en la que todavía aquí pues no había maternidad. Y sí, bueno, aún así yo soy sanluqueño.
0: Ah, pero eres de padre de sanluqueño.
1: Entonces.
0: ¿Has llevado toda la vida en Sanlúcar? ¿Has desarrollado tu actividad en Sanlúcar?
1: Sí. Tengo la suerte de desarrollar mi actividad en Sanlúcar, sí.
0: Y ya antes de empezar en esto, ¿cómo te has metido tú en representar esta asociación? ¿Por qué? ¿Te ha gustado siempre el atletismo o qué?
1: Pues podría decir que sí. Me ha gustado siempre la actividad física. Soy una persona activa, por no decir directamente nerviosa, un culo inquieto. Pero he tenido también la maravillosa suerte de que en mi casa no he parado de ver el esfuerzo o el compromiso, digamos, la disciplina del deporte por parte de mi padre.
0: O sea, que tú practicas con el ejemplo de tu padre.
1: Y esa es la gracia, y de hecho me encantaría tener la oportunidad de poder hablar aquí para poder poner como, a pesar de que lo he estado viendo toda mi vida, yo nunca he sido realmente activo o constante en el deporte.
0: Tú lo tenías en casa, pero no te fijabas.
1: Exactamente, estaba ahí delante y...
0: ¿Cómo se llama tu padre?
1: Eduardo.
0: Eduardo, por recuerdo Eduardo.
1: Pues, de hecho, destacaba un detalle curioso, ¿no?, cuanto menos, es que yo he llegado aquí para hacer esta promoción a partir de Antonio.
0: Sí, Antonio Villena.
1: También le mando un saludo.
0: Difundimos la carrera todos los días, ¿eh?
1: Pues, vamos, yo sé que...
0: Y tenemos hasta sugerencias. Ahora te las diré.
1: Mira, estupendo.
0: Que decía yo, estos 9 kilómetros, ¿qué puede destacar de este trazado?
1: Tal y como yo lo estaba revisando, lo interesante que tiene es que comenzamos desde un punto bastante bonito y muy cercano al mar, de lo que sería desde la plaza de Jarama, y va a buscar por recorrer zonas, pues exactamente como antes hemos dicho, muy emblemáticas de Sanlúcar. Sí. Vamos a recorrer lo que sería Paseo Marítimo, tomaremos por Cabo Noval para poder subir, y ya a nivel, ya está un poco más técnico, pues le metemos una cuesta por lo que sería la Cabo del Castillo. Vamos a entrar entonces en lo que sería ya el casco histórico. Pasaremos con calles como Ruiz de Aguilar, la Cuesta de Belén, etcétera, haciendo un recorrido finalmente que traza ya por la vecina Cerro Falón, volvemos por Paseo Marítimo y acabamos de nuevo otra vez en Jarama. Hacemos un rodeo, podríamos decir, a la ciudad.
0: Independientemente de hacer deporte, indirectamente promocionáis la ciudad, porque el recorrido es propiamente cultural, aunque sea también ambiente medioambiental fresquito alrededor del Guadalquivir. Oye, ¿es la primera vez que tenéis este recorrido o lo habéis hecho otras veces?
1: Pues ahí tengo que decirte que lamentablemente no lo sé, no estoy seguro. Bien. Sí que puedo saber que la carrera popular primero empezó siéndose en el último trimestre del año. Sí. Era en noviembre, si mal no recuerdo, por lo que entiendo que quizá el recorrido no ha sido siempre el mismo. Y sin embargo este año pues ha decidido hacerle, en este caso, promoción a lo que sería la circunnavegación. Que a pesar de que ya estamos, no en el quinto centenario como tal, sino ya serían 504 años, si no me equivoco, pero se ha sacado a relucir evidentemente la importancia cultural que tiene ese hecho histórico aquí en Sanlúcar, siendo que, bueno, precisamente desde aquí es desde donde justo sale Magallanes y Elcano, y es aquí a donde vuelven 16 pobres hombres.
0: 21, que no lo sé, el 21 de junio,
1: sí.
0: ¿Vale? ¿Qué corredores pueden participar en esta carrera popular?
1: Pues pueden participar... prácticamente lo que sería todo el rango de edades. Existe una serie de categorías que ahora mismo no recuerdo exactamente.
0: Sí, desde junior, hasta 30, 40, sí. 50, 60, sí. 70. 70.
1: Entonces estamos hablando de que es una carrera que se abre y está disponible para toda aquella persona que, evidentemente, pues se encuentre en un estado de salud que se encuentre fuerte para poder hacerla. Y que se haya preparado para poder realizarlo.
0: Le decía yo a Antonio que si no tenéis la posibilidad, aunque está ya todavía puede anunciarse, de abrir un poco el campo a las personas con movilidad reducida, incluso con padre, con chiquillo que haga deporte porque no se pueden mover o algo, ¿sería una opción abrir el camino a ese recorrido?
1: Pues la verdad es que, hombre, suena desde luego bastante atractivo desde mi punto de vista, claro, yo como...
0: Hombre, hay gente
1: joven...
0: que está en silla de ruedas y se mueve para allá y como una carrera popular, por lo menos que disfrute también. Es una variante que hay ahí que hay que abrir, ¿no? ¿No
1: pues
0: te parece?
1: De hecho, esto me recuerda a que la carrera que se hizo el 28 de febrero, que fue la carrera por el Día de la Mujer, sí que la hice, bueno, una carrera barra marcha, se podía ir también a caminando. Me gustó muchísimo ver cómo había muchas madres con sus hijos.
0: Claro.
1: También había personas, en este caso, que eran de movilidad reducida. Y aunque el tramo hubo algunas partes que
0: claro,
1: sí que estaban dificultosas, desde luego.
0: Un recorrido alterno, ¿no?
1: Claro. Lo que en este caso yo vi pues fue precisamente la colaboración de todos los integrantes que habían en la competición para poder ayudar a esas personas. Si bien sí me parece bastante interesante poder plantearlo, el hecho de que se pudiera habilitar incluso algún tipo de ruta alternativa.
0: Alternativamente, ¿no?
1: Claro. Sé que en otras rutas, como pueden ser otro tipo de competiciones, preparan desde que sería desde el pie o puede ser también el ciclismo con el pie y cambian otra ruta. Sin embargo, aquí pues, se ha optado por una ruta única.
0: Solamente era como sugerencia. Inscripción, 300 personas. ¿Por qué? Porque ya, en fin, eso, ya es demasiado, ¿no? No...
1: Entiendo que igual es que ya, exactamente, que mucha barca poca aprieta.
0: Sí, 300 personas.
1: Que de hecho ya van 168 inscritos.
0: Qué bien, ¿no? Yo creo que vamos a conseguirlo a 300.
1: Exactamente. De hecho, se han ampliado los plazos de inscripción.
0: ¿Y ya no es hasta el 20, hasta qué día era?
1: Era hasta el 14 de mayo.
0: ¿Pero se ha abierto hasta?
1: Hasta el 14 de junio. O sea, que sería mañana sería el último día, pero se ha abierto y tenemos un mes más. Efectivamente.
0: Bueno,
1: si haría una comentario
0: venga,
1: rápido.
0: Comenta todo lo que tú quieras. Yo te oriento para que vaya preguntando a la gente que se están escuchando, nos está preguntando cosas.
1: Exactamente. Pues una de las formas, la forma más fácil, desde luego, para escribirse a través de internet. Si buscáis mínimamente en cualquier buscador, River 2.
0: Sí, ya
1: Time.
0: Si quieres te lo digo de memoria, me lo sé de memoria. River 2, time02@gmail.com.
1: Eso es porque está puesto como una dirección de correo, pero muchas veces no sé si es que de ahí se puede escribir algún correo electrónico para escribirse, pero si accedemos a la página web directamente...
0: La página de la asociación.
1: La página se llama river2time.com.
0: Vale.
1: Y desde ahí directamente arriba en la barra y pone inscripciones y te aparece un listado de carreras que están, a nivel, digamos, provincial, incluso de la comunidad autónoma, y ahí aparecen estas carreras. Y se puede pinchar para hacer inscripción.
0: ¿Los 10 euros cómo se paga?
1: Pues se pueden pagar, si no me equivoco, por tarjeta de crédito, o sea, si es un pago online, o también pues por otros tipos de plataformas que ofrezca este colaborador. Esta es la empresa, digamos, que se encarga de poder ayudarnos a la gestión de todo lo que es el cronometraje, control, digamos, de asistencias, las clasificatorias, etcétera. Porque eso, que no se ve, entre bambalinas es un trabajo pues, bastante...
0: Eso te voy a preguntar, ¿este tipo de eventos requiere muchas horas de trabajo?
1: Pues estoy convencido de que sí. Sin embargo, yo aquí estoy ahora mismo como quien dice de prestado. Yo no soy realmente un activo colaborador como tal de la asociación, pero sí que como me ofrecí, tal y como Antonio preguntó si había alguna alternativa, pues me pareció interesante. Pero entiendo que aquí hay un trabajo, serio. De hecho, sí puedo tirar un poco de memoria, tiro de carrete y veo a mi padre muchas horas delante del ordenador, aparte de las otras que se llevaba con su trabajo como profesor, como docente. Lo recuerdo pues dando muchas vueltas.
0: Te lo hubiera traído a tu padre aquí, hombre.
1: Ha habido intención, pero no ha sido posible.
0: ¿Por qué?
1: Tenía en este caso, tenía un compromiso. No ha podido acompañarme. Pero bueno, sí que me ha dado una carpeta en la que me ha dicho, mira, aquí hay información de lo que fue el club, porque antes de ser asociación deportiva era un club de atletismo, y cómo fue la fundación, y por ahí, pues la verdad, las cosas dichas, yo he hecho mis deberes desde mi punto de vista para venir no solamente con las manos vacías.
0: La seguridad y logística. Bueno, esos 10 euros prácticamente son para premios, para dorsales, es decir, que no hay un tema lucrativo, sino que para cubrir unos gastos mínimos en beneficio de todos, ¿no?
1: Exacto, porque claro, toda esta preparatoria pues requiere de una serie de dinero, o sea, básicamente hablando...
0: Una vez que me inscribo, ¿qué tiempo tengo que llegar antes que empiece la carrera?
1: Pues mira...
0: ¿Dónde recojo los dorsales? ¿Dónde la inscripción, no?
1: Pues para ello hay que estar de 8 a 9 en la plaza de, lo que sea el Parque de Jarama, que es el periodo de la...
0: De 8 o de 9 a 9 de la mañana.
1: Sí, del mismo día de la competición, el mismo 21. Y ya a partir de ahí, a las 9 y media, sería ya entonces...
0: Presento mi documentación que me he escrito, ¿no?, con documento, se le da el dorsal y... ¿Ya cuando se inscribe le da el dorsal o...?
1: Una vez que uno se inscribe, te dan el número de dorsal. Ajá. Y de hecho, cuando vayas a hacer la recogida de la inscripción, tienes que llevar pues nombre, apellido. Claro. Si no me equivoco también, pues lo suyo sería llevar el DNI, por lo que sea, y llevarte el número de dorsal, saber qué número es, para que ellos puedan directamente localizarlo entre todos los que tienen y entregártela.
0: La seguridad y la logística está preparada, ¿no?
1: Efectivamente, y de hecho ese es otro de los trabajos también, que hay un menudeo por detrás para poder preparar el hecho de que podamos tener avituallamiento, como puede ser bebida, líquido sólido, como frutas también a la vuelta, el hecho de que haya unos medios de seguridad que nos puedan, evidentemente, amparar ante cualquier tipo, digamos, de incidente que se pudiera producir durante la prueba, y, por supuesto, también pues las actividades que se puedan hacer de promoción sobre la misma y el merchandising que se va a ofrecer. Por ejemplo, eso es muy típico en todas las carreras, suelen regalarte una camiseta que conmemora precisamente pues la presencia, ¿no?, del corredor en la prueba.
0: La temperatura y las condiciones meteorológicas se prevé, que en junio no sea algo...
1: Una buena pregunta, porque la verdad es que no me ha dado por mirarlo. Ahí es cuando me refiero, que yo muchas veces voy, se dice, ¿no?, vulgarmente...
0: Hombre, se entiende que el 21 de junio no creo que yo...
1: Hombre, yo creo que no vaya a llover a chuzos.
0: Pero ¿cómo?
1: Yo quiero pensar que no.
0: Oye, ¿qué orientación o consejo le da a los que participan por primera vez? aunque sea una carrera popular. Tú sabes que,
1: claro,
0: que empezamos
1: supuesto.
0: Muy fuerte y...
1: De hecho, en ese aspecto me gusta también ser yo quien está aquí porque no soy un veterano, no soy una persona que haya tenido preparaciones o grandes competiciones por detrás. De hecho, yo he hecho... Vamos, las puedo contar con una mano. Y entonces, sin embargo, sí que me parece que soy una buena perspectiva para no solamente pensar esto está hecho para los que ya corren o los que ya hacen...
0: No, que tú tienes otra, la visión que es muy tuya. Sí.
1: Yo vengo con una manera muy, muy fresca de cómo plantearlo y es básicamente... estamos hablando de 9 kilómetros, una cosa que es bastante asequible. A día de hoy, con los medios que tenemos, si sacamos el móvil y metemos 3 pellizcos a la pantalla y tenemos todo tipo de información, si alguien tiene esa curiosidad, si alguien se ve atraído por la carrera, hay mucho contenido fácilmente para encontrar, para prepararse para ella. Y básicamente, salidas habituales a lo largo de la semana, salir un par de veces, 3 a la semana, ir poco a poco aumentando, digamos, lo que sería el trayecto, intentar siempre medir, no ser demasiado excesivo, no querer salir y decir, oh, voy a salir corriendo, voy a hacerme 6 kilómetros. A ver, si todavía no has hecho ni 5 en tu vida, plántate primero hacer lo que se llama el caco, que es caminar, correr.
0: Claro, ¿no?
1: Y poquito a poco, vas alternando, descansar, una buena alimentación.
0: Y además, cuando llega el casco histórico, fíjate tú, con lo bien que se te va el tiempo, ¿no?, de mirando la carrera, que no es monótono, la carrera tiene su atractivo, ¿no?
1: Y tiene un punto que suele ser una de las cosas que quizás puede ser más desafiante a la hora de correr a pie, son las cuestas. Son un punto donde si uno no tiene una buena técnica, que dices, bueno, técnica, he hecho una pierna para adelante y otra para atrás, ¿no? Pero ahí es donde puedes ver que mucha gente se te puede quizás adelantar.
0: En esta carrera, Eduardo, en esta carrera, ¿el habituallamiento en qué consiste?
1: Pues el habituallamiento a mí me encanta porque es una de las cosas más fáciles del mundo. Mi padre, siendo también que ha sido triatleta, y por ejemplo, tener que coger la bicicleta, él sobre todo le gusta el ciclismo.
0: Qué lástima que no sea que tu padre, hombre. Decía que era docente, que ha sido docente.
1: Ha sido.
0: ¿En qué colegio o en qué instituto?
1: En el Colegio Público Guadalquivir, allí de Sanlúcar, vaya.
0: Pues entonces lo tendré que conocer yo, seguro.
1: De hecho, a partir del 2004, 2005, pasó a ser el director del centro.
0: Ah, bien.
1: Él era el profesor de Educación Especial.
0: Sí, hombre.
1: Ya lo ha triangulado, ¿no?
0: Claro. Venga, claro, hombre.
1: Pues, hombre, para hacer ciclismo tiene que prepararse con su maillot, ponerse un culo, que si los zapatos especiales, que si tiene que ir a coger la bicicleta, que no sé qué. Correr es muy fácil. Ponte unas buenas zapatillas, unas calzonas y una camiseta técnica, como la que llevo yo puesta ahora mismo.
0: Sí, que esté relajado, que no esté apretado, ¿no?
1: Exactamente.
0: Los zapatos bien, en condiciones, ¿no?
1: Un buen calzado, no hace falta dejarse... Evidentemente, esto es como todo. Hay gente que se puede gastar en un calzado 200 euros, pero yo creo que con que tengas un calzado medianamente competente...
0: Son 9 kilómetros cada punto de habituallamiento, ¿cuándo es? ¿Qué tiempo?
1: Pues hay un punto intermedio y uno al final.
0: Vale.
1: Ya que es una carrera pues más bien cortita, en el kilómetro 4.5, que queda a la altura de la parroquia de la O, es donde habrá entrega de agua y ya una vez que se llega a meta, habrá fruta y agua para poder, bueno, en este caso refrescarse y poder pillar un poquito de energía.
0: ¿Qué relación tiene con Antonio Villena?
1: Pues es una amistad que de hecho viene más por parte de mi padre, en realidad.
0: Es un buen atleta Antonio Villena, aparte de óptico,
1: Desde luego. Vamos, lo sé por parte de mi padre, porque es verdad que yo con él no he tenido el gusto de ni de competir ni de entrenar, pero sí he podido hablar con él. Fue con el de los primeros que hablé de la asociación cuando... Sí. De hecho, me he inscrito este año en la asociación. Mira que la asociación lleva ya sus años, ¿no? Pero hasta ahora, que aunque mi padre me ha dicho muchas veces, inscríbete, tienes que apuntarte, tal.
0: Vale.
1: Bueno, pues lo ha conseguido. De hecho, quiero sacar a relucir un detalle muy importante y es que, a pesar de que lo he tenido delante, es verdad que yo no he sido activo, pero ahora yo veo a mi padre, con 74 años que tiene, que sigue saliendo con su bicicleta, que sigue saliendo a correr, que está en un estado muy bueno.
0: Hombre, te diré.
1: Pues yo, sin duda, digo que esto es más por atracción más que por promoción. Es verdad que hay que coger al chiquillo y decir, llévatelo y apúntalo en baloncesto, en voleibol. Mi padre me ha tenido de un lado en otro, pero es verdad que si tú solamente haces eso, pero después en casa tú no ves, tu hijo no te está viendo a ti, hacer eso no permeabiliza de la misma manera.
0: Tú puedes leer, pero si en tu casa ver que leen, le vale más, seguro. ¿Cierto?
1: Exacto.
0: Bien.
1: Y eso me gustaba también la idea de poder venir a indicar eso.
0: ¿Qué aporta esta prueba al deporte base, fundamental, y al atletismo popular en Sanlúcar?
1: Pues, hombre, nos da una oportunidad para poder hacer una actividad que nos une como pueblo, que nos hace también pues compartir ese momento, una competición también que puede atraer, pues evidentemente ponemos lo mismo, hacer una atracción por el mero hecho de que la gente pueda vernos competir, que abre la posibilidad también de que haya personas que se quieran, dicenlo públicamente, picar por el deporte. Y eso sería el punto, digamos, que creo que nos puede dar como una cohesión, ¿no? Como, como pueblo, no solamente ya como corredor, sino como ciudadano, y compartir ese, ese gusto por el deporte y por consiguiente por la ciudad.
0: Una prueba de esta, aparte de hacer deporte sano, valorar y hacer turismo, ¿qué otros valores puede aportar?
1: Pues hay un punto bastante importante que se ve no el día de la competición, sino los días que tú estás entrenando, que es el compromiso que uno adquiere con uno mismo, hasta dónde se compromete a poder esforzarse y también a tener disciplina. Se aprende a ser más tolerante o más paciente, sobre todo cuando ya uno empieza a salir más veces y ya uno empieza a ver cuántos minutos al kilómetro y tú dices quiero llegar a más, entonces ya empiezas a ser más ambicioso. Se empiezan a desarrollar una serie de características, creo que muy positivas. Yo como al menos que entreno en solitario.
0: Sí.
1: Sé por mi padre que cuando se entrena en grupo, pues también se crea más ese punto competitivo.
0: Más, y más vínculo también, ¿no?
1: Y exactamente.
0: Una envidia sana.
1: Sí, hay un punto exactamente que se van tirando bueno, los unos a los otros.
0: Pero sí, también es bueno porque alguno hace de libre, libre en vez en cuando y se pica, en fin, es menos monótono.
1: Exactamente.
0: Y te exige más, ¿no?
1: Siempre desde bueno. un punto de vista saludable.
0: Claro, hombre.
1: Creo que es completamente incluso necesario. Es que somos personas y seres que buscamos también cosas que nos motiven. Muchas veces no solamente es decir que llegue el día de la prueba, sino es a ver si la hago en tal tiempo, a ver si la hago en... Y hacerla también en compañía de o con alguien.
0: ¿Por qué nadie debe perderse esta carrera popular?
1: Pues, ¿por qué nadie debería perdérsela? Pues porque es una oportunidad, como nuevamente digo, ya me reitero, de poder disfrutar de la ciudad desde un punto de vista que una tanto el deporte como a la cultura y la historia.
0: Una vez terminado el día 21 la prueba, ¿cuál sería el análisis posterior a la prueba? ¿Dónde está sustentado el éxito?
1: Para mí, por lo menos, personalmente, el éxito va a estar en compartir ese tiempo con mi padre, poder hacer esa carrera junto a él y el haberla terminado. Para mí es solamente eso, por el momento. Que si la puedo hacer mejor o la puedo hacer peor, estupendo. Y además, con esto concluyo diciendo que es más bien relativo. Habrá personas que tal y como terminen dirán, bueno, ¿y cuál es la próxima? Y sí. Ya está buscando y tendrá ese punto. O incluso habrá conocido a alguien nuevo en esa competición, se han compartido los teléfonos y ha abierto
0: bueno,
1: una
0: de 300,
1: lista.
0: ¿Ya son 100?
1: 68.
0: Pues di otra vez dónde se puede apuntar, cómo se puede apuntar y a qué tiempo tiene que hacerlo.
1: Pues el tiempo que tenemos para poder todavía escribirnos es hasta el 14 de junio de 2026, hasta las 23:59, o sea que si uno es un poco apurado como suelo ser yo en algunas cosas,
0: sí,
1: todavía
0: ¿no?
1: te da tiempo. Si lo coges el móvil rápido y se hace desde la página web river2time.com,
0: sí.
1: Si buscas en Google river2time, uh-huh. En la web buscamos la opción de inscripciones y ahí encontraremos la 22ª carrera popular de Sanlúcar.
0: Y hasta el 14 de junio.
1: Hasta el 14 de junio. Con la inscripción de 10 euros y que se puede pagar pues directamente desde el móvil. Vamos, 10 euros, si nos ponemos así un poco frívolos, son un par de cervezas y una tapa, ¿eh? Que no
0: bueno,
1: es nada...
0: ¿Eduardo a qué se dedica?
1: Descabellado. Pues me dedico al desarrollo de software, soy
0: Anda.
1: Informático.
0: Madre mía.
1: También he tonteado con temas de audiovisuales.
0: Me gusta esta palabra, de tonteado, sí.
1: Sí, ¿no?
0: Sí, sí.
1: Yo es que soy muy de tontea, no, yo soy
0: sí,
1: maestro
0: ¿no?
1: liendre,
0: sí,
1: entonces
0: no.
1: bien entiendo.
0: Ah, bien, entonces viene de familia.
1: De hecho, la docencia también es un punto que me ha traído mucho.
0: Y ya aprovechando cómo está este mundo, es un futuro, ¿eh? Hay mucho
1: sí,
0: futuro, ¿no?
1: Hay mucho y se está volviendo cada vez más competitivo.
0: Sí,
1: si bien
0: ¿no?
1: antes era prácticamente la gente decía, estudia esto porque es que hay trabajo a mogollones, pero cada vez, ¿qué está pasando? Que se está volviendo mucho más específico, cada vez hay más personas que están preparadas para ello y por lo tanto la competitividad sube.
0: Claro, evidente.
1: Hay, como todo el mundo podría ver, que hay gente que se quejaría que si hay intrusismo laboral, que si tal, le digo, bueno, también lo hay como en todo porque yo no soy diseñador y al final cuando me veo muchas veces haciendo un sitio web, me veo haciendo las de diseñador.
0: Claro.
1: Que me gustan, pero es verdad que me frustro más y no
0: bueno.
1: tengo base. Y sobre todo la inteligencia digital, la inteligencia artificial es lo que quizás está dando el mayor bocado a esta posición. Hay muchos empleos de desarrollo que ahora mismo están, yo diría, comenzando a estar en el filo de la navaja.
0: Pues ya saben, los que nos escuchan, el próximo 21 de junio tenemos una cita con el deporte, la historia y el ambiente festivo en Sanlúcar de Barrameda con la 22ª carrera popular, quinto centenario, de la cual Eduardo nos ha estado hablando y que nosotros trataremos de promocionar para llegar al objetivo de 300 inscrito. Bueno, pues gracias a la radio que te he conocido a ti, gracias a esta carrera popular. Desde Radio Esquina también fomentamos el deporte, que es nuestra obligación, como una actividad súper sana y necesaria, aunque uno sea informático, albañil, en fin, el deporte.
1: De hecho, yo creo que el informático le hace falta hasta más.
0: Sí, ¿no?
1: El albañil.
0: Sí,
1: el albañil,
0: ¿no?
1: Pobrecito, ya viene, digamos, ardeado de deporte. De hecho, también hay mucho, de hecho, es sorprendente, como gente del, y termino con esto, con gente de la hostelería, que se llevan tantas horas de pie y tantas horas trabajando de un lado para otro, y terminan, y he conocido personas que dicen, es que estoy deseando terminar para coger mi bicicleta y largarme y hacerme ahora 40 kilómetros. Y tú, ole tú, a ver quién pudiera.
0: Y te puedo decir que si tú durante tu vida haces deporte, luego te recompensa ese deporte al final de la vida. No al 100%, pero en un porcentaje elevado te hace, en fin.
1: Desde luego.
0: Pues Eduardo, encantado, aquí tenéis vuestra casa.
1: Muchísimas gracias y bueno, gracias a Radio Esquina también por darme esta oportunidad.
0: Venga, hasta la próxima.
1: Hasta la próxima.
0: Adiós. Adiós.

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En estas tardes de Radio Esquina estaremos hasta el 18, el lunes que viene. Ya a partir del lunes que viene volvemos a nuestras mañanas de Radio Esquina. 13 de mayo de 2026. Ahora es tiempo de dedicarlo al deporte rey, que es el fútbol. Y muy característico en Sanlúcar de Barrameda, con una actividad deportiva alrededor del fútbol, que si se contara la cantidad de personas que alrededor de este maravilloso deporte, tanto federado o reglado o aficionado, incluso chicos y chicas que hacen fútbol, en fin, es considerable. Y como digo siempre, si se hace deporte, pues no se hace otro tipo de actividad lesivo para el ser humano. Hoy para mí, sinceramente, aunque ellos no lo crean, es uno de los programas especiales que refleja el esfuerzo, la constancia y la ilusión de todo un club y de toda una pequeña afición. La juventud saluqueña ha conseguido el ascenso a Primera Andaluza, un logro que premia muchos meses de trabajo, parece que no, sacrificio, compromiso dentro y fuera del terreno de juego, con muchas necesidades pero mucho esfuerzo, y eso de una manera algo te premia en el logro deportivo, que a pesar que uno puede ser muy pobre, tenemos siempre el espíritu deportivo, tiene que estar por encima de esas necesidades. Como digo, detrás de este éxito hay entrenamientos, momentos difíciles, victoria inolvidable, una plantilla comprometida y una afición que nunca ha dejado de crecer. Hoy queremos conocer cómo se ha construido este ascenso histórico que se ha vivido en el vestuario, cuáles han sido las claves de la temporada y, sobre todo, qué significa este paso adelante para el fútbol saluqueño, aunque sea un club muy modesto. Para hablar de este tema nos acompaña el presidente del club, Joaquín Díaz Zambrano, y el entrenador del equipo, del primer equipo, Alberto, nuestro Alberto, protagonista directo de una temporada que ya forma parte de la historia de la juventud saluqueña. También nos acompaña una persona que también es importante en el club, aunque no quiere salir en este medio, que, en fin, llamado Moy, cordialmente le decimos radio, porque le encanta la radio, y además colabora plenamente en el club, y también hay que valorar a aquellas personas que todos los días aportan un poquito de

0: primera andaluza. Es que lleváis ascenso por año. ¿Qué supone para el club esto, Joaquín?
1: Un problema.
0: Un problema. Vaya por Dios.
1: Un problema.
0: ¿Por qué?
1: El que me ha metido este a mí.
0: ¿Sí?
1: Sí.
0: Pero tú estás deseando... Pero vamos
1: claro,
0: a ver.
1: Claro, yo estaba deseando también de ascender y eso, pero ahora con la realidad que me decían, tú no quieres ascender, tú... Y me han puesto hasta audio. Tú no quieres ascender, pero sí, porque se ha hecho una campaña, vamos, para marcarla. Para marcarla se ha hecho una campaña con el material que teníamos y la poca cantidad de personas que teníamos y lo que se nos ha lesionado por el camino. Tú sabes que nosotros nada más que podemos hacer 20 fichas y Alberto te contará porque ha sido el que ha estado engañando a los jugadores día a día y ahora pues, para mí va a ser un problema. No tenéislo a la vera, que me ha ayudado mucho. Después de entrenamiento por las mañanas nos reuníamos en el Picasso, hablábamos, preparábamos, decíamos y hacemos y...
0: Bueno, ahora vamos a detallar los problemas que tiene y cómo se te puede ayudar. Alberto, tú has sido jugador, defensa, por razones obvias, te cansaste, no te cansaste, viste que el futuro tuyo estaba, en fin, en otra línea, márcate bien tu profesión... Pero el fútbol no lo dejaste, te hace entrenador y la juventud. ¿Cómo has conseguido que en 2 años se suba 2 veces de categoría?
2: Bueno, un milagro no existe, principalmente porque he tenido 2 plantillas que han sido increíbles, han sido los que han conseguido eso. Yo lo único que he hecho es intentar ayudarlos, intentar sacarle lo mejor a cada uno, pero... Sin tener la plantilla que he tenido, pues hubiera sido imposible, ya te digo.
0: Durante la temporada, ¿cuál ha sido la situación más complicada? ¿Dónde veías tú que no se podía conseguir? ¿Dificultades de bajas? ¿Dificultades de que también la juventud es filial del Saluqueño? Obviamente, en un momento dado, te pueden retraer jugadores. ¿Análisis de tu
2: Bueno,
0: temporada?
2: Sí, es verdad que el año pasado fue una temporada mucho más... tranquila, digamos, pero este año ha sido dura. Desde pretemporada es verdad que teníamos pensado un equipo, después pues, no se pudo hacer, tuvimos que empezar a hacer captaciones, firmamos jugadores que llevaban muchos años sin jugar fútbol. Después, durante la temporada, pues es verdad que solo tenemos 20 fichas, como bien dice el presidente, y en la primera vuelta se nos lesionan 2 jugadores súper importantes para nosotros, que el año pasado jugaron prácticamente todos. Y entonces, pues, todo eso trastoca. Después viene la época de la resiembra del Picasso, y más los 2 meses que se llevó lloviendo, pues nos llevamos 4 meses entrenando allí en un campo de fútbol 5, digamos, allí el que está detrás del Picasso. Y bueno, pues al final son circunstancias, son problemas, dificultades que va poniendo la temporada, pero el grupo se ha hecho fuerte y bueno, lo hemos sacado para adelante. Es verdad que hemos entrenado este año en unas condiciones que no son las adecuadas porque éramos entrenamientos de 9-10 jugadores, porque no había más. Ahí teníamos a 4 compañeros, 4 jugadores que trabajan de repartidor en una pizzería, entonces tienen que trabajar, no solo pueden venir un día a la semana.
0: Claro.
2: Entonces, pues nosotros tenemos un portero y de hecho trabaja en la pizzería y nosotros los entrenamientos los hacíamos con jugadores poniéndose de portero. Entonces, que la temporada ha sido difícil, había momentos muy complicados, pero la verdad que es de agradecer todo lo que han dado los jugadores, porque han dado todo y al final pues han obtenido la recompensa.
0: Perfecto. Presidente Joaquín, he visto los 2 goles del último partido gracias a la colaboración de tu amigo y colaborador de la MOI, que me tiene informado perfectamente.
1: Sí, te tiene informado.
0: Y hay que decir que los goles es de primera, ¿eh? No, en serio, que no te estoy hablando, que de primera.
1: Pero dile a él quién le dijo que te los mandara.
0: Tú. ¿Eh? Vale, por Dios.
1: Vaya, por Dios, no.

0: que en el bueno. partido, y terminó el partido, tenía 1000 mensajes de felicitaciones menos los tuyos, es de Esperanza, una de las primeras.
1: Yo no te felicité.
0: A mí personalmente no, usted.
1: ¿Pero qué te vale más? ¿Que el día a día esté contigo o que al final sea hipócrita en felicitarte?
0: No,
1: ¿qué te vale más? ¿Qué te vale más?
0: Usted tenía línea directa.
2: Es que yo no soy hipócrita.
0: ¿Eso?
1: No, pero...
0: ¿Eso, oye?
2: Llama, felicitarte y, o que esté el día a día...
1: No, pero yo sé... No se refiere a ti, Esperanza. Él se refiere... Ya sabe. Es decir, ¿de qué te sirve si yo te estoy mimando todos los días? ¿Para qué...? Para que eso es lo que te dicen felicita alguno, es porque cuando sube uno es cuando, en fin, ¿vale o no?
0: Te lo digo
1: a mí
0: para,
1: importante,
0: te lo digo para que te pique.
1: Eso es, lo importante es día a día, día a día.
0: Si
1: día,
0: yo
1: día.
0: Sabía que,
1: y Esperanza
0: que
1: tú... cumple con su doble función, día a día y encima te felicita. Vale, vale. Lo cual,
0: por eso yo se lo agradezco a ella.
1: Yo agradezco que tú eches de menos mi felicitación, ¿vale o no? Ya está. Durante la temporada, un equipo tan humilde... ¿Dónde se busca recursos? Los viajes, que hay que decirlo, las camisetas, las botas, las instalaciones, las multas, la multa federativa, la inscripción a la motolidad, etcétera, etcétera. ¿Eso cómo se consigue, Joaquín?
0: Mira,
1: vamos a explicárselo a la gente, que parece que aquí se hacen las cosas rápido.
0: José, este año, la verdad que como el año pasado se ascendió, no lo pudimos celebrar como quisimos. Se celebró a nuestra forma, a como pudimos. Pero entonces este año me han ayudado gente y se ha conseguido ropa, que ha ido el equipo uniformado, desde Polito, sudadera, chanda. Agradecer a todas estas empresas que, y además que se ha visto, ahora me está enseñando Alberto, las visualizaciones que tienen los vídeos. Los de 1.500 visualizaciones que tenemos nosotros aquí, este que en pañales.
1: Bueno.
0: Había algunos con 45.000. Y salían las publicidades de esta gente, los chandas, las sudaderas. Bueno, va a ser muy difícil, muy difícil. También tengo que agradecerle a Alberto, que puso unas normas, que el que se le sacara una tarjeta, no hemos tenido ningún expulsado este año.
3: De larga duración, no hemos expulsado.
0: Expulsado por un partido o lo que sea. Ahí también, esto ha sido un mérito también del entrenador, de que ha dicho, oye, que esto hay que recortar porque después hay que pagar las multas, eso lo sabes tú. Después otro problema, otra piedra en el camino.
1: ¿Cuál?
0: Es más importante. Se nos cayó el sponsor. Se nos cayó el sponsor. La empresa la han cogido otros señores. Los señores le escribimos, estuvimos reunidos con ellos, pero le mandamos correo y no nos contesta. Nosotros queremos saber si sí o si no, ¿no? Entonces, hemos estado jalando el chicle. Este año sí te puedo decir que vamos a tener déficit.
1: ¿Sí?
0: Este año sí te puedo decir. Y además, una categoría que ha tenido 8 desplazamientos en autobuses. Eso es muy difícil, ¿eh? Y muchas veces hemos llevado a... Bueno, como esta semana llenamos el autobús. Y fueron coches particulares a la línea.
1: Tanto Alberto como Joaquín, ¿cuál es la diferencia entre segunda y primera andaluza?
3: Bueno, pues en verdad no...
1: Desde el punto de vista del territorio es provincia. Ahí no hay aumento de traslado, de coste económico de transporte.
0: Pero
1: de,
3: que depende de dónde echen. Al CD Cádiz depende, a lo mejor en segunda hay más desplazamientos lejanos, claro, que en primera.
1: Claro, aumentará el importe de la federación. ¿Vale?
0: Claro.
1: Que por cierto, arbitraje... desde aquí, si me escucha los dirigentes de la Federación Andaluza, cartón del 2. Cartón del 2. No quiere el fútbol base. Mentira. Porque sigue castigándolo con sanciones, con inscripciones y con normas que no fomenta el fútbol base. Dicho está, por si alguna vez lo escucha. Alberto,
0: además,
1: ¿qué diferencia?
0: Este año ha castigado a todos los federados con 25 euros por una aplicación.
1: Ya está bien, que el fútbol
0: que
1: sea
0: no hemos
1: recaudación,
0: tenido
1: hombre.
0: Ningún beneficio para nada. Bueno. Esto que sí es una estafa.
1: Bueno, Alberto, ¿qué diferencia hay desde el punto de vista tuyo deportivo?
3: Bueno, es verdad que el nivel de la categoría, pues sí. Cada categoría, pues el nivel futbolístico es diferente. Es una categoría donde ya la mayoría de los clubes pagan a sus jugadores. La juventud ahí va a partir con ciertas desventajas, Pero eso, que es verdad que el nivel es más alto el nivel en primera que en segunda. Y bueno, pues habrá que prepararse.
1: ¿El año que viene con qué equipo de la provincia va a enfrentarse?
0: Pues te iba a decir, es que nos vamos a enfrentar a un Rota.
1: ¿Y?
0: Que hace, ¿y?
1: ¿Qué pasa?
0: Que es un equipo de...
1: Con mucha tradición.
0: De mucha tradición,
1: nombre,
0: que ha jugado con el Sanluqueño.
1: Pues no, pero
0: hemos ido muchas
1: nombre,
0: veces a Rota, a ver Sanluqueño, yo, con el Rota, y ahora va a jugar con la Juventud.
1: Te digo de presidente a presidente que el nombre no hace el equipo.
0: Ya.
1: De la tradición.
0: Mujer Industria.
1: Bueno, ¿y qué? ¿Y qué pasa?
0: Sí, no, sí, en el campo son 11 para 11.
1: Pues ya está.
0: Pero que te digo que la categoría es un Guadacacín, que ha estado en tercera hace
1: eso,
0: poco.
1: Sí, eso sí.
0: Un Arco, que ha estado... en tercera también hace dos semanas y que la categoría va a ser difícil, ¿no?
1: Y... Bueno, si tenemos o tiene este año déficit, ese déficit hay que amortizarlo. ¿Cómo va a plantear el año que viene la categoría próxima? ¿Qué necesita?
0: Pues buscar más... ¿Vender a quién es?
3: La plaza.
0: Vender la plaza. Que no, vos, tú sabes que nosotros tenemos que ser humildes, no podemos salirnos de nuestros pilares y seguir en nuestra línea. Y si hay equipos que ahora cuando llega el problema, porque cuando llegamos aquí, tengo que decir que los familiares de Alberto también han sufrido mucho, que Alberto también ha sufrido bastante, ¿no? Cuando llegamos aquí y abracé a la madre, a la mujer y eso, y sí, ya por fin ya se ha terminado, y eso con la alegría que vinieron a recibirnos y eso, y digo, no, ahora vienen los problemas, ahora es cuando ahora que hay que apostar y buscar y que van a venir equipos por jugadores nuestros y que nosotros tendremos que ir para lo que dejen los demás, y ahora viene
1: Alberto. Dos ascensos, una proyección dentro de esta categoría modesta. El año que viene, ¿qué va a hacer? ¿Va a continuar? ¿O tiene alguna oferta por ahí? ¿O va a decir, se acabó la historia, no me gusta, sufro mucho? ¿Va a continuar?
0: No le dé la primicia,
1: Por favor, por favor.
3: No, vamos, ya sabe que no, que ya hace tiempo que le dije que eche...
1: ¿Y por qué motivo?
3: Bueno, pues muchos motivos. Tengo ya dos hijos, este año he tenido el segundo, tengo mi trabajo, esto me ocupa mucho tiempo y después porque también creo que ya no le puedo sacar más rendimiento al equipo, creo que es el momento de dar un pasito al lado y que venga otro con otra idea, que sea capaz de convencer otra vez a...
1: ¿A dejar de entrenar?
3: Sí, ahora mismo sí, vamos, que no tengo ni una oferta, no... Que no tengo otra cosa, sino que...
1: ¿Por cuestiones familiares sobrepesa más tu profesión y tu familia que antes de entrenar?
3: Sí, ¿no? Ya te digo, son muchos motivos que al final creo que es la mejor decisión. Da un pasito al lado, echar siempre... Porque yo, incluso cuando de jugador me fui de la juventud para el Antoniano, yo siempre pertenecí a la juventud, socio, voy a los partidos, intentaré ayudarlo en todo lo que pueda, pero quitarme esa responsabilidad que creo que ya durante estos dos años pues está bien, ya creo que era el momento, sinceramente.
1: ¿Y eso no hay vuelta atrás?
3: No hay vuelta atrás.
1: ¿Qué te puede ofrecer el presidente de la juventud para continuar un año más?
3: No es cuestión de que me ofrezca nada. Ni porque...
1: ¿No te ha dado lo que tú has pedido durante la temporada? ¿Cómo se ha portado?
3: Me ha dado más de lo que he pedido, porque...
0: Gracias.
3: La juventud, yo sé lo que puede dar. De hecho, para este último partido es una labor fundamental para poder conseguir el objetivo. Yo, la gente que dice que nos quería ascender es que no lo conoce, porque la verdad que ha hecho su trabajo. Habló con la federación para que mandaran un árbitro que no fuera de esa zona, que fuera un árbitro imparcial de una categoría superior. Pagamos un delegado federativo para que fuera un delegado federativo para que todo estuviera en orden. Y la verdad que eso ayudó bastante, porque ir a ese campo sabemos lo que significa, y si tú no vas con unas medias garantías de que todo va ahí en orden, la cosa era muy complicada.
0: No, sobre eso íbamos al matadero. Íbamos al matadero porque yo no quería decirle nada a Alberto, porque yo veía, pues ahora todo es Televisa, todo es radio, por las redes y yo veía este equipo entrenando desde el lunes, ya estaba entrenando, haciendo el viernes vídeo, este descansando, este haciendo, decía que no pusiéramos nosotros nada,
3: darle normalidad,
0: y ellos le han metido mucha presión
1: entonces,
0: a los jugadores suyos.
1: El año que viene cambia, por cierto, ¿tú cuántos días entrenabas?
3: Nosotros entrenamos tres días.
1: Tres días.
3: Es verdad que había semanas que hemos entrenado dos, adaptándonos a. Hay semanas que a lo mejor entrenamos el viernes y el viernes te dicen tres, pues mira, yo me voy de viaje, entonces vemos que somos cinco para entrenar, pues mejor no entrenar. Entonces, pues adaptándonos a todas las circunstancias.
1: El próximo año entiendo, Joaquín, que el planteamiento es la misma filosofía de la juventud. Busca jugar donde pueda, a coste cero, ¿no? Y que el que quiera ir es para aportar algo, que no se lo va a pagar a nadie.
0: En este aspecto,
1: si sois filial del Saluqueño, habéis tenido la posibilidad de que la aportación de jugadores de Saluqueño sea mayor para, por lo menos, mantener...
0: El año pasado nosotros, ya comentaba Alberto por encima una cosa, tuvimos un problema con el tema de la cantera. Incluso jugadores que nosotros de la cantera nuestra se fueron al Saluqueño a entrenar con el primer equipo, después decidieron de irse a otro equipo, a la Algaida, por ejemplo, y no está en la disciplina de tener la ficha con la juventud, que nos hubiese ayudado, y está en la disciplina del Saluqueño. Es su decisión y ahí no podemos, ni el Saluqueño ni nosotros.
1: Como,
0: es su decisión de ellos.
1: Como club, ¿qué aportación da el ayuntamiento?
0: Por la cantera.
1: ¿Por la cantera? ¿Cuánto recibí?
0: 9.000 y pico.
1: ¿Al año?
0: Sí.
1: ¿Por la cantera, que no por el primer equipo?
0: Sino bueno, entre todos. El primer equipo, ahí entra todo. Te descuenta el dinero de las instalaciones... pero ese ha sido este año, que no es que no haya. Este año sí hemos
1: ascendido,
0: llegado a esa plaza, pero hemos estado cobrando de 3.000 a 4.000 y eso que no era.
1: Ha ascendido el Rayo, habéis ascendido ustedes, compartir el mismo campo de fútbol, compartir los mismos recursos para más ingresos. Es decir, he visto que en el pliego de condiciones y aprobación del pleno, el VAR que se ha construido está adjudicado, que no me parece mal ni bien, sino que veo que está adjudicado al Rayo. ¿Por qué no se le ha adjudicado tanto al Rayo como a la juventud? Si compartí el mismo sitio y el mismo campo y las mismas instalaciones.
0: Ahí me ha caído muchos palos.
1: ¿Por qué?
0: Ahí me ha caído muchos palos.
1: ¿En qué sentido?
0: Todavía, de todos los aficionados, de todos los que eso, me ha caído muchos palos.
1: ¿Pero por qué te ha quedado palo?
0: Bueno, pues te lo explico.
1: Venga.
0: En la cantina se ha hecho gracias a un directivo de la juventud saluqueña, bueno, escúchame, que ha dado un montón de lata, porque la verdad es que era impresentable que nosotros, cuando había motocross, se llevara el kiosco que había allí y estuviéramos con un carrito y un esportón. Eso para todo el mundo era una imagen...
1: Pero no me dé la juventud y Rayo está ahí en el mismo campo. Compartir las instalaciones municipales en el mismo sitio. Sois hermanos, lleváis muy bien. A la hora de adjudicar algo que os puede servir para vuestro ingreso, ¿por qué no se ha adjudicado a los dos clubes?
0: Lo he preguntado. Me dice el delegado que no se podía hacer eso porque eso ha sido en precario y ha sido una persona. Tengo la palabra del presidente, del tesorero del Rayo,
1: que sí,
0: cuando nosotros...
1: Pero si eso no sé, yo creo que son solidarios.
0: Yo quería que en el papel, que yo fui el primero, que yo cogí los papeles y yo vi que se lo habían asignado al Rayo. Sí. Pero estuve hablando con el delegado y me dijo, no, esto se ha concedido al Rayo porque tenía que ser una persona.
1: Vale.
0: También porque si no, iba a salir a su acta, que había mucha gente que se cree que aquello es... puede ser una... Allí no va nadie si no es un partido. Allí no va como la quinta que hay. Eso, allí cuando jugamos un partido y eso. Entonces, el compromiso, no en papeles, pero del delegado y del presidente del Rayo, que cuando nosotros juguemos nuestro partido, nosotros utilizaremos la cantina. Y por eso me ha caído a mí muchos palos. Me ha caído muchos palos, la verdad. Y estoy harto ya de explicarlo, y yo confío en las personas, y a mí me la han prometido, y yo pienso en que sí, que lo van a cumplir.
1: Bueno, tanto uno como otro. ¿El partido más sufrido?
3: Sin duda el último.
0: Yo también sufrí mucho en la Bazán.
1: ¿El momento más emocionante?
3: También el último. Cuando el árbitro pitó el final.
1: Una palabra para definir la pequeña afición que tenéis.
3: Familiar.
0: Familiar, es una familia.
3: Porque si al final son familiar, amigos, nosotros no tenemos afición, sino amigos y familia.
1: ¿Ascenso esperado o soñado?
3: Soñado.
0: Soñado.
1: ¿Quién lloró más en la celebración, el presidente o el entrenador?
0: Yo creo que él, porque yo ya iba con cuatro tranquimacín tomado, esperanza. Iba con cuatro, yo la verdad estaba eso, pues me decía la gente, pero qué poco esto, pero...
2: ¿Está dormido?
1: ¿Qué canción no faltó en el vestuario, Alberto?
3: Bueno, yo de canciones, que para eso soy muy malo, no sé cuáles, cómo se llaman ni quién las canta, pero la verdad que fue, mira, yo he tenido la suerte de ascender 8, esta creo que es la octava vez, entre jugador y de entrenador, y creo que ha sido la mejor celebración.
1: Esa seriedad que tú tienes, y que era cuando la defensa juvenil que yo te veía, y ese carácter que tenía la defensa, ¿a ti te gusta? Ahora me gustan los defensas como tú, los tobillos, era importante. Eso, ese carácter tuyo que te ha dado tu vida, tu ser y el fútbol, ¿también lo ha plantado en el vestuario? ¿Cómo lo ha llevado y cómo la ha servido articular esta manera de ser?
3: Sí, a ver, yo creo que me han respetado muchísimo los jugadores, ¿no? Y eso es difícil, porque hay jugadores que incluso son mayores que yo, que han sido compañeros míos, que son amigos míos desde hace muchos años, y tener esa relación jugador-entrenador no es fácil, pero ellos me la han facilitado, y sí, puede que sea serio, que me guste las cosas bien hechas, que sea responsable, me gusta que eso, la seriedad, el compromiso, la responsabilidad, pero también saben que soy una persona que es muy difícil tener problemas conmigo, que al final me suelo llevar bien con
0: nada más que sacarla de las casillas, presidente.
1: Sí, ¿no?
0: Presidente. Te voy a decir una cosa.
1: Venga, cuéntame.
0: Ya que tú has dicho los de las canciones
1: del vestuario.
0: Del vestuario. Él no tiene representante. Yo me tengo que reunir con el hijo. El hijo es el que le ayuda.
1: El negociador.
0: Y él, cuando decía que no iba a seguir, y eso, el hijo me decía a mí, es que tú no le ofreces, que tú no lo quieres renovar, que tú no lo ofreces. Y es verdad, mentira. Y también el hijo
3: lleva sin hablarme desde el domingo.
0: Es el que tiene unas canciones, que la verdad que lo hace en el vestuario, lo ha hecho en el tren y lo eso. Y es verdad que te ponen los vellos. Sí.
1: Alberto, ya para ir terminando, hay muchas dudas. Ahora se ha puesto de moda las peleas en los vestuarios, ¿no? ¿A este nivel también hay, ven cuando, algún enganchón entre los jugadores?
3: Pues a ver, siempre ha habido cosas, ¿no? Pero yo, en los dos años que llevo, no ha habido absolutamente nada. Pero nada, al revés. Es que
1: bueno,
3: esas cosas suelen pasar en un vestuario donde hay dinero, donde los egos... Pero es que la juventud, al ser tan humilde, ser jugadores que vienen a divertirse, a pasar el rato, no. Es más difícil que haya ese tipo de...
1: Bueno, aparte de la alegría deportiva y emocional y el trabajo de toda la temporada, en esos momentos se acuerda uno de alguien, o de alguien, o de algunos. ¿Tú de quién te acordaste?
3: Hombre, pues sin duda me acordé, sobre todo la semana anterior, me llevé toda la semana pidiéndole que me ayudara, que era el último pasito y necesitaba su fuerza, y yo estoy seguro que me lo dio, porque el partido se puso complicado. Nos metieron quedando 15 minutos y en ese momento estábamos descendidos, y yo en ese momento...
0: Estábamos ascendidos,
3: y en ese momento sí le hablé, le pedí, y cuando acabó el partido, pues por supuesto que es lo primero que hice, darle las gracias, porque...
1: ¿A quién te refieres?
3: A mi padre.
1: Está claro. Persona seria también, ¿eh? No se movía, en el campo no decía nada, veía a su hijo jugar... y no comentaba nada, ni se citaba, ni, en fin, todo para él, todo se lo tragaba para él. ¿Y usted de quién se acordó?
0: Yo me acordé de mucha gente, de toda la familia, de todas mis hijas que no son futboleras, porque yo tengo dos hijas que no les gusta el fútbol, dos nietas y no les gusta el fútbol, una es flamencona, la otra está en la natación, y eso, y mi hija, papá, danos información, que estamos aquí nerviosos perdidos, esto, lo otro. Y entonces estaba todo el tiempo mandando WhatsApp ahí.
1: Como hay que acordarse de toda la gente, nos acordamos de que el entrenador ha hecho una buena labor, que la plantilla se ha sometido y ha hecho una labor, el público, algunos expensos, pero un recuerdo especial también a mis dos niños, ¿eh? A dos niños que tienen tu pegado todos los días, ¿no? A mi niño primitivo y a mi niño radio, ¿no?
0: Sin ellos, Esperanza. ¿Eh? Cógelo. Mira.
1: Ya está, déjalo.
0: Que, hombre, sin ellos no puedo hacer nada, vamos a hacer, tú sabes cómo yo soy y tú me escuchas por las mañanas. Cuando eso, yo sin ellos no.
1: Vale.
0: La verdad, que estamos allí, el otro primitivo, pues.
1: ¿Tenéis
0: proyectos? Está escuchando, ¿eh?
1: Sí, sí.
0: Dijo, ¿no?, que iba a
1: Tenéis ya para terminar. ¿Tenéis proyectos de potencial mucho más a la cantera? Dijiste que iba a traer el coordinador, a ver, ahora que tengan por la tarde no viene.
0: Tengo reuniones con el coordinador, con el saluqueño nos tenemos que sentar. Bueno. Entonces, ahora es cuando queremos incorporar un enlace entre, porque estaba Alberto, entre el primer equipo y la cantera, y ahora yo no sé qué entrenador voy
1: a hacer. Ya hablaremos con el tiempo.
0: Sí.
1: Ahora viene tiempo de celebración. Programación de la celebración, venga.
0: Mira, programación.

0: que nos abrieron un par, estuvo de un amigo de eso, estuvieron disfrutando al máximo.
1: Venga.
0: Que las cosas de improviso.
1: Sale mejor.
0: Tuvimos el tren,
1: ya,
0: Victoria.
1: Ya.
0: Queremos el viernes, yo como presidente del club, queremos darle un piquilabi a los chavales en el club, para que no se alargue y que esto se enfríe. Después queremos irnos a cenar todo el mundo juntos.
1: Sí.
0: Y toda la plantilla. Queremos, la alcaldesa nos va a recibir el día 27, porque...
1: ¿Tú también vas a bailar a sevillana con la alcaldesa?
0: Sí, hace falta también.
1: Bueno, pero que...
0: Yo, pues la única que baila es con mi mujer.
1: Sí, pero...
0: Porque ella sabe llevarme.
1: Pero si...
0: Pues yo no sé bailar sevillana.
1: No me desvíe el tema. ¿Usted va a bailar sevillana con la alcaldesa?
0: Con la que haga falta.
1: Pero...
0: Con la alcaldesa, con Carmen Pérez,
1: pero...
0: con Carmen Infante, con
1: vale,
0: la que
1: vale,
0: quiera.
1: Vale.
0: Hasta con Víctor, con la mujer de Víctor
1: Pérez.
0: Sí,
1: pero en pro de la juventud, sí. Claro, ¿no?
0: Hombre, por supuesto. Pues yo soy el presidente.
1: Es verdad, ¿verdad?
0: Y yo tengo que estar con todo el mundo.
1: Perfecto. Entonces...
0: Y ya hemos hecho un comunicado que hemos agradecido a... Y mira, y lo voy a decir por aquí para que se enteren los chavales. Que dice que me he olvidado de ponerle en el comunicado que no nos hemos acordado de los conserjes del Picasso. La verdad que chapó por los chavales y por los trabajadores, porque tenemos un campo como nunca lo hemos tenido.
1: De Radio Esquina tampoco te has olvidado también.
0: He dicho los medios de comunicación.
1: Pero yo no soy medio de comunicación.
0: Ahí me llamó un medio de comunicación
1: hay
0: y me dio la
1: hay
0: gracia.
1: Distintos médicos.
0: Y me dio
1: médicos,
0: la gracia. Digo,
1: medio de comunicación hay distintos.
0: Un medio de comunicación
1: hay
0: que
1: medios.
0: Va enlatado
1: hay
0: y yo eso
1: medios.
0: No voy.
1: Hay medios que te dan cariño durante toda la vida,
0: bueno, ya, pero
1: y hay otros que en función...
0: Porque te llamé el domingo.
1: A mí no me tiene que llamar
0: te,
1: a nada.
0: Te
1: dicho,
0: llamé el domingo,
1: bueno,
0: y te dije...
1: Repito.
0: Juan José, el lunes, primicia
1: mira,
0: para
1: tú
0: usted.
1: ¿Tú lo que quieres? ¿Que suba la audiencia?
0: Juan José, primicia para usted.
1: Escúcheme, yo estaba informado ya del
0: ya
1: desarrollo. Que el viernes, cena de todas las personas.
0: Bueno,
1: de todo,
0: un
1: una cena
0: en el club,
1: informada, ¿vale?
0: Informa.
1: Vale, y luego, ¿el día cuando te recibe la alcaldesa?
0: El día 27.
1: Perfecto.
0: Vamos a ir en el trenecito,
1: venga,
0: con toda la familia.
1: Bien, bien.
0: Vamos a ir a la iglesia de San Francisco,
1: sí,
0: a hacerle una ofrenda floral a nuestro...
1: A tu Cristo.
0: A mi Cristo, del
1: sí,
0: silencio
1: señor.
0: De la Virgen del Amor,
1: sí,
0: que están dispuestos 30 años, vamos a hacer.
1: Venga.
0: 30 años. Y
1: ver,
0: se lo merece que vayamos a dar las gracias. Y... Y nada, y después tenemos una cena también, que estamos buscando un sitio para ir con toda la familia.
1: Perfecto.
0: Con toda la familia.
1: Bueno.
0: Hijos, novia,
1: ¿todo
0: mujeres,
1: eso lo va a pagar la juventud?
0: Lo que haga falta, Juan José. Si no, se lo digo a mi primo que al chulo que venda un autobús. Que esos hierros todos.
1: Anda. Bueno.
0: No, que yo bueno, se pide préstamo para ir a Rocío.
1: Bien,
0: una
1: bien,
0: celebración,
1: bien,
0: habrá que hacer
1: bien,
0: lo que... Pero
1: bueno,
0: mira, te voy a decir una cosa, que
1: venga,
0: me está dando mucha alegría.
1: Sí, ¿no?
0: Me está dando mucha alegría que los jugadores se estén implicando.
1: Muy bien.
0: Porque por ahí están haciendo cosas que por detrás mía que,
1: vale,
0: que bueno, me está gustando.
1: Tenemos que terminar.
0: Venga.
1: Presidente,
0: bueno,
1: Joaquín.
0: Todavía no ha llegado...
1: Ha pasado ya 10 minutos.
0: ¿Sí?
1: De la hora, sí.
0: Esperanza, tú llevas reloj.
2: Sí, ya vamos un poquito tarde. Pero no pasa nada, hombre, di lo que tenga que decir.
1: Que muchas gracias por estar aquí, no cambié y fuerza y fortaleza para el año que viene.
0: Y a ustedes,
1: ¿vale?
0: Y a ti, Esperanza.
2: Esperemos de tener la fuerza necesaria.
0: Eso es. Te veo con cara cansada, Esperanza.
2: Sí, estoy cansadita hoy.
0: Hoy iba a ir a verte, pero se me pasó.
1: Sí, venga. Alberto, que...
0: Muchas gracias y que estaremos aquí dando la tabarra.
1: Está claro, aquí tenéis vuestra casa. Alberto, te deseamos lo mejor como persona. Si este año has dejado de entrenar por razones de familiares y de profesión, pero bueno, ya que está en la línea, toda esa enseñanza que tú has dado en el fútbol base, a ver si cambia algo y te recupera, ¿no? La experiencia...
3: Bueno.
1: ¿Tú lo has dejado definitivamente o quieres volver?
3: No, yo lo he dejado ahora mismo el
1: proyecto. Provisionalmente,
3: el proyecto,
1: ¿no?
3: Este, a lo mejor si me sale algo que vea yo que puede...
1: Que compatibiliza y que tenga un poquito más...
3: Pues,
0: claro. Lo acepto. Le he ofrecido coordinador de la cantera con Roberto, le he ofrecido mano derecha del presidente... Que yo ya me estoy haciendo mayor, ¿eh?
1: Sí. Oye, ¿tienes los pelos tiesos hoy? ¿Qué te ha hecho el pelo?
0: Porque la gomina no ha hecho efecto.
1: Bueno, ya nos vamos. hacemos un pequeño descanso y volvemos. Viva la juventud salveña.

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13: Bueno, pues continuamos en este 13 de mayo de 2026, en esta tarde de Radio Esquina, la luz y la voz de Sanlúcar. Ahora llega el momento de tener el privilegio de dedicar este espacio a una voz conocida, cercana y profundamente humana dentro de nuestra casa radiofónica. Un hombre que desde hace años participa en Radio Esquina aportando sensibilidad, reflexión y cultura a través de contenidos que nos dejan huella. Hablamos de Ángel Alberto Núñez Moreno, un gran comunicador, persona polifacética, porque yo creo que no le falta nada por hacer en esta vida, que, como digo, ha sabido convertir la palabra en puente, la música en memoria y la poesía en emoción compartida. Bajo la estructura de curiosidades que dicen las canciones y la poesía olvidada, nos invita a detenerlo un instante para escuchar aquello que muchas veces pasa desapercibido. Las historias ocultas detrás de las canciones, los mensajes escondidos entre versos y las emociones que la poesía no alcanza a nombrar, pero que la música sí consigue despertar. Porque cada canción guarda una historia, cada letra contiene una verdad y cada poema silencio que el corazón termina completando. Por su compromiso con la radio, por su sensibilidad cultural y por regalarnos durante tantos años espacio donde la música y la poesía dialogan con el corazón, porque las canciones cuentan historia, porque la poesía deja huella y porque la radio, cuando nace desde la verdad y la emoción, como lo hace Alberto, Ángel Alberto, permanece para siempre. Le damos el saludo que cada 15 días nos acompaña y nosotros encantados. Bienvenido una vez más, Ángel, a tu radio, a tu casa.
14: Bien hallado conmigo, como diría alguna gente de Huelva, la N la sustituyen por la R, eso es conmigo, ¿no? En fin, buenas tardes a todos los amigos invisibles y una vez más gracias al señor director, gracias a la jefa de producción por permitirme daros a los que me estáis escuchando un abrazo a través de las ondas hercianas. Vaya, vaya tela como vengo hoy.
13: Me trae un libro, un regalo más de tu colección.
14: Eso es una joya.
13: Bien.
14: Para que en su biblioteca lo tengan recuerdo a nuestra amistad en nuestros días.
13: Muchas gracias. ¿Y este me lo presta para leerlo?
14: Para leerlo, que vale la pena leerlo, de don José Luis Fullerat.
13: Verá que usted los libros que me presta yo los devuelvo.
14: Ah, sí, sí. Me ha traído usted hoy este libro que para mí no tiene precio. El elogio de la amistad es una maravilla del libro.
13: Bueno, en fin, pero pues vamos, ¿no? Vamos por las curiosidades. Venga. Vamos.
14: Primero, me vais a permitir que os diga una frase en latín que está de moda porque el mundo, amigo, está todo patas arriba. La frase en latín es la siguiente: cum finis est licitus, etiam media sunt licita, que significa nada más y menos que cuando el fin es lícito, todo lo son los medios. También lo son los medios. Esto ha servido para que mucha gente sin escrúpulos llegue a afirmar que la frase significa que el fin justifica los medios, y eso no es así. El teólogo, el jesuita teólogo alemán Hermann Beusam, en su libro Medulla Theologiae Moralis, quería decir: si se actúa dentro de la ley, los medios de los cuales se vale el actor deben ser lícitos. Cuidado, que es muy diferente.
13: Totalmente.
14: A lo que hacen por allí algunos politicastros, algunos aprendices de dictador, etcétera, etcétera. Con lo cual, hay que evitar que cualquier acto contrario a la vida, a la ética y a las buenas costumbres pueda irrumpir en la sociedad como algo normal. Porque si lo dice el jefe, eso es bueno. Y los actos que comete el jefe, que emprende el jefe, son todos buenos. Y eso no es así, señores. Según el sátrapa, el dictador de turno, todo cuanto él hace va a acarrear, nos va a traer como consecuencia un fin presumiblemente bueno. Sus actos deben ser juzgados por los resultados, amigo director, y nada más.
13: Sí, señor.
14: Es decir, si un señor toma una decisión y por esa decisión se mueren 10.000, pues bien muertos están, porque Él ha tomado esa decisión y el resultado fue bueno.
13: Porque el fin justifica el medio, ¿no?
14: Fijaros el vuelco que se le ha dado al sentido como de la frase.
13: Vale, vale.
14: En fin.
13: Bueno, el otro día comentaba que en las películas principalmente del oeste resulta que había atracaban y se ponían una especie de pañuelo, ¿no? Y pero luego por el pueblo vestían igual, llevaban mismas pistolas, a excepción de que no tenía el pañuelo. Y es como si sí, nadie lo reconocía, ¿no?
14: Es un arquetipo curiosísimo. El atracador en las películas de vaqueros de Hollywood, que después se extendieron por todo el mundo, pues hay ese arquetipo. Es el atracador de bancos, de diligencia, de trenes. Atracan y para cubrirse la cara solamente se ponen el mismo pañuelo mugroso. El pañuelo debe de estar, se lo ponen en la cara y se acabó esperarse. Ya nadie los identifica y de allí salen a tomarse copa.
13: Con la misma ropa.
14: Con la misma ropa, el mismo caballo. Al salón de la población más cercana, que por cierto es otra cuestión. Yo no sé de dónde sacaron en aquella época tantos pianos, porque la población más mísera de una sola calle de tierra, pues tenía un salón que vaya a tener el salón.
13: Vaya.
14: Ni el Moulin Rouge.
13: Totalmente, totalmente.
14: Las chicas bailando, el cancán, el pianista, eso no podía faltar. Y venga whisky y acababan de atracar hace una hora y nadie lo identificaba. Eso a mí me ha llamado muchísimo la atención. Y me propuse, lo comenté, y me propuse hace años, lo comenté en un programa que yo hacía en una emisora por la madrugada, allí en Sevilla. Yo creo que conté la anécdota entonces de los bandoleros, de cuando yo me puse de pie con el tema de los bandoleros. Y la verdad, pues dije lo que hay que decir acerca de los bandoleros, que de héroes nada. Eran unos violadores, unos malhechores, que había que casarlos como fuera.
13: Claro.
14: Y bueno, pues estos señores llegan, atracan y se van tan tranquilos. Yo dije, bueno, ¿por qué razón sucede este? Voy a buscar. Y me tropiezo con Batman. Después otros elementos que son justicieros, pero van disfrazados. Superman no, curioso, Superman no. Van disfrazados y su máscara para que no se identifique, mientras los malos están identificados muy bien desde el principio. Empecé a buscar y conseguí esto. Yo creo que si ponemos
13: aquí
14: la primera foto,
13: sí.
14: Hay un personaje que parece ser que es el origen de todo esto que hablamos. En 1837 aparece por primera vez en Londres. Y hace una serie de apariciones que ya las recontaré, hasta que en Liverpool, en el 1904, desaparece por completo, pero deja una secuela.
13: Ajá.
14: Y este es un ser demoníaco. En esa foto, como veréis, he señalado lo que le da el nombre. Lo principal, este hombre llevaba unas botas, un calzado, que le permitían dar brincos enormes, pasar por encima de la reja.
13: Tapia.
14: Por encima de los coches de caballo, escapar de la policía dando saltos. Y por eso le pusieron el nombre de Spring Hill Jack, o sea, Jack el Saltarín, o una traducción más benévola, Jack el de los pies de muelles, porque se decía que tenía muelles. En la segunda veréis que también he señalado cómo se le nota, hacen hincapié. Esto eran pinturas que salían en los llamados unos libretillos que salían en Londres por toda Inglaterra en aquella época y se llamaban, tenían el nombre de Penny, si mal no recuerdo, intentaré acordarme, Penny. Era relativo al penique. En fin, ya me acordaré. Como veis, la memoria no me acompaña ya. Como esto es en vivo y directo, pues nada.
13: Venga.
14: Así que ahí lo tenéis salteando. Hubo una oleada en 1843, pero por toda Inglaterra. En el 1870, el Spring Hill Jump fue visto en muchos sitios a kilómetros de distancia. En el 73 apareció en

0: que, valga también la curiosidad, no fueron jamás sanguíneos, Esperanza. Fueron sencillamente apretujones, empujones.
1: Achuchones.
0: Sí, achuchones. El enmascarado tenía su máscara, iba con una especie de capa, uh-huh. iba vestido con una especie de hule y, sobre todo, lo más importante, aquellas botas, unas garras metálicas tremendas y una echaba llamarada por la boca, vaya. Por los ojos, al decir de la gente, porque cada uno que lo avistaba, las mujeres que lo avistaban, pues lo daban una similitud, pero dentro de esa similitud ciertos variantes, ¿no?
1: ¿Qué pasó con el marqués? ¿Con el marqués qué pasó?
0: ¿Qué pasó con el marqués? Lo que le pasa a muchos hombres. Estuvo, lo llamaban el marqués loco, estuvo detenido porque con mujeres de la vida alegre, que no es tanta alegre la vida que llevan, pues, y con alguna con la policía se enfrentaba, y entonces tuvo mala prensa. Y al final consiguió la mujer de su sueño. Se casó en el año de 1842 y hasta ahí llegó el marqués, amigo mío.
1: Ya desapareció.
0: Desapareció, se consiguió la horma de su zapato. Y ya, no más mujeres de vida alegre, ni cuataberna, nada. Desapareció el marqués por obra y gracia, no del Espíritu Santo, sino de la obra de una señora. Los Penny Dreadful, ahora me he acordado porque lo he leído, eran esos folletines muy baratos que empiezan a producirse en la época victoriana y duran hasta entrado el siglo XX, hasta 1910, 1912 se estuvieron produciendo. Allí tenemos dos láminas, una en blanco y negro,
1: sí,
0: de una portada de 1886 y otra en la cual creo que hay una flecha.
1: Sí, una flecha, ¿no? Sí.
0: Que señala al Spring.
1: Bueno,
0: la capa con los brazos, sí, abiertos.
1: Pero da la sensación que está imitando a esta modalidad que cuando iba con gabardina y se te veía la.
0: Al boyuelismo.
1: Sí, sí, sí, ¿no? Da, por lo menos sí, la fotografía cinemarca, ¿no? Parece que está un poco.
0: Sí, da esa, ¿no? Da esa sensación. Y la segunda lámina es de 1904, la portada de otro. De otro Penny Dreadful. Así que allí tenéis ese personaje. Ahora, yo pregunto, hay un fenómeno social, un fenómeno de publicidad que hace muy popular este personaje. ¿Cómo es posible que un personaje que al principio es un atracador, hombre, no hizo sangre, no violó, pero era un atracador o era un delincuente, pasa a convertirse en un héroe? Ya sabéis que en esta sociedad tenemos, por ejemplo, héroes, con todo respeto, que no se moleste nadie, pero el famoso Robin Hood. Si Robin Hood era un atracador, estaba en los bosques de Sherwood, pues lo hicieron héroe. Bueno, aparte de que nunca existió. Pero se ha colado por ahí el que le robaba a los ricos para dárselo a los pobres. Lo cierto es que, ¿cómo es un fenómeno que ahora me deja a mí todavía más interrogante que en aquella época? ¿Cómo es posible que un ser como aquel, un depredador, digamos, nocturno, que busca, como bien apunta nuestro director, posiblemente exhibicionista, lo que pasa es que en aquella época enseñar en Londres los genitales era complicadísimo, claro, vamos. ¿Verdad? Entonces, sí es verdad que se hubieran preocupado por detenerlo, porque no. Ahora bien, se crea un personaje ya ficticio. Alguien escribe que hay un señor, un chaval joven, Michel Dacre, que es hijo de un señor con mucho dinero, un noble, pero su tío, que es un malvado, acordaros del Rey León, ¿eh? Allí estamos también, para que veáis que nada es nuevo, lo hace caer a la pobreza, a la miseria, porque demuestra con falsedades que es hijo ilegítimo, por lo tanto no tiene derecho a ser hijo de quien era.

0: tanto manejar la enorme riqueza que tenía. Tiene un marinero amigo llamado Ned Champ, que el ombligo, que lo ayuda. Entonces, ya tenemos el personaje, ya se ha creado el personaje que hay que levantar.
1: Bien.
0: Es este chaval Jack Dacre. Y Dan Jacre se ayuda del marinero. Entonces no puede revelar su identidad. Lo que hace es perseguir a, entre los dos, se ocupan de perseguir al malvado, a su tío el malvado, e incluso luego han de mostrar, también ficticiamente y por influencia sobre el público, que este malvado es el culpable de todas las cosas malas que pasan en esa zona. Si cae granizo, él ha hecho una brujería. Si llueve, ha hecho otra brujería. En fin, desaparece alguien, él es el culpable. Con lo cual llega un momento en que el huerfanito, como yo digo, pues se establece dentro de la sociedad. Y estoy seguro que habría una pregunta que se haría a la gente igual que yo me la hago ahora con estos personajes. Bueno, el huerfanito recuperará todo lo suyo. Y por eso siguen, compran los folletines y siguen las aventuras ya del Spring Hill, hecho un personaje justiciero, ¿no? Ahora, bien, es aparentemente sencillo. Señor director, ¿cree usted que es sencillo?
1: Yo, parece que es sencillo, que en principio no es algo, no es complicado, ¿no?
0: Es complicado, ¿Sí? Yo lo traigo aquí, por eso lo traigo. Y traigo entonces estas preguntas. Primero, la historia de Spring Hill Jack fue producto de la histeria colectiva, la superstición, acordaros que hemos dicho que salta y escupe fuego, la admiración, porque la gente le admiraba esas características extraordinarias que tiene, por ejemplo, Superman, ¿no? Que tiene Batman, gracias a su entrenamiento físico y sus artefactos, siempre hay algo que nosotros los normalitos no tenemos, ¿no?
1: Claro.
0: Esa habilidad para escapar de todos los enjuagues, tanto de la policía que le montan como de los malos, se escapan. Y yo algunas veces me pregunto también, si Superman era indestructible, ¿cómo lo pelaban? ¿Cómo pelaban a Superman? Yo no. A ver, ahí dejo esa pregunta, ¿no? Ahora bien, y hay otra cosa importantísima. Desde que empiezan a salir los primeros folletinos, los peniques aquellos, llamados folletines periodiquitos a penique, hasta 1900 entrados, nunca envejece.
1: Ah, siempre está igual, claro.
0: ¿Habéis visto a Superman? Que
1: igual, pide, igual, igual,
0: igual. Igual. Entonces eso indudablemente cala en el público, porque allí tenéis todo lo escrito, toda la búsqueda de la eterna fuente de la juventud, tenéis obras de teatro, obras literarias maravillosas, tenéis todo, en fin, que todos queremos, el primero, permanecer. No sé si usted, señor director,
1: hombre,
0: le gustaría tener otra vez 25 años.
1: Oh, con la experiencia que tengo ahora, sobre todo.
0: Es que eso ya es mucho pedir. Eso es mucho peor.
1: ¡Qué alegría!
0: Y entonces, bueno, yo me sigo haciendo las preguntas. ¿Era una entidad extraterrestre? ¿Era un visitante de otra dimensión? ¿Era un demonio? Porque ya me acuerdo yo que un papa, refrescarme la memoria que fue, dijo que es verdad que el demonio existía.
1: Sí, ¿verdad?
0: ¿No? Y lo más importante es una leyenda urbana que gracias a las publicaciones de la época se transforma, gracias al aumento de la popularidad, en el modelo para justiciero como la Pimpinela Escarlata, el Zorro, Batman, etcétera, etcétera. Pero aquí no termina la cosa, señor director. En el cine, en el cine mudo, ya los alemanes hicieron una película, el Waschfugeren Kabinett. Hay allí
1: lo
0: un fotograma de la película.
1: Lo estamos viendo.
0: El Springfield fue protagonizado por Werner Krauss, que era entonces el guapera de la cinematografía alemana. Luego tenéis otra película, The Creeper, la criatura o el demonio, que fue creado por Víctor Salva en 2001. Curiosamente, Víctor Salva tenía una vida privada un poquito, te lo voy a decir porque es verdad, no miento, fue condenado por pederasta, pero tenía una gran amistad de Frank Coppola y Frank Coppola lo apoyó en todo momento. En el 2015 aparece en una serie de los Assassin's Creed Syndicate. Aparece un Jack el Saltarín de Charles Dickens. Aparece allí en esa. El videojuego, hay un videojuego de Elder Scroll IV Oblivion, en el cual el jugador puede robar las botas del saltarín del Spring Hill Jack, y esto le permite en el videojuego saltar más alto y sobrevolar a grandes alturas y desde luego a grandes caídas, porque eso era otra. Se caía y no se hacía nada.
1: Rebotaba.
0: Vamos, yo me caigo, yo estoy 3 días en el hospital.
1: Bueno.
0: En fin. Libros. Un autor irlandés, Derek Landy, curiosamente en el 2007 ideó un personaje, un detective. Un detective esqueleto. Lo llama Skull Danger Prison. Bueno, Skull Danger Prison tiene nada más y nada menos que 26 libros desde entonces, 2007 hasta ahora.
1: Sobre el tema.
0: Lógicamente, el irlandés está millonario. Con un personaje que veréis, viene desde la época victoriana.
1: De antaño.
0: Para eso da el famoso personaje. Jack el Saltarín.
1: Bueno.
0: Y en España os recomiendo, esto sí os recomiendo que lo busquéis, la editorial 120 Pies Editores en el año 21 publicó un ebook, además barato, que se llamó Spring Hill Jack, el terror del hombre, con dibujos de Ramón Martín Cano. Es buenísimo. Aquí tenéis la portada de...
1: Del libro.
0: Del libro. De ese ebook.
1: Vale.
0: Yo he visto algo, no comprobó, pero cada uno, pues, pero tengo familia, hijos y nueros que sí se meten en el tema del ebook, lo he ojeado y la verdad es que vale la pena.
1: Pues muy interesante tu curiosidad, ¿eh? Cómo traslada los personajes en la historia, ¿eh?
0: Sí, sí. Es algo. Aquí tenemos ayer.
1: Oye, ¿estos personajes de antaño también salían los periódicos como algo llamativo o tenía cobertura mediática?
0: Sí, sí, sí, mucha cobertura mediática, mucha. Porque, claro, hay que tener en cuenta que yo tengo el argumento, pero lo que me permite desarrollar el argumento y hacerlo, estirarlo kilómetros y kilómetros, todo lo que queramos y podamos, es la trama.
1: Claro.
0: Y en esa trama, si vale. Yo voy metiendo personajes, pues cada vez el argumento se estira.
1: Vale.
0: Que para eso está la trama. Eso es el secreto que ha permitido que hasta hoy llegue Spring Hill con esto. Incluso, perdónenme, en el año 21 un ebook. Y se sigue vendiendo a través del escritor irlandés que hablamos, ¿eh?
1: Bueno, pues vamos al segundo apartado. ¿Qué dicen las canciones? Esto que nos gusta tanto.
0: Hoy traigo una canción, permitirme que me beba un buchito de
1: hombre,
0: agua.
1: Hombre, permitido.
0: Como decían allí en Cuba, buchadito.
1: ¿Qué dicen las canciones, Ángel?
0: Hoy traigo una canción que fue un éxito. Pero
1: totalmente.
0: Se ha vendido muchísimo y la ha cantado muchísimo. Hay más. Yo empecé a contarlo y me aburrí, pero creo que pasan de 70 los cantantes. Y hay más de 20 versiones de El Espérame en el Cielo original. Espérame en el Cielo, tenéis ahí la lámina de quien la hizo famosa, porque era una canción que se cantaba en las reuniones familiares, la cantaban en Cuba, la cantaban en Perú, la cantaban, pero que al parecer no estaba registrada. Hay una canción que tiene una letra, no sé si podemos escuchar a Bobby Capó.
1: Por favor, venga.
0: ¿Podemos escuchar
1: a Bobby Capó? Sí, señor. Bobby Capó, lo que... Espérame en el cielo.

0: grande que nunca termina. Por ahí sigue el poema. Y esta vida es tan corta y no alcanza para nuestro idilio. Por eso yo te pido, corazón, me esperes en el cielo, que allí entre nubes de algodón haremos nuestro nido. Bueno, hay fuentes que dicen que el autor es Francisco Pacho Gavidia, un compositor peruano que hizo muchas canciones a principios del siglo XX. Otra teoría apunta a Augusto Polo Campos, también peruano, pero quien aparece como autor de letra y música es un puertorriqueño, Rafael Paquito López Vidal, que nació en Caguas en 1908 y falleció en 1994. Yo he estado en contacto con la Sociedad General de Autores y, bueno, pues por una serie de circunstancias, mi ordenador otra vez y mi sordera, pues no he podido traeros, si existe en la Sociedad General de Autores de España, de una manera definitiva, ¿quién ha estado cobrando los derechos de autor? ¿A quién se atribuye en realidad ese Espérame en el cielo? Bueno, una cosa que tengo pendiente y que procuraré hacerlo en cuanto solucione también el problema del ordenador. La sordera no, porque esa no se va a solucionar. Y ustedes se preguntarán, bueno, Ángel Núñez, y ahora con todos los medios modernos, con todo lo que hay, ¿cómo es que no se puede determinar la autoría? Bueno, no se puede determinar porque, como apuntaba antes, por el 1920 no existía sociedad de autores en todos los países. Se cantaban las canciones, sobre todo en el Caribe, en Cuba, que hicieron muchísimas canciones, Perú también produjo muchas canciones, y bueno, la difusión se hacía popular. Habían reuniones, cumpleaños, comuniones no, porque no se festejaban de la manera como se festejan ahora, pero bodas sí. Y entonces se aparecía uno con un violín, otro con un acordeón, otro con una guitarra. Yo he traído ejemplos de esos aquí. Traje, no sé si os acordáis, de Canarias. Y entonces amenizaban sin equipos de sonido, no existían entonces. Amenizaban la reunión y cantaban las canciones de que se sabían de memoria, pero nunca decían quién era el autor. Y luego después existe mucha variación de letras. Pero es un tema musical muy importante que ha estado incluido en muchas películas, en La ciudad de los perros, en la televisión, por ejemplo, en Yo soy Betty la Fea de 1999, pues también estuvo, era la base del tema de la banda sonora, Espérame en el cielo.
1: Antes que empiece el análisis, es que he puesto la versión de Los Panchos y me ha gustado. ¿Me escuchamos un poquito?
0: Por favor.
1: La 3, Esperanza.
0: Para eso es usted el jefe, ¿no?

0: En fin. Bueno, el impacto cultural de Espérame el cielo nadie se lo puede quitar, ¿eh? Como decía, una canción traducida en muchísimos idiomas, interpretada por muchos cantantes famosos, temas musical de películas, etcétera, etcétera. Pero ¿por qué? ¿Por qué si la letra, si la leemos una y otra vez, yo no es que la quiera decir que es mala la letra, ni mucho menos, señor, sino que digo que es una letra sencilla, una letra que
1: Pero
0: se
1: quizá
0: entiende.
1: porque tiene mucha carga emocional.
0: Ahí. Y es atemporal.
1: Es verdad, es
0: Lo
1: verdad.
0: mismo esto se podía haber dicho en el siglo XVI que se puede decir si estamos todos vivos dentro de 50 años. Ahora bien, ahí es un símbolo de amor, de esperanza, la promesa de un reencuentro eterno. Yo
1: Domingo,
0: siempre.
1: quita el teléfono de fuego. No te... Ay, ay, qué interferencia. Ay.
0: Yo siempre.
1: Un teléfono, por favor. No está
0: Siempre
1: allí.
0: le insisto a mis amigos poetas que por favor que escriban para que se les entienda.
1: Ah, bien.
0: Que se puede escribir perfectamente, con un bonito estilo, usando todo lo que nuestro bellísimo idioma nos permite. Las metáforas, las figuras retóricas, se pueden utilizar, pero que sea entendible, porque si no, pues el público, el lector, dice, compra el libro, lo ve así y dice, esto yo no lo entiendo, lo entenderá él, o ella, y fuera. Y la próxima vez que lo inviten a la presentación de un poemario, ya sabéis quién va a ir, ¿no? Bueno, hay una expresión coloquial que dice Sanani, ¿no? La del actor.
1: Totalmente, sí, señor.
0: Bueno, os tengo que decir que el análisis temático de Espérame en el cielo, corazón, como comentaba antes, hay algo que cala en el mundo cristiano, el mundo occidental y en el que cree en Dios. Y es que os está ofreciendo el reencuentro en un plano superior. El dolor que tenemos siempre por la pérdida de un ser querido, que es el tema central, ¿no? Se ha perdido, se ha ido el gran amor de su vida, ¿no? La fe que mueve montañas, ¿no? La posibilidad de un reencuentro después de la muerte, eso dice mucho. En cualquier momento que se incluya la fe, la gente acompaña al autor, ¿bien? Y la canción ofrece algo que es importantísimo, que es el consuelo a aquellos que lloran la pérdida de un ser querido. Ya sabéis que a lo mejor te llevas años sin ver a un amigo, te enteras de la muerte de un familiar cercano y vas y lo ves. Y cuando él te ve llegar, te abre los brazos, tú abres sus brazos y lo abrazáis. Y si hay que llorar, se llora juntos. Además, llorando de verdad, porque se siente la pérdida de aquella persona. Y eso le sirve de consuelo. En fin, yo creo que está muy claro el tema, ¿no?
1: Pero, amigo, también tiene alguna figura literaria esa letra, ¿eh?
0: Sí, hay, no, las hay, pero el poema en sí, como poema,
1: Sí.
0: pues, al menos a mi gusto, a mí me gusta la canción.
1: Pero tiene una carga emocional bastante, te
0: Eso
1: digo,
0: es la
1: ¿no?
0: carga, el tema, la música es maravillosa. Entonces, si ponemos que la música es maravillosa, que es un poema atemporal y que recoge estos cuatro puntos tan importantes para el ser humano, como son la esperanza, la fe, el dolor de la pérdida de un ser querido y el consuelo que te está dando a sí mismo. Si tenemos esas cosas, estimado director,
1: Y el amor que nunca termina.
0: y el amor que nunca termina,
1: ¿Eh?
0: es que por donde veamos, tenía que triunfar.
1: Perfecto.
0: Ahora, allí
1: Increíble.
0: tenéis otros interrogantes que por eso traigo al programa estas canciones. Esto.
1: Increíble.
0: A ver. ¿Cómo llegamos a averiguar quién fue el verdadero autor, señor director?
1: A ver. Increíble.
0: Increíble, ¿no?
1: Bueno, tú has echado la caña, tú has echado la pesca, a ver si alguno
0: Bueno,
1: suelta algo,
0: ahí está.
1: ¿no? Venga.
0: Bueno, a ver, ¿quién estuvo cobrando durante todos estos años los derechos de autor? Bueno, esta cosa no termina aquí.
1: Venga. Más todavía.
0: Aquí, España, ya sabéis que España, a pesar de que aquel político que dijo inventen otros, ¿no? Que inventen otros, España no tiene por qué inventar nada, pues inventa cosas buenas de vez en cuando. Y viendo el éxito que tenía, Espérame en el cielo, un autor, en este caso Luis Cáceres García, que era cubano, pero que se había venido a España, pues, y un compositor, Francisco Cordoñer Obra, compusieron, valga la redundancia, una canción que se llamaba también, yo no sé cómo lo han escrito, porque no pueden haber dos, claro. No sé, Espérame en el cielo, en España. Y ese Espérame en el cielo, que lo grabó en 1950 Antonio Machín, fue un exitazo. Vamos a escucharlo.
1: La dos, Esperanza.
0: Si lo podemos escuchar entero, pues sí, vale la pena escucharlo
1: perfecto,
0: entero.
1: Perfecto, perfecto.

0: Bueno, aquí tenemos cuartetas. Son cuatro cuartetas, ¿eh? El otro era un soneto, maravilloso soneto, ¿eh? Tiene un verso que para mí con 12 y otro con 10, pero bueno, como hay figuras que permiten al claro. autor alargar o acortar una palabra para que entre las 11 sílabas del soneto, pues bien. Pero os digo una cosa, esto tampoco podía fallar en España. Fijaros que en la España de esa época, primero, doblan ya las campanas. Las campanas en España hasta ahora han significado mucho, muchísimo, muchísimo, ¿no? Acordaros de que incluso hay una canción campanera, películas campaneras, las campanas doblan. Becker menciona mucho las campanas. Pero esperar, fíjate cómo no tiene escrúpulo el autor en usar el espérame en el cielo. Y dice que si Dios te ha llevado, primera, segunda cuestión que en aquella época impactaba, ¿no? No, la primera es que estaban doblando las campanas, que está desesperado. La segunda es que Dios se lleva al ser humano. Y la tercera, fiel, la fidelidad por encima de todas las cosas. No sé si estáis de acuerdo conmigo. Después, una frase, un verso que es un impacto en el público. Si no fuese pecado, aquí cegaría. Plantea, cegaría mi vida, es decir, el suicidio, lo que llaman hoy, domingo, la autólisis, ¿no? Cegaría mi vida, pero como es pecado, él ya. No va a pecar, ¿no? Insiste en la última cuarteta, en el primer verso, espérame en el cielo, rogando por mi adiós. Rogando, pidiendo, rezando, es decir, que no hay que dejar de rogar a Dios, que no hay que dejar de rezar en ningún momento, para que pronto estemos juntos allí los dos. Claro, esto tenía que traer cola.
1: ¿Y cuál la cola?
0: Que si trae cola.
1: ¿Qué cosa más complicada?
0: Trajo, a ver si lo vemos allí en la carátula,
1: la tenemos.
0: Una película en 1988.
1: Se complica.
0: Se complica la cosa. Antonio Mercero hace una película protagonizada por Pepe Soriano, José Tartornils, Sasa y Chus Lampreave. El tema principal es Espérame en el cielo. No sé si ustedes tuvieron oportunidad de verla. Yo la vi dos veces. ¿No? Y para poder hablar aquí, la he vuelto a ver en estos días atrás. La película es graciosísima, graciosísima, claro, en el humor, el tono español, que todavía en el 88 se podía hacer, ¿no? Y tiene, el argumento es que hay un momento, una época en la cual, por cuestiones, cuando aparece la época, que la seguridad de Francisco Franco había que tenerla por encima de todo. Y alguien, el director entonces del Centro Nacional de Inteligencia, o como se llamara en esos momentos, que es José Tatornil Sasa, hace un papelazo. De hecho, tuvo premio por esa interpretación. Pues decide buscar un doble y consigue uno que es igual, que es Pepe Soriano, José Soriano, que se parece muchísimo, se parecía, ya falleció, descanse en paz, igual a Franco. Lo adiestran, lo enseñan y a partir de ese momento ya las apariciones de Franco que podían significar un riesgo, quien va es el doble, Pepe Soriano. E incluso se deja, hay gente que dice que eso es verdad, que pasó así, y que posiblemente al que enterraron fue a Pepe Soriano, no al Franco verdadero. La película tiene unos gags verdaderamente graciosos, se pasa muy bien, sobre todo Antonio Mercero supo el vestuario, la manera de hablar, las cosas de aquella época. Sí. Que vale la pena siempre recordar porque no todo fue malo entonces. Como siempre, hay cosas buenas, cosas malas, ¿no? Lo cierto es que allí tenemos ya el argumento de la película, cómo se desarrolló. Y ya os digo que yo la vi en aquella época dos veces. He sido y sigo siendo un amante del cine. Lo que pasa es que con la sordera, pues...
1: No, puede. Bueno.
0: Y la he vuelto a ver ahora en mi casa tranquilamente en la televisión. Ahora para poder refrescar, claro, y hablar en el programa.
1: Y ahora qué hacemos?
0: ¿Qué vamos a hacer, señor director? ¿Qué opina usted, señora Esperanza? ¿Qué hacemos ahora?
1: ¿Qué hacemos
2: pues ahora? La poesía, ¿no?
1: La poesía aquí. Olvidada, sí, señor. Uh-huh. Venga.
0: ¿Qué hacemos ahora? La poesía, hombre, eso no puede faltar. Y como el señor director me insistió el otro día en el tema de las rosas,
1: sí, señor.
0: Pues yo empecé a buscar, he conseguido rosas,
1: por todas
0: ya
1: partes.
0: Lo afirmaba en el programa. Pero hay una poesía de Sor Juana Inés de la Cruz, que por cierto he traído la portada, a ver si a raíz de todo lo que se está, de México, de todo lo que tiene montado la señora presidente de México, u presidenta, para que no se ofenda, de México con España, pues fijaros la portada, no.
1: ¿Sí está? ¿No?
0: No la tiene usted, señor director.
1: No. Ah, que no la tengo. La tengo ahí.
0: Pero ahora...
1: Ahora sí. La estaba buscando yo. Estaba buscando yo, no sé.
0: Para que veáis. A ver, este periódico que se funda, se publica por primera vez. A ver, ahí lo pone muy claro, en el año, ¿no?
1: Voy a ver.
0: 838, si mal no recuerdo. Pues...
1: Eso es, 1883.
0: 83, lo sí, dije sí. Al revés, 38. Pues, ¿y a quién ponen? ¿A quién se lo dedican? A Sol.
1: Don Ángel de la Don Son.
0: A Sol Juana
1: Inés de la Cruz. Cruz, sí, señor.
0: Nada más y nada menos.
1: Y además, se llama El Álbum de la Mujer.
0: El Álbum de la Mujer, se llamó ese periódico. Es una curiosidad donde las haya. Lo conseguí bicheando por ahí.
1: Pues, en fin. Buen documento. Venga.
0: Es difícil de entrar, pero bueno.
1: ¿Qué dice?
0: El poema os lo voy a leer.
1: Venga.
0: Rosa divina que en gentil cultura eres con tu fragante sutileza, magisterio purpúrea en la belleza, enseñanza nevada en la hermosura. Amago de la humana arquitectura, ejemplo de la vana gentileza, en cuyo ser unió naturaleza la cuna alegre y triste sepultura. Cuán altiva en tu pompa presumida, soberbia, el riesgo de morir desdeña y luego desmayada y encogida de tu caduco ser de mustias señas. Con que, con docta muerte y necia vida, viviendo engañas y muriendo enseña. Un someto perfecto. Y como le dice a la mujer que no se crea que porque es guapa, que es una belleza en la vida, ya lo tiene todo,
1: todo
0: ganado,
1: planteado.
0: ¿No? En fin.
1: Continuamos.
0: ¿Otro poema?
1: Venga.
0: Bueno. Usted no se cansa, ¿no?
1: Yo que
0: no,
1: voy a cansar.
0: Ni yo tan puerco. Pues,
1: ahora no. Luego no sé, pero ahora en este momento estoy fuerte.
0: Como yo digo algunas veces, ni yo tan puerco y la gente se me queda. Sí. Seguiremos con una magnífica novelista, Hilda Hels, fallecida en el 2004, que nació en Brasil en el 30. Era brasilera. Ella tiene una serie de poemarios maravillosos y se está haciendo todo lo posible por traducirlos y publicarlos. Es una, ya os diré quién es, Bruna Khalil Otero, es la que está haciendo la traducción a nuestro idioma del portugués. Tiene unos poemas, este poema dedicado a los hombres de nuestro tiempo, de 1974. La mujer tuvo una vida un poco azarosa. Empezó siendo porque era hija de una ex prostituta y de un hombre con mucho dinero ahí en Brasil. Y bueno, cuando tenía 30 y tantos, 40 años, le dio el punto, digamos así, por aislarse del mundo. Y como tenía dinero, tenía finca, se fue a una finca en la selva, lo llamaba el templo Casa do Sol, es decir, el templo, la Casa del Sol, y ahí se reunían los artistas, iba la gente, se hospedaba, en fin, y tenían sus reuniones intelectuales, ¿eh? Y hubo un momento en el cual también no se sabe, porque es que hay muy poca biografía sobre ella, pero creo que algún trastorno hubo de tener, porque apartó todo lo que había escrito y se dedicó a escribir pornografía, señor director.
1: Vaya.
0: Vamos, con eso no estoy diciendo que el que escribe pornografía esté loco.
1: Está claro.
0: No, muchos sí. Muchos sí. Y hay muestra de ello. Pero necesariamente no hay que estar loco para escribir pornografía. Ahora, ¿por qué esta mujer que escribe unos poemarios maravillosos en su idioma, en portugués, tiene un templo, el Sol, la Casa del Sol, donde da cobijo a poetas, a intelectuales pobres, pues termina escribiendo pornografía? No lo sé, la verdad, me llama también, por eso la traigo la atención, ¿no?
1: Perfecto.
0: Os digo el poema a los hombres de nuestro tiempo. Todo vive en mí, todo se adentra en mi tumultuosa vida. Y por eso no te engañes, hombre, mi hermano, cuando dices en la noche que solo a mí me veo, viéndome a mí, a ti, y a estos que pasan en las mañanas, cargados de miedo, de pobreza, la mirada aguada, los miro a todos ellos en mí. Porque la poeta es hermana de lo escondido en la gente. Descubre, además, que la apariencia es ante todo libre y por eso conoce. Cuando la poeta habla, habla de su cuarto. No habla del podio, no está en el meeting, no desea riqueza, no negocia. Sabe que el oro es sangre, tiene los ojos en el espíritu del hombre, en el posible infinito. Sabe de cada uno y es su propia hambre.
1: Gracias.
0: Y porque es así, yo te pido, escúchame, mírame. Mientras vivan poetas, la humanidad estará viva.
1: Gracias.
0: Lo tengo en portugués, se lo he traído, señor
1: también,
0: director.
1: También.
0: Porque al menos yo discrepo un poco y recitándolo he descubierto también porque usa mucho el encabalgamiento. Se deja el verso suelto arriba y sigue con el verso en la siguiente línea y eso rompe el ritmo, rompe la unidad de la poesía, gracias a los vanguardistas.
1: Muy bien.
0: Hay otro poema de ella, 10 llamamientos al amigo, también de 1974. Si te parezco nocturna e imperfecta, mírame de nuevo, porque esta noche me miré como si tú me miraras. Y fue como si el agua deseara escapar de su casa, que es el río, deslizándose solamente sin tocar la orilla. Te miré. Desde hace tanto tiempo comprendo que soy tierra. Desde hace tanto tiempo espero que tu cuerpo de agua más fraterno se extienda sobre el mío y sea pastor y marinero. Mírame de nuevo, con menos altivez y más atención. Poema no tiene desperdicio. Fijaros cómo se puede decir perfectamente que ella espera tener relaciones sexuales con él cuando dice, espero que tu cuerpo de agua más fraterno se extienda sobre el mío. Bueno, también lo traigo en portugués. Algún día, quizás que tengamos más tiempo,
1: lo
0: podríamos decirlo en los dos idiomas.
1: Conmigo,
0: en la comparativa.
1: Continuamos.
0: Continuamos, ¿no?
1: Venga.
0: Diré un poema de un colombiano que a mí me impresionó mucho su lectura. Francisco de Asís León Bosgrigao de Greff. Hausler, nacido en Medellín, Colombia, en el año 1895. Fallecido en Bogotá el 11 de julio de 1976. Es conocido como León de Greff. Ahí tenéis la
1: portada,
0: la foto de él.
1: Venga.
0: Es uno de los grandes poetas colombianos del siglo XX. Su problema es que es de un gorgorismo impresionante. Es un hombre, era muy culto, pero se dejaba llevar por esa cultura, y escribía, la verdad, que sus poemas son importantes, impresionantes, pero no todo el público los entiende.
1: Claro.
0: Y pocos poetas como él han llegado a intentar fundir lo que es la poesía con la música. Sus poemas son canciones, verdaderos poemas musicales. Y una frase suya que le voy a repetir, a mí me impresionó también cuando supe de su existencia, cuando yo viví en Colombia. Pues si el amor huyó, pues si el amor se fue, dejemos el amor y vamos con la pena. ¿Cómo se puede decir tanto en tan poco? ¿Ves? Increíble. Bueno, este hombre, sobre él también hay una leyenda, no sobre él porque ya estaba muerto, pero él tenía su casa en una zona donde, en Bogotá, donde una zona roja de muchos prostíbulos, y da la casualidad que hace años, pues en determinado momento, compra un señor que tenía un prostíbulo a su vera, de 20 años después de la muerte de León, pues compró la finca para hacer un aparcamiento. Y dice que al echar abajo el caserón y meterse por los sótanos, eso consiguió un baúl, y en ese baúl estaba la espada de Bolívar. Eso se creó, bueno, ahí pasa también con muchas cosas. Yo que sé cuántas espadas de Bolívar hay. Pero lo que sí creo que sea verdad, la verdadera espada de Bolívar, es la que estaba en Cuba. Porque a pesar de que León Griffith tuvo mucha amistad con los creadores del movimiento de la guerrilla del M-19, los mismos guerrilleros del M-19 se dividieron y un grupo se quedó en España y otro se tuvo que ir al Caribe, concretamente a Cuba. Y al parecer, eso sí es, lo creo más, se llevó la espada de Bolívar a Cuba. En fin, yo otra curiosidad, más. Otro misterio que os traigo hoy, ¿no? Una curiosidad disfrazada. Os voy a decir el relato de Sergio Stepansky, de León de Greiff. Se hizo comunista, pero se casó por la Iglesia Católica y era multimillonario.
1: Oh, madre.
0: Para que veáis que no solamente en España tenemos
1: la libertad.
0: Tenemos comunistas millonarios con criados.
1: Libertad de
0: propiedades privadas.
1: Libertad de pensamiento y libertad de acción.
0: Juega mi vida. Bien poco valía. La llevo perdida, sin remedio. Eric Fordonson. Juego mi vida. Cambio mi vida de todos modos, la llevo perdida. Y la juego, la cambio por el más infantil espejismo. La dono en usufructo o la regalo. La juego contra uno o contra todos. La juego contra el cero o contra el infinito. La juego en una alcoba, en el ágora, en un garito, en una encrucijada, en una barriada, en un motín. La juego definitivamente desde el principio hasta el fin, a todo lo ancho y a todo lo hondo, y en la periferia, en el medio y en el subfondo. Juego mi vida, cambio mi vida, la llevo perdida sin remedio, y la juego, la cambio por el más infantil espejismo. La dono en usufructo o la regalo, o la trueco con una sonrisa y cuatro besos. Todo, todo me da lo mismo. Lo eximio y lo ruin, lo trivial, lo perfecto, lo malo. Todo, todo me da lo mismo. Todo me cabe en el diminuto, hórrido abismo donde se anudan serpentinos mis hechos. Cambio mi vida por lámparas viejas o por los dados con los que se jugó la túnica inconsútil, por lo más anodino, por lo más obvio, por lo más fútil, por los colgajos que se guindan en las orejas, la siniestra mulata, la terracota rubia, la pálida morena, la amarilla oriental o la hiperbórea rubia. Cambio mi vida por una anilla de hojalata o por la espada de Segismundo o por el mundo que tenía en los dedos Carlomagno. Cambio mi vida por la cándida aurora del idiota o del santo. La cambio por el collar que le pintaron al gordo Capeto o por la ducha rígida que llovió en la nuca a Carlos Inglaterra. La cambio por un romance, la cambio por un soneto, la cambio por 11 gatos de Angora, por una copla, por una saeta, por un cantar, por una baraja incompleta, por una faca, por una pipa, por una zambuca o por esa muñeca que llora como cualquier poeta. cambio mi vida, al fiado, por una fábrica de crepúsculo con arreboles, por un gorila de Borneo, por dos panteras de Sumatra, por las perlas que se bebió la cetrina Cleopatra, o por su narizilla que está en algún museo. Cambio mi vida por lámparas viejas, o por la escala de Jacob, o por su plato de lentejas, o por dos huesecillos minúsculos en las sienes, por donde se me fugue en grises poderes la hartura, todo el fastidio, todo el horror que almaceno en mis odres. Juego mi vida, cambio mi vida, de todos modos la llevo perdida.
2: Ay, qué bueno.
0: Es que, ¿cómo escribía don León,
1: Madre mía.
0: Claro, bueno. En ese poema está relatada la humanidad entera, ¿Cómo relata la humanidad entera?
1: Cambia de vida. Muy bien.
0: En fin.
1: Más todavía. Venga.
0: Otro poema.
1: Otro, vamos.
0: Bueno, el siguiente es de Denise Levertov, una poeta que nació en Essen, Inglaterra, en el año 1923. Se casó con un escritor norteamericano y se fue a vivir a Estados Unidos. En 1948 se hizo estadounidense, en 1956... Ella tiene publicado más de 20 libros de poesía, numerosos premios. Es una poeta enorme. En España, Editorial Hiperión publicó en 2013 una antología poética suya que les recomiendo. Repito, Editorial Hiperión. Y en el 2017, el Editorial Vaso Roto publicó Pausa Versal, Ensayos Escogidos. Yo creo que lo he dicho, tengo entre mis graves defectos, se me ha desarrollado una fobia a los perros, una fobia que es superior a mi fuerza. Incluso he perdido amistades que creo que tengo que intentar recuperar porque no voy a casa de gente que tenga perro. No voy, me niego, que es superior a mi fuerza. Y donde veo un perro, yo estoy en la televisión, saca algún perro, lo quito inmediatamente. En los supermercados no paso por las estanterías donde hay comidas de perro.
1: Vaya.
0: Y procuro, como digo, no estar donde están los perros. Y, sin embargo, este poema para mí es importantísimo porque la poeta le habla al dolor y compara el dolor con un perro. Y entonces me he tragado mi fobia, todo sea por este programa y por los señores y señoras que
1: te lo agradecemos.
0: Un poema cuyo título es Hablándole al dolor. Ah, dolor. No debería tratarte como a un perro sin dueño que viene hasta mi puerta por si consigue un trozo de pan duro, un hueso pelado. Debería confiar en ti. Debería convencerte de que entres en mi casa y darte tu propio rincón, una alfombra vieja donde echarte y tu propio plato de agua. ¿Piensas que no sé que has estado viviendo bajo mi portal? ¿Quieres que tu lugar definitivo esté listo antes que llegue el invierno? Necesitas tu nombre, tu collar y medalla. Necesitas el derecho de espantar a los intrusos, a quedarte en mi casa y considerarla como propia, a mí como algo tuyo y a ti mismo como mi perro.
1: Ah, muy bien.
0: El poema es importantísimo para mí, cómo consigue definir el dolor y cómo los seres humanos al final nos acostumbramos. Hoy tenemos aquí al amigo escritor, ¿no? A
1: sí,
0: Domingo lo sí, tenemos está, aquí con
1: está,
0: nosotros.
1: Está acompañándolo.
0: Está.
1: Eso es bueno. ¿No?
0: Está escuchando lo del dolor. Es que el dolor físico, algunas veces y casi siempre se puede combatir. La verdad es que hay momentos en los cuales es imposible combatirlo, pero bueno.
1: Bueno.
0: Pero hay un dolor que ese no tiene, que es el dolor del alma. Ese dolor, señor director, ha salido un pareado.
1: Bien,
0: no hay manera. No hay manera de quitárselo de encima. Y esta mujer, ¿cómo lo define? ¿Cómo hace que el dolor esté con ella, no? En fin. Bueno, os voy a decir un poema que se hizo en el año 21 para protestar por el tema de la eutanasia. Lo hicimos entre 3-4 poetas. Yo aconsejé algunas cosas. Yo no soy poeta, no me tengo por tal. Pero en aquellos momentos fue un poema que impactó a los niveles donde se llevó, y muchas pancartas tuvieron versos de este poema. El poema relata, se llama El sabor de la vida, la eutanasia, y relata los cuatro sabores principales que tiene una persona en un momento determinado de su vida. Lo digo.
1: Venga.
0: ¿Tenemos tiempo, señor?
1: Claro, claro.
0: Salado. Paseábamos por la playa cogidos de la mano. De vez en cuando un abrazo y un beso, como dos jóvenes recién enamorados. 50 años de vida en común. Recordábamos entre risas nuestras penurias. Cuánto trabajo para levantar nuestra familia. No teníamos días de fiesta. Al final, nuestros esfuerzos y sacrificios fueron fruto. 5 hijos, todos universitarios. Una empresa multimillonaria modelo en su género. 8 nietos que siguen los pasos de sus padres, tíos y abuelos. Decidimos darnos un baño. Retosamos. Nos besamos y acariciamos con ansia, y el sabor a sal inundó nuestras bocas, al igual que 50 años atrás. Entonces sucedió. Un fuerte dolor en el vientre me provocó un desmayo. Ácido. Tiene cáncer inoperable. ¿Qué hacemos? Al despertar vi el vendaje que cubría mi abdomen. Ella estaba a mi lado. Grandes ojeras. ¿Te duele? Lo suficiente para saber que vivo. Temblorosa repitió mi nombre y me abrazó llorando. 2 horas después supe que mi dolor fue causado por un cangrejo del páncreas, que si bien la operación fue un éxito, no pudieron limpiar por completo mi organismo y me quedan 6 a 8 meses de vida. Amargo. Proponen la eutanasia. Reflexión sobre la ley. Solo pueden darme tratamientos paliativos. Una enfermera me dice, ¿tiene usted suerte? La miro sorprendido. Sonriendo afirma, hoy existe solución a su problema. Gracias a la ley de eutanasia, signo de progreso, usted puede irse cuando quiera. ¿Irme cuando quiera? ¿Eso es progreso? No lo entiendo. Me iré cuando tenga que irme. Mientras viviré con más ganas de vivir que nunca. Dulce. Aquella noche, ella se metió en mi cama. Nos cubrimos con una manta de besos. Fue una locura. ¿Acaso no es el amor eso? Estuvimos de acuerdo en que debo morir en el momento señalado y acompañado de mis seres queridos, porque nadie puede ni debe decidir mi día final. Volvimos a nuestra casa. Duermo tranquilo desde entonces. Quiero irme sabiendo que muero, sintiendo los abrazos, los besos de hijos y nietos, escuchando sus despedidas, con las manos de ella entre las mías, sin lágrimas, mientras musito, Señor, en tus manos encomiendo mi espíritu. ¿Acaso existe algo más humano, dulce y progresista?
1: De lujo. Sí, señor.
0: Un poema...
1: Muy sentido. Muy sentido, sí, señor.
0: Digo, pues, tenga usted, señor director.
1: Muchas gracias. Pues,
0: en fin,
1: también me llevo esto porque también es del guión, ¿vale? Pues, una vez más, transmitirte el agradecimiento de los radioyentes de Radio Esquina, y que es un lujo tenerte cada 15 días aquí. Y yo, tú dirás lo que quieras, pero yo no sé con quién tú has pactado, que cada día está más joven, amigo. Yo, tú has pactado, ¿esto dónde está? ¿En la poesía olvidada? ¿En las canciones o en las curiosidades? ¿Dónde está su juventud eterna?
0: Yo digo que... que estoy como las vigas de pino de las casas palacio. Vosotros vais a las casas palacio y tienen unas vigas de pino que son maravillosas, hermosas, y pagas por ellas. Se las llevas al ebanista. Mire usted, yo quiero que me haga un bargueño con esta madera de pino que tiene casi 300 años. Me ha costado un dineral. A la semana llama el ebanista. Venga usted para que vea la madera que pagó usted un dineral. Va y lo que ve es un montón de aserrín y unas tablas ahí, porque estaban llenas
2: de polilla.
0: De polilla.
2: Ah, bien.
0: Estaban llenas de comején.
2: Pero yo no me creo que usted esté lleno de polilla, ¿eh? No me creo eso.
0: Sí. Bueno.

0: controlando todo. Tengo ahora mismo hecho el prólogo para una poeta que va a publicar y entonces me ha pedido que le presente el libro también en dos o tres sitios. Yo se lo presentaré con todo el cariño del mundo.
1: Pues hasta la próxima, amigo.
0: Hasta la próxima.
1: Burracho, muchas gracias por todo.

0: 8:15 de la tarde de este 13 de mayo de 2026, ya en la recta final. Hoy sí, tenemos la voz de, y en fin, que lo echamos de menos otro día por cuestiones de programación, etcétera, etcétera. Pero hoy sí, hoy tenemos a Antonio Vascuñana, director del Hospital Virgen del Camino, al teléfono. Antonio, muy buenas tardes. Antonio, buenas tardes.
1: Hola.
0: Sí, buenas tardes, ahora te he escuchado perfectamente, ahora. Antonio, bueno, dos temas de actualidad. La primera, bueno, el famoso antivirus, ¿no? Porque... Antonio, te decía que, bueno, pues mucha información que uno busca, la esto, lo otro, que se contagia como se contagia, pero, oye, parece que esto, las instalaciones, en fin, el protocolo excesivo, ¿verdad? Realmente... Parece que si no contagia de una manera u otra, parece que, no sé, me da la sensación de que o no se informa bien o aquí ocurre algo que yo no me entero o no soy capaz de enterarme.
1: Bueno, aquí ocurre algo parecido, pues es una fotocopia de lo que ocurrió con el COVID. Y además, desde que ha salido don Fernando Simón, pues la todavía. Gente nos hemos puesto, nos hemos puesto a comprar papel higiénico. En fin. Bueno. Vamos a ver, este es un virus que no tiene nada que ver con los virus respiratorios. El COVID, igual que el virus de la gripe, es un virus respiratorio y por lo tanto puede ser más o menos transmisible. El antivirus pertenece a otra familia, no forma parte de los virus respiratorios, otra familia de virus. Es conocido desde los años 70 y es endémico, o sea que está situado habitualmente de forma... produciendo diferentes problemas de salud en Sudamérica y en el oeste asiático, sobre todo. En el este asiático, perdón. Lo transmiten sobre todo los roedores, las heces de los roedores, y se contagian cuando uno respira por vía inhalatoria este virus. Es posible que exista alguna otra vía de transmisión menor, pero hace falta un contacto muy estrecho, cosa que no pasaba con la gripe ni con el COVID. Eso era digamos, la principal característica. El problema es que cuando produce enfermedad,

0: enfermedad, cuando produce enfermedad, que no siempre la produce,
1: Sí.
0: produce una enfermedad grave y a veces mortal. De hecho, creo que te comenté el otro día que la esposa del protagonista de Friends Connection murió hace año y medio más o menos por un antivirus. Esto era en
1: Sí,
0: California.
1: es verdad.
0: Así que está en diferentes países. En nuestro país no ha estado nunca y ha habido algún caso excepcional en años pasados. Y lo que ha pasado, pues, es una mezcla de gente en un barco, que significa gente juntita, un contagio que no se sabe bien dónde ha sido, pero lo más probable es que fuera el contacto inicial de un matrimonio holandés fuera del barco y que luego se llevaron. Tiene un periodo de incubación de varios días, incluso hasta 40 días, por eso es la palabra cuarentena.
1: Claro.
0: Bueno, pues ha ocurrido, pues, que se han contagiado a algunas otras personas, parece. En principio, esto no debería suponer ningún miedo para la población, y no soy Fernando Simón, no puedo decir
1: Ya.
0: cuántos casos puede haber,
1: Ya.
0: pero teóricamente no debería haber
1: Y
0: transmisión a la población.
1: hace
0: Con lo
1: falta,
0: cual,
1: Antonio, ¿hace
0: sí.
1: falta desinfectar el puerto, los coches, los aviones, ese protocolo previo, si realmente no se transmite, a no ser que haya un olor de, yo sé, de otro tema, que no, en teoría, si la gente está separada, no, digo, no lo sé, yo
0: No me
1: pregunto,
0: debe,
1: ¿no?
0: no me debe, no me deberías tirar mucho de la lengua. Yo creo que todo eso no ha servido para nada.
1: Pues ya está.
0: Igual que había cosas que no servían para nada en la época
1: Claro,
0: del COVID.
1: claro.
0: Yo he visto ahora, bueno, en la época del COVID todavía podía tener una explicación porque hubo un momento en que no sabíamos nada. Los primeros tiempos no sabíamos absolutamente nada. Pero eso de que llegaba el ejército y te desinfectaba las afueras del hospital, que lo tuvimos en el COVID, no ha servido de nada. Pero es que ahora mismo, en este caso, también lo he visto yo. Había gente desinfectando fuera. Y luego las batas estas las batas, si es un virus que se transmite por la vía
1: Sí.
0: respiratoria y quizás es el antivirus y quizás por algún contacto, pues con ponerte unos guantes y unas mascarillas, a lo más sería suficiente. Las batas, en mi opinión, sobraban. Pero bueno.
1: Bueno,
0: Yo no soy, yo
1: no, bueno.
0: posiblemente tengo
1: Se puede.
0: conocimiento parcial y hay cosas que no conozco y por lo
1: Claro,
0: tanto,
1: se puede pecar
0: no.
1: porque no importa pecar por exceso, que no por. No, ¿no te parece? No, es igual
0: Claro,
1: que la
0: claro,
1: verdad.
0: claro.
1: Bueno, el otro tema, el otro día se cayó un murete del campo de la Trigo del Cuello, consecuencia de que la gente estaba muy contenta, en fin, lo que pasa suele pasar en el fútbol. ¿Qué me tiene que comentar de ese acontecimiento o esa
0: Bueno,
1: incidencia?
0: primero que nuestro equipo, desastre este año,
1: Total.
0: ha bajado de categoría,
1: Eso es.
0: pero no es eso, no soy comentarista deportivo, así que no. Pero sí es verdad que creo que existe alguna normativa o algo sobre estos cuadros que aparecen, que no es la primera vez que aparece cuando se cae un muro, cuando van los futbolistas a abrazar
1: Efectivamente, sí, está
0: a los
1: sancionado,
0: aficionados.
1: está sancionado.
0: Creo que ya ha pasado más de una vez. ¿Cree
1: Claro.
0: usted que eso no debería hacerse o tiene,
1: No
0: está prohibido?
1: debe, porque
0: No debe
1: el
0: ocurrir.
1: jugador que hace
0: Y
1: le ponen tarjeta amarilla, en principio.
0: sí,
1: ¿Vale?
0: yo creo que fue al final del partido. No, no, no estoy
1: Sí,
0: bien
1: al final
0: informado,
1: del
0: pero fue al
1: partido
0: final del
1: donde
0: partido.
1: celebraron, los jugadores no estaban allí,
0: Vale.
1: sino que celebraron
0: Sí,
1: el
0: sí.
1: tema y aquello se vino abajo con la alegría, en fin, y pasó
0: Pues
1: lo que pasó.
0: nosotros en el hospital recibimos algún herido, el
1: Sí.
0: mayor, más severo de ellos, un señor con una fractura de tibia y peroné,
1: Ajá.
0: que quiso marcharse a Algeciras, que era su ciudad
1: Sí.
0: a donde residía, pero era una fractura seria la que tuvo. En
1: Venga.
0: fin, que hay que tener mucho
1: Que hay que
0: cuidado en
1: tener
0: muchos
1: cuidado, sí.
0: sitios y entre ellos en estos eventos.
1: Bueno, que tenemos de verdad lo que tú dices y además se repite con mucha frecuencia este tipo de incidencia, Antonio. Se repite, ¿eh?
0: Sí,
1: Y
0: es
1: además,
0: verdad, es verdad,
1: y
0: es
1: incluso en
0: verdad.
1: campo con categoría muy, muy elevada, ¿no? Es que el soporte aguanta ahí el tema, en fin. Y
0: Creo que
1: respecto al hospital, ¿cómo están?
0: bueno, igual, en principio seguimos con la actividad, el hospital lleno, no hay grandes incidencias y bueno, esta es la época en la que aprovechamos a operar. Ahora viene la semana próxima empieza el rocío y las ferias correspondientes y bueno,
1: Y hay que
0: vamos a ver
1: estar alerta.
0: cómo lo planteamos. Esperemos que la gente no abuse del alcohol.
1: Eso es. Bueno, Antonio, pues muy agradecido como siempre, ¿eh? Muy, aunque sea a las 8:30
0: Venga.
1: de la tarde. Gracias, Antonio.
0: Muchas gracias.
1: Hasta el
0: Muchas
1: viernes.
0: gracias.
1: Adiós, adiós.
0: Hasta luego.

Parece mentira que son 4 horas de misión. Empezamos a las 4:30 y son las 8:30 de este 13 de mayo y estamos en pleno directo. Muchas gracias por el seguimiento, muchas gracias a los invitados que aportan su manera de ser, su interpretación, su análisis y su trabajo previo. Venir a la radio conlleva un trabajo bastante exigente, sobre todo para dar, para transmitir, si es cultura basada en hechos reales, si es análisis crítico también. Pero lo más importante que Radio Esquina, esta pequeña emisora alegal, pues una vez ha cumplido con su misión, que es transmitir a través de las ondas, a través de Internet, a través de los distintos medios que tenemos, pues 4 horas de radio, 4 de radio de felicidad. Y estas 4 horas de radio se va a repetir luego a las 11 de la noche, a las 4 de la madrugada y mañana a las 9 de la mañana. Ya Esperanza y mi persona estamos preparando para el próximo programa, que es el viernes. Estaremos aquí, si el destino Dios lo quiere, a las 4:30. En nombre de Esperanza y mío, daros las gracias y, como digo, hasta el viernes.

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0: otro. Eso es una tesitura de muchísimo peligro.
1: Pero ante el lío de informáticos, los políticos, diciendo incluso que algún juez prevaica la legislación está, que si lo otro, poniendo en cuestión a un juez, a una situación concretamente, diciéndole barbaridades. Por ejemplo, me acuerdo de la ley sí o sí, cuando se tuvo que salir a la calle, le echaban la culpa a los jueces cuando realmente estaba legislado así. Con esta dinámica, primero, ponemos en cuestión el sistema democrático y, segundo, ya no es la fe de creer en lo más allá, sino que la justicia a la opinión pública y sobre todo a la gente que no sepa cómo funciona esto, sensación que tiene es que...
0: La sensación es desoladora. Y tú hablas con determinados políticos que, aunque yo haya salido en una fotografía con un político de una tendencia...
1: La ha dolido.
0: No quiere decir que no he tenido la suerte de salir en la foto con otros políticos con los que también me he tomado cervezas y he brindado con copas de vino.
1: Últimamente
0: tengo fotografías con las dos líneas de uno. No, digo para algunos escuchantes que me preguntan mi interna que cómo es eso. Mira, hay un aforismo también muy interesante que dice: ¿cuál es la diferencia entre un abogado bueno y un muy buen abogado? El abogado bueno conoce muy bien la ley. El muy buen abogado conoce muy bien al juez. Bueno, con eso te digo que uno tiene que estar también muy cerca del legislador. Y en este caso, el legislador puede ser estatal, puede ser nacional, autonómico, provincial o local. Con lo cual, un profesional que tiene que estar en el día a día como yo, tiene que estar relacionado con todo legislador, sea allá donde legisle y sea de la tendencia ideológica que lleve a práctica.
1: ¿Es lo mismo perder la fe o la confianza en la justicia que perder la fe en los tribunales?
0: Es que al final viene a ser lo mismo, porque si yo tengo una ley de enjuiciamiento civil, que es la que rige el procedimiento, y luego tengo una serie de leyes sustantivas, por ejemplo, el Código Civil o el Código Penal, y a mí me apoya, en mi caso, la ley, el Código Civil o el Código Penal, pero tengo que llevarlo a efecto a través de una ley de enjuiciamiento criminal o una ley de enjuiciamiento civil, que es la tesitura, la urdimbre del procedimiento. Si yo no cuento con alguien, como es un letrado, que no solamente conozca la ley sustantiva, sino que sepa defender, por eso hoy te traía estas palabras, que sepa defender, empujar, validar y incentivar tu procedimiento, la justicia no vale para nada. Porque si yo tengo un procedimiento el cual lleva en el baúl de los tiempos X años, por mucho que presente escritos de impulso procesal, y ya muchas veces los procuradores dicen, pero si es que si ya pues presenta mucho escrito que lo va a poner en el montón y hasta que no le toque, vale.
1: Entonces, estas tres palabras, empuje.
0: Claro, empuje. Por eso los letrados tenemos que estar viendo qué ocurre, qué está diciendo la otra parte. Tenga en cuenta que en todo procedimiento ya iniciado, están en el procedimiento civil, en concreto te estoy hablando, que toda comunicación que hacemos los letrados al juzgado automáticamente le damos traslado a la otra parte. ¿Qué quiere decir? Que yo, si hoy mi contrario, una entidad bancaria, presenta un escrito al juzgado de un procedimiento que ya está en curso, a mí me acaba de llegar antes de entrar a la radio. Traslado. Entonces, esa parte está empujando y yo ya lo he recibido. Entonces, yo tengo que accionar al respecto del traslado, de lo que otra parte está empujando. ¿Por qué? Porque generalmente el juzgado va a responder a quien más empuje y a quien empuje mejor y a quien lo haga con mejores artes. Y fíjate que cuando te digo mejores artes, hay veces que son cuasi ilícitas, rayando, porque tú encuentras algunos escritos, lo de esa palabra que tú has dicho, lo de dar el zarpazo.
1: Te ha gustado.
0: Sí, porque hay escritos que tú los ves y como por ejemplo un compañero que dice... Y se le ve el plumero. Eso es muy poco jurídico, la verdad. Es que eso queda feo, ¿no? Porque hombre, bueno, se trata de que su señoría

0: coja el hilo de tu defensa estructural, coyuntural y sustantiva, pero también hay que hacerlo bonito jurídicamente hablando, es la oratoria y la retórica de aquellos socráticos y aristotélicos.
1: Partimos de la base de que el poder judicial es esencial para que funcione la democracia, ¿cierto?
0: Sí, sin duda.
1: Que algunos lo cuestionan ya, ¿eh?
0: No. Pero ese es que si tú lo cuestionas y dices que hay que jueces que prevarican, lo primero que hay que decir, bien, nombre y apellidos, y hay que ir a los tribunales contra este magistrado o juez, eso es evidente. ¿Por qué? Porque dice, puede haber, no, los hay. Si los hay es porque los conoces. Si los conoces hay que ir a por ellos, hay que denunciarlo. Es como si dice, no, hay asesinos. Bueno, sí hay asesinos, pero supongo yo que el que tiene conocimiento de un delito tiene que ponerlo en manos de la Fiscalía. ¿Para qué? Para que actúe en contra.
1: Bueno, vamos a la justicia de base, al día a día. Por falta de recursos, por falta de procedimiento, por falta de atención, de personal, de las nuevas normas que hace que todo esto alargue mucho en el tiempo. Luego vamos a la justicia de los cargos orgánicos en los distintos órganos, que en función del partido pongo a mis satélites, porque son, en teoría, que son jueces y tienen que buscar el equilibrio, yo sé que mis leyes van a ser respaldadas en función que gane otro. Además, los hechos están, ¿no? Mm. Y ya llegamos hasta el Tribunal Constitucional, que en teoría debe dedicar a la Constitución, pero bueno, está entrando en todo, en el Supremo, etcétera, etcétera. Y luego vamos a las declaraciones. Si hay un juez que no está, que legalmente está haciendo justicia, porque él cree que está haciendo justicia, pero me viene a mí mal, es un juez malo, por parte y parte. Y si es bueno, es decir, en esta situación, si la justicia de base no funciona, entre comillas que sí, pero tiene muchas deficiencias, la justicia política es como hace, y hay políticos realmente que parece que no le interesa que haya tres pilares aquí democráticos, pues entonces,
0: porque hay dos
1: ¿cómo va a creer la gente?
0: Claro, no, es imposible que crean. Además, esos son tiros en los pies. Tiros en los pies. Porque un representante, político, fíjate, estoy diciendo dos palabras importantes. Representante. Porque yo actúo en nombre propio. Yo puedo decir lo que me dé la gana.
1: Claro.
0: Porque no represento a nadie, a mí mismo. Con lo cual, tengo una opinión libre, por supuesto, más o menos mediatizada por las circunstancias, pero yo no represento a nadie. Luego yo, si digo una barbaridad, la he dicho yo. Un representante dentro de la política, primero, la polis ya agrupa a todo el pueblo, por lo cual esa redundancia hay que tenerla en cuenta, porque te estás haciendo voz otorgada constitucionalmente a través de la democracia y de los votos, pero te estás haciendo voz de una serie de ciudadanos. Entonces, el representante político, no solamente el político, el representante, usted tiene un cargo de representación. ¿Usted está considerando que habla en nombre de los que le han votado? Segunda pregunta, ¿los que le han votado tiene esa misma impresión que usted? Porque el problema de la democracia es que cada 4 años parece que se le da carta de libertad y un vacío de compromiso respecto al representado absoluto, y no es así. Eso no es la democracia. La democracia es la continua participación del pueblo en las decisiones, del ciudadano en las decisiones.
1: ¿Cierto?
0: Que eso orgánicamente sea más o menos complejo, esa es otra cosa. Pero lo que usted no puede es obviar qué dice su representado al respecto de determinadas manifestaciones que hace día a día. Porque si no, sí, yo he hecho un ejercicio de fe, de confianza en mi político, digo, haga usted lo que crea oportuno, pero porque previamente usted ha hecho un contrato conmigo y es el programa electoral. Eso es un contrato. Usted ha dicho que va a hacer esto. Y yo le he dicho, lo firmo, se lo compro, lo voto. Luego, en el transcurso de las circunstancias de la legislatura, no se puede venir abajo, no se puede desvanecer ese contrato con el representado que es el programa electoral. Porque si se viene abajo, la democracia queda vacía de contenido y crea esa inseguridad. Por eso te digo un tiro en los pies, porque al final el ciudadano dice, pero a mí quién me está representando, claro, y para qué. Y cuando viene esa crisis del Estado de Derecho, viene la crisis de como no creemos en nuestros juzgados y en nuestros políticos, dejamos de creer en nuestra justicia y en nuestro Estado de Derecho. Fíjate que al no creer en las personas físicas, elevamos la no creencia y ya no creemos en el Estado. Y entonces empieza ya la anarquía, empieza el desasosiego y, por supuesto, empieza la polarización, que parece que parte de la sociedad está feliz y orgullosa de que haya esta excesiva polarización, que claro. Esto no es el Sevilla Betis, que esto no es el Barça Madrid. No, no es eso. Esos son clubes que cuando termina el partido, como tú sabes, se dan la mano, se van a comer y se ríen y la gente se pega cabreada unos y otros toda la semana. Claro, entonces eso es una manipulación del ciudadano y que evidentemente está corrompiendo el sistema, que es lo peor que puede hacer. Fíjate que a Sócrates lo acusaron y lo condenaron a muerte por corromper a la juventud. Esa fue la acusación, que corrompía con sus palabras a la juventud. Esa fue la acusación a Sócrates. Y Sócrates, y le proponían, fíjate la creencia en el sistema, que le proponían sus discípulos: maestro, que te salvamos, que te sacamos de aquí, que te llevamos a una isla, que no, que tú no vas a morir. Y entonces él decía: pero yo que he defendido la justicia y la justicia me ha condenado, ¿cómo me voy a escapar? La justicia me ha condenado y yo muero. Fíjate qué concepto tan sublime del Estado de Derecho y de la justicia. ¿Hoy haría alguien eso? Hoy no. Lo que pediríamos es un indulto, sea como sea, y salir corriendo.
1: Lo que pasa es que las consecuencias sociales de la pérdida de confianza y la fe en la justicia son muy grandes, ¿no? Porque al final ocupará espacio ideas de implantación, de imposición únicas, porque realmente los pilares fundamentales de la democracia no los estamos cargando nosotros. Y vendrán alguien, claro. Y dirá: ve usted, como aquí no hay nada, esto es el campo abierto, implantamos nuestras ideas y viva viva quien viva, ¿no?
0: Pues sí.
1: Y los políticos y la gente no se dan cuenta de eso.
0: Aquí se parte en que qué defiende uno, si su interés particular o el interés público de la ciudadanía. Esa es la dicotomía total.
1: Pero si a mí
0: me, entonces, ¿tú qué defiendes?
1: A mí me acusa,
0: ¿Tu sueldo y tu interés o que el ciudadano viva mejor y esté mejor, incluso a costa de perjudicarte?
1: Pero si lo he hecho mal, tenemos que pagar. Es decir, si yo cometo un delito y no lo cometo, voy al juez y usted, le cuento todo lo que sé y lo que puedo hacer o dejo de hacer. Pero si tengo una resistencia y tengo una propaganda publicitaria y si tengo decir que no, que vaya para acá, es que, bueno, yo me pongo el pie de un juez, ¿tendrá el suficiente argumento un juez para cometer un caso tan importante como está ocurriendo en España? ¿Tendrá pruebas evidentes que marque la línea?
0: Por supuesto. Además, fíjate que hay una diferencia fundamental y es en este caso de este expresidente, las personas que opinaron sin leer los 85 folios del auto, claro. Y las personas que opinaron leyéndose los 85 folios del auto. Quiere decir que generalmente, si yo estoy metido dentro de la maquinaria judicial y hay un caso, yo no me atrevo muchas veces a opinar porque no he visto las pruebas, no he leído los escritos, no he leído las fundamentaciones, no he leído la contraparte, la oposición, no he leído nada. ¿Cómo voy a opinar? Muchas veces lo que hacemos es una justicia paralela, social, que también hemos hablado de ella, y que hoy es tan facilísima como empezar a poner memes, empezar a poner fotografía, empezar a poner vídeos, y lo que dice su santidad, la inteligencia artificial tiene un componente ahora de responsabilidad, igual que lo tuvo la Revolución Industrial, no solamente en el desarrollo humano, sino en la distopía, en la destrucción del humano. Entonces, en esas dos circunstancias se tiene que mover en la sociedad y sobre todo el legislador para saber si la energía nuclear es buena, esto es una analogía por supuesto, o la energía nuclear es mala. Si Einstein hizo bien o no en desarrollar sus teorías o hizo mal. Bueno, es lo mismo que la dinamita. La dinamita funcionó, por supuesto, que sirvió.
1: Claro.
0: También se utiliza y se utilizó durante un tiempo para hacer atentados. Pero eso es otra cosa, claro. Depende del ser humano. Entonces, ¿qué ser humano? Fíjate, ¿qué hacían qué proponía Platón para la República? Porque hay muchas personas que hablando de política no se han leído la República. Yo les invito a todo el que quiera ilustrarse que lea la República de Platón. Con esa lectura y con esa disección o desmembramiento de lo que allí dice, lo fundamental es asignar o decidir qué es el bien común de la polis. Y cuando tú primero, igual que aquí se hablaba, proyecto de ciudad, Cuando tengamos un proyecto de ciudad, vamos a ver cómo lo llevamos a efecto. Lo que no podemos en ningún sitio, en ningún caso, en ninguna empresa, en ninguna ciudad y en ningún estado, es empezar a tomar política sin tener un proyecto. Y lo primero que hay que tener para tener un proyecto es tener un a largo plazo un consenso. Si yo voy teniendo decisiones para saber en qué sitio me tomo cada café de Jerez a Madrid y tengo que decidir con los cuatro del coche dónde me paro, eso es de una improvisación absoluta. Ahora, ¿tenemos claro que vamos a ir a Madrid? No, cada vez que nos paremos a tomar café vamos a decidir hacia dónde vamos. Eso es una locura, porque vale, tú has salido de Sanlúcar, pero yo tengo que decidir cada vez que paro a tomar café hacia dónde voy. Eso es lo que está pasando. Que no hay un concepto de a dónde vamos a llegar a vinitio, sino que vamos decidiendo en cada café por la carretera si seguimos para Córdoba, si nos tiramos para Granada o si vamos a Almería. ¿Y qué ocurre? Pues que al final estamos dándole vuelta a la farola. ¿Sabes quién hizo eso?
1: Sí.
0: Y ahora vuelvo al Santo Padre. Eso lo hizo Yahvé con su pueblo elegido. Yo les invito a que cojan un mapa y vean por qué desde Egipto hacia la Tierra Prometida tardaron 40 años. Cojan un mapa y vean la cantidad de vueltas que Yahvé les hizo dar a su pueblo elegido, menos mal que le era elegido, hacia la Tierra Prometida. ¿Qué quiere decir? Que no sabían a dónde iban. Entonces era un reinicio, como hace el ordenador cuando lo enciendes cada mañana, reinicio y actualización hacia dónde vamos. Eso es lo que está pasando.
1: Pero, Eduardo, en esta dinámica entiendo yo que si no cambiamos de actitud y plantear el respeto y la reforma que requiere la justicia para que la gente creamos, esto se va a convertir como cuando las democracias de Sudamérica, que los jueces estaban en función de quién gobernaba.
0: Pero es que hay dos justicias. Sí. Una, la del alto nivel, la de la casta.
1: Sí, pero,
0: y hay otra justicia, que la del ciudadano.
1: Imagínate un
0: de a pie.
1: Eso es.
0: Hay dos justicias absolutamente distintas.
1: El ciudadano de pie, el que lo está juzgando y que cree que la sentencia no es favorable por un motivo u otro, no se siente. ¿Cómo va a creer la justicia cuando está viendo arriba?
0: No puede creer. No puede creer.
1: ¿Y qué pasa al final? Que si no creemos la justicia, que nos pone orden,
0: no puede creer.
1: Pues aplicamos realmente los mecanismos de imposición.
0: Es difícil que crea, y lo que ocurre es que yo, como profesional, tengo que abogar para que no se pierda esa confianza. ¿Hay programas de radio maravillosos? Sí. ¿Los hay corruptos y manipuladores? También. ¿Qué hacéis vosotros? Defender vuestra verdad con toda la honestidad posible. Eso es lo que yo intento, defender mi justicia con toda la honestidad posible. Y que caso en el que yo me meta, voy a tener el empuje, la vigilancia
1: y
0: la activación para que eso no decaiga. Y para que yo pueda instrumentar toda la fuerza procesal al respecto de que lo que allí está ocurriendo. Porque claro, mira, si a mí me suspenden un juicio que tenía señalado para el 3 de junio, con todas las expectativas del demandante, con todos los testigos preparados, con todo preparado, digo, señalados, avisados. Y se suspende el 3 de junio. ¿Y sabes cuál es el señalamiento nuevo? Octubre del 2028.
1: Dos años.
0: Vamos a ver. Porque, claro, eso me lo suspenden en dos días, ¿eh? La otra parte presenta un escrito,
1: entre comillas,
0: y se suspende el juicio. 3 de junio. Nuevo señalamiento. Octubre del 2028. ¿Tú qué le dices a tu cliente? A ver, ¿tú qué le dices? Vámonos a tomar una cerveza y lloramos los dos.
1: Claro.
0: ¿Qué le puedes decir para reactivarlo, para reanimarlo, para revivirlo, procesalmente hablando? Porque si no, las ganas que te deje, mira, paso.
1: Que haga lo que
0: paso.
1: Haga.
0: Entonces, ¿por qué el malo gana? Porque el bueno se queda sin medios, se queda sin paciencia, se queda sin recursos, se queda sin ganas y se aburre. Y entonces el procedimiento decae. Ese es el problema de la justicia, que por supuesto tiene que ser rápida, eficaz, y luego la segunda parte, ejecutar lo sentenciado. Porque yo tengo sentencias que es para enmarcarla a mi favor, digo, pues muy bien. Y ahora dices tú, ¿y ahora qué?
1: Por cierto, un paréntesis, ya los buenos no ganan ni en las películas.
0: Bueno, depende, yo no, qué no, película, qué bueno.
1: Pero Montigua, Montigua. Ya lo, en las nuevas películas claro, no ganan lo bueno, ¿eh? Bueno, eso era... ¿eh?
0: Y Testigo de Cargo.
1: Bueno, era, bueno, bueno, bueno, ya... ya no...
0: Sí, tienes razón.
1: ¿Cómo que tengo razón? Ya sí. Ganas siempre los malos, sí. ¿Eh? Curioso.
0: No, bueno, tan, no obstante, Walt Disney ha hecho mucho daño.
1: ¿Eh? Sí, sí, ¿no?
0: Sí, bueno. Sí. Esas películas de... De que todo es fantástico y estupendo.
1: Ha hecho muy feliz.
0: Luego pone uno el pie en la acera y ha habido muchas desilusiones.
1: Antes de volver al Papa, otra vez que ha dicho tú que va a volver.
0: ¿Que ha dicho que iba a volver?
1: Sí, ha dicho.
0: ¿Que iba a volver a España?
1: No, que va a comentar algo más.
0: Yo estuve. Tú te sí. Estás midiendo. ¿No?
1: Yo me estoy midiendo.
0: Te estás
1: sí,
0: midiendo, ya
1: sí.
0: Lo sé. Ya. Que yo estuve viendo a San Juan Pablo II cuando llegó a Madrid. No obstante, me regaló un rosario porque fuimos a cantarle con la tuna y luego fuimos al Vaticano.
1: ¿Anda?
0: Y me regaló, bueno, nos regaló a todos los miembros de la tuna uno a uno un rosario. Cuando yo se lo llevé a mi mamá ese rosario, imagínate tú las lágrimas de que le hubiese traído un rosario del Papa. Bueno, pues eso fue hermoso y sí, pues había una juventud alrededor del Papa. Esa juventud de entonces somos los viejos de hoy. Todo pasa y todo queda, joven. Pero lo nuestro es pasar haciendo caminos hacia la mar.
1: Como profesional, ¿ha vivido alguna situación que te hace reafirmarte la fe en la justicia? Vamos a lo en positivo. Es decir, ¿ha habido situación...?
0: Como dicen los programas, pensando.
1: Creando la imagen.
0: Creando la imagen, procesando. Sí, claro sí, que sí. ¿No? Sí. Sobre todo, mira, el otro día tuve la suerte de tener una vista con una magistrada joven. Bueno, joven, estoy haciendo esa valoración en el entorno de los, digo yo que 29 años. Esa magistrada nos recibió a los letrados antes de empezar a grabar la vista y los letrados éramos ya mayores. Con respecto a ella, pues le sacábamos pues, casi más de 20 años. La magistrada dijo, letrado, con toda mi humildad, y luego dijo, bueno, humildad, la humildad de una jueza magistrada, yo voy a, creo que esto es nulo de pleno derecho, voy a suspender la vista de hoy.
1: ¿Anda?
0: Dice, pero no obstante, les voy a dar traslado a ustedes, porque como ya tienen mucha experiencia, más experiencia que yo, les voy a dar traslado para que ustedes argumenten e igual me ilustran de sentencias o de algunas circunstancias que yo en este momento no esté teniendo en cuenta. Fíjate qué brillantez de mira que dijo, yo soy a titular magistrada, sin embargo no tengo ningún problema en daros tiempo, resolver y que ustedes me aporten sus escritos con posterioridad. Por el bien de la justicia,
1: sí,
0: por el bien de que sí, yo ahora puedo estar pensando una cosa. Pero fíjate cómo ya hilaba muy fino. Yo soy magistrada, pero ustedes lleváis 30 años en esto más que yo.
1: Claro.
0: Eso no se puede obviar. Con lo cual, en los magistrados hay que quitarles muchas veces la buena praxis se les supone, pero hay que quitarles un poco de la soberbia, sino vanidad del puesto. Yo creo que la escuela jurídica se lo inoculan, porque también es verdad que tienen claro. Que tener esa potestad, pero bajarse un poquito del pedestal muchas veces.
1: Y lo contrario, ¿hay algún caso que te haya hecho cuestionarla?
0: Claro que sí, porque hay casos que tú los ves invariablemente injustos, ¿no? Y la injusticia, ¿cuándo se produce? Cuando no se le dedica el tiempo, los letrados decimos cuando recurrimos a algo, la errónea valoración de la prueba. Muchas veces no es que haya sido errónea, es que ni la han valorado, que ya es lo peor, que si el juez y el magistrado no se tienen y entretienen en estudiar el caso, lo único que yo ya como profesional quiero de un juez, ¿sabes qué es, Juan José? Que se estudie el caso. Que se lo estudie, que le dedique tiempo, que no haga así sobre la marcha antes de empezarse con... No, ¿por qué? Porque usted en este momento puede que me admita o no una prueba, que me deje hablar o no, que me censure a un testigo o no, que me admita una pericial o no, y eso lo tiene que saber habiéndose estudiado todo el caso muy en profundidad, ¿por qué si no está resolviendo incluso oralmente cuestiones que con más fundamento igual tomaba otra decisión? Con lo cual, lo que yo espero es que se le dediquen el tiempo necesario. ¿Y qué ocurre? Que también tienen desde arriba falta de medios, pero le están diciendo, oye, ¿cuántos asuntos abiertos tienes tú? ¿Cuántas sentencias has dado este año? Por número.
1: Sí.
0: Entonces, cuando el resultado de la justicia muchas veces a nivel estadístico se basa en aspectos cuantitativos y no cualitativos, pues esto generalmente,
1: Eduardo,
0: no nos viene bien.
1: ¿Qué papel tiene la ética profesional e integral de los jueces, fiscales y abogados en la construcción de la confianza en la justicia? ¿Y si existe lo suficiente correctores para modificar o corregir, nunca mejor dicho, las malas praxis? La ética entre vosotros, los profesionales de la justicia, en distintos ámbitos,
0: pero
1: ¿pesa
0: es que,
1: mucho o los abogados son como las películas?
0: No, lo que pasa
1: van,
0: es que, claro, pero es
1: que van a...
0: Mira, lo que pasa es que la ética es un concepto mutable. No es lo mismo la ética hace 100 años
1: pero también está
0: que la ética
1: la
0: hace
1: fe,
0: 50.
1: ¿No? Ahí de la ética,
0: no, la fe no. La fe no.
1: La
0: deontología profesional y la ética es una cuestión que tiene que estar más o menos normativizada, porque si no, no es lo mismo un letrado de 65 años, no es lo mismo un letrado de 40 y no es lo mismo un letrado de 25.
1: Pero
0: el concepto
1: la fe,
0: de
1: la
0: ética
1: fe, la
0: es
1: justicia
0: distinta.
1: Está implícito de
0: claro,
1: que los profesionales tengan ética.
0: Por supuesto, claro,
1: ¿no?
0: Pero esa es la fe. Y la ética no es una pegatina que se le pone a alguien en la frente y dice, usted trabaja con ética, usted trabaja sin ética. ¿Eso dónde está? Por eso te digo que hay escritos que son prácticamente escritos muy brillantes y muy bien armados, y hay otros que es terrorismo jurídico. Las dos cosas. Entonces, ¿dónde está la ética? Porque, claro, fíjate que hay un caso reciente en el que el letrado de la contraparte me dice que le dice al juzgado que existe una prueba y que él hace una declaración responsable de que existe.
1: De que existe.
0: No, pero vamos a ver, eso es ética profesional. Usted me la tiene, o me la aporta o no me la aporta. Pero yo, ¿qué declaración responsable? ¿Eso qué quiere decir? Primero, eso es un técnico administrativo en los funcionamientos de la legislación local principalmente, pero en la ley de enjuiciamiento civil no existe la declaración responsable. Usted o aporta prueba o no la aporta, se la admiten o no se la admiten, se valora o no se valora.
1: ¿Y ahí?
0: Pero entonces, si tú ves que hay falta de ética por parte del compañero, ¿tú qué haces? ¿Te mantienes escrupulosamente en tu camino o intentas también,
1: claro, contrarrestar,
0: empujar, vigilar y activar?
1: Hay medidas.
0: Porque si no, yo estoy perjudicando a mi cliente.
1: Evidente,
0: si yo me pongo excesivamente ortodoxo, fino y escrupuloso,
1: hombre, no. Ético.
0: Pues claro, la balanza, claro, dices tú, vamos a ver, que aquí le están cargando pesitas en el otro lado.
1: ¿Y hay medidas correctoras para evitar, dentro de lo posible, las malas praxis?
0: Claro, sí, pero esa está la mala fe, la aplicación de si se está actuando con mala praxis, en la sanción hacia esas actuaciones, en la valoración que deben hacer los tribunales al respecto. Pero eso es papel mojado.
1: Yeah.
0: Eso es muy difícil que se entre
1: cartón
0: ahí.
1: Cartón derdo, digo yo.
0: Muy
1: yo
0: difícil.
1: Digo cartón derdo.
0: Pues eso.
1: Otra expresión nuestra, ¿no?
0: Esos son zarpajazos judiciales.
1: ¿Puede existir una sociedad verdaderamente libre sin una justicia creíble?
0: Hombre, primero, que exista la sociedad libre es imposible. Segundo, que sea a base de la justicia, ya te aseguro yo que no.
1: Entonces, ¿qué nos queda?
0: Pues nos queda la fe.
1: Vaya, la fe. No. Vaya.
0: Dichosos los que creen sin haber visto.
1: Sí, pero la fe no. Claro que fe, claro, pero los hechos no lo hace solamente la fe.
0: Ya, pero vamos a ver, si tú tienes que tirar hacia adelante.
1: Tendremos que modificar
0: algo,
1: todo,
0: ¿no?, lo que
1: para
0: puede
1: tener más fe, ¿no?
0: ¿Y quién lo modifica? ¿Qué hago? ¿Qué hago? ¿Empujo? ¿Nombro yo nuevos jueces? ¿Le meto más dinero y le meto más funcionarios?
1: Pues entonces,
0: ¿qué hago?
1: ¿Derrumbamos el sistema democrático y vendrán otros e implantará otro sistema?
0: No, lo vamos a derrumbar. Lo que pasa es que quizás hay cambios de ciclo, cambios de situación social en la cual el desastre es tan mayúsculo que o hay un cambio o todo se desmorona. Entonces, todas las crisis Y todos los avances de las sociedades han venido de unas crisis absolutas y una demonización de
1: pero
0: lo que hay.
1: Pero queda mucho muerto por el camino. Hombre,
0: evidentemente,
1: hombre, por favor.
0: Claro.
1: Y no es
0: claro,
1: justo, ¿no?
0: Claro.
1: A sabiendas que va a quedar mucho muerto en el camino, ¿no? ¿No te parece?
0: Tú has leído lo de Sodoma y Gomorra, ¿no? Si hubiese 50 justos, la salvaría, la salvaría. Si hubiese 40 justos, la salvaría, la salvaría. Si hubiera 10 justos, la salvaría, la salvaría. Pues la quemó. O sea que si se van a salvar los justos, como suele decirse en este caso.
1: Bueno, después de tantos años de profesional, lo que te queda, ¿qué razón encuentra para seguir creyendo en la justicia?
0: Pues que creo en las personas que confían en mí, en mis clientes, y como sé que les puedo resolver cosas, eso es lo que me lleva hacia adelante. Que si hay problemas y son resolubles, yo estoy aquí para resolverlos.
1: ¿Tú eres de 24 horas?
0: Hombre, de lunes a viernes. Intento. Déjame respirar un poquito, que también tengo que leer el Quijote. Como decía el otro, picha. No todo va a ser el trabajo remunerado. Hay otro trabajo que es como se suele decir, cuando tú trabajas por vocación y lo que te gusta, entonces deja de ser trabajo.
1: Ah, bien, ¿verdad?
0: Claro, fíjate tú que en muchas conversaciones de barra, que es muy interesante ir a las barras a tomarse cervezas y vinos, porque se coge verdaderamente el pulso de la sociedad que quieras. Bueno, pues en las barras, los profesionales que te están atendiendo, el 95% están cabreados con su trabajo. Y están diciendo cosas que no han funcionado ese día o en la anterior. Y luego, por otra parte, está el INEM, de gente que está cabreada porque no tiene trabajo. Luego, entonces, ¿cómo concilias tú que el 95% de la gente que tú estás oyendo a tu alrededor socialmente esté hablando, criticando y mosqueada con su situación laboral y, por otra parte, estén otros mosqueados porque no tienen trabajo? Bueno, ahí parece que hay una contradicción evidente. Si yo veo a alguien que me está atendiendo, bueno, tus problemas, guárdatelos para ti. Yo lo que quiero es ahora tener, porque yo no vengo a la barra de ningún bar y le cuento a la gente mis problemas, no suelo hacerlo, ni serviría para nada. Pero que te quiero decir que nadie está contento con lo que tiene. Luego, la justicia, si tú crees en la justicia, primero crees en la tuya. Crees si tú eres un individuo que merece la pena o no. Y cuando tú crees en ti mismo y empiezas a desarrollarte, tú empezarás a funcionar lo que te rodea. Y si funcionan los que te rodeamos, empezará a funcionar otro círculo concéntrico mayor.
1: Claro.
0: Y así es como se hace una sociedad más justa.
1: Para eso que tiene una base formativa bastante extensa.
0: Claro,
1: para
0: claro,
1: lo que tú quieres.
0: Claro, claro, claro. Por eso usted sabe que hay que poner libros en manos de los pequeños y qué libro, que usted ha sido y es educador, porque
1: totalmente.
0: Un educador no decae.
1: Yo veo un libro y
0: me
1: entró la alegría enorme, de verdad que sí, y regalar libros es lo mejor que hay. Para terminar, teniendo en cuenta lo que tú planteas.
0: Que está don Antonio Moraira
1: esperándome. Sí, viene,
0: ya,
1: no te preocupes, allí, Antonio, por abogado entre abogados, vale, sí, aquí sí. Hoy estamos de distintas funciones, pero abogados, es bueno. Si tuviera que responder en una sola frase a la pregunta que tú has planteado, sin fe en la justicia, ¿qué queda? ¿Cuál sería tu respuesta? ¿Qué queda sin fe en la justicia?
0: El desierto.
1: El desierto. ¿Pero sí. El de Gobi o el del Sahara?
0: El desierto, el de una zona de Extremadura que le llaman la estepa siberiana.
1: O sea, mucha calor por de día y mucho frío por de noche.
0: Eso es.
1: Característico de los desiertos. Uh-huh. De una manera u otra.
0: Pero también se puede buscar agua en los oasis, ¿eh?
1: Sí, pero
0: entonces tú muchas veces tienes que ser un conseguidor de los oasis. ¿Tú sabes cómo consiguen el agua los escarabajos? Peloteros del desierto.
1: Bueno.
0: Consiguen que esa gotita que durante la noche se condensa como el rocío.
1: Y elevan las piernas, no las patitas, ¿no?
0: Exactamente, le llega esa gotita de agua, de condensación del aire. Como ves, me estoy intentando salir por la tarifa.
1: Eduardo, ha sido un placer.
0: Como
1: amigo.
0: Siempre,
1: y
0: un placer
1: no,
0: para
1: no
0: mí.
1: Y no pare de empujar, de vigilar y activar.
0: Otro día hablaremos de la feria, ¿no?
1: Hombre, la feria. Algo que no queremos reconocer. Antonio Moreira viene a hablar de un tema que es la realidad, de la diferencia social que cada vez hay más en la sociedad, ¿no?
0: Ah, bueno, hombre, pues... Entonces tenéis aquí para las 3 o las 4.
1: Media hora. Hasta la próxima, amigo.
0: Muchas gracias a
1: Cuídate
0: los oyentes,
1: mucho.
0: Esperanza.
1: Venga.
0: Y Juan José. Gracias.
1: Venga, hasta luego. Adiós.

0: Bueno, pues 12 de junio de 2026, ya, en este viernes 11, 12 de junio. La siguiente entrevista es para... Queremos acercarnos a una realidad que, aunque muchas veces permanece invisible, está presente en numerosos hogares de nuestra comarca y cada vez más en aumento. Hablamos, parece mentira, de la pobreza, la exclusión social y la dificultad de que afrontan muchas familias para cubrir necesidades en 2026 tan básicas como la vivienda, la alimentación, el empleo y la salud, y también la dignidad de las personas. Para conocer mejor esta realidad y la labor que se realiza para acompañar a quienes más lo necesitan, hoy contamos con la presencia de un representante de Cáritas Diocesana de Asidonia Jerez, concretamente Antonio Moreira Pérez, entidad que acaba de presentar su memoria de actividades correspondiente a 2025, y los datos reflejan una realidad que invita a la reflexión. Solo en la zona de costa de la diócesis, que comprende municipios de Sanlúcar de Barrameda, Chipiona, Rota, Trebujena y Puerto de Santa María, Cáritas acompañó durante el pasado año a más de 3.000 personas y dio respuesta a más de 6.400 peticiones de ayuda. Pero más allá de las cifras, queremos también conocer las historias, los desafíos y las esperanzas que hay detrás de cada persona, que es lo fundamental. Queremos hablar de vivienda, de empleo, de solidaridad, del papel de los voluntarios y de cómo podemos construir entre todos una comunidad más justa y comprometida. Que a través del paraguas de Cáritas, pues sí, es que es lo que se plantea, y menos mal que están ellos, que a ellos quisieran no estar, pero alguien tiene que estar cubriendo a esas necesidades. Como digo, para hablar de todo esto y hablar a su labor importante y principalmente a sus memorias de este 2025, nos acompaña Antonio Moreira Pérez, a quien damos la bienvenida y agradecemos su presencia aquí en Radio Esquina, que es su casa. Bienvenido, Antonio.
1: Pues muchas gracias por vuestra invitación y mis deseos de buenos días para todos los radio oyentes de Radio Esquina.
0: Muy bien.
1: Y a vosotros en particular, Esperanza, y a ti, Juan José.
0: De un balance general, si entra en datos.
1: Sí.
0: De la... Acércate. Leído la memoria, para no entrar en datos de detalle, que ahora entraremos si quieres.
1: Sí.
0: De una manera general, ¿cuál diría que la principal preocupación social que Cáritas tiene respecto a las personas que ha atendido?
1: Mira, esto está en evolución, ¿eh? Porque en unos años había una problemática muy específica con el tema de la pandemia.
0: Ajá.
1: Pero eso ya se está diluyendo poquito a poco.
0: Bien.
1: Ahora mismo el problema que detectamos fundamental es el de la vivienda. Hay muchísima gente que vienen diciéndonos que mañana o pasado se quedan en la calle por unos motivos o por otros, que están en la calle y que no tienen dónde guarecerse, dónde dormir o dónde realizar las labores propias de la vivienda.
0: Antonio, la presentación de la memoria que hacéis hace referencia a la exclusión social en la provincia, con bastante énfasis. Algo que no es aislado, entre comillas, que es extendido, ¿cierto o no?
1: Totalmente.
0: Afecta a personas que no tienen empleo, en fin, y que tiene poco apoyo. Estamos encontrando...
1: Sí, perdona que te corrija.
0: Venga.
1: Ya el problema le está afectando a gente
0: que tiene empleo. Bien, bien. ¿Mm? Pues entonces mejor. ¿Mm? Estamos encontrando ante la pobreza estructural que ya no se entiende no se entiende los periodos de bonanza, es decir, ¿existen periodos de bonanza? ¿Vive la gente ajustado realmente bien o nos afecta esta cadencia, como tú dices, aunque tenga empleo, pobreza entre comillas?
1: Pues sí, el otro día escuché una noticia de que creo que en una cifra muy alta, no sé si incluso llegaba al 40% de los ciudadanos españoles cobraban el salario mínimo interprofesional de media. Eso hace a los precios que hoy hay de la vivienda casi imposible que alguien pueda atender a los gastos de esa vivienda y a sostenerse en temas de alimentación, educación, vestido, etcétera, etcétera.
0: Es que en vuestro informe, en un dato que he denotado, que más de 140.000 personas en Cádiz cae bajo el umbral de la pobreza tras pagar la vivienda.
1: Efectivamente. Porque si el coste de la vivienda llega casi al 60% de los ingresos, te queda muy poquito para lo demás.
0: Zona costa noroeste. Sí. El año pasado se acompañó a 3.502 personas y respondieron cerca de 6.500 peticiones de ayuda. ¿Qué particularidad socioeconómica tiene estos municipios para que Cáritas tenga que intervenir tanto?
1: Mira, en principio nosotros atendemos a las personas que vienen a buscarnos a nosotros.
0: Bien.
1: ¿Vale? Porque nosotros trabajamos, claro, en las parroquias, fundamentalmente. Entonces, yo tengo aquí datos, por ejemplo, que te puedo decir que lo que es la diócesis, los datos para Costa Noroeste, pues varían un poquito, pero no son sustanciales, ¿no? Por ejemplo, la gente que viene más a pedir ayuda, pues son españoles. Españoles un 67%, sí, sí. Y extranjeros un 33%. Pero ojo, de este 33%, solo el 1% viene de la Comunidad Europea.
0: Los demás son fuera.
1: El 32% son de fuera. Es decir, que atendemos a un extranjero de fuera de la Comunidad Económica Europea de tres asistencias. De tres, una es extranjero. Y nos vienen de todo tipo de personas. En cuanto al tipo de hogar, fundamentalmente parejas con hijos, un 32%. En edad las personas que más acuden a nosotros son entre 45 y 64 años, un 42%. Y antes había más mujeres que hombres, sigue siendo más mujeres que hombres las que acuden a nosotros, pero las cifras se van equilibrando un poco. Por ejemplo, en mujeres en 2025 atendimos al 57% y a hombres el 43%, ¿no?
0: Un dato que pone también a la memoria, algo muy positivo, que entiendo que es positivo, es la inversión en acogida básica ha disminuido para adoptar una fortaleza y una firmeza por la promoción de la persona. De hecho, habéis destinado 650.000 euros al empleo y formación.
1: Sí, sí.
0: Es decir, que esta variante también la estaría viendo, aparte de atender a la gente, abrir un camino para que la gente pueda vivir con su autonomía y su formación.
1: Claro, estamos evolucionando, queremos evolucionar de la prestación de la bolsa con alimento, que también es muy buena, ¿no? Porque
0: es lo básico, es para comer, claro.
1: Es para comer, pero aquí en España todavía la gente no se muere de hambre, ¿eh?
0: Claro.
1: ¿Qué es lo que pasa? Que si yo te ofrezco una bolsa que te da para vivir, no sé, una semana, porque más no, o quizás menos, pero si te doy para una semana, ese dinero que te ahorras lo tienes para luz, agua, otras necesidades.
0: Evidente.
1: Pero queremos evolucionar, porque no se trata de hacerte preso de mi ayuda o de mi acogida. Lo que queremos es que tú no vuelvas a vernos por aquí, por lo menos por ese motivo.
0: Una temporada.
1: O si viene que sí, sea
0: gracias,
1: por
0: gracias,
1: por otro motivo.
0: O hemos tomado un cafelito.
1: Hay muchas personas acogidas que después se quedan en Cáritas ayudando a otros.
0: Ah, bien.
1: Entonces, eso es así, eso es una realidad. Pero lo que queremos es invertir más en formación, en empleo,
0: vale,
1: para que tú seas capaz de solucionar los problemas de la vida diaria.
0: Recomiendo que se lea la memoria porque hay otra variante que creo que conocen poca gente, que es también Cáritas Bandera, la economía social a través de la empresa Casa Común, de recogiendo 400 toneladas de ropa usada y dando una segunda vida a más de 44.000 prendas.
1: Mira, esos son los contenedores rojos que tenemos en Sanlúcar y en toda la zona de la diócesis. Te puedo decir que lo tengo el dato por aquí ahora mismo, no sé cuántos son, pero tenemos 97, lo he encontrado, 97 puntos de recogida textil, de los cuales en Sanlúcar pues tenemos uno en Las Dunas, otro en la parroquia de Bonanza, otro en la parroquia de Santo Domingo. Tenemos otro en San Diego, tenemos otro en la barriada del Palomar, y en total hemos recogido 400 toneladas de ropa, que es una barbaridad. Y eso lo canalizamos fundamentalmente a través de dos empresas. Una que se llama Tiendas Moda Re y otra es De Vuelta. Y ya te doy una primicia informativa. Tenemos un proyecto muy avanzado, para poner una tienda Moda Re en Sanlúcar de Barrameda.
0: Perfecto, muy bien.
1: Estamos
0: muy
1: buscando
0: bien.
1: Local, ya tenemos aprobado, porque las tiendas Moda Re la tenemos a nivel nacional, ahí en toda España. Y tenemos un proyecto ya aprobado por Madrid, porque a nosotros nos tienen que aprobar estas cosas, claro. Tenemos un proyecto aprobado por Madrid para invertir en una tienda en Sanlúcar de Barrameda.
0: Hay algo en la memoria que, bueno, que notifica Eugenio Sánchez, que es el director de la entidad. Oye, que llama un poco la atención, ¿no? Alerta que 200.000 personas en la provincia tienen serias dificultades para comprar medicamentos y seguir tratamientos médicos por falta de recursos.
1: Sí, sí.
0: O sea, que ya también por cuestión económica estamos excluyendo y condenando por la salud.
1: Totalmente. Eso es un tema que también nos preocupa de primera línea, ¿no? Es decir, ¿cómo en un sitio como en España, donde presumimos de una sanidad puntera y avanzada, hay gente que no puede comprarse las medicinas?
0: Antonio, ¿qué importancia tiene, tú lo has dicho antes, la labor de las 78 cáritas parroquiales que se sostiene sobre los hombros de 671 voluntarios, según el informe?
1: Sí, sí, sí.
0: ¿No?
1: Sí, sí.
0: ¿Qué importancia tiene jugar con esta modesta pero estructura humana?
1: Vamos a ver, es que si no tuviéramos voluntarios, Caritas no existiría. Es decir, yo vengo de la parroquia de la O, ¿no?
0: Sí.
1: Bueno, pues allí tenemos un equipo de 8 personas permanentes y 4 colaboradores ocasionales, que se nos ofrecen puntualmente para lo que le pidamos. Sin estas personas no habría Caritas, porque lógicamente también tenemos técnicos profesionales en la diócesis, que también hacen un trabajo fundamental y además muy productivo. Los necesitamos porque, claro, los voluntarios dan todo lo que pueden, incluso a muchos les cuesta el dinero, te lo digo.
0: Evidente, claro, eso es normal.
1: A muchos les cuesta el dinero.
0: Que me lo creo, seguro.
1: Pero necesitamos una estructura profesional que te obligue a estar aquí a las 8 de la mañana,
0: claro,
1: e irte a las 3 de la tarde.
0: Claro, claro, claro.
1: Y entonces, no solo tenemos esos voluntarios, sino también tenemos profesionales.
0: Bueno, en la memoria también recoge, y es justo nombrarlo, el agradecimiento a más de 700 socios y a las 115 empresas colaboradoras con Caritas, que es el sustento general del soporte,
1: sí,
0: también de Caritas, muy importante.
1: Claro, es fundamental. Mira, nuestros recursos vienen fundamentalmente, aparte de las subvenciones, que también pedimos subvenciones, claro, ¿no? Pero fundamentalmente nos vienen de las colectas de primer domingo de mes. Es decir, en todas las parroquias, el primer domingo de mes, cuando se pasa la banderita,
0: sí, el cepillo,
1: eso va para Caritas. Eso va para Caritas. Después tenemos socios que dan una cuota, vayan o no vayan el primer domingo de mes.
0: Ese es fijo.
1: Ese es fijo, porque tú te inscribes con una cuota como si fueras socio de cualquier entidad, ¿no?
0: Sí.
1: Y es una cuota. Y lógicamente después tenemos las donaciones de particulares, tanto de empresas, porque hay personas que no pueden dar una cuota, pero dice, oye, mira, este año me ha ido bien, toma tanto, y hacen una donación puntual, ¿no?
0: Para terminar este tema, Antonio, lógicamente después de este balance, de esta memoria muy bien detallada por parte vuestra, habrá que sacar unas conclusiones, ¿no? ¿Se puede plantear que en 2016, en un país de primer orden, la necesidad de llegue a ese límite? Es decir, estemos pidiendo para comer.
1: Mira,
0: algún análisis tendremos que hacer para que esas conclusiones sirvan para mejorar las circunstancias.
1: Por supuesto, el único fin que tiene el realizar esta memoria es chequear dónde están las necesidades.
0: Bien, y, pero hay que tomar conciencia de eso, ¿no?
1: Claro, claro. Y nosotros estamos en un... Y también me gustaría decir que Cáritas también denuncia situaciones a las que no podemos llegar.
0: Ya.
1: Porque desgraciadamente no tenemos la solución para todo. Es más, muchas veces, con todo el dolor de nuestra alma, nuestra ayuda solo puede ser el confort de la persona, el acompañamiento. Claro. El decir, estoy contigo, no te sientas solo, que estoy contigo. Porque es que otra cosa no podemos hacer.
0: Supongo yo que cada día llega a Cáritas un montón de situaciones, distintas situaciones. ¿De ahí casi recursos para todo, soluciones para todo? ¿O sentí alguna impotencia de no llevar a cabo situaciones drásticas que hay, yo qué sé? En fin, porque la gente cuando va a Cáritas va con el... Porque yo creo que la mayoría es porque ya están desesperados, no tiene otro recurso donde ir, ¿no?
1: Bueno, sí, detectamos de todo.
0: Es bueno, decir, pero nosotros tenemos... tú sabes que en la Viña del Señor
1: sí,
0: hay...
1: Sí. El 95% de las personas que acuden a nosotros es porque tienen una necesidad ya perentoria. Y cuando vienen, a lo mejor, no nos dan tampoco mucho tiempo. Porque si tú sabes que te van a desahuciar de tu casa,
0: claro,
1: hace 6 meses o 3 meses,
0: dilo antes,
1: no venga, claro, la última semana, porque entonces ya prácticamente poco podemos hacer, ¿no? Y después está la persona con el profesional de la petición de ayuda,
0: claro,
1: que te pide a ti, te pide al otro, me pide a mí y va pidiendo por todos lados, ¿eh? A ver qué puede sacar. Entonces nosotros tenemos que tener una acogida donde realmente conozcamos a la persona, quién tiene verdadera necesidad y quién no la tiene.
0: Claro, tiene que tener unos filtros de control para evitar la picaresca.
1: Un filtro y un control, porque esa picaresca desgraciadamente también existe. Pero como digo, la inmensa mayoría de las personas que nos vienen es porque tienen una verdadera necesidad.
0: Bueno, Cáritas, concretamente Sanlúcar, tiene planteado... ¿Qué desafío? Porque ustedes no paráis, aparte de ayudar, por lo pronto, los parcos solidarios, una vez más.
1: Sí, es una fuente de financiación importante para nosotros.
0: Cada año va más, ¿no, Antonio?
1: Sí, la verdad es que tenemos mucho éxito, ¿no? Porque empezó la fiesta invitando a las hermandades de penitencia y de gloria de Sanlúcar, y ya tenemos peticiones de muchísima gente, ¿no? De muchísima gente. Se ha puesto de moda la noche de palco solidario y ya tenemos otro equipo de unas 12 personas trabajando en la noche de este año, que será otra primicia informativa el 1 de agosto, si Dios quiere.
0: Bueno, este año esperáis que bien, que la aceptación sea más que la que viene pasado. ¿Hay alguna novedad o algo que vais a afrontar para que la gente sea más atractivo,
1: bueno,
0: los palcos solidarios?
1: El formato va a ser el mismo. ¿Por qué? Porque si algo funciona, no lo cambies, ¿no?
0: Claro, hace bien. Vale.
1: Nosotros ahí lo que queremos, porque lógicamente hay una serie de ingresos menores, pero esos ingresos menores... casi todo se va en gastos, casi el 100% se va en gastos. Nosotros lo que queremos son microdonativos y es lo que hacemos a modo de entrada simbólica, porque claro, gracias a la sociedad de

0: responsabilidad civil que abarque a todas las personas que están allí por si pudiera ocurrir algo. Gracias a Dios, no hemos tenido hasta ahora, en las 12 ediciones que llevamos, no hemos tenido ninguna incidencia, porque la gente se comporta muy bien.
1: La identidad de Cáritas, que yo también muchas veces destaco, aunque sea un organismo de la Iglesia Católica,
0: sí.
1: A mérito es que vuestra ayuda se brinda a cualquier persona, sin importar la religión, la raza, género o ideología política.
0: Por supuesto que sí. Para nosotros, es que nosotros no somos solo una entidad solidaria. Es decir, nosotros es que, por doctrina, sentimos a las personas como si fueran nuestros hermanos.
1: Ah, bien.
0: Entonces, si a mí me viene un musulmán con un problema, es mi hermano en apuros. Y si puedo, lo ayudo. De hecho, tenemos mucha gente que estamos atendiendo que vienen del norte de África o de Centro África, a las que son musulmanes y a los que ayudamos. Algunos no saben ni comunicarse con nosotros en español, en castellano. Y tenemos hasta traductores dentro de Cáritas. Afortunadamente, siempre hay gente que se presta.
1: Antonio, aunque el balance sea de costa noroeste de actuación, sí, de Cáritas, la situación en Sanlúcar, ¿cómo la ves tú? ¿En qué situación estamos? ¿Qué necesidades? ¿Tenemos problemas estructurales?
0: Fundamentalmente, ya te digo, la vivienda.
1: La vivienda.
0: Antes, teníamos un problema de que venía mucha gente por alimentos. Sobre todo, como te digo, en la época de la pandemia y eso, se incrementó mucho el número de personas que venían por alimentos. Afortunadamente, esa cifra está decreciendo mucho. Ya cada vez viene menos gente por alimentos, pero siempre hay alguno que viene. Mira, te puedo decir que tenemos un proyecto que nos financia la Caixa para la bolsa de Navidad, donde ya no nos limitamos a dar
1: lo esencial, claro.
0: Lo que son latas de conserva y esenciales, es que ya nos vamos a carnes de calidad,
1: claro.
0: Sin pasarte tampoco, porque no se trata de un lujo,
1: claro.
0: pero por ejemplo, nosotros no podemos ofrecer carne todos los meses del año, pero en Navidad sí, y también nos gusta donar cosas como aceite, incluso, ¿por qué no?, chocolate.
1: Hombre,
0: porque en Navidad es una fiesta.
1: No.
0: Es una fiesta y hay que celebrarla.
1: Claro.
0: Entonces queremos que esas personas también celebren a su nivel pues esa fiesta,
1: ¿no? Unos daños paralelos, los niños.
0: Sí.
1: Es decir, si una familia un conjunto de personas tiene problemas, hay unos daños que son los pequeños. Se le impide al propio desarrollo personal, incluso limitaciones para formación, etcétera, etcétera. Sí. ¿Eso cómo se afronta?
0: Bueno, pues lo afrontamos como buenamente podemos, ¿no? Afortunadamente, hay gente que nos dona a la diócesis leche de lata.
1: Sí.
0: De primera y de segunda. A partir de los 6 meses es la de segunda, como sabemos, ¿no? Bueno, pues tenemos latas. Y a personas que no pueden comprar, que por los motivos que sean no pueden amamantar al niño, sí, pues se ven obligados a comprar la leche de lata, ¿no? Bueno, pues esas leches son muy caras. Pues afortunadamente tenemos donaciones y repartimos ese tipo de leche. Pero es que hay gente que nos donan desde cochecitos de bebé, cunitas, y después tenemos también, sobre todo en Navidad, en colaboración con la Hermandad de la Santa Caridad de aquí de Sanlúcar, que como sabéis,
1: sí,
0: está en la plaza San Roque,
1: sí.
0: En la iglesia de los Desamparados, donde tenemos, ellos tienen unos padrinos, y en Navidad pues afrontamos como si fuéramos los Reyes Magos de esos niños.
1: Bien.
0: Pero no damos juguetes, ahí no se regalan juguetes. Porque para eso está ya la orden de los Reyes Magos.
1: Muy bien.
0: Nosotros lo que donamos son cosas útiles: ropa, calzado, herramientas de educativas y esas cosas, ¿no?
1: Bueno, quién iba a decir que en 1897 fue este hombre que fundó Cáritas iba a llegar a tanta amplitud de tantos países, ¿no? De tanta, bueno, cubrir tantas necesidades en el mundo, ¿no?
0: Claro, claro. Dios se sirve de

0: válida. Entonces, te lo digo porque por muy válido que fuera esa persona, si eso no está bendecido, por Dios, ya. No sale adelante.
1: Ah, bien, bien, bien.
0: No
1: bien.
0: Sale adelante. Bien, entonces, bien. Oye, mira, pues a todos tenemos una llamada de decir... Yo antes me ha
1: sí,
0: dicho...
1: pero la iglesia cogió la idea y dice, oye, aquí hay algo bueno, claro, vamos para adelante.
0: Claro, claro. Y se ha sostenido. Y se ha sostenido porque es una cosa buena, ¿no?
1: Sí, sí.
0: Y que yo creo, aunque Cáritas no puede ser la garante de ya. Resolver la necesidad de las personas.
1: No,
0: para eso tiene que estar la administración.
1: Ni puede suplir las necesidades no podemos, básicas. No,
0: ¿no? Podemos. Y ya te digo otra primicia informativa.
1: Venga, venga.
0: En la nueva sede de Cáritas.
1: Eso
0: tenemos,
1: te iba a preguntar ahora, el nuevo proyecto.
0: Caridad, tenemos un proyecto, lo que pasa es que, como todo, ¿no? Eso va muy despacito, pero no se para. No
1: ¿en margen izquierdo o derecho de la calle Caridad?
0: O sea, yendo a...
1: ¿Voy para la Caridad?
0: Desde la calle al monte.
1: Desde la calle...
0: a la basílica a mano derecha.
1: Eso es, vale.
0: Pues ahí tenemos un proyecto para hacer duchas, para sin techo. Porque lo indigente...
1: O sea, que había querido una casa para Cáritas diocesana en Sanlúcar de Barrameda.
0: Eso lo ha adquirido la diócesis.
1: Vale, y es la sede que vaya a tener.
0: Y vamos a tener una sede ahí porque...
1: ¿En qué proceso estáis? Que ahora hay que restaurar aquello en condiciones.
0: Efectivamente, en principio estamos en negociaciones con el dueño de la finca de al lado. Ajá. Que también pisa sobre nosotros.
1: Bien.
0: Entonces hay unos techos, hay una parte del techo que no está en muy buenas condiciones.
1: Hay que repararlo.
0: Y hay que repararlo. Entonces lo que estamos tratando de ponernos de acuerdo, cómo lo hacemos... ¿Y cómo lo financiamos? En principio, creo que lo razonable sería el 50%, sí. Porque si es mi techo y es tu suelo, pues vamos a mediar.
1: Evidente, ¿no?
0: Eso, pues estamos en contacto con este señor para que nos permita entrar allí a los técnicos que hagan una valoración de cuánto vale aquello.
1: Oye, qué buena idea, ¿no? Sí, ya sí. No estáis de prestado en los sitios,
0: claro,
1: entre
0: claro,
1: comillas,
0: claro,
1: sino
0: claro.
1: Ya tenéis vuestra sede y vuestra referencia.
0: Efectivamente, y queremos poner allí un salón de usos múltiples porque nosotros damos charlas formativas y ahora mismo la cocina solidaria la tenemos gracias a la cofradía de pescadores.
1: Sí, es verdad.
0: Pero estamos en manos de terceros.
1: Claro, de terceros, sí.
0: Entonces podemos dar charlas formativas, reuniones nuestras para el análisis. Tenemos también una furgonetilla muy vieja que la sostenemos a duras penas y necesitamos tenerla bajo techo porque... A la intemperie se perdió.
1: Oye, Antonio, ¿eso de la calle Caridad ha sido por elección o no, pura, no, o pura no. coincidencia?
0: No, ha sido pura coincidencia. Nosotros ya llevábamos tiempo en buscando, ¿no? Un local idóneo y se nos ha presentado esa oportunidad porque el señor que tenía aquello, que era carpintero.
1: Sí, me acuerdo. Ahora ya sé cuál es. Ya sé. Ahora.
0: Entonces,
1: ahora.
0: Este señor se jubiló.
1: Un carpintero de los carpinteros.
0: Manolo López.
1: Eso
0: es. Y bueno, este hombre puso en venta eso y nos llegó la noticia, ¿no? Y nos pusimos de acuerdo con él.
1: Bueno, amigos, ¿en qué podemos ayudar a Cáritas, principalmente Sanlúcar?
0: Pues mira,
1: entre todos.
0: Tú con lo que estás haciendo.
1: Bueno,
0: tú con lo que estás haciendo ya estás ayudando. Porque parece ser que la ayuda solo es económica, pero no es solo económica. Hay mucha gente que dona su tiempo, su estar, su acompañamiento. Tenemos también un proyecto para acompañar, desgraciadamente hay mucho, más de lo que nosotros esperamos. Gente sola en el hospital, que no tiene a nadie.
1: No, pero ya no solamente el hospital, es el concepto de la soledad.
0: Pero es que después a esas personas enfermas y que casi no pueden valerse por sí solas, le dan el alta en el hospital.
1: Claro, claro.
0: Y van a su casa. Entonces también estamos trabajando, en este caso, con nuestra compañera Bárbara Escañuela.
1: Sí, sí, que dentro de nada viene por aquí. ¿Sí?
0: Exactamente. Y con Antonio Vascuñana, que él nos pasa la información. Mira, tenemos una persona y recientemente...
1: De hecho, ha estado una persona un año ocupando una cama porque...
0: Porque no tenía dónde ir ni nada.
1: Bueno, tú sabes que tanto Esperanza como yo tenéis la puerta abierta cada vez que queráis.
0: Claro,
1: y tenéis que venir con más frecuencia, porque la gente tiene que saber lo que se hace.
0: Claro,
1: y si cuando uno sabe lo que se hace, se siente más, ¿no?
0: Sí, sí.
1: Digo yo, no lo sé. Yo sé que vosotros no queréis protagonismo, pero bueno, pero a la opinión pública hay que decirle lo que se hace, ¿no?
0: Claro.
1: Para que cuando habla de Caritas, porque se va a los conceptos donde trabajéis, ¿no?
0: Claro.
1: En la línea de trabajo, ¿no? Que tenéis, ¿no?
0: Pues muchas gracias, porque es muy valioso que vosotros extendáis la noticia de lo que se hace. Pero nuestra labor, como tú bien dices, tiene que ser callada, en silencio, ¿no? Que no sepa tu mano izquierda lo que hace tu mano derecha.
1: Bueno, pero no hace falta que conozcamos la realidad social. Claro, y a través de vosotros se conoce perfectamente, claro, pues, ¿no?
0: Ahí estamos.
1: Que más quisiéramos nosotros que Caritas se dedicara a otra cosa y desapareciera como tal, ¿no,
0: hombre,
1: Antonio?
0: Por supuesto, pero bueno, es que está en los evangelios. A los pobres siempre lo tendré con vosotros.
1: Bueno, siempre, siempre. Antonio, a nivel personal, ¿echa de menos la abogacía?
0: Pues si te digo la verdad, no mucho. A mí me gusta centrarme cada... Sí que echo de menos a los compañeros.
1: Sí, verdad. A tu rutina diaria, ¿verdad?
0: A los compañeros y porque claro, son tantos años que casi lo sientes de tu familia, ¿no?
1: Es verdad, verdad.
0: ¿Eh? Pero lo que es el derecho en sí,
1: no,
0: porque ya he cambiado de actividad.
1: Muy bien. Oye, lo dicho, Antonio, muchas gracias por visitar Radio Esquina y que la labor, daros las gracias en nombre de todos los que nos escuchan, personalmente Esperanza mío, por la gran labor que hacéis, ¿eh? Aunque la tendría que hacer otros, pero bueno, ahí estáis cubriendo necesidades que parece mentira, básicas, que no es un cohete a la luna, sino,
0: claro.
1: En fin, yo, no decae, constante y fortaleza.
0: Te digo, con mi exclusión, porque yo me dedico muchas veces a más coordinación que asistencia diaria. Pero que yo he conocido en Caritas gente muy, muy buena.
1: Pilar,
0: muy
1: claro.
0: Buena.
1: Pues es bueno, ¿no? Tienen valores.
0: Claro que sí.
1: Hasta la próxima, amigo.
0: Venga.
1: Hasta luego.
2: Hasta luego.

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